0: Vaya historia la de Burela, la de su relación con la diversidad. Y vaya ejemplo, más que necesario escuchar historias como esta en este presente.
1: Sí, este municipio lucense, que además é un dos máis pequenos de Galicia, este é o exemplo perfecto do impacto positivo da inmigración na economía, na demografía e tamén no desenvolvemento de Burela e o seu sector pesqueiro, que sería imposible sen a contribución destas comunidades das que vos falamos, caboverdianos, peruanos, senegaleses e tamén, máis recentemente, os indonesios.
0: Seguimos en El Futuro es Tuyo en plural. Encaramos la recta final del programa y, como es habitual, a esta recta final nos dan la bienvenida a las compañeras de EMA Radio Televisión y Maldita.es. ¿Qué tal, Sonia?
2: Hola, Santi. Encantadísima de estar aquí compartiendo micro contigo.
0: Lo mismo digo, siempre un placer. Imagino que la complejidad que a la hora de tratar el tema migratorio del que hemos hablado pues ya bastante en el programa, en la introducción, También la habéis sentido, la habéis notado a la hora de realizar vuestra sección en esta edición, porque si hablamos de desinformación y de cómo desmontarla, está claro que el fenómeno migratorio es seguramente uno de los ámbitos en los que más se reproducen todos estos buleos, estos rumores, estas noticias falsas, estas mentiras.
2: Desgraciadamente, todos lo sabemos, ha sido y es un arma arrojadiza el tema de la migración, ¿no? Y hay tanta manipulación que podríamos hacer no un solo apartado, sino toda una serie desmontando una mentira tras otra, Santi.
0: Sí, la verdad es que se podrían citar cientos y miles de ejemplos, pero ¿cuáles dirías que son los lugares comunes de los bulos dirigidos a la población migrante a día de hoy?
2: Pues no solo te lo voy a contar yo, de eso vamos a hablar a continuación junto a nuestra invitada de Maldita.es, Luisa Bernal.
0: Nada, sin más, os dejamos con esta sección, cuya razón de ser es ayudar a desmontar los bulos. ¡Que no te la cuelen!
3: ¡Que no te la cuelen!
2: Nos hemos acercado a los estudios de Maldita.es junto a Luisa Bernal. Con ella descubriremos algunas claves para detectar las narrativas falsas más comunes que podemos encontrar cuando se habla de migración.
4: Hola, buenas. Muchas gracias por invitarnos.
2: Hablaremos de campañas y bulos orquestados con una intencionalidad, que se aprovechan del miedo y el desconocimiento al otro, al diferente, y además generan peligrosos discursos de odio en los que se culpabiliza siempre a estos colectivos de todos los males sociales. Hoy te damos algunas pistas para que detectes tres tipos de narrativas falsas bastante comunes asociadas a la migración.
4: Empezamos por los bulos sobre supuestas agresiones cometidas por personas inmigrantes, bulos que refuerzan la idea de que los inmigrantes son criminales, violentos y actúan con impunidad. Escucha este audio.

0: Lo que acabas de escuchar es un vídeo por el que nos preguntaron más de 300 veces a través de nuestro chatbot de WhatsApp. En él vemos supuestamente a un hombre negro asaltando una iglesia y pegando a un cura en Canarias. Sin embargo, lo cierto es que el vídeo se grabó en una iglesia de Guyana, en América del Sur. Este tipo de vídeos se difunden en redes sociales con mensajes que afirman que Canarias está siendo invadida o que esto no lo muestran los medios porque protegen a los inmigrantes. Pero, como decimos, se trata de un bulo. Otro tipo de bulos muy comunes sobre las personas migrantes refuerzan la idea de que tienen privilegios en el acceso a las ayudas, que solicitan ayudas sociales sin necesitarlas. Escucha este audio. Lo que acabas de escuchar es el audio de un vídeo en el que se ve a una mujer musulmana metiendo comida del Banco de Alimentos de Lugo en el maletero de un Mercedes. Los mensajes con los que se difundió este vídeo aseguraban que era una mujer extranjera y que se estaba aprovechando de una ayuda que no necesitaba. Desde Malita.es hablamos con la protagonista del vídeo. Es una mujer española, nacida en Lugo y que estaba ayudando a recoger los alimentos para una familia necesitada. Este tipo de bulos, además, refuerzan la idea de que las personas musulmanas son siempre extranjeras cuando no es así. También son muy comunes los bulos que difunden falsamente cómo las personas migrantes intentan imponer sus costumbres a todo el mundo. Por ejemplo, un bulo recurrente es aquel que dice que la comunidad musulmana pide que se elimine la carne de cerdo del menú escolar. Este bulo ha circulado por distintas localidades de España. Con este tipo de desinformaciones se pretende crear división social, incentivando el malestar y generando sensaciones de robo e invasión.
1: ¿Qué puedes hacer para evitar que te cuelen uno de estos bulos? Te dejamos una serie de claves para que te conviertas en todo un sabueso a la hora de detectar desinformación.
0: 1. Busca información sobre la web que publica el contenido. ¿A quién pertenece? ¿Qué profesionales trabajan en ella? 2. No todo lo que parece una noticia es una noticia. Comprueba que no se trate de una desinformación o de otro tipo de contenido. 3. Verifica si el contenido se ha publicado en otros sitios fiables o si lo confirman fuentes fiables. 4. Fíjate en si la publicación se basa en datos, hechos y evidencias contrastadas.
1: Cerramos con estas pistas para que no te la cuelen junto a Maldita.es y continuamos este especial sobre migración e integración en Onda ODS, El futuro es tuyo.
2: Gracias, gracias Sonia. Interesante, y gracias Sonia, gracias a ti que nos estás escuchando y que nos has acompañado hasta el final del programa de hoy. Esperamos que te haya sido útil. Ha sido una magnífica experiencia, no solo por los temas que hemos abordado, los compañeros y compañeras que lo hemos hecho, un equipazo, sino por haberlo hecho cada una en nuestro idioma, haber podido entendernos y de paso recordar que uno de los patrimonios más grandes del Estado español es precisamente eso, esa riqueza lingüística. Si quieres ahondar más en todos estos pequeños grandes pasos hacia la sostenibilidad, pues esos pasos a través de otras miradas y otros enfoques, te invitamos a que te acerques a nuestra web ondaods.org. Y sin más, hasta la próxima.
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0: Pensemos na paz como un poema para recitar. Pensemos na paz como una pregaria. Paremos de parir poesías por un momento. Pensemos primero na paz. Porque es urgente hacer un pacto total entre poetas e entre personas. Entre todos los pueblos y para toda población, sin distinción. Pensemos que podemos probar a no violencia como una práctica cotidiana, no nuestro patio poético particular primero, y después en todo país, y luego ya en todo planeta. Para que todo mundo saiba de esta emergencia, es urgente practicar la paz. Es preciso empezar hoy, en nuestras propias plazas, en las vilas, en las familias, en las aulas y en las lareiras, en nuestras propias cocinas, en las aldeas pequeñas y en las grandes ciudades, en nuestra contorna, con nuestras personas más próximas y achejadas, en nuestros grupos de WhatsApp, en nuestro día a día. Practiquemos la paz, sin vergüenza y con alegría. Poeta, pensa o empieza hoy a pacificar a tu contorna, a tus relaciones sociales y a tratar con paciencia a las personas y también a los animales. Poetas, pensemos en un mundo más pacífico por la obra de todas las personas implicadas en un proyecto global y personal de pacificación perpetua. Como si la paz fuese algo vivo y frágil que todas las personas tuviéramos que cuidar y alimentar a diario, como si fuese un animalinho indefenso o una planta exótica que necesitara delicados cuidados constantes. Participemos todas y todos en la promoción de la paz. Pensemos que siempre podemos hacer algo para que la violencia no se extienda. Pensemos que la paz es posible, está teigada de belleza. Poeta, piensa que la paz es una flor preciosa, que con su recendo penetrará tu alma, elevándote espiritualmente, asolagando a tu mente de poesía. Piensa que la paz es poética, prefiere siempre a paz. Piensa intensamente en la paz. Promociona paz nos teus poemas, paladea paz nos teus recitados. Dende o Parnaso, eu cho imploro. A poesía pacífica eche moi necesaria. É urxente ser consecuente. Non espalles máis violencia coas túas verbas. Por favor, non máis berros malhumorados. Non máis guerras absurdas. Mellor, adícate a falarlle a xente con tenrura. Fajamos do mundo un lugar máis morno e habitável para todas e todos. Ante a tiranía dos berros, fajamos máis poesía, máis versos pacifistas. Palabras pola paz. Poemas pola paz. Poetas unidos por e para a paz. Pensemos en simbólicas pombas brancas pintadas precisamente para promocionar poemas pacifistas. Caminemos xuntas, cara a paz, cantando himnos triunfais que festexen a vida e a poesía. Perfecto. Paz é a palabra precisa para poder despedir este poema, porque paz é a verba e a premisa. Acabades de escoitar o poema titulado Poetas pola Paz, de Gemma Millán, escrito no outono de 2024 para a Marcha pola Paz e a Non Violencia, promovida dende a cidade da Coruña para o mundo.
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0: Estamos con Pedro González de Viñaspre, vocal de la Junta de Icharopena, la Asociación de Personas con Discapacidad Visual de Álava, para conocer la labor que realiza esta entidad. Muchas gracias por estar aquí, Pedro.
1: A vosotros.
0: Icharopena lleva en marcha desde la década de los 80. ¿Qué necesidades cubren desde la asociación?
1: Pues Icharopena nació como un grupo de padres de chavales con discapacidad visual que inicialmente no estaban integrados en el sistema educativo normalizado y iban a

0: ser destinados a colegios específicos de la ONCE en toda España. Entonces ellos crearon la asociación precisamente para incluirlos, para normalizarlos en el sistema educativo y crear de alguna forma pues una red de apoyo a gente con discapacidad, a estudiantes especialmente. Por lo tanto, inicialmente empezamos como una asociación para niños, pero posteriormente, y en los últimos 40 años se ha desarrollado para todo tipo de edades, para personas con discapacidad y para apoyar tanto en el terreno práctico, en el terreno diario, en el terreno de la vida cotidiana, como para el ámbito laboral, el ámbito deportivo, lo que es la vida cotidiana de una persona con discapacidad y el apoyo que se le puede ofrecer.
1: ¿Cuáles son los retos a los que tienen que hacer frente?
0: Bueno, los retos son la sociedad que tenemos, es decir, los retos son la conciencia social que se va perdiendo por parte de la clase política y las líneas ahora mismo de trabajo que tienen los distintos gobiernos y las distintas instituciones, que básicamente el ámbito de lo social lo van perdiendo, privatizando muchísimos servicios que deberían ser sociales y, por tanto, una asociación como la nuestra, como todas las demás, tienen que de alguna forma luchar contra esta línea de trabajo y contra la falta, digamos, de apoyo por parte de las instituciones. Ese es un poquito el ámbito de lucha. Luego ya el trabajo de la asociación se mueve en muchos ámbitos y ya, como decía antes, pues en el terreno deportivo, en el terreno de ocio, en el terreno laboral, en el terreno educativo. A veces abarcamos mucho, apretamos poco, pero hacemos lo que podemos.
1: ¿A cuántas personas apoyan en estos momentos?
0: Dentro de Charapena ahora mismo hay cerca de 300 asociados, tanto personas con discapacidad como familiares de personas con discapacidad. Bueno, es un grupo importante de gente, pero dentro del ámbito de la discapacidad visual en Álava hay bastante más gente, es decir, más gente que tiene el certificado de discapacidad y más gente que podría ser parte de Charapena. Una de nuestras tareas es precisamente captar a la gente o mostrarles que Charapena puede apoyarles, puede estar con ellos y puede acompañarles en su vida cotidiana.
1: Además, participan en diferentes foros institucionales para poner sobre la mesa las necesidades de las personas con discapacidad visual.
0: Bueno, nosotros participamos en todos los ámbitos que se puede participar, es decir, el ayuntamiento, tenemos programas junto a ellos, participamos en foros, como dices tú, de participación ciudadana, de ámbito social, asociacionismo y demás. Con Diputación tenemos convenios, es decir, de alguna forma las subvenciones que sustentan o sostienen nuestros trabajos, nuestras actividades, en buena medida vienen de la Diputación, a través de un convenio concreto que tenemos, y luego con Gobierno Vasco también trabajamos de una manera continuada. Es decir, de alguna manera las instituciones tienen que estar ahí y nosotros tenemos que estar un poquito en continuo diálogo con ellos y reivindicando un poquito nuestro espacio dentro del terreno asociacionista, que no es sencillo porque hay más grupos y más asociaciones que buscan un poquito también lo mismo que nosotros.
1: ¿Qué cambios hacen falta para lograr una sociedad más inclusiva para este colectivo?
0: Pues como para este colectivo, como para cualquier otro colectivo minorizado o minoritario, yo creo que la sociedad debe luchar, y tenemos que estar nosotros en la vanguardia de esto, para que no se pierda la conciencia social, que es un poco lo que he dicho antes. Es decir, yo creo que no hace falta más que leer el periódico, escuchar los medios de comunicación para saber que la tendencia ahora mismo en el mundo y en nuestro país también es que los servicios sociales vayan perdiendo músculo frente a la privatización, frente al economicismo, entre a un capitalismo un poquito más salvaje y menos humano. Yo creo que ahí tenemos que estar peleando. Entonces, yo creo que Charapena, como cualquier otra asociación, tiene que estar en ese terreno de juego, ¿no? Es decir, sabiendo que no hay que perder derechos, no hay que perder espacio para tanto asociaciones como instituciones y como servicios que están más cerca del ciudadano, ¿no?
1: ¿Cuál sería el papel ideal que deberían desempeñar las instituciones, habida cuenta de lo que nos comentas, para este proceso?
0: Pues lo que digo, no perder fuerza. Es decir, Álava siempre ha tenido un poquito como bandera una conciencia social, a nivel institucional me refiero. Los años van pasando y uno se da cuenta de que esta conciencia social se va un poquito atenuando. Pues yo creo que ahí es donde tenemos que estar, como digo. Las instituciones, pues bueno, pues deberían pensar que al final el tejido social se construye desde abajo y el tejido social se construye desde los más necesitados, las personas que tienen más necesidad de ayuda, de apoyo, Y en este terreno podemos hablar de, bueno, ahora mismo inmigrantes, que me parece que es uno de los puntos débiles de esta sociedad, es decir, la llegada de personas de otros lugares que son un poquito el vagón de cola de todo el entramado social. Y yo creo que, por ejemplo, Charo Pena ahora mismo está trabajando en ese terreno, ya que de alguna manera son el punto más débil, el punto flaco a nivel social, ¿no?
1: Es una labor encomiable, pero además estamos hablando instituciones. ¿Qué pasa con la sociedad? ¿Somos una sociedad inclusiva en el sentido de que, por ejemplo, las ciudades son inclusivas? ¿Participamos en que una ciudad sea segura, tenga itinerarios seguros para las personas con discapacidad visual?
0: Hace poquito hemos tenido una reunión precisamente con el ayuntamiento en este terreno, ¿no? Y hemos tenido continuas reuniones con instituciones, con servicios públicos, de cara a que sea accesible, a que sea inclusiva, como dices tú, ya no solo la calle, la vía pública, sino ya un poco la conciencia general, ¿no? Es una tarea, es una lucha permanente. La sociedad, pues bueno, yo creo que el individualismo es una de las tendencias y es una de las líneas en las que ahora mismo se está evolucionando. Entonces, el individualismo habla de que los intereses particulares se imponen a los intereses generales. Y en esa guerra o en ese terreno de lucha, debemos estar ahí. Yo creo que normalmente la sociedad debería ser más consciente de lo que pasa a su alrededor. Y es complicado, pero nosotros estamos ahí, es decir, tenemos que manifestar y mostrar y visibilizar los problemas que tenemos, y los problemas están ahí, es decir, la calle, la accesibilidad, la conciencia social, la sensibilidad frente a las necesidades de los que menos tienen o más apoyo necesitan. Entonces, bueno, es un poquito la pelea, lo que te digo.
1: Y en ese esfuerzo de visibilizar tenemos una parte importante de la asociación de Charo Pena, que es el equipo deportivo. Háblanos un poco de esa faceta, un poco diferente, menos reivindicativa, pero más ilusionante.
0: Es ilusionante y también es reivindicativa, porque de alguna forma la filosofía de Charo Pena es que las personas con discapacidad no vivimos en otra realidad. No hay un mundo del discapacitado y un mundo de la persona que no tiene discapacidad. Somos la misma realidad. Entonces hay que integrar, normalizar, incluir a las personas con discapacidad en una realidad social, y hay, en el sentido contrario, las personas que no están en este terreno deben sensibilizarse. El deporte para nosotros forma parte de esta filosofía. Es decir, nosotros tenemos un deporte de bandera que es el goalball, que es un deporte que nació específicamente como un deporte para personas con discapacidad, el único en el terreno de la discapacidad visual, porque los demás son adaptaciones. Y sin embargo, lo hemos convertido y lo queremos convertir en un deporte para todo el mundo. Nosotros nos ponemos un antifaz, unas gafas opacas, un balón de cascabeles, y cualquiera que se ponga esas gafas puede entrar en nuestro mundo, en el mundo de una persona que no ve. Entonces, el goalball inclusivo, y de hecho tenemos en breve una jornada inclusiva en la que puede participar cualquiera, forma parte un poquito de nuestra bandera, de nuestra lucha por integrar, incluir, normalizar, reivindicar todo esto que decimos.
1: Ponernos las gafas, ponernos el antifaz, yo creo que es el mejor mensaje que se puede lanzar a esa sociedad frente al individualismo del que has hablado. Muchísimas gracias, Pedro. Muchísimas gracias a Charo Pena por estar aquí con nosotros en Siberia FM, la radio comunitaria.
0: Muchísimas gracias a ti.
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Vamos a escuchar la entrevista que le hice a Isabel Mastrodomenico, que es investigadora doctoral en estudios de medios en SOAS, en la University of London. Ella tiene más de 19 años de experiencia profesional uniendo, diría yo, la educación, el feminismo y la comunicación.

0: comunicación.
1: Hola, ¿qué tal? Pues vamos a empezar a hablar con Isabel sobre comunicación con perspectiva de género, política y todas estas cositas en las que ella es experta. Y la primera pregunta, ¿nos comunicamos bien en general? ¿Sabemos comunicarnos las personas?
0: Uf, eso es muy complejo porque la efectividad de la comunicación depende también mucho de las emociones, de la capacidad que tengamos para pensar lo que vamos a decir. Tenemos que tener en cuenta una cosa que es muy importante y es que la comunicación construye pensamiento y ese pensamiento nos construye y nos construye en el todo, ¿no? En lo que pensamos, pero en lo que sentimos, en las formas en las que nos comportamos. Entonces, ¿hasta qué punto realmente racionalizamos tanto lo que pensamos como lo que decimos y las consecuencias de eso que decimos, ¿no? Entonces, pues claro, depende de la intencionalidad también que tienes a la hora de comunicar. Yo creo que hemos ido mejorando, aunque, claro, el asunto es que, ¿comparado con qué? ¿No? A día de hoy tenemos un montón de canales, un montón de herramientas para comunicar. Y claro, si hablamos, por ejemplo, de las redes sociales que nos modificaron en gran medida esas formas de comunicarnos, pero si las vemos hace 10 años, pues seguramente podríamos decir, wow, hemos mejorado muchísimo, pero si las vemos a día de hoy con el panorama que tenemos en espacios como lo que era Twitter y ahora es X, pues decimos, no sé yo si hemos mejorado tanto o no, o como otras personas pueden analizar, ¿no? Esto que se está viendo en Twitter es algo que estaba por debajo del mantel, pero que formaba parte de esa mesa, ¿no? Y que ahora ha florecido, ¿no? Como que se ha quitado ese mantel de plástico y ha salido toda la porquería que había debajo. Entonces, es una cuestión de intencionalidad, es una cuestión de saber cómo lo hacemos, de pensar qué queremos hacer, ¿no? La comunicación también tiene una intencionalidad y esta intencionalidad, pues hay que manejarla, ¿no? Entonces, pues si la manejas bien, posiblemente estarás comunicando bien.
1: Sí, sobre las redes sociales hablamos en el programa anterior con Cristian Bilbao, que es un hombre que le gusta mucho la
0: Sí,
1: ironía.
0: conozco, sí, es una maravilla. Me gusta meterse en berenjenales.
1: Sí, tal cual, pero dice que él se mete en los berenjenales ahí en Twitter, que luego en su día a día no. Y
0: Imagino.
1: como yo le decía, él también se ríe con las respuestas que le dan algunas personas, ¿no? Con
0: Sí.
1: lo que pone que la mayor parte de las veces lo que hace es pincharnos para que reflexionemos sobre eso. Y bueno, siguiendo con la comunicación, ¿en qué se falla a la hora de comunicar sobre la violencia de género en España? En tu opinión.
0: A ver, esto es otro de esos trabajos que tenemos, ¿no? Que afortunadamente se lleva hablando mucho tiempo. Nosotras cuando creamos la Agencia de Comunicación y Género hace ya casi 10 años, sí que es cierto que teníamos a grandes compañeras que trabajaban en los medios que habían hecho estas reflexiones que crearon unos decálogos específicos sobre cómo comunicar sobre la violencia de género, que al final respondían tanto a los requerimientos de la ley de violencia de género en España, a los convenios internacionales como el convenio de Estambul o como en el caso de América Latina el convenio de Belén do Pará. Que se refieren a esto y que obviamente previamente ya se habían hablado en Beijing y en estas grandes asambleas de las Naciones Unidas, que hablan de la intencionalidad y del papel que tienen los medios de comunicación a la hora de comunicar sobre la violencia de género, ¿no? Que los medios son uno de los principales entes de construcción de pensamiento en nuestras sociedades. Entonces, si tú como medio de comunicación no estás haciendo una comunicación ética y responsable, y más en un tema como es la violencia de género, pues estás o ayudando a reforzar el problema o incrementarlo. Pero si tú haces un trabajo responsable y asumes esas prácticas, esas buenas prácticas sobre el tema, pues estás concienciando a la ciudadanía sobre la problemática, estás ayudando en una cuestión de prevención y estás facilitando el camino de las víctimas para salir de ahí, ¿no? Entonces, España en esa época empezó todo este trabajo, se hicieron estos decálogos, empezamos a trabajar desde los espacios como la agencia, como otros espacios que se fueron creando durante todo este tiempo, trabajando con medios que no incorporaban estas políticas, incluso con una ley que les decía que tenían que hacerlo, porque muchas veces nos encontramos en reuniones con medios de comunicación donde nos dicen, no, si nosotros estamos haciendo todo perfectamente. Y se empezó ese trabajo, ¿no? Se empezó al mismo tiempo que otras compañeras pues asumieron esos roles dentro de los medios. Pero claro, esto es una compañera en un medio generalista, estatal. Era complicadísimo que una sola compañera pudiera manejar esto, ¿no? Y esto al final, porque otro de los hándicaps que nos fuimos encontrando cuando hacíamos estas formaciones, es que nos decían, no, no, no, usted dígame cómo lo tengo que hacer y yo simplemente lo implemento. A ver, yo puedo hacer eso, pero el asunto no va de esto que usted diga aquí, o sea, el checklist de lo que estoy haciendo. El asunto es que usted, periodista, entienda de qué estamos hablando, cuál es la problemática, qué es lo que necesitamos cambiar, y así usted pueda implementarlo sin necesidad de que yo le dé una lista de cosas, porque el día que usted se encuentre con algo que no está en esa lista, ¿qué va a hacer si no entiende el problema? Entonces necesitábamos que esta gente que se encargaba de generar esa información entendiera que cuando estamos hablando sobre la trata con fines de explotación sexual, no me saque la foto glamurizada de la prostitución porque eso no ayuda a concienciar a la ciudadanía. Que cuando va a informar sobre un asesinato, no me sirve que me entreviste al vecino de la escalera que diga, ay, pero es que ese señor era buenísima gente y saludaba todos los días, ¿no? O sea, como los típicos temas. Eso por una parte, y por la otra es que tenemos que volver a hablar, y esto es una problemática que se sostiene durante el tiempo, pero no solo en los medios de comunicación, sino en general, y que aquí, por ejemplo, en Inglaterra es una cuestión que se está peleando mucho. Tenemos que hablar con propiedad del problema. Aquí todavía se sigue diciendo domestic violence, cuando el debate sobre si esto es un problema público o privado, o sea, ya sea, entendíamos que ya se había clarificado. Y sigue todavía estando sobre la mesa. Y por otra parte, que tendremos que poner una y otra vez más sobre el debate el hecho de que la violencia de género es como ese ejemplo que tanto utilizamos del iceberg que sobresale solamente una partecita, pero debajo hay mucho más. Bueno, pues en este caso, cuando hablamos solo de violencia de género, esa es la partecita que sobresale, pero por debajo hay toda una carrera de desigualdades que es la que lleva a que la violencia de género se ejerza, ¿no? El hecho de que las mujeres no tengan igualdad de oportunidades y de derechos, que sigamos hablando de una brecha salarial, que sigamos hablando de una no corresponsabilidad, no solo dentro de los hogares, sino social. Que hablemos de todas las problemáticas que llevan a que las desigualdades se sigan perpetuando y que las mujeres sigan siendo víctimas en un sistema como este, ¿no? De todas las formas de violencia que afortunadamente ya estamos hablando de otras, porque antes se hablaba solamente de la violencia entre parejas, ¿no? Entonces, eso, digamos que es una cosa buena que hemos conseguido, pero tenemos que hablar de las otras formas de violencia y bueno, poco a poco se habla, pero necesitamos evidenciar más el resto del problema. Si no hablamos de la desigualdad estructural y sistémica de nuestras sociedades, pues resolver esto va a ser complicado.
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0: Os invitamos a reflexionar acerca de un tema que ha estado en el debate y en boca de muchas personas últimamente, y no es otro que el del colectivo LGTBIQ+. Y queremos conocer en este caso la perspectiva de este colectivo desde la mirada de la desigualdad. Para ello contamos con una invitada muy especial, prestosa, como decimos en nuestra tierra. ¿Con quién estamos?
1: Me llamo Yosune Álvarez, soy la portavoz y responsable de medios de comunicación de SEGA, el colectivo LGTBI+, de Asturias.
0: Josu, antes de entrar en materia sobre qué actividad ocupa vuestra asociación SEGA, nos gustaría que nos hicieses un pequeño repaso sobre cuáles crees que ha sido la evolución en cuanto a las principales desigualdades que afectan a este amplio colectivo del que formas parte.
1: Pues uno de los grandes logros de los últimos años es la aprobación de la ley LGTBI en 2023. Uno de los puntos más importantes es el que hace referencia al cambio registral para las personas trans. Antes había que hacer todo un periplo para hacer ese cambio en el DNI y ahora, bueno, pues queda como una cuestión simplemente administrativa. Ese cambio, lo que estamos viendo en los colectivos es que están permitiendo avanzar a muchísima gente que pueda hacer su vida real como quien es sin tener que dar explicaciones, ¿no? O dar las mínimas o con un nivel de respeto bastante mayor que el que había antes con la exigencia del 2007, ¿no? Que había que tener un tratamiento hormonal y que la transición o el periodo de transición para obtener el DNI era de 2 años. 2 años en los que tu DNI nos reflejaba tu vivencia y tu realidad, con todo lo que eso puede conllevar. Cosas que faltan por conseguir, bueno, pues que simplemente todo lo que dice la ley, son 50 páginas de ley, pues cosas como relaciones con la reproducción asistida, todo.

0: lo que tiene que ver con salud y educación, que como las competencias están derivadas a las comunidades autónomas, la ley se refleja la necesidad de que se implementen protocolos específicos tanto para alumnado LGTB como para personas en el ámbito sanitario que vean también re reflejada su realidad. Y otro ámbito también que sería el del ámbito laboral, ¿no? Bueno, pues ahora hay un punto que no se está cumpliendo, que es el de que las empresas mayores con más de 50 trabajadores tienen que tener implementado un protocolo contra la LGTBI fobia en el trabajo. Y esos serían un poco los objetivos del 2025. También frenar a la extrema derecha, pero eso lo dejo para otro punto.
1: Sin duda se está viviendo un momento muy importante en este reconocimiento de derechos, que efectivamente luego hay que llevarlos a la práctica y por lo que se ve hay mucho trabajo todavía por delante, mucha tarea que hacer. Pero vamos a pediros que hagamos un poco viaje al pasado y que nos habléis un poco de los orígenes de SEGA y vuestra trayectoria, ¿no? ¿Cuáles fueron vuestros ejes de trabajo durante estos años de desarrollo de la actividad?
0: Bueno, pues SEGA aparece en el año 92 como un colectivo gay. Luego, con el paso de los años, se van incorporando todas las letras que ahora lo conforman, que es LGTBI+, y aumentaremos en función de la gente que se nombre con otro tipo de etiquetas o nombres o identificaciones que hablen de una realidad, en este caso una normativa relacionada con la sexualidad. SEGA recogería todo ese ámbito. Hay varios ejes que articulan la actividad de SEGA. Una de ellas es el ámbito de la salud, que es prácticamente por lo que nace SEGA, ¿no? Pues para dar respuesta al SIDA en los años 90, y al SIDA relacionado tanto como enfermedad, bueno, pues para hacer presión política con el tema de los medicamentos, la investigación y demás, como para la lucha contra el estigma social, ¿no? De ser una persona seropositiva. Otro de los grandes ejes es el campo de la educación. Esos primeros fundadores fueron profesores y veían la educación como algo fundamental para poder trabajar el tema LGTBI. De ahí nuestra participación en el programa de Ni Ogros ni Princesas, que es un programa del Principado de Asturias, y hacemos intervenciones en los centros de secundaria para primero de la ESO. Y les vamos a hablar de diversidad desde el punto de vista del respeto a la diversidad, como la prevención del acoso por LGTBI fobia. Y más ejes, pues el feminismo es uno de los grandísimos ejes de SEGA. Ya no se entiende este colectivo si no se habla desde ahí. Todo lo que tiene que ver con las mujeres LGBTI es muy importante. Se dedican muchísimos proyectos al tema de las mujeres y desde ahí también avanzamos, ¿no? Y evidentemente el tema trans. El tema trans ya algo más que fundamental, porque es el colectivo más vulnerable dentro de SEGA.
1: Sí que me parece curioso que nos digas o nos cuentes cómo lográis trabajar todos estos aspectos en una región como Asturias, que se caracteriza pues precisamente por tener grandes extensiones de entorno rural, por haber una dispersión geográfica que también puede ser motivo de desigualdad, ¿no? En este caso, ¿cómo trabajáis este tema a lo largo del territorio?
0: Bueno, pues la zona rural es lo que conforma Asturias y lo que nos marca, y por lo que yo creo que nos tenemos que sentir muy, muy orgullosas también. Es verdad que es muy difícil trabajar la diversidad cuando tienes mucha dispersión geográfica y es una cosa que lleva ya años preocupándonos, ¿no? Entonces, desde el Servicio de Atención contra la LGTBI Fobia, que es un programa que lleva muy poquito tiempo, lleva 3 años de existencia y empezó de manera telefónica, como atención telefónica, desde este año lo estamos llevando a cabo de manera presencial. Y un objetivo fundamental que lo tuvimos claro desde el principio es que tiene que haber presencia en la zona rural. ¿Cómo lo organizamos? Pues que haya presencia en las salas. Hay un punto de atención en Luarca y hay otro punto de atención en Ribadesella, más luego Gijón y Oviedo, con la idea de ampliarlo, pero un poco más adelante, pues también en la zona del interior de Asturias, ¿no? Pues la zona de las cuencas, que también es una zona importante, y procurar que nadie tenga que desplazarse mucho para poder tener acceso a información de todo tipo. El servicio no está planteado solo como algo exclusivo contra agresiones, sino que también está planteado para dar información, solucionar dudas, hacer acompañamientos en procesos personales, tanto como de visibilidad, como de autoadaptación y demás, ¿no? Y también con la idea un poco de hacer redes sociales con asociaciones que trabajan pues en los pueblos, ¿no? Que al final son quienes juntan a la gente en los pueblos. Y de empezar a trabajarlo desde ahí. Ese es un poco el objetivo que nos marcamos en el 2025 en todo lo que tiene que ver con lo rural.
1: La verdad que impresiona el esfuerzo que estáis haciendo desde SEGA por hacer llegar todas estas posibilidades a la zona rural, cosa que se agradece en un territorio como el asturiano. Y para terminar, Josu, nos gustaría pues hacer una pequeña reflexión en torno al lema de estas píldoras radiofónicas, que es el futuro es tuyo. ¿Qué mensaje le daríais desde SEGA a la sociedad asturiana? ¿Qué deberes tenemos por delante?
0: Pues el futuro es tuyo. Yo creo que es un lema muy, muy chulo porque tenemos que seguir construyendo. Tenemos una base muy buena en Asturias por tradición histórica, que es la de la revolución obrera, la de las manifestaciones, la de salir a la calle a reivindicar, que aquí se reivindicaron muchísimas cosas y parece que eso quedaron en el año 2000 y que en el 2025 que todo eso está como romantizado, ¿no? Pues hay que olvidarse de lo romántico. Las manifestaciones son para poder vivir mejor, partiendo de la idea de que tenemos el derecho a vivir mucho mejor y que estamos en un estado de derecho, ¿no? Y hay que exigir a la administración y a los políticos y a los grupos políticos que se pongan las pilas porque se puede vivir muchísimo mejor en Asturias. Hay un fenómeno que se llama el sexilio, que es marcharte por cuestiones de falta de vivencia de la diversidad sexual, ¿no? o de tu libertad sexual. Y es algo que está pasando en Asturias. La gente joven se está yendo a estudiar fuera porque ve que no puede vivir aquí su libertad sexual o su orientación sexual, ¿no? Entonces, yo creo que el futuro es sentarse y ver a quién no estamos dejando vivir en libertad, por qué está pasando eso, porque muchas veces es una cuestión estructural y de la que no nos estamos dando cuenta, y construir desde ahí. Yo también creo que la zona rural, tenemos que estar muy orgullosos de la zona rural, porque siempre fue un espacio muy, muy solidario. No hay nada más solidario que tener vecinos y vecinas y poder convivir con ellas y con ellos en las cosas que podemos necesitar, pero también desde lo proactivo, ¿no? Desde compartir, pues yo qué sé, el hacer un bizcocho. Estas cosas que se hacían antes en los pueblos y que ahora es mucho más difícil de hacer. Y yo creo que esa perspectiva deberíamos de recuperarla y no olvidarnos de ella.
1: Pues Josu, muchas gracias a ti por compartir este ratito con nosotros y a SEGA por su importantísima labor. Esperamos que este mensaje que nos transmites llegue a cada vez más personas y podamos reapropiarnos de esa palabra libertad.
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0: Muy buenos días. Sí, sí, sí. Muy buenos días. No es jueves, es sábado. Sábado 5 de septiembre 2026. Y es un día especial porque tenemos rally. Aparte de nuestro programa de los jueves, pues hoy vamos a emitir en directo el rally, segundo rally Terra de Galicia. Y antes de nada tengo que saludar a la persona que me acompaña aquí en el estudio. Bueno, las personas que me acompañan en el estudio. Don Rubén Castro, muy buenos días.
1: Buenos días, chavalada, ¿qué tal?
0: Se me va el saludo a las noches.
1: ¿Verdad? Sí. Las costumbres.
0: Esto de madrugar tanto a las 8:32 del sábado 5 de septiembre, estar aquí en Quack FM, se me hace un poco raro. Pero bueno, antes de nada, ya sabéis que esto es posible, salimos a las ondas, porque detrás del cristal tenemos a nuestra DJ residente, doña Marta Gómez. Muy buenos días, buenas tardes y buenas noches, Marta.
2: Pues sí, hoy empezamos por buenos días, seguimos con buenas tardes, porque por la tarde también vamos a dar las buenas tardes, y empezar por ahí, y buenas noches.
0: Qué fuerte, qué potencia, Dios mío.
2: Yo llevo despierta desde las 3 de la mañana.
0: ¿Qué motivación tiene? No sé si es intrínseca o extrínseca. Bueno, y creo que tenemos que saludar también a los oyentes de Radio Cerceda, porque teóricamente a las 8:30 conectaban con nosotros en directo para que se escuche en toda la zona de Bergantiños.
1: Somos multiradio.
0: Multiradio, justo. Exactamente. Esto de las colaboraciones entre varias emisoras, pues oye, mola. Está muy bien.
2: Sí, sí. ¿Y en qué dial se escucha?
0: En el 107.2.
1: Punto 2. Que a veces en internet aparece punto 7, pero no. Punto 2. Sí,
0: efectivamente. 107.2 para la zona de Bergantiños. Y creo que en internet, también en RTV Cerceda,
1: sí.
0: Creo que también se escucha.
1: Sí, sí, sí.
0: Sí, vale. Después haremos alguna prueba a ver qué pasa. Bueno, pues antes de nada, ya sabéis, estáis escuchando Quack FM La Coruña, soy Jorge Varela y esto es Escape Motor, tu programa de radio de motor.

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0: Bueno, enseguida empezamos a hablaros del rally que tendrá lugar hoy. Y mientras tanto, Rubén os cuenta un poquito porque Jorge está teniendo unas llamadas, porque ya nos empiezan llamadas desde fuera del estudio. Rubén, cuéntanos un poco de qué va esto.
1: Nada, pues ya sabéis que ya a las 8:15 salió el primer participante desde las asistencias, pasarán por el refueling y empezaremos con el tramo de Coristanco a las 8:46. Recordad a los que estáis yendo para los tramos que cierran una hora antes, después 50 minutos antes del primer participante pasará la megafonía, la Guardia Civil, media hora antes el triple cero, Delgado Seguridad, 20 minutos doble cero y a 10 minutos antes del primer participante pasará ya un coche de competición, pero será el coche cero, que verificará que estáis todos bien situados y que está todo en orden. Para eso, como sabéis, ayer por la tarde se hizo el tramo de calificación para elegir los puestos de salida, así que saldrá primero Borja Cue con ese Ford Puma N5 con el dorsal 17, seguirán con los N5 el número 21, Ángel Vilas con otro 208, Alba Sánchez con el número 20 con ese Kia Rio también N5, el local Dani Vázquez con 18 con otro 208 N5, Marcos Canedo, Pablo Castro con otro Yaris. Esta vez ya empezamos con los Rally 2, ya que los que hicieron los mejores tiempos eligieron salir lo más tarde posible para encontrarse los tramos y la pista un poquito más limpia. Entonces tendremos que encontrar ya en el puesto 14 a Jorge Cajiao con el estreno de ese Ypsilon Rally 2 que se estrena en tierra en este Terras de Galicia 2026, perdón. Estamos conectando con el tramo de Coristanco, que faltan 6 minutos para que salga el primer participante.

0: Bueno, pues seguimos en Cuac FM, en 103.4, en cuacfm.org/directo, en rtvcerceda.com y en Radio Cerceda 107.2, ¿verdad, Rubén?
1: Era así. Exactamente, punto 2.
0: Están bien los datos, ¿no?
1: Sí.
0: Es importante recordar eso para que la gente que no está escuchando la radio, porque a veces me dice, ¿y no hay radio oficial? Sí, esta vez dos.
1: Dos radios oficiales.
0: Dos radios oficiales. Una aquí desde los estudios centrales de Cuac FM en La Zapateira y otra en Cerceda en el 107.2. Bueno, ya la caravana de seguridad habrá pasado ya por el TC2 en Coristanco, me
1: sí,
0: imagino, ¿no?
1: Debe estar a punto de llegar el coche cero a meta.
0: Porque son las 08:43, se supone que el primer coche saldrá a las
1: 08:46. Vale. Saldrá Borja Cue con ese Ford Puma N5.
0: Claro, porque hay que recordar que el orden de salida no es el de la lista de inscritos.
1: No, normalmente en el tramo de calificación los prioritarios o los coches más tal. Sí.
0: Prioritarios, eso.
1: Prioritarios.
0: Lo de, ¿quién ha asignado lo de prioritarios? ¿Hay que hacer puntos? Porque ayer en la presentación allí el señor Ayala decía, bueno, están los prioritarios que creo que eran tres, bueno, me parece, dos o tres habría.
1: Dos.
0: Dos de prioritarios. Deben ser los que van arriba en el campeonato, me imagino, ¿no? Se supone.
1: Pues hasta creo que no, que son no. Es por...
0: ¿Por tipo de coche?
1: Sí, o por equipos oficiales.
0: ¿Equipos? Ah, vale, vale. Digo, bueno, digamos que son los más, no sé cómo decir, bueno, los más potentes serán. Bueno, sí,
1: exactamente.
0: O los que siguen todo el campeonato, también, claro. Puede ser. Porque de prioritario creo que estaba el ruso, el Semenov, este. Oye, un chaval muy simpático, ¿eh?
1: Sí. Sí. Sí, dentro de poco ya pide pulpo sí. Y churrasco.
0: Churrasco. No sé cómo se dirá churrasco en ruso o se hace churrasco en Rusia, pero bueno. No sé. No sé cómo será. Pero bueno, sí. Yo no me acordaba del año pasado. Es un chaval jovencito.
1: Sí, muy joven, muy joven.
0: Muy jovencito.
1: Sí, sí, sí.
0: Y el copiloto es, no, que parece un poquito más mayor, ese se dice. Y Ignatov. Alexei. Ignatov. Es difícil de nombrar, ¿eh?
1: Sí, sí, sí.
0: No sé.
1: Ya Alexandre Semenov.
0: Bueno, ahí ya nos vamos acostumbrando a su nombre.
1: Pero tenemos un ecuatoriano y un sudafricano.
0: Sí, sí, sí, sí, también.
1: O sea que. Y un andorrano, o sea, hay aquí.
0: Y andorrano para... también. Es internacional.
1: El internacional el rally, sí, sí, sí, sí.
0: Yo cuando me dijeron ayer, mira, ¿no ves el aquel? Es sudafricano. Yo, no, no tiene. No
1: sé, rasgos de sudafricano.
0: Y dice, sí, sí, pero fíjate que en la parte de arriba del coche era un Ford, ¿no? El que llevaba, me parece un Puma, creo que era, ¿no? Que tenía el sudafricano. Me parece que era un Ford Puma, sí, creo.
1: Si no me equivoco. Sí, es un Ford, un Rally 2.
0: Un Rally 2. Bien, pues en la parte de arriba, donde tiene esa entrada de aire.
1: Ford Fiesta Rally 2.
0: Pues lleva la bandera de Sudáfrica.
1: Sudáfrica, sí. Eso es.
0: Pero de copiloto me parece que llevaba a un asturiano, ¿no? A Jandrín.
1: Sí, a Jandrín López.
0: Qué curioso.
1: Bueno.
0: O sea, un sudafricano y un...
1: Sí, porque el equipo Ford casi que pilla más por esa zona.
0: Más por esa zona, sí. Sí, por la zona del norte, ¿no?
1: Sí, claro.
0: Efectivamente, exactamente.
1: Bueno. Y nada, los pilotos que decimos prioritarios suelen elegir cuanto más atrás salir mejor,
0: sí.
1: Para encontrar el tramo más limpio, y entonces por eso sale Borja Cue, que es el número 17, y sale primero Ángel Vilas, Alba Sánchez, Dani Vázquez, el local, Marcos Canedo, que también ha sido al Campeonato de España de Rally 3, de tierra y
0: gente,
1: bueno, así sucesivamente hasta...
0: Sí.
1: Hasta, bueno, hasta los primeros...
0: Sí, fue curioso ayer en la elección del puesto de salida, porque creo que, claro, que Iván Ares pues eligió el 15.
1: Claro.
0: Entonces dices tú, coño, tan atrás, dice que necesita barredoiras que le vayan que le quiten la capilla de encima, ¿no?
1: Sí, sí.
0: Es curiosa la cosa, sí.
1: Sí, sí, sí.
0: Y dije, bueno, venga, dejar. Y Ángel Vila, que es un acostumbrado a ir de copiloto, pues sale segundo.
1: Joder. Vaya.
0: Dirá, coño, yo que corro aquí un poco para divertirme, pues con, que corría con su hijo además. Bueno, creo que ya tenemos el primer coche en...
1: Sí, ya están Borja Cue y José Antonio Pintor, que también es
0: otro,
1: de...
0: Otro copiloto de aquí de toda la vida.
1: De Carrals, creo.
0: Exactamente.
1: Que están de fiestas, por cierto. O sea que les coincide tanto a Iván como sí, a muchos.
0: Justo en fiestas.
1: Un poco complicado.
0: Sí, sí, efectivamente.
1: Pues ya está en tramo. Y bueno, a ver, porque como es el primer tramo, tampoco sabemos el tiempo que le, que la referencia para nosotros de cuánto le va, cuánto va a tardar. Pero bueno, creo que tenemos a alguien al final de tramo para...
0: Sí, tenemos allí a Alejandro. Espera, vamos a ver si podemos conectar con Alejandro ya. Y que, porque claro, ya ha visto pasar la, toda la caravana.
1: Toda
0: de
1: la caravana. Y...
0: Así que, a ver si ya... Espera, vamos a llamarle.
1: Y recordad que 30 minutos antes que no andéis por tramo.
0: Exactamente.
1: Porque es bastante peligroso.
0: Sí, porque, a ver, cuando pasan todos, mi madre, pasa el cintas, el cierre, que creo que ya lo explicaste
1: antes.
0: Sí,
1: estuvimos repasando antes, más o menos, pero bueno, después de 10 minutos llega el cero.
0: Buenos días, don Alejandro.
2: ¿Qué tal, señor?
0: ¿Dónde, explícanos dónde te encuentras ahora mismo?
2: Pues aquí en un pueblo que se llama Kunz.
0: ¿Kunz?
2: Está muy conocido por lo cocido.
0: Sí, señor. Es que te iba a decir, ¿de qué me suena eso de Kunz? Que me suena, que hay rico ahí. Efectivamente, cocido. Pero no desayunarías cocido, ¿no?
2: No desayuné con nervios estos de ser portero por primera vez.
0: Bueno, el trabajo de reportero dicharachero es complicado, ¿eh? O sea, aquí estamos cómodamente sentados. Tú no sé si estás pasando frío.
2: Nada, pero está, está un día
1: con... ¿Llueve por esa zona?
2: Sin mucho calor de momento.
0: Vale, perfecto.
2: Está perfecto para disfrutar de un rally.
0: Que de eso se trata, ¿no? Disfrutar del rally ahí, en Kunz. Bueno, ¿cuánta gente tienes ahí en el control stop?
2: Pues nada, está aquí un de Protección Civil, tres hombres de la organización.
0: Ajá, vale.
2: Estoy aquí en el control stop, ya de meta de tramo
1: Cristanco.
2: Perfecto. Esperando que llegue el primero coche, se pasó un coche cero.
0: Sí.
2: Ya está llegando aquí el primero.
0: Ya. Me cago en la mano.
2: Sí, yo todos coitando por aquí cerca. Ya vin pasar
1: este tramo aquí. Este tramo es un tramo de 10 kilómetros, así que...
0: O sea, que lo hacen rapidísimo.
1: Sí, es rápido.
0: Mi madre, o sea, si salió el 46, son 50...
2: Son
0: o sea,
2: 50, ya. Sí.
0: O sea, que está pero, o sea, ya lo estás escuchando. A ver, vendrá aún todavía por el Pinar.
2: Sí, ya escucho por aquí, sí.
0: ¿Sí? Vale.
2: Sí.
0: Pues nada.
2: Pero bueno, ahora ya no nos coito de nada.
1: Entonces está a punto de aparecer.
0: Sí. Bueno, a ver esa la primera impresión de Borja, a ver qué le pareció este primer tramo de la mañana. ¿Salió el sol por ahí ya, por Kunz?
2: No, está ahí una nube tapando.
0: Vale.
2: Esos rayos salió al final.
0: Vale, bien.
2: Eso... La verdad que es una postal bonita.
0: Sí.
1: Debía ser la nube que estaba descargando aquí cuando entramos en la emisora.
0: Sí, pues aquí chispeó, a primera hora.
2: Sí, cuando vino por la autopista también estaba... Eran así cuatro gotillas, pero
0: bueno.
2: Era casi sin dar yo limpia.
1: Eso es para que no se levante polvo en los tramos. Entonces...
0: Claro.
2: Sí, falta facilidad.
0: Sí, verdad. Bueno, vemos ahora que... Ya tenemos a tres coches en tramo. Está ya bien el número 21, Miguel Ángel Vila. Y
1: Alba Sánchez, chicas. Alba Sánchez y Sara Gutiérrez.
0: Efectivamente.
1: El coche de Olifans.
0: Sí, el Kia Río.
2: Kia
0: Río, sí. Curioso, un vehículo curioso, ¿no? Para rallies.
1: ¿Sí?
0: ¿Qué pasa? Que ya tenemos tiempo de Miguel Ángel.
1: No,
0: un intermedio, ¿no?
1: Debe ser una...
0: Un tiempo intermedio, me imagino, que marcará. Porque está marcando ahí...
1: Sí, no sé si será alguna penalización o algo.
0: Ah, bueno, puede ser. Alguna penalización que sale ahí ya con 10 segundos. Sí, en rojo. Sí, efectivamente, puede ser. Bueno, pues...
1: Pero aún no sale aquí en las penalizaciones. Pero bueno.
0: Aún está.
1: Lo comentaremos a lo largo del día, porque al ser el primer tramo, bueno, es complicado...
0: ver todavía. Ah, mira, tenemos ya a Dani y a Diego en tramo también. Curioso, mira, saliendo de cuartos.
1: Sí, cuartos, los locales Dani Vázquez y Diego Ponte, que bueno, son pilotos aquí de la zona, de Carballo y Arteixo.
0: Y Arteixo.
1: Sí, sí. A cachada pues... de Arteixo. Exactamente. A cachada de Laracha.
0: Laracha, sí.
1: Y bueno, ya están en los tramos intermedios, ya están en la mitad del tramo, el coche... Ah, escuchaba, pensé que llegara.
0: No, todavía no. Aún no llega. No, no. Ah, ¿sí?
2: Sí, señor.
0: Vale, pues a ver qué le parece este el primer madrugón de la mañana, del sábado día 5 de septiembre. A ver qué te cuenta ahí Borja Pintor. Bueno, lleva un copiloto con experiencia, así que le puede contar.
1: Ya marca el primer tiempo Borja Cue de 701-700.
0: O sea que 7 minutos. Sí.
2: Pero bueno, buenos días, Borja. ¿Qué tal? La primera impresión del primer tramo. Bueno, aquí estamos precioso. Unas zonas rápidas que, bueno, cuando vayamos cogiendo confianza estaremos un poco más cómodos, pero bueno, en general, bien. Tanteando un poco y contentos.
3: Vale, pues muy bien, pues muchas gracias. Suerte.
2: Gracias.
3: Bueno, pues ahí teníamos a Borja. Y bueno, parecía contento.
0: Sí. Sí, sí. El coche lo tenía entero, ¿no?
3: Falta un cacho de... Falta un cacho de defensa, parece que faltaba antes, creo.
0: Vale. ¿Sabes dónde lo perdería? Sí, señor. Vale, o sea, pero... que... ¿Qué pasa? ¿Nos actualiza?
1: Tengo aquí una duda. Ah, nada. Nada, duda resuelta.
0: Duda resuelta, ¿no?
3: Sí, vale,
0: resuelta.
3: Está me dando aquí el tiempo, 701.
0: Sí, correcto, efectivamente. Y una velocidad media de... ¿Qué? 85 por hora. ¿Por ahí?
1: Sí.
0: Sí, debe ser.
1: Sí, sí, o sea que es un tramo muy rápido.
0: Rápido, parece. Joder. Por esos corredores 85 por hora.
1: Cuidado.
0: Vale.
1: Y nada.
0: Próximo.
1: Próximo, Miguel Ángel Vila, que creo que ya lleva una penalización de 10, pero bueno, aún no salen penalizaciones, así que hay que...
0: Alguna cosilla.
1: Sí, eso, preguntarle cuando llegue a final de tramo.
0: ¿Qué le pasa?
1: Pero bueno, estos tiempos hay que contar que se van a rebajar mucho porque son vehículos de la categoría N5, entonces son...
0: Sí, o sea,
1: los Rally 2 me imagino que bajarán mucho el tiempo.
0: Sí, efectivamente. En cuanto empiecen a pasar, digamos, los pepinos más gordos.
1: Sí.
0: Así que... A ver qué...
3: Acaba de pasar por meta.
1: Miguel Ángel Vila.
3: 208.
0: Sí, señor, de Miguel Ángel y de Pedro Suárez. Otro habitual de las carreras de aquí de la zona. Lo que pasa es que normalmente ejerciendo de copiloto, más bien. De hecho, decía ayer allí en la elección del turno que él le gustaba más de copiloto.
1: Sí.
0: Disfrutaba más.
1: Es valiente. Pues,
0: a ver. Espera.
2: Hola, buenos días, Miguel. ¿Qué tal la primera impresión del primer tramo?
4: Bien, pues un tramo muy bonito, realmente un poco sucio, yo creo que lo se ven detrás, lo han encontrado en un estado perfecto y muy divertido todo, el radio espectacular, la verdad.
3: Vale, pues muchas gracias, suerte.
4: Gracias.
1: Con un tiempo de 7.36,
0: pues tampoco hay tanta diferencia, ¿eh? O sea, 35
1: bueno,
0: segundos.
1: Es...
0: Ostras, pero del Puma al 208,
1: medio minuto en un tramo, en 10 kilómetros.
0: Bueno, teniendo en cuenta que es un copiloto el que claro. Va pilotando.
1: Sí, sí, sí. Más aparte que es lo que dice, que el tramo de momento aún hay que limpiarlo. Sí. Está sucio, eso se nota mucho.
3: Los copilotos no podemos ir rápido, también.
0: Sí, sí, perdón, Alex,
1: uy,
0: es verdad, que tú eres copiloto. Estamos tocando un tema sensible. Es verdad, porque a todo esto no hicimos la completa la presentación de Alejandro Ponte, que lo tenemos ahí en Kunz, que Alejandro es el copiloto de Yuja, de Cayón Rally. Claro, Alejandro está acostumbrado a la tracción trasera.
1: Claro.
0: Del BMW.
3: La primera experiencia no ser Marbella.
0: Sí. Ah, es verdad, también es verdad.
1: Igual daba más miedo que otras eras.
2: Quedó atravesado ahí una meta. Siguiente participante, que no se ve su
1: número. Alba Sánchez.
0: Alba.
2: Sí, por fin hay un trompiño en la meta.
0: ¿Ah, sí?
2: Sí.
0: Ostras, que...
2: Antes de meta, va.
0: Ah, ¿ves la meta desde ahí?
2: Sí, veo a curva antes de meta.
0: Ah.
2: No les está llegando aquí.
0: A ver qué le pasó. A ver qué te cuenta Alba. Y Sara, que también era la primera vez que corría en Galicia, que decía que nunca había salido de León, de los rallies de León.
1: Sí, está participando en un rallycross.
0: Sí.
1: Y de copiloto de Fuster, de...
0: A ver.
1: Otra copy.
2: Hola, buenos días, Alba.
5: Hola.
2: ¿Qué pasó en esa última curva?
5: Pues que tenía cruce recta, pero llegamos allí y engañaba un huevo, así que dije, bueno, no sé. Ya tenía mucha saturación de todo el tramo, pero bueno, ya le he dicho a la copy que me la apunte para después, porque el resto del tramo, súper bien, la verdad, muy contenta. Sí.
2: Pues muy bien, así que así.
5: Gracias.
0: ¿Qué?
2: Vale, pues un engaño ahí de natas que no estaba muy bien anotado, pero bueno, sin daños ningún más.
0: Vale, o sea que...
2: Un coche entero ahí,
0: ¿no? fue error de nota, ¿no?
2: Sí, bueno, no sé, o de comunicación o no sé.
0: Vale.
1: ¿Otra copiloto?
0: Vale. Bueno, vemos que los tiempos van subiendo un poquito, 0-7.
1: Pero es normal porque... están saliendo, ¿sabes?
0: Bueno, y aparte, se hizo el trompo.
1: Claro.
0: Ya perdió. 0,739. Ahí... O sea que... Pero fíjate, la velocidad media, claro, bueno, al hacer el trompo ya perdió, allá le va la media. ¿Cuánto era? 70 y...
1: 78.
0: 78 de media, claro. Vale, incluye el trompo. O sea,
1: claro, no.
0: Te baja la media, no nos vale.
2: Daniel Maestriego Ponte.
1: Sí, aquí está Dani Vázquez.
0: Ah, sí, con el Peugeot 208. O sea que...
2: Sí, se han llegado aquí un número de 18.
0: A ver qué te contan ahí. Os da zona de Laracha Carballo. Que esa zona tienen que conocer.
2: Bueno, mira, Dani, ¿qué tal este primer tramo?
6: Muy bien, está algo suelto. Supone que la segunda pasada podremos disfrutar ainda más. Porque ahora, claro, son los coches que abrimos... Hay que ir continuo, pero bueno, hay que poco a poco.
2: Vale, pues venga, suerte.
6: Gracias a ti.
0: Vale, seguimos limpiando.
1: Sí, sí, sí. Básicamente. O sea, una persona que entiende mucho de terreno.
0: Sí.
1: De superficies,
0: de movimiento de tierras.
1: De movimiento de tierras, entonces. ¿Qué llevamos a contar? ¿Qué llevamos a explicar?
2: Que venía sudando como un jabalí.
0: Ah, sí. Claro. No es lo mismo mover otro tipo de tierra que mover o Peugeot sobre esta corredoira, ¿no?
2: Sí, más da mucho calor los coches, así te pasa lo mal. Pero bueno, cuando vas corriendo no te das calor, ni frío, ni nada.
0: Nada.
1: O peor es cuando para, ¿no?
0: Sí.
1: Pues bueno, ya tenemos 8 coches en tramo, así que ahora van a ir seguidos.
0: Espera, que vamos aumentando aquí.
1: Bueno, tenemos ahora...
0: ¿Qué tiempo hizo ahí Dani? Ah, bueno, claro.
2: ¿Tiene ningún problema aquí en las pantallas o no puedo ver?
0: Sí, nada. Vale,
1: Dani Vázquez, Diego Ponte, 7-16.
0: Ah, mira, vaya diferencia. Va bajando.
1: Bueno, sí. Son pilotos que están acostumbrados de estar rodando. Inda estuvo corriendo...
2: Estamos en el número 16. De Marcos Canedo, de Carlas Salvatrías.
0: Salvat, sí. A ver qué tal les va, que ayer tenían problemas en Arteixo con la transmisión.
2: Buenos días, Canedo, ¿qué tal? ¿Qué tal este primer tramo?
7: Bueno, tramo bien, al principio pillamos mucho polvo del delante, tuvimos que ir aflojando. Ahora al final mejor, pero bueno, el tramo patina bastante y me imagino que la segunda pasada estará mucho mejor.
2: Muy bien, pues gracias. Mejor para la segunda.
7: Muchas gracias.
1: Marcos Canedo, que é líder do grupo N do campeonato de España.
0: De España. Sí. Ayer tenían problemas, claro. Que salía detrás de... salía detrás de Vázquez, Reino, ¿no? De Daniel, sí.
1: Sí.
0: Sí, justo. Era.
2: Sí, de Dani.
0: De Dani. Vale. Bueno, se incorpora aquí en los estudios de Quack FM, porque recordamos que estamos emitiendo...

0: y así se escucha mejor.
1: Tenemos en meta a Juan Pablo Castro, que ya empieza con un Rally 2, o sea que ahora tendría que bajar más los tiempos, que Marcos Canedo hizo 6:58.800, o sea que bajó muchísimo.
0: Ostras, sí.
1: Los anteriores.
0: ¿Cómo se nota ya la experiencia?
1: Claro.
0: Iván, ¿varían las cosas de una pasada a otra?
2: Varían sí. Bastante.
0: ¿Tú eso lo sabes, ¿no?
2: Sí, sí, el trazado más limpio, más rodado, o sea, al final...
0: ¿Hay diferencia?
2: Hay diferencia, bastante.
0: Está claro, sobre todo...
3: Bueno, te quiero saltar, San Juan. Buenos días, Juan. ¿Qué tal la primera experiencia en este primer plan? Sin grandes sustos, nos hemos encontrado algo de forma al principio. Tampoco puedo decir mucho más. Es verdad que hay zonas que patinan un poco, sobre todo zonas muy oscuras, muy boscosas, que pierdes un poco la visibilidad, pero no tengo nada que objetar.
4: Vale, pues suerte.
3: Gracias.
1: 7:09.600 para Pablo Castro, con ya el primer Yaris Rally 2. Y bueno, parece que ya se empiezan
0: a ajustar. A ver las diferencias, ¿no?
1: Sí, sí.
0: Sí, pero bueno, de todas formas, tú fíjate, lo que se nota en la experiencia en tierra, que Canedo. 0,6
1: en 10 segundos.
0: Sí.
1: Que bueno, un segundo por kilómetro. Y hay que tener en cuenta que Canedo va con N5, que bueno, tiene menos prestaciones, pero claro, la experiencia vale 1000.
0: Es un grado, ¿no?
1: Es un grado.
0: Entiendo que solucionaron los problemas que tenían ayer de.
1: Sí, me imagino que a R. Vidal que sí. Trabajaría duro para tener el coche a punto.
0: La noche es larga.
1: Noche larga, sí. La realidad suele ser larga.
0: Sí, ¿verdad? Exactamente. Así que, bueno. Bien, ya tenemos que estamos ya en 10 coches, ¿no?
1: Van 6, ahora tendría que estar en meta Alberto Varela, un amigo...
4: Sí, tenía aquí Alberto Varela ya.
0: Un Hyundai.
4: José Hyundai, sí. 20.
1: Y José Vieitez. Un amigo de mío.
0: Personal, ¿no?
1: Personal.
0: Amigo personal.
1: Amigo, patrocinador, es todo mío.
0: Ah.
5: Bueno, bastante regularizado. Poco a poco y esa primera. Hay que aguantar.
4: Bueno, vale, pues una segunda seguro que va a ser mejor. Venga, suerte. Y hay problemas de que no oía bien. Pero bueno, dicen que bueno, adaptándose al terreno, de momento sí.
1: Vale. Hace una carrera al año con un Rally 2, o sea que normalmente corren autocross con carcross y tal por su empresa, o sea que
0: hay diferencia de un carcross a esto.
1: Bastante. Y 7:10, de momento el cuarto mejor tiempo, y 7:10 clavados.
0: Sí, señor, justos.
1: Y bueno, hay que decir que eso. Que no está acostumbrado a tanta caballería.
0: A tanta potencia, ¿no?
1: Tanta potencia.
0: Exacto. Justo.
1: Y bueno, tendremos otro clásico de los rallies, Yao Camaño, que con ese Fabian Rally 2.
0: Bueno. Sí, cambia el Fiesta por el Skoda.
1: Sí, creo que tiene uno de asfalto y uno de tierra, con el kit de tierra.
0: Sí. Efectivamente.
1: Y bueno, pues Fabia va muy bien en tierra.
4: Pues ya tenemos aquí a Yao Camaño, control stop.
0: A ver qué te cuenta.
4: Buenos días, Camaño. ¿Qué tal era este primer tramo?
6: Bueno, cogiendo ritmo para ir por un poco de menos a más. Hemos cogido bastante polvo ya. Y bueno, sin cometer errores para llegar a la meta.
4: Vale, pues venga, suerte. Bueno, quéxense bastantes pilotos de que atopan bastante polvo.
1: Creo que salen cada minuto, ¿no? Por lo que... Y bueno, a ver si aparece el tiempo de Yao Camaño, que se está retrasando aquí un poco los tiempos. 6:43.600.

0: De momento, el mejor tiempo.
1: Espera que te lo actualizo aquí.
0: Sí, pero de momento el mejor tiempo para Yago. Y bueno, 6:43.600, que como comenté al principio, ya en teoría tienen que ir bajando los tiempos ahora todos estos Rally 2.
1: Digamos que ahora empezará lo bueno, lo potente.
0: Sí,
1: a ver dónde
0: sobre está. Sobre todo hasta que terminen los Rally 2 deberían ir bajando los tiempos. Ahora entrará en meta Alejandro, bueno, Daniel Remuñán, si no me equivoco.
1: Sí, porque claro, Alejandro Daniel.
0: No, perdona, me equivoqué. Alejandro Daniel Martínez, perdón. El ecuatoriano.
1: Es que el otro es Daniel Alejandro.
0: Sí, por eso que me equivoqué. El ecuatoriano Alejandro Martínez debe estar llegando a meta con ese Yaris al Rally 2.
2: Alejandro Martínez,
1: ahí está.
2: Dorsal número 2.
1: Ahí lo tienes.
2: Buenos días, Alejandro.

0: venir desde Ecuador a correr aquí.
1: Sí. Venir de Rusia o desde Sudáfrica tampoco tal. Pues 645-700 para Alejandro Daniel Martínez. O sea, que bueno, ya
0: se coloca segundo
1: detrás de Iago.
0: O sea, dos segundos de diferencia.
1: Sí, pero bueno, ahora otro habitual de los rallies de tierra, Juan Carlos Quintana.
0: Uh-huh, efectivamente.
1: Que va segundo del campeonato. Tiene la lucha con el ruso Alexander Semenov. Que bueno, segundo del campeonato, así que tiene que bajar muchísimo los tiempos ahora.
2: Sí, ahora está haciendo aquí una pantalla con los tiempos, que este hombre estaba se poniendo loco ya aquí con la pantalla. 6:45 para este hombre, para Alejandro Daniel.
0: Sí, sí. O sea que ahora tienen pantalla digital, ya que yo de la pizarra ya no se lleva, Alejandro.
2: No.
0: ¿Qué tiempos?
2: Yo ya eres muy antiguo.
0: Sí. Los primeros rallies que hacíamos, había una pizarra y...
1: El fax, todo eso.
0: Con, ¿no? Sí, casi, casi.
2: Pues yo tengo aquí a Juan Carlos Quintana, con dorsal número 4. Bueno, no es dorsal, es número.
0: Número, ¿no? Sí, sí, efectivamente. Es número.
2: Buenos días, Juan Carlos. ¿Qué tal las impresiones de este primer tramo?
3: Buenos días. La verdad que bien, empezando, con mucha gana. La verdad que el tramo es bastante rápido. Es cierto que patina bastante. Todavía falta limpiar bastante. Pero bueno... con mucha gana y bastante bien y cómodo, que es lo más importante.
2: Vale, pues mucha suerte.
3: Venga, gracias.
0: Siguen necesitando limpieza.
1: Sí, pero ya vemos que ya se pone primero con 637-600 y primero de la general también.
0: Ya rebajó el tiempo de Canedo y de Camaño.
1: Que en este primer tramo estamos diciendo los tiempos del tramo, pero bueno, a partir de este tramo vamos a ir comentando los de la general,
0: la clasificación
1: general, que de momento va Juan Carlos Quintana primero, Yao Camaño, Alejandro Daniel Martínez, Borja Cue, y bueno, sí, sucesivamente, casi como el tramo.
0: Sí,
1: por eso comentamos así de momento.
0: Efectivamente. Bueno, bien, bien, bien.
1: Pero bueno, vemos que desde ya hay 1:46 de diferencia.
0: Joder,
1: de estos 10 primeros pilotos que salieron al tramo. Entonces, aquí también se ve la diferencia de los vehículos, no solo
0: y
1: a veces no es piloto.
0: Piloto y vehículo.
1: Claro.
0: Claro, efectivamente.
4: A ver, un aviso. Tenemos ya a David en el tramo y conectado, ¿eh?
0: El dorsal, sí, porque recuerdo que hace unos años, cuando estábamos empezando a retransmitir esto de los rallies, dando una salida, además creo recordar que era de un rally de tierra, sí, de los primeros rallies de tierra, de tierra de agua, que se hacía salida de Santiago, y estábamos allí dando la salida de los coches en el podio, y yo, claro, iba diciendo, según iban subiendo los coches, yo decía, pues dorsal número tal. Y se acercó una persona de la organización que lleva muchos años en esto y me dijo, no os voy a decir el nombre, y me dice, Xurxo, los coches no llevan dorsal llevan los corredores de atletismo y eso, aquí van por número. Y yo, ah, perfecto, pues van por número, le ponemos el número y ya está, solucionado, no hay problema, no le llamemos dorsal. Así que por eso, ayer hablando con Alejandro, digo, oye, que no digamos lo de dorsal, que si no nos van a reñir. Así que, bueno, Iván, ¿qué tal estás viendo la tierra? Que aunque tú, te digo que tú eres más de asfalto, pero ¿fuiste a algún rally de tierra? ¿Te gusta?
5: Fui, sí. A ver, de momento la veo que aún faltan los peces gordos, digamos.
0: Sí.
5: ¿No? De una vez que pasen esos 4 o 5 coches que pueden marcar la diferencia, sí, vamos a ver ahí las grandes diferencias que puede haber, ¿no?
0: En los tiempos.
5: Sí.
0: Bueno, recordar que Iván es del equipo, ¿cómo es? ¿Per?
5: Per Motorsport.
0: ¿Y corres con un?
5: Clio 16.
0: Clio 16 en...
5: La Copa Cuma.
0: En la Copa Cuma de Rally Spring. Este año. Pero creo que Alejandro... ¿Ya tienes a más?
1: Nicolás Soto debería ser... el siguiente de pasar por meta, pero no lo ve.
5: Está en abandono, creo.
2: ¿Qué llama falla este tío?
0: A ver. ¿Quién se supone que entró ahora?
1: Acaba de... tenemos un aviso, como dice el compañero, que el siguiente participante, número 8, Nicolás Soto, aparece ya como abandono.
0: ¿Ah?
1: Por avería mecánica.
0: Vaya.
2: Bueno, a ver cómo intento hablar con esto, porque de inglés no tengo ni idea. Es más, ¿qué tal? Hey, that was a much less of the conference wasn't really bad. So I think we're gonna keep having to build up stage by stage and keep learning this new car, you know? Good.
0: Good. Okay.
2: Buena idea.
0: Vale, creo que dijo más o menos
1: que el tramo perfecto,
0: un
1: poquito de polvo.
0: Sí,
1: y el siguiente tramo seguramente mejora el tiempo.
0: Bien.
1: Pero de momento se puso primero porque bajó el tiempo a 6:32.800.
0: Vale, creo que dijo que sí, que iba tanteando, ¿no? Más o menos así.
1: Y como decimos, Nicolás Soto.
2: Sí, por lo que yo entendí, más o menos dijo eso.
0: Sí. Claro.
1: Es que de Sudáfrica aquí a Galicia cambia el tono.
0: Cambia el tono, sí, sí. Vale, o sea, aún no está el tiempo puesto ahí, ¿no? Apareció todavía.
1: 6:32.800.
0: 6:32.8.
1: Sí.
0: Ah, sí, sí, ahí está, vale.
2: Pero no sé qué pasó con dorsal número 8.
0: Habría mecánica, según parece, ¿no?
1: Habría mecánica, parece como abandono.
2: Que tenía que llegar antes que él.
0: Sí, pues. Sí, aparece ahí abajo, aquí está, avería mecánica ya. Es que aquí tenemos una pantalla en grande para poder ver los tiempos y todo, o sea que...
1: Y ahora tendría que estar llegando Alexandre Semenov, que es el líder del campeonato de España.
2: Con este sí que me entiendo, vamos a ver.
0: Sí. Además, creo que tuviste una anécdota con él, ¿no? El año pasado, me parece.
2: Sí, el año pasado, llegamos ya a sacar el coche, que tuvo un accidente, no se había dado. O unos test, no me acuerdo ya.
1: Sí.
2: Bueno, super majo, tío, porque non paraba de risa, o coche todo desfeito, daba igual. A grúa rincolle de dúas rodas, pero daba igual.
0: Non é problema, ¿no?
1: Foi no tramo de test que acabou siniestro, ¿no?
0: Sí, del año pasado.
1: Sí.
0: Así que igual se acuerda de ti, Alejandro.
2: non creo.
0: Ay, chaval tiene buena memoria, ¿eh? O sea que.
2: Único polo acento ruso que ten.
0: Ah, sí, sí. El tuyo, ¿no? Sobre todo el tuyo. Si tú haces... Marca así un poco fuerte las preguntas.
2: A ver, ¿sí? Decídeme una palabra en ruso para decir
0: ni idea.
1: Buah, acabo de poner el traductor para saber lo que di. Cuidado.
0: Ah, va, o sea, ¿puedes el traductor? Ah, vale, vale. Tienes el traductor puesto, vale. Pues nada, cuando tenemos el traductor aquí puesto, o sea, que a ver si conseguimos entender lo que dicen. Tú, yes, y...
2: Ok.
0: Ok, y good, very good, ¿no? Y ya está, bien.
2: Y very good.
0: Claro, con eso nos entendemos, macho. Bueno, o sea que ahora mismo, entonces, mantenemos las posiciones de el primero...
1: Max...
0: el sudafricano, Mar, ¿no?
1: Sí. Juan Carlos Quintana, Yao Camaño...
0: Ya lo tienes.
2: Llegamos aquí a número uno, a Semenov.
0: A ver qué te cuento.
6: Hola, ¿qué tal? Hola. It was bad on stage, but my early workings and lost a bit of time, but it's all good. Thank God.
0: Vale. Se le entendió perfectamente.
2: Sí, estamos muy pendientes del tiempo.
0: Sí. Ah, por si chovía.
1: Ahora es mejor que.
2: Del tiempo que fiche la pantalla.
0: Ah, pendiente. Ah, claro, pendiente de la pantalla. Vale.
2: Pero se lo hago 10 por abajo. 6:42.7.
0: Ah, 6:42 que se pone tercero. Ah, sí, sí, ostras, pues el sudafricano le está dando caña, ¿eh? 32 son 12 segundos. No, 10 segundos justos, ¿no? Sí. 10
2: pues,
0: segundos.
2: Pues 10:1.
1: Es un poquito.
0: Espera. Así te lo pongo ahí.
1: Ah, sí.
2: Pero debería llegar Jorge Cajiao.
0: Sí, estrenando el Lancia.
1: El Lancia Ypsilon.
0: Sí. Efectivamente.
1: Pues se pone.
2: ¿Está estrenando Lancia en Terra?
1: Sí.
0: Sí. Bueno, hizo el otro día unos tests, pero digamos que. En competición, sí. A ver qué te cuenta. Ahí sí le vas a entender, ¿eh? Eso no tienes problema.
2: Sí. Este vecino.
0: Sí, efectivamente.
2: El otro día fuimos a correr a Ferrol, estaba allí de público.
0: Ah, claro, estaría. Qué raro, ¿no? Que no estuviera mirando. Por cierto, ¿qué tal os fue en Ferrol a Cayón Rally?
2: Muy bien, muy bien. Acabamos 32 de general, que é un puestazo para nós.
0: Sí.
2: Muy contentos con todo. Acabamos os dous últimos tramos con avería de dirección asistida, íbanos viñanos, jugamos varios sustos con ese.
0: Ah, por Dios.
2: Xa aí afloxamos nos últimos dous porque podíamos ter un golpe gordo.
0: Claro.
2: O ir fallando seguido, se fuera sempre duro ou blanda, sí. Pero non. Iba fallando por veces, xa afloxamos a acabar o rally. De verdad que super contentos. Vale.
0: Bueno, pues muy bien. ¿Y próxima carrera que vais a hacer?
2: Rías Altas.
0: ¿El Rías Altas de Históricos?
2: Sí, señor.
0: Vale, perfecto.
2: A ver si nos va como año pasado, que tuvimos podio.
0: Hombre, tiene que ser, tiene que ir. Así que, bueno, seguimos, vale, pues esperando.
2: Aquí a Jorge
0: Castillo. ¿Lo tienes ya? Vale.
2: A ver que me di las nuevas impresiones con la ansia en terra.
0: Llevo un copiloto experimentado, Javi Martínez.
7: Buenos días, Jorge. ¿Qué tal Lolancia en terra?
8: Bien, la verdad que un poco asentándome otra vez en la tierra, intentando ir pensando también un poco, bueno, hay muchas cosas que hay que pensar en la tierra, ¿no? Que al final es más compleja, pero bueno, intentando, lo aprendido ahí unos días atrás en un curso, pues intentar llevarlo a cabo, que me está costando un poco, pero la verdad que mucho más confiado el año pasado cuando corrí por primera vez y bueno, poquito a poco asentándome en todo, con el coche, con el terreno y con todo.
7: Vale, pues mucha suerte.
8: Gracias.
1: Sí, acaba de deixar yo 13.
0: Para sentarse no está mal, ¿no?
1: Acaba de sentarse perfecto.
2: Pues 27.
0: Sí.
1: Ponse líder con 15, o sea, de ventaja con Max Smart.
0: Fíjate la, sin embargo, la de velocidad media, el sudafricano hizo 91 y Cajiao 92.
1: Claro, pero en 10 kilómetros.
0: Caray,
1: es bastante.
0: Es bastante, sí, porque el tramo era corto.
1: Tramo de 10 kilómetros, así que bueno, se pone líder con eso, con una diferencia de 15. O sea que. Bastante. Casi 6 segundos de diferencia con el segundo clasificado. Y ahora
0: a ver quién viene ahora ahí.
1: Vendrá Iván Ares.
2: Iván Ares.
0: Sí. A ver qué te cuenta el de Carral.
1: Otro de.
2: Perdiendo en unos coitos, ni no veis.
0: No, vale.
1: Otro de los que este es la primera carrera del año en el Campeonato de España de Rallys de Tierra.
0: En tierra, sí. Está ahí haciendo el supercampeonato en. De asfalto, o sea que.
1: Y bueno, a ver qué tal, que bueno.
0: Que en 15
1: tramos de la zona, o sea que.
0: Son 15 días, me parece, que ya tienen el de el Princesa de Asturias.
5: Sí.
0: 15 días, ¿no? Me parece que son. Sí. Vale, pues. Bueno.
2: Creo que ahí van este año muy bien de test, porque creo que o Princesa de Terra también está.
0: Sí, sí, sí, efectivamente. Sí, sí, por eso estaba inscrito para. Cambia de copiloto, porque lleva Estevez y normalmente va con Borja.
2: Sí, porque Borja fue este día con Cachón.
1: Está no
0: sí, mundial. Efectivamente. Claro, está esto de correr el mundial y compartir copiloto, pues.
1: No da feito, ¿eh?
0: Sí. Tiene un calendario un poco ajustado. Eso es ruido de coche ya, ¿no? Sí, creo que sí.
7: Buenos días, Iván. ¿Sabes lo que estamos haciendo, Scratch?
0: A ver, está aquí.
7: Buenos días, Iván. ¿Qué tal con este primer Scratch?
9: Bueno, bien. Salimos un poco nerviosos, sin saber muy bien el ritmo que traíamos. 27. Pero bueno, bien, el tiempo es bueno, así que bien, sin asumir riesgos por el sitio y contento para arrancar.
7: Vale, pues a seguir así.
9: Gracias.
1: Pues tenemos a Iván Ares con 627.300, que bueno, 4...
0: No, menos, 623.
1: 623.300, perdona.
2: 623.3.
0: Sí.
1: 6... que bueno, vaya diferencia.
0: Cuatro segundos
1: a Cajiao, que cuidado. Eso que sale así nervioso,
0: sí,
1: cuando esté tranquilo. Creo que, y bueno, lo normal que a estar la, el tramo más limpio, pues también se mejorarán.
0: Claro, ya llevamos
1: los tiempos. Llevamos 15 coches en.
0: Sí. 14 que ya llegaron, o sea que ya va estando la pista limpia, ¿no?
1: Sí, bueno, 14 que llegaron,
0: o sea, que...
1: porque hay que recordar el abandono de Nicolás Soto.
0: Sí, es verdad.
1: Que bueno,
0: por aquí.
1: Romper en el primer tramo.
0: Malo, ¿eh?
1: Cuidado.
0: Somos portugueses.
1: Y nada, está ahora otro local. Ahora sí que es Alejandro Remuñá.
0: Es que el otro era Alejandro Daniel y este es Daniel Alejandro.
1: Sí, uno es de La Aracha y otro de Ecuador. Este es el piloto local, entonces también conoce
0: la zona.
1: Claro.
0: Iván, vosotros en los Rally Sprint, de una pasada a otra, aquí no hay diferencias.
5: Bueno, se nota
0: también.
5: Se nota. Sabes, se ve por dónde tienes que ir por el carril, todo, sí, se nota.
1: Y más
5: cuando pasan 90 coches después.
10: Wow. Ya tenemos aquí a Daniel Remuñán con número 10.
0: A ver.
10: Las primeras impresiones.
11: Buenos días, Dani.
10: ¿Qué tal este primer tramo?
11: Buenos días, bueno, empezamos la mañana tranquila, ¿no? Quedó un rally largo. Bueno, vamos a ir tranquilos ahora por la mañana, porque por la mañana, o sea, por la tarde pienso que va a ser o definitivo del rally, ¿no? Porque tercera, 19 kilómetros, ahí pueden pasar muchas cosas.
10: Vale, pues muchas gracias.
0: Estoy viendo
10: pues que... 6.32.1 para Dani.
0: 6.32.1, vale, aquí todavía no está. Sí, aquí todavía no lo actualizó. Pero...
1: 6.32.1 para Alejandro Remuñán con ese Skoda Fabia Rally 2 Evo, que bueno, muy muy bien. No sé ahora de que se coloque en la,
0: pues
1: en la general, tercero de la general.
0: Caramba.
1: A 9 de Iván Ares y a 7 de Cajiao. Hay que decir que Remuñán viene con muy buen ritmo, que fue el ganador en turismos y tercero de la general
0: Portas.
1: El último rally mix,
0: rally mix de
1: Portas,
0: sí.
1: Así que tiene...
0: Le sirvió de entreno, de buen
1: claro,
0: entreno.
1: Y este día estuvo de test, o sea...
0: Está claro. Iván, hay que estar en el coche.
5: Sí. Bueno, aparte creo que es un piloto que desde que empezó hasta ahora está progresando bastante bien.
0: Sí.
5: Creo que los tiempos están para demostrar y se le ve futuro al chaval.
0: Bien, o sea, tú lo ves con una buena progresión.
5: Sí. Bien, bastante.
0: Perfecto. Pero bueno, está claro que cuantos más kilómetros haces en el coche,
1: claro,
0: los resultados al final
5: salen.
1: Tienen que salir.
0: Justo, no queda otra. Está claro, que el que está sentado seguido, pues... tiene más opciones del que hace carreras sueltas. Vale, y ahora tendría que venir ya...
10: Joan Vinges.
1: El andorrano Joan Vinges con el número 7.
0: Eso. El número 7 en su coche.
1: Vaya alumno más bueno tienes.
0: Sí. Está claro. Que, por cierto, su copiloto, Jordi Mercader, que siempre los veis juntos, pues ayer en el podio... el presentador, el señor Ayala, pues le preguntó la edad. Y tiene el hombre 71 años.
1: Sí.
0: Increíble, ¿eh? Y ahí sigue, macho. De copiloto.
10: Yo tengo aquí a Joan Vinges, con número 7.
0: A ver qué te dice Vinges. Vamos allá.
10: Buenos días, Vinges. ¿Qué tal este primer tramo?
12: Pues mal, porque al principio sí, nos hemos quedado sin frenos de golpe. Además, no, una cosa súper rara. De verdad, no va bien y... acojonado, pero bueno, ya está, estamos aquí.
10: Bueno, vale, pues a ver si solucionamos.
12: Gracias.
0: Eso de quedarse sin frenos,
5: cualquiera nos acojona.
0: Pero, oye, en el control esto frenó, ¿no?
10: Sí, frenó, pero bueno, fixo ahora mismo una demostración ahí con pedal de freno, el moito no frenaba, eso es verdad.
0: Ostras,
10: no es un cuento,
0: ¿no?
1: 707-300.
0: 707, bueno, sí, se nota que no...
1: Con ese Citroën C3 Rally 2.
0: Que además creo que era de... de, lo diré, de Yago, me parece, según dijo ayer, puede creo ser. Que era de Yago Camaño el coche.
1: Puede ser, se pone noveno de la general.
0: Noveno.
2: Acabo de entrar en meta
1: de la general profesional.
0: Ah, vale. Entró, ¿quién me decías ahora? Dorado, con Andrea.
2: Sí.
0: A ver.
2: Con número 5.
0: Sí, efectivamente. A ver qué. Ah, bueno, pero estoy pensando yo aquí, viendo aquí, efectivamente, la general. Vale. A ver qué te dice.
2: Buenos días, Dorado. ¿Qué tal esta impresión?
13: Bueno, intentando despertarnos, nos cuesta mucho por las mañanas siempre. La verdad que había bastante polvo al principio, sobre todo, y me quitó bastante confianza. Y luego, bueno, creo que demasiado seguro, como siempre.
2: Vale, pues suerte.
13: Gracias.
1: 6.32.300 para Fran Dorado.
0: 6.32. O sea que.
1: Y se pone cuarto.
0: Claro.
1: A 10 de Iván.
0: De Iván.
1: En la clasificación general provisional.
0: Claro. Sí, esto es la.
2: Sí, pónganse.
1: Cuarto.
2: Detrás de Dani, la muñeca.
1: Sí.
0: ¿Sí?
1: A un con tres de Remuñán. Y ahora empezamos.
0: ¿Qué viene ahora ya?
1: Con Antonio Otero.
0: Antonio Otero, también otro habitual de los rally, ahí como siempre con el pelo sí. Teñido de blanco.
1: Sí, va líder. Y bueno, ya es un vehículo, un Ford Fiesta Rally 3, que aunque es 4x4, pues hay mucha diferencia de potencia tiempos, sí. Y de todo, vamos.
0: Y, hombre, decía Dorado que le cuesta despertar por las mañanas. A mí también.
1: Sí, sí. A Marta no.
0: No, a ti. Marta no. Marta no está, bueno, está despierta de todo. De hecho, hoy madrugó, ¿eh? Para,
1: por eso digo.
0: Para poder venir aquí. ¿Verdad, Marta? Que madrugaste. Sí, ¿no? Espera, a ver qué
1: te. Si las miradas hablaran.
14: Me levanté a las 3.
0: Ah, para pa ir con tiempo, ¿no? Tomar café con calma y tal. Bien. Vale.
1: Estar fresca.
0: Sí. Iván, tú por las mañanas. Bueno, lo que pasa es que los Rally Spring no se madruga mucho, ¿no?
5: No, los Rally Spring, bueno, se hacen las verificaciones el viernes o el sábado, lo que prefiere el piloto y equipo. Normalmente nosotros lo hacemos el viernes y el sábado ya entrenamientos y a correr por la tarde.
0: Vale,
5: por la tarde.
0: No hay que madrugar.
5: No.
0: No hay que madrugar. Espérate, creo que hay ruido de motores ya.
2: A ver si. Sí, está entrando un meta Antonio Otero.
0: Vale.
2: O número 13.
0: Sí, además lo pide él, el número, es curioso.
1: Sí, sí.
2: Que no sé por qué está este número aquí.
0: Porque lo pide él.
1: Pide. Ah. Incluso cuando corre en nieve o sí. Corre, siempre pide el 13.
0: Sí, sí. Tienen que pedir una autorización, además, a la federación. O sea que.
15: Hola, buenos días, Otero, ¿qué tal?
13: Bien, cogiendo ritmo poco a poco. El tramo al principio había un poquito de polvo, pero nada importante. Nada, cogiendo ritmos tramposos por los interiores y tal, pero bien, contentos, a gusto.
2: Vale, pues muchas gracias.
1: 7, 13, 200 para Otero. El líder también de su
0: categoría,
1: si no recuerdo mal.
0: Vale.
1: No recuerdo mal.
0: Bien, bueno. Me están recordando por aquí que el Princesa, que es ya el próximo fin de semana.
5: Sí.
0: No en 15 días, el próximo fin de semana. Claro, por eso a Iván le viene muy bien entrenar, porque aunque el supercampeonato tiene tierra y asfalto, pues así como el Princesa tiene tierra, pues le sirve de práctica a los pilotos que están haciendo el supercampeonato, como a Cajiao, por ejemplo. O sea que. Bien, ahora tendría que venir el Jesús Alfonsín, el gallego americano, que vive en Estados Unidos.
2: Sí, está. Acaba de pasar meta, está llegando aquí control stop.
0: Vale, a ver qué. Porque venir desde Estados Unidos también a correr los rallies aquí a Galicia.
1: Sí, estuvo en Puertas también, ¿no?
0: Sí.
13: Buenos días, Alfonsín, ¿qué tal? La verdad que mal, descontento con dirección de carrera, porque somos el único tracción 4 que vamos a un minuto. Hemos ido parado todo el tramo porque íbamos comiendo el polvo del anterior. Es un deporte donde tienen que disfrutar los aficionados y no correr ningún peligro. Y la verdad que hemos corrido peligro durante todo el tramo porque no veíamos absolutamente nada. sea que muy muy decepcionado con dirección de carrera, la verdad.
10: Vale, pues a ver si nos arreglan eso.
13: Dale, gracias.
10: Pues... bueno, bastante enfadado, Alfonsín.
0: Bueno, a ver, claro. Si tú vas con un coche más potente...
1: sí, claro, lleva el mismo coche que Otero. O sea, el Fabia Rally 3. Y no sé si Otero también sale a minuto o sale a dos minutos, como
0: a,
1: los...
0: A minuto, por lo que dijo, ¿no?
1: Otero.
0: No, Otero no.
1: Digo que sale con el mismo vehículo que Otero.
0: Ah, ¿no? Que Otero sí, sí, pero claro, salía detrás de... A ver, que no
1: sale
0: el nombre
1: de... Sale detrás de Antonio Otero.
0: De Antonio, sí, pero...
1: Pero y Otero salió detrás de Francisco Dorado. Claro. Que claro, es un vehículo más rápido.
0: Efectivamente, ¿sabes? Pero bueno. De todas formas, ¿qué tiempo hizo?
1: 7:38.800.
0: 38. Bueno, claro, si fue detrás, aquí sí, aquí está.
1: Efectivamente. Puesto 17 de la general. Así que bueno.
0: Pues no sé si esto después se puede corregir.
1: No.
0: Cambiar, no.
1: Y bueno,
10: pues ya tengo aquí no control stop número 23, a Jordi Nalhuat.
0: Nalhuat, sí.
1: Con el Clio Rally 4.
0: Clio. Mira, tiene un Clio, Iván.
10: Buenas días, Jordi. Sí. ¿Qué tal las primeras impresiones en este tramo?
15: No te he escuchado.
10: ¿Qué tal las primeras impresiones en este tramo?
15: Pues la verdad que patina bastante, hay bastante grava suelta y cuesta encontrar un ritmo de confianza. Pero bastante bien, la verdad.
10: Bueno, pues bueno, a ver si lo mejoramos por después.
15: Gracias.
0: Que hay grava. Es tierra, ¿no?
5: A ver, está claro que ahora los pilotos que salgan van a encontrar la nube de polvo en todos lados, ¿no?
1: Claro.
5: Entonces,
1: salen con menos tiempo, salen a un minuto.
5: Claro. Eso al
1: y
5: final.
1: Recordar que ya salió el primer participante del tramo de Malpica Ponteceso.
0: Ah, ya tenemos.
1: Que salía a las 9:36.
0: Y son ya. Ah, sí, claro. Pues tenemos a David en el.
1: Y llevamos la mitad de participantes. O un poquito más de la mitad de este, sí, claro, primer tramo de Coristanco.
0: Llevamos 20, justo casi
1: 20, 21.
0: Prácticamente la mitad.
1: Llevamos 21, entonces nada, ahora está el primer participante ya en tramo en Malpica Ponteceso, un tramo un poquito más largo de 11 kilómetros 310 metros. Y bueno, después de este tramo de Malpica ya pasarán al reagrupamiento.
10: Manuel Gómez Manzanilla.
0: A ver, espera, que nos damos el tiempo de antes de saludar a David, que está en el otro tramo.
10: Buenos días, Manuel. ¿Qué tal las primeras impresiones?
16: Bueno, el tramo es muy bonito, es rápido, tiene sus trampas, pero está divertido.
10: Muy bien, pues suerte para la siguiente.
16: Muchas gracias.
0: Variedad de opiniones, ¿eh?
1: Sí, eso es como todo, depende...
0: ¿Cómo te vaya la fiesta?
1: Sí.
0: Alex, dame un momentito.
10: Aquí con un clásico, un Golf, Serie 2.
1: Muy rápido,
0: Cristian.
1: Muy rápido.
10: Cristian Calderín.
1: Y después de él viene Calviño. O sea.
0: Ah, sí. Uf. A ver, Cristian, que llevar muy justos.
17: A ver, sí, perdón.
10: Buenos días, Cristian. ¿Qué tal la primera impresión?
17: Pues
10: la verdad que se me dio bastante mal, no te voy a
0: engañar, así que nada, será
17: cuestión de ayudar y subiendo, tuve un montón de fallos, así que bueno, es lo que hay.
0: Vale, pues
17: David.
0: Hola, perfectamente, sí señor.
17: Pues aquí estamos, ya ubicados, ya acaba de pasar el cero. Con lo cual ya en breve empiezan a llegar ya los primeros participantes.
1: Más o menos, sí. Sobre 8 minutos tendrás ahí el primer participante.
0: ¿Cómo está el tiempo por ahí, David?
17: Bueno, pues, oye, aunque no lo creáis, nos ha llovido viniendo de camino.
0: Ah, bueno,
17: pero la previsión es buena, con lo cual esperamos tener buen tiempo.
0: Vale.
17: Estamos aquí cobijados a la sombra de los árboles y con la carpa de fotomotor.
0: Ahí, vale. Ya te invitaron a café ya, ahí en la gente del control stop.
17: Sí, sí, aquí tienen de todo, ¿eh? Café, magdalenas, aquí tienen de todo.
0: Qué maravilla.
17: Preparado. full.
1: Y en el tramo de Coristanco debe estar Darío Calviño ya en meta.
0: Vale, volvemos a Coristanco, porque debe estar a punto de llegar Darío. Y
2: sí, ya tengo aquí entrando en control de etapa Darío con número 26.
0: Perfecto, a ver qué te cuenta Darío.
2: A ver qué nos cuenta.
18: Buenos días, Darío, ¿qué tal este primer tramo?
19: Bueno, bastante bien, tranquilo, sin forzar mucho, sin arriesgar gran cosa. Y bueno, venía fuerte bastante el coche, no sé qué pasará, igual tenemos que bajar la presión o mirar de alinearlo a lo mejor. Pero bueno, tranquilo y con calma.
18: Vale, pues a seguir así.
19: Gracias.
0: ¿Lleva el coche entero?
1: Ese proto de Yacar, con un tiempo de 7:21.300, para estar mal alineado, sí. Un tiempo bastante decente.
0: Todavía no lo actualizaron aquí. Vamos a ver si tenemos el tiempo de Darío por ahí.
1: Sí, Darío hizo
0: 7:21.300. 7:21.300, sí, aquí está. Vale. Les decía yo, ¿llevaba el coche entero, Darío?
2: Sí, perfecto.
0: ¿Sí?
2: Hasta lo llevaba limpio.
0: Limpio.
2: Tengo aquí a José Martorell, con número 27.
0: Sí, caray, ahora están llegando ya muy
2: seguidos. Buenos días, José. ¿Qué tal esta primer tramo?
20: Muy bien, la verdad que es fantástico. El terreno aquí siempre es maravilloso y hemos disfrutado mucho, como siempre.
2: Pues a seguir disfrutando.
20: Muchas gracias.
1: Otro familia habitual de las carreras.
0: 7:37. Es curioso, ¿no ves? Uno se queja.
20: ¿Internet con la emisora, René?
2: Sí, pero la emisora por la 103.4.
0: Y si no, en cuacfm.rg/directo también lo puedes seguir, ¿eh?
1: Sí, es lo que decía él por
2: internet. ¿Cómo es, Giorgio?
0: cuacfm.rg .org/directo.
2: .org/directo.
0: Ahí está. Por ahí lo puedes seguir por internet. Perfectamente. Así después escuchan las impresiones.
1: 7:37.400 para Martorell. Y con ese Peugeot 208 Rally 4. Que bueno.
0: Y ahora debería venir otro Peugeot también.
1: Sí,
0: otro
1: de Manuel Gómez. Otro.
2: Y otro Manzanilla más.
0: Sí, es verdad. Sí, señor.
1: Y este es un R2, o sea que...
2: Hola, buenos días, Manuel. ¿Qué tal las primeras impresiones en este tramo?
19: Bueno, pues bien, contentos. Lo único que pensábamos que iba a ocurrir un poco menos, pero está bastante deslizante. Habrá que estar preparado para el siguiente.
2: Muy bien, pues muchas gracias.
19: Muchas gracias.
1: Con 7:52.600 para Gómez, Manzanilla, si no me equivoco, claro.
0: Sí, 752-600.
1: Es que estoy mirando aquí en Barcelona.
2: 753-8.
0: 53-8.
2: Pues, sí, aquí pone eso.
0: Ah, vale, pues espera, porque aquí uno no lo actualiza. Bueno, tú lo tienes ahí en directo, o sea que lo ves antes.
1: Aquí nos aparece 52-600.
2: Tengo aquí a Diego Varela con el número 29.
0: Claro, aún no actualizó.
2: Bueno, ¿qué tal?
20: Buenos días. La verdad que divertidísimo. La primera experiencia en tierra con un turismo y la verdad que muy bien.
2: Vale, pues a seguir disfrutando.
20: Gracias.
0: Qué bien. Piloto
1: de Carcross.
0: También, es verdad.
1: Y después se pasó a los rallies de asfalto. Bueno, ahora
0: en tierra.
1: Debutando en tierra.
0: Tenéis el gusanillo, Iván, en esto de andar.
5: Al final, queremos probar todo.
2: Y ahora tenemos aquí un Ame Bravo que gustaría me verlo por la tarde en Cerceda.
0: Uy,
2: queda a casa.
0: Sí,
1: sí, sí.
0: Sí. Un tal Rivas, ¿no?
1: Estuve en los test y cómo va Rivas. Sí.
0: A ver, ayer me dijo que iba a ir tranquilo, ¿eh? A ver, sí. Como chirría los frenos,
2: más. No, tranquilo, ni para el color de pan. Buenos días, Manuel. ¿Qué tal este primer tramo?
19: Bien, o sea, el tramo de lo que pasa es que cogimos muchísimo polvo de Diego, nos ha quedado el minuto y vamos a intentar a ver si nos dan 2 minutos y no es posible.
2: Sí, ya protestaron más pilotos por eso. Pues nada, con calma y a seguir a disfrutar.
19: Bien, gracias.
0: Eso sí lo pueden pedir. Eso sí.
3: Sí. Tiene que pedirlo, no él, sino el vehículo de delante. Hablar con en este delante. Caso, con Diego Varela, y decirle que pide él 2 minutos con el de atrás, porque lo está pillando.
21: David Rivas, 7:25.6.
0: 7:25, o sea que sube, buah, se pone bastante arriba.
3: Tiempazo de Rivas, sí, para ir tiempo. Con un Citroën C2.
0: Sí. Vale, es pequeñito.
17: A ver, ¿podemos entrar por ahí?
0: Pues sí, espera. ¿Ya tienes al primero, David? En
17: el sí, tenemos al primero por aquí.
0: A ver qué te cuenta.
17: A ver qué tal esta primera pasada en este tramo de Malpica. ¿Qué tal esta primera pasada en el tramo de Malpica?
22: Bien, la verdad es que el tramo es precioso y nosotros mismos y los cinco mismos estamos contentos.
3: ¿Eh? Para Borja Cuba. Fue en el tramo de
17: Malpica. Lo vienen pasando en grande.
3: Se nos perdió la conexión con el compañero de Malpica.
23: No, pero reconecta solo, ¿eh? Lo que pasa es que...
3: Pero bueno, os informamos que Borja Cue ya tiene un tiempo en Malpica de 8:19.900.
0: Sí.
3: Y...
0: O sea que nos quedan...
3: Si quieres pongo esta en segundo tramo.
0: Pues sí, casi mejor. Pon esa pantalla. Sí, porque así no tenemos que andar cambiando aquí. Vale. Tienes tú ahí el de Malpica, perfecto. Sí. Es que así tenemos dos pantallas, uno con cada tramo.
3: Con cada tramo.
0: ¿Cuántos nos quedan en Coristanco todavía?
3: Coristanco, el 27. Debe estar ahora Fabián Varela, el que tuvimos en...
0: Ah, invitado el jueves, efectivamente. Con Óscar. A ver qué tal le fue.
3: No sé si tienes...
0: A ver si tenemos...
3: Al compañero...
0: Alex, ¿tienes alguien más, Alex?
21: ¿Cómo?
0: ¿Llegó Fabián ya?
21: Sí, llegó a la meta, pero bueno, ven con problemas o algo, porque ya está entrando que ven detrás de él también.
0: A ver.
21: Sí, ven pinchado de adelante, Fabián.
0: Ah, vaya por Dios. Vaya, qué pena, hombre.
3: Y entonces lo pilló
0: Botana.
3: Ramón Botana.
21: Yo te voy a preguntar qué tal, porque ya veo que
17: pero bueno,
21: pues arreglar y vamos a
17: saltar.
0: O sea que va pinchado, Javier.
21: Sí, la barra de desfeita.
0: Vale.
21: Nos sentemos aquí a 32, a Botana.
0: Botana, sí.
21: A ver qué me dijo. Claro, buenos días, Botana, ¿qué tal?
24: Bien, mucho polvo. El tramo, bueno, un poco delicado, pero bien, muy bien.
21: A ver, si me venía detrás de Fabián, que venía pinchado. Te levantaba algo de polvo, ¿sí?
24: Sí, algo de polvo pide, pero muy poco, tampoco mucho.
21: Bueno, pues así
24: el coche, claro, tenemos que llegar al parrote de noche.
21: A ver, sigue disfrutando.
3: Al ir pinchado, gracias. Igual, no. También iba lento, por eso no tuvo problemas de polvo.
0: Ah, claro, no tuvo problemas de polvo.
3: Hay que tener eso en cuenta, Fabián. 11:30.
17: ¿Cuál es la primera pasada?
22: Bien, la verdad es que estamos tan preciosos, que estamos tan espectaculares, que es una piedra para nosotros, pero para nosotros perdemos más trompos, pero con el objetivo es derrapar un trompo siempre viene bien.
21: O sea que pasándolo en grande, ¿no?
22: Pues la verdad, no se puede decir pasándolo como un enano, pero no voy a decir, bien no entero, acerca.
21: Bueno, muchísimas gracias.
3: 9:11.500 para Miguel Ángel Vidal, de Malpica Ponteceso.
0: Claro, que ahora ya estamos.
3: Que dice que tuvo bastantes trompos y eso.
21: Bueno, patina un poquillo más de la primera, pero bueno, la tira, hemos pillado el coche adelante, a ver si no nos molesta mucho al cabo del día y poco más.
25: Algo liaste, es que se va el piloto por pie, ¿verdad? No, no liaste nada por ahí.
21: No, de momento no. Vale. Pues bueno, a seguir disfrutando. Gracias. Hasta luego.
0: Ese era Reina, ¿no?
3: Reina en el tramo de...
0: Vale. Ahora entra Reina en Coristanco.
21: Buenos días, Reina. ¿Qué tal la primera impresión aquí?
26: Bueno, muy lentito al principio, pues viendo un poco de cómo está todo, el coche y... Bueno, poquito a poco vamos.
21: Bueno, pues a seguir así.
26: Gracias.
3: debe estar a puntito de llegar también al tramo Malpica Puente Ceso Alba Sánchez.
0: Claro, que van
3: con el
0: mismo orden.
3: Con el Kia Río. N5. Esto de Roberto Méndez.
0: David, ¿ves allá a Alba o todavía no?
4: Sí, viene despacito.
0: Despacito, con buena letra entonces.
4: Ya viene, ya están llegando a ver qué nos cuentan esta primera pasada en el tramo de Malpica. A ver cómo les fue. A ver, Alba, ¿qué tal? Divertido el tramo. Bueno, no les podéis ver la cara, pero las dos traen cara de sonrisas, vienen riéndose y pasándolo un grande. Así que ya veis, ha habido un pequeño lapsus ahí, pero bien, bien.
0: Vale, eso es la copiloto que se está adaptando todavía a la tierra. Bueno, volvemos a Coristanco, porque ya vamos con el 30, vamos ya 32 coches casi, o sea que Reina se pone de o sea, curioso, Reina y
3: creo que ahí hubo un cambio, porque a mí me sale aquí, sabes que llegó uno antes que otro.
0: Sí.
3: Pero bueno,
0: de todas formas
3: revisarlo más tarde.
0: O sea, Fabián, pinchado, aún hizo un segundo menos que Reina.
3: Pues,
0: curioso, ¿eh?
3: Uy,
0: curioso, sí, señor.
6: Bueno, sí, pero Fabián debió pinchar cerca del final porque no viña, o coche no viña dañado, porque si pinchas al principio, ven a cubierta en aleta desfaciendo a viña perfecto. En la goma solo, pero nada más.
0: Vale. A ver, qué creo que tenemos en Malpica ya.
3: Dani Vázquez. Con Diego Ponte. 8:44.500 para esta pareja en el tramo de Coristanco.
0: ¿Coristanco Malpica?
3: Sí. Perdona.
0: De Malpica.
3: Malpica Ponte Ceso.
0: Estás en Coristanco con todavía.
3: Tanto número, tanto.
0: David, ¿tienes a alguien ya en Malpica? David. Hola. Hola, David.
3: Debe haber mala cobertura por Malpica.
0: Sí.
7: Tiene mala cobertura, porque fijaros aquí. Cuando pones reconectando, no se la llamada.
0: Se le corta.
7: Se vuelve a. Ahora ya está.
0: David. Vale. Gracias, Marta. Sí, nada, no tenemos.
3: Hay mala cobertura.
0: En Malpica, sí.
3: En Malpica.
0: Sí, creo que sí. Que
3: pero no. Bueno, os voy comentando si queréis.
7: Ahora está, eso. Mira, está hablando.
0: Hola, David. Espera, se le va ya. David, ¿qué te contaba el último piloto que tenías? Que creo que se nos cortaba. Sí, se nos corta la. Se le pierde la señal. Espera, que volvemos a Coristanco.
6: He entrado en coche delante y tenía bastante polvo. Me costaba mucho acercarme a él, me encima para adelantarle, pero bueno, ha estado bien.
8: Vale, pues así, disfrutar.
6: Muchas gracias. Ay. Teníamos ahí a Izan con el número 37 y ya tenemos aquí otros dos coches más.
0: A ver, va muy justos.
6: Sí, el número 36, a Petra Carrasco.
0: Petra Carrasco y Rafael Carrasco.
8: Buenos días, Petra, ¿qué tal?
9: Bueno, el primero un poco más se nos ha quedado para el coche, a 2 kilómetros así de empezar. Y hemos tardado un ratito en arrancarlo, no venía el compañero de atrás, hemos tirado. Y luego ya ha ido pendiente, porque ya venían pitándonos de que veían el polvo y demás. Y en cuanto he dejado un huequito me he parado, pero bueno, desconcentrado, porque cuando se te para el coche ya te desconcentra. Así que nada, a ver si en el segundo podemos hacerlo mejor.
8: Vale, pues bien, mucha suerte.
9: Muchas gracias.
0: Iván, se te para el coche, macho. Eso tiene que ser un susto.
5: Eso tiene que ser ya un descontrol para todo el tramo. Para todo el tramo.
6: Es el número 38, a Mateo García.
0: Sí, Mateo, que iba con, creo que era con un.
6: Buenos días, Mateo. ¿Qué tal? Este primer tramo.
11: Buenos días, pues muy bien. Contentos y con un poco de polvo, a ver si veo un poco para que no se levante tanto. Y a seguir disfrutando.
6: Pues a seguir disfrutando. Gracias.
0: Mateo García y Dani Fernández con ese, con el Dacia.
6: Que es un coche, Sandero.
0: Dacia, sí. Exactamente, un coche que apenas que tiene 80 caballos.
5: Sí, 80 caballos. Como que mucho. que realmente yo creo que vienen a hacer test también para el proceso.
10: Esos dos, tanto piloto como copiloto.
0: ¿Que llevaban las?
10: Iban ahí aguantando de alas, no sé qué yo pasaba.
0: Ah. Arrimarían a lo mejor contra algún talud, ¿no?
10: No, no, era por dentro, por dentro.
0: Ah, por dentro. Ostras.
10: Sí, voy estorbando bastante.
0: Eso es la calidad de los materiales, ¿eh? Como suele decir.
10: Sí.
0: Así que...
10: Dacia no me he conocido por eso.
0: No. Bueno, que, o sea que ya acabas, vale, entonces.
10: Danos aquí un número de Azanave. Con Hyundai N5.
12: Sí, vamos a comentar por aquí, ¿vale?
0: El número 19, o sea que entonces, ¿qué pasó aquí?
10: Javier Ramilo. No, este no lo dejaron salir porque creo que no cumplía normas en el depósito o algo así.
0: Ah, el Cobas con Iván Ferreiro, claro. Ah, vale.
10: Exactamente.
0: Vale, entonces igual sale fuera de... Claro, porque no está en los tiempos.
10: Sí. Este no puntúa, creo, por claro. Lo que escoité allá.
0: Claro, puede ser entonces. Algún problema de verificaciones o algo.
10: Vale, bueno, entonces...
0: A ver, sí, porque no nos sale en la tabla de tiempos. A ver qué te cuenta.
13: Buenos días, Cobas, ¿qué tal? Hola, muy bien. El primer tramo de verdad con este coche. Una experiencia nueva totalmente. Y bueno, se nos dio más o menos bien, resbalaba muchísimo y bueno, veníamos con mucho cuidado, precisamente por eso, es la primera vez que cogemos un coche de estos en un tramo ya con velocidades altas y nada, pasándonos de puta madre de momento.
10: Pues así, que de eso se trata.
13: Vale, muchas gracias.
0: Vale, pues bien, pasándolo bien y disfrutando, así que de maravilla. Bueno, tú creo que ya acabaste ahí, ¿verdad, Alex?
10: Pues, por lo que veis, quedanme dos coches, o 39 o 40.
0: ¿Todavía?
10: Que é Daniel Fernández, que é o da Telva, co seu BMW A46, e Rubén Ordóñez, co Saxo.
0: Ah, sí, es verdad, todavía quedan dos. Qué curioso. Exactamente.
10: Claro, a ver, Dani o da Telva, que van liando por ahí.
0: Ah, sí, que, claro, es verdad, que nos faltan Dani y Moisés. Y después Rubén. Y Isabela, claro, que son el 39 y el 40, claro, sí. Que había un abandono, pero efectivamente, no, faltaban dos, claro. Justo, tal cual. A ver el de la grúa que te cuenta.
10: Este disfruta como un león,
0: fijo. Seguro. Que lo suyo es recoger coches y hoy ya ves.
10: Hoy dar espectáculo.
0: Claro, que no lo tengan que recoger a él.
10: Eso.
0: Y Moisés, con un copiloto de amplia experiencia también, o sea que...
10: Es Porriños, ¿no?
0: Sí, Moisés Porriños, claro.
10: Compañero de Marbella.
0: Sí. Efectivamente.
10: Pues ya tenemos aquí a Dani Telva.
0: A ver, Dani Telva, ¿qué te cuenta? A ver qué te cuenta.
14: Hola.
10: Buenos días, Dani. ¿Qué tal? ¿Cómo viñaches pasando por ahí?
14: Bueno, de momento bien. A ver qué tal se comporta el día, pero bueno, de momento bien.
10: Vale, pues nada, a seguir disfrutando, sí.
14: Vale, gracias.
0: Vale, bien, contento. Así que... Bueno, y ahora nos quedan Rubén y Isabela.
10: Sí, que seas escoito por aquí, ¿también?
0: Sí. Que van ahí con el Saxo VTS. Así que... Malpica sigue avanzando, ¿no, Rubén?
3: Sí, sigue avanzando Malpica. Tenemos un pequeño problema de cobertura. Pero, bueno, ahora mismo está ya o Caamaño llegando a meta.
0: Vale.
3: Acaba de pasar Alberto Varela con 8.36, con el cuarto mejor tiempo. Dani Vázquez, quinto mejor tiempo. Alba Sánchez, que sí que podíamos escucharla un poquito. Miguel Ángel Vila y bueno, estamos esperando a Yao Caamaño que pase por mí.
10: Yo tengo aquí a Rubén Ordóñez, a Isabela.
0: A ver qué te cuenta. Vamos allá, que es el último.
10: Hola, Rubén, ¿qué tal? ¿Cómo va este primer tramo?
14: Este primer tramo, bien, ya me estaba pillando a nota. Pero parece que le vamos a tener un problema que debe ir a un arroz a la compranada, pero bueno.
10: Bueno, pues a ver si solucionamos, a seguir disfrutando.
14: No se va a por nada, si no vamos todo día, así que no hay problema.
10: Muy bien.
0: Vale. Una rueda más lenta que las otras, ¿no?
1: Sí.
0: Eso decía.
1: Bueno, pues aquí voy a poner un poco a sombra, que se ha quitado sol.
0: Vale.
1: A esa vecina esta, tengo café de aceite. Vale.
0: Sí, venga, a ver si tienes suerte y tómate un café para espabilar, que son las 9:59, es una buena hora para tomar un café. Y nos vemos en la, vale, en la próxima.
1: Ya nos vemos en la segunda pasada.
0: Venga, gracias, Alex. Hasta después.
1: Chao.
0: Chao.
3: Pues nada, acaba de llegar a meta Yao Camaño con 804-600, que se pone primero en este tramo. Así que muy buen tiempo para Yao, que parece que tiene el ritmo. A ver si podemos solucionar los problemas de cobertura con el compañero David, que está ahí en meta. Pero es lo que tiene los tramos de tierra, que a veces
0: están en medio de los árboles.
3: Están en medio de los árboles y la cobertura no es tan buena como queríamos.
0: Hay que hablar con las compañías telefónicas para que pongan repetidores. Sí. Que creo que tienen camiones con antenas y cosas de esas para poder meter un repetidor en el medio.
3: Y bueno, tenemos ahora en tramo al ecuatoriano Alejandro Martínez, que bueno, con ese Toyota Yaris Rally 2, pues tiene que estar a puntito de llegar a final de tramo.
2: Ya está David aquí, sí, venga, creo que tiene ahí alguien.
3: David, ¿con quién estás ahora en meta? Ya llegó...
15: de que está muy deslizante, poca visibilidad por el polvo. Por favor, no
3: me... Bueno, se escucha... Se escucha regular a David y me imagino que estaba con Alejandro Daniel Martínez Feijó, que hizo un tiempo de 8:06-400. Y bueno, con ese Toyota Yaris. A ver cómo está la general, que se pone...
0: A ver, Camaño.
3: Camaño, Alejandro Martínez, es el que acaba de llegar en meta.
0: Borja Cue.
3: Sí, pero
0: Canedo cuarto. Pero bueno.
3: Y ahora tendría que estar a punto de llegar Juan Carlos Quintana. Pero bueno, a ver si voy a buscar la clasificación.
15: Aquí que tengo aquí a Juan Carlos Quintana.
0: Perfecto.
15: El Carlos de primera pasada. Como todos, sigue caminando bastante. La verdad es súper divertido. Estamos muy rápidos. En zona técnica son muy exigentes. Pero el tramo es maravilloso y súper bonito. La verdad es

0: pintara, sí.
1: Segundo mejor tiempo en este tramo. Y bueno, voy a ver si encuentro la clasificación general provisional.
0: De momento, bueno, claro, aquí no la tenemos. Espera.
1: Es lo que ando aquí a rebuscar. Ahora tendría que salir Nicolás Soto, pero como fue el único abandono que tuvimos en el primer tramo.
0: En el primero, sí.
1: Con ese Fabia Rally 2, en el número 8, que abandonó en el tramo de Coristanco. Entonces, sí. El siguiente sería Max Smart,
0: sí, con el Fiesta.
1: El piloto sudafricano.
0: Sudafricano, que va con Jandrín. O sea, bueno, de momento, Borja, bueno, o sea, está en este tramo de Malpica, parece que Camaño se va ajustando al coche.
1: Sí, pero bueno, quería ver la clasificación general provisional.
0: Espera.
1: Que de momento.
0: Espera, a ver si podemos abrir otra pantallita aquí. Espera un segundo, vamos a ver.
1: Y nada, no sé si está por ahí David, que no creo que tarde mucho en llegar el piloto del Ford. Que bueno, igual. No sé cómo va esto, igual tienen los 4 minutos, no sé si dejan el espacio del tiempo del piloto que
0: abonó. ¿Por qué no salió?
1: No sé cómo va el tema. Sí, prueba ahí, a ver. No encuentro.
2: Pero tienes que mirarlo. ¿Cómo quedó la clasificación de uno?
0: Pero estamos mirando a ver para poder ver la clasificación general, para ver cómo van los pilotos, porque de momento aparece Quintana con 16.35 y
1: vale.
0: Sí, Iván, ¿cómo está la clasificación general?
3: Bueno, primero va Iván Ares con 8.11.700, segundo iría Cajiao con 8.13.500 y tercero iría Remuñán con 8.21.
1: Vale. Entonces vamos al siguiente vez, cuando ya estén hasta Fran Dorado, pues volvemos a repasar la clasificación general, porque ya estarían los cocos del rally.
4: A ver, chicos.
1: Todos al final.
0: ¿Qué tienes ahí?
4: Un poquito. Pues en teoría tenemos aquí a Alberto Varela. Ajá. Y José no.
1: No, Max Smart. Bueno. Es el piloto que tienes que tener ahí en meta.
0: A Smart. Con el Fiesta.
4: Primera rotada. Okay.
0: Todo ok, ¿no, David?
4: Están un poco concentrados.
0: Ah, vale. Están concentrados.
4: Ok.
0: Ok, vale. Venga. Tengo que marchar. Marcho que tengo que marchar.
1: Siete.
4: Ya está marchando, ya.
1: 7.59.500 para Max. Y ahora viene el ruso Alexandre Semenov con ese Yaris Rally 2.
0: Y Max se pone entonces.
1: La clasificación general vamos a esperar a que pasen los pilotos prioritarios. Claro.
0: Pero bueno, en el tramo.
1: Que van a bajar el tiempo, pero en el tramo se pone primero.
0: El tramo bien.
1: El tramo se pone primero con ese 7.59.500.
3: Se empieza a notar el ritmo ya, ¿eh? Sí. La gente ya empieza a despertar.
0: Sí, ya sale el sol, además. Son las 10. David, ahora creo que viene Semenov. Tú el idioma de Moscú lo dominas, ¿no?
4: El ruso lo dominamos aquí al top.
0: Vale. No sé si tienes a lo mejor algún traductor ahí de los comisarios o algo.
4: Aquí no hay nadie.
0: Nadie, ¿no?
4: Aquí estamos solamente la élite.
0: Ah, vale, perfecto. Vale. ¿Tienes comisarios conocidos en ese control?
4: Sí, aquí está el equipo del año pasado. Además, estamos todos al completo.
0: Ah, o sea que estáis los mismos, ¿repetís?
4: Sí, es que esto ya es la premisa. Si no está el equipo, no venimos ninguno, ¿no?
0: Vale, claro. ¿A quién tienes por ahí? Pasa, dime nombres ya de que tienes por ahí.
4: Y espérate, que se presente solo, mira.
0: Vale.
4: De Fotomotor, se van a presentar, viene de Extremadura, ¿eh?
0: Ah, de Extremadura, sí, es verdad, recuerdo que el año pasado había una

0: Técnica de Extremadura, ¿no?
1: El Miguel Ángel, ese, yo creo que ya lo tiene usted empadronado aquí, ¿eh?
0: Sí.
1: Digo que está, yo nos vemos siempre, ¿no? Es que estamos siempre todos juntos aquí.
0: Claro. ¿Qué están, dos?
1: Sí, sí, claro, claro.
0: Vale, bien.
1: ¿De quién tenemos ahí?
0: ¿De ahí también?
1: No. A ver, que se presente también.
0: Venga, Miguel Ángel, ¿y qué más? A ver, ya tenemos otro tiempo. A ver qué tiempo tenemos ahí de Semenov, que ya lo acaban de cantar, ¿no?
2: 8 minutos 200.
0: A ver. A ver qué te dice. 8.200.
2: 8 minutos con 200.
1: Ok.
2: Ok.
0: Bien. Ah, bien. Bien, ¿no? Sí.
1: A ver, por los gestos me dice lo mismo que los demás. Pero me dice que por la cara que trae, que se lo vienen pasando atrás.
0: Vale.
2: Sí, leyendo caras, guay,
0: tú,
2: guay.
0: Bien, bien, tú ya...
1: En un perfecto ruso hemos hablado con él.
0: Sí.
3: Segundo mejor tiempo para Alexander Semenov.
0: 8-10.
3: Que le vuelva a ganar en este tramo también.
0: Por 3 segundos, ¿eh?
3: Sí, sí, Max Smart, tienen ahí una lucha entre ellos.
0: Bueno, a ver, en Sudáfrica hay mucha pista de tierra, además, estoy pensando yo ahora mismo.
3: Sí,
0: ¿no?
3: Sí.
1: Claro, sí, pero los firmes son muy distintos, ¿eh?
0: ¿Los?
1: Los firmes son muy distintos.
0: Ah, vale, sí.
1: Se quedan todos de lo mismo. Claro. El grip que tienen, que desliza mucho, a ver, para la segunda pasada, si ya limpia un poco.
0: Claro.
1: Pero bueno, es lo que decía Camaño, está igual para todos.
0: Sí, claro, efectivamente, aquí...
2: Para todos los que salen...
1: Claro. Sí. Y ahora lo que decía, nos desliza a todos, obviamente, los que salen finales va a deslizar menos, pero cuando hagamos la segunda pasada... vamos a llevarlo más limpio.
0: Efectivamente. Bien.
2: Pues Cajiao debería estar a puntito de llegar a donde David.
0: Sí, a ver qué tal le va el Lancia por el terreno de Malpica. No sé si el terreno de Malpica es muy distinto al de Coristanco. A lo mejor cambia la tierra, el tipo de tierra. Eso no, tenemos que preguntarle a los pilotos si notan diferencia del tipo de terreno.
2: ¿Y qué velocidad máxima pueden pillar? Porque el jueves nos comentaba Fabián que había unas retas muy largas que contaba de ir a fondo bastante bastante tiempo. A ver si, por ejemplo, ahora Cajiao nos puede decir, porque seguramente pillase mucha velocidad en esas retas que comentaba Fabián el jueves.
4: Y bueno, también vamos a ver la separación esa que tiene Cajiao. Bueno, Ares con Cajiao, que es claro. de un segundo 800.
2: Sí, que van ahí apretaditos.
4: Y vamos a ver ahora en el segundo tramo cómo es.
1: ¿Cuánto tiempo tiene Cajiao?
0: A ver. Aquí aún no apareció todavía, pero no sé si lo actualizaron ya.
1: Vale, chicos, ya los tenemos aquí, ¿eh?
0: Sí, vale. A ver qué te cuento.
2: 57.200.
1: Está llegando, a ver qué tal se va portando este Lancia. A ver qué nos cuenta Cajiao. Dejamos que se asiente un poco el polvo, porque aunque estamos en control stop. ¿Qué tal se va portando este Lancia?
5: Bien, la verdad que de momento bien, contento. Seguimos adaptándonos y la verdad que todavía nos encontramos más cómodos.
1: ¿Qué tal el tramo? Que todo el mundo se queja que desliza mucho.
5: Y bueno, la ciudad
1: local
5: siempre está más
1: fuerte,
5: está mal, pero bueno,
1: casi está todo. Igual, eso sí. Vale, pues venga, nos vemos en la siguiente.
0: Vale, desliza, pero...
2: 7.57.200, o sea que ya baja con respecto a Max Smart 2 segundos.
1: ¿Cuánto tenía, Cajiao?
5: 7.57,
0: Cajiao. Sí, sí, sí, sí. O sea que...
2: Lo que comentaba aquí el compañero, que ahora hay que ver a Iván Ares, que es el siguiente, porque ¿a cuánto estaba? ¿Me dices?
4: A un segundo 200.
2: Un segundo 200, o así.
4: Te lo digo ahora. un segundo 800 de diferencia.
2: O sea que menos dos segundos en tierra, en la primera pasada, que siempre hay más piedra suelta, es complicado.
4: Estamos mirando que tendría que hacer un 756-800, una cosa así, para poder seguir de líder.
2: En el primer tramo no decía que saliera dormido.
0: Sí.
2: Igual ahora ya tomó el café.
0: Y ya espabiló.
2: Bueno,
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2: Sí, sí. Y la
0: ¿qué pasa?
1: Recordarle a la gente que nos pueden escuchar a través de .org/directo.
0: ¿Eh? Claro, no, es que es lo que estaba diciendo. Gracias, David. Muy bien. Joder, estás en todo, macho. Estás
1: a Iván aquí.
0: A ver, venga, vamos con Iván.
2: Lo importante.
1: Vamos a esperar unos segundos a que apouse un pouco a néboa.
0: Sí. O sea, entró rápido.
1: Aquí ya tienen una especie de chicán para que amoderen un poco, pero de todas maneras, a la hora de parar, siempre sale un poquito de...
2: 7.40 para Iván.
0: 7.40. ¡Ostras, macho!
1: Iván, ¿qué tal este primera pasada?
2: Vaya machetada acaba de mandar Iván.
1: Venga,
0: voy
1: a ver si he escuchado a Iván, ¿no?
0: Sí, no
1: solo que bueno, el sol impide, pero bueno. Hablamos.
2: Pues para igual impedirle que, el sol, acaba de meterle 18-100 a Cajiao.
0: Decía, comentaba antes Iván, el que corre, el que tenemos aquí, que vale, con rebajar así 2 o 3 segundos.
4: Caray. Sí, bueno, creo que ya ahora se nota una diferencia bastante, ¿no? En la general ya van 18 segundos 100 de diferencia entre uno y otro. Ya creo que es un marcaje de aquí voy a mandar yo.
0: Sí. Ostras, 50, 40, o sea, es que son 17 segundos casi.
2: 16 segundos 7, le metió en este tramo.
0: Sí, sí, 7.40, por eso, 7.40, 900, o sea que...
4: Claro, porque en el otro le sacó 2 segundos, una cosa así.
0: Claro.
4: Ya hace un total de 18 y no segundos
0: cómodo,
4: 100
0: ¿no?
4: de diferencia.
0: Y no venía cómodo, dices, o sea que...
4: No, que creo que ya... No,
1: pues que mucho, sucio,
4: para relajarse por la tarde un poco.
1: Una pequeña capa de polvillo que queda suspendida, claro, entre pasada y pasada. Pero aún con todo y con eso, estamos hablando de 7.40 en este tramo de Malpica.
0: Sí, sí, no, ya... Empezando fuerte.
4: Ahora también vamos a ver si Remuñán quiere aguantar o tiene una diferencia.
1: Oye, además,
4: contra...
1: Oye, que nos escuchan a través de cuacfm.org/directo,
0: sí.
1: Recordarles que sigan las instrucciones de los comisarios, se mantengan en las zonas fuera de peligro, que, bueno, que todo discurra con normalidad, y que no tengamos, porque ya hubo una señora pues que quitó una cinta y pero bueno, son pequeñas anécdotas que pasan, ya lo han solucionado y sin problemas.
0: Tenía que cruzar para Leira, para las cebollas.
1: A ver qué nos cuenta. ¿Qué tal esta primera pasada?
5: Bueno, ahí va, está en un auto terrible, no sé si está bastante, ¿no? Pero bueno, estamos con un error.
1: ¿Qué tal se va portando el coche?
5: Por ahora, vea, esperemos que se motor, no, porque no vamos a ir tan arriba.
1: Ah, bien, mira. Nosotros lo podéis ver, pero ¿quién va ahí? Van 3 en el coche, ¿eh?
5: Oh, cuatro.
1: Bueno, 4, sí, perdón. Pues nada, chicos, nos vemos en la siguiente parada. Vale.
2: 7.56.100 para Remiñán.
1: Remiñán y Cerqueira llevan el coche a tope. Son 4 plazas completas. Y llevan piloto, copiloto, y después llevan 2 ayudantes en el salpicadero que les van echando una mano para estos tramos de la mañana de este nuevo Rally Terra de Galicia.
0: Bueno. Pues, decía, ¿dijo algo de que deslizaba o no?
1: Sí, todo el mundo dice lo mismo. Sí. Se desliza, que aún no hay carril hecho, que no está tal. Son los primeros, obviamente. Lo pillan todo limpio, todo muy reciente. Y, bueno, es un poquito más técnico, zonas un poco estrechas. Bueno, que todos dicen lo mismo. Es un tramo muy técnico.
0: Vale, de todas formas, para deslizar...
4: Sí, bueno, vemos cómo le recortó a Cajiao un segundo 100, ¿no?, en este tramo. Ahora mismo están en una diferencia de 6.400 segundos. Marca aún sigue en el tercer puesto, pero bueno, se ve cómo va recortándole un poco a Cajiao y que también quiere estar en esa segunda plaza, ¿no? Por lo menos en el podio.
0: Son todos de la zona, ¿eh? Y claro, todo el mundo quiere quedar bien en casa, macho.
2: Sí, la verdad es que están pillando ritmo estos chavales.
0: Ya, hombre, son las 10:20, ya salió el sol. Ya.
2: Hay que decirle a David que tenga cuidado, que viene Vinyes, que tuvo problemas de frenos
0: en
2: el tramo de Coristanco.
0: A ver si... Así que...
2: A ver si la señora y él hacen...
1: Sí, a mí pues pones David en HD, sí, sin problema.
0: Sí, ya te encuentras, ¿no, David?
1: ¿Perdón?
0: Digo que si pones David en HD que ya te encuentran en Facebook.
1: No me encuentran, claro, es que me van a etiquetar en una foto. Hicimos una foto aquí con la gente de Control Stock y
2: esto se llama publicidad subliminal.
0: Subliminal, claro, claro. Oye, aquí...
1: eso se llama... ¿Cómo es eso? Publicidad subliminal.
0: ¿No? Claro, vamos a tirar todos de Facebook. Oye, que nos sigan en Facebook también a Jorge SKP Motor... Claro. A Rubén Castro Evo Autocross, sí, sí. Por si no lo conocéis, y a Iván Rodríguez, ¿no?
4: Iván Rodríguez, sí.
0: A Iván Rodríguez, Per Motorsport, también que lo sigan, ¿eh? Y si queréis colaborar con él para echarle una manito a que corra el siguiente Rally Sprint, pues está dispuesto a aceptarlo, sí.
4: Aquí todo es bienvenido, digamos.
0: ¿Cuándo es la próxima carrera de Rally Sprint?
4: Pues en teoría es Lobios, a principios del mes que viene.
0: A principios de octubre.
4: Sí.
0: Después... Lobios, que eso queda ya en Orense.
4: Sí, bueno, casi con la frontera de Portugal. Bueno, después nos tocaría Somozas, que es a finales de mes.
0: Sí.
4: Y después quedaría Cerceda.
1: Al sur de Orense o muy al norte de Portugal.
0: También, vale, sí. Vale, ya nos situamos, ¿eh? O sea que...
1: Lo pillas ahí en el medio y está ahí clavado.
0: Claro, justo, efectivamente, no te pierdes. Aún no tenemos el siguiente piloto, ¿no?
2: Sería... Debería estar a punto de llegar, Joan.
1: Se vienen acercando.
0: A ver.
1: Lentos y suaves, porque la mano de polvo que traen es impresionante.
0: Tenía, si es Vinyes, tenía problemas de frenos, de cuidado.
1: Dorado, dorado.
0: Ah, mirado. Dorado, viene ahora, sí. Ajá, entonces cambió algo aquí.
1: Sí, buenos días. ¿Qué tal la primera pasada? Hablan de que está muy deslizante, estamos estrecho, técnico. Sí, la verdad que está complicado. Una pena que estamos muy adelante.
0: Vale, ¿qué tiempo tenemos?
2: 749.800 para Fran Dorado.
0: 749.800, o sea que se coloca
2: tercero de la general,
0: sí. Segundo en el tramo
2: profesional y segundo de tramo por detrás de Iván Ares.
0: Caray,
2: pero aún sigo flipando con el tiempazo de Iván, ¿eh?
0: Sí.
2: En 11 kilómetros.
1: Primicia, tenemos aquí, ¿eh?
0: ¿Qué pasó?
1: Que Andrea Lamas, sí. Está de cumpleaños.
0: ¿Hoy?
1: Hoy está de cumpleaños. Me lo han chivado por aquí.
0: Hombre, claro, pues...
1: Es que yo aquí estoy rodeado de gente que está... Todo sin... Claro, esto es escape motor.
0: Claro, efectivamente.
1: Pero aquí las primicias... Siempre saltan en escape motor.
0: Ostras, pues vamos, necesitábamos una vela de cumpleaños, tío.
1: A ver dónde buscamos aquí, ¿eh?

0: el otro trabajo, ¿no?
1: Sí, Alejandro, sí. Le estamos poniendo el cumpleaños feliz para que se vaya ambientando ya.
2: Ahí en Meta comentan algo de Joan Vinyes, porque tendría que llegar antes que Fran Dorado.
1: Es verdad.
2: Y como tenía problemas de frenos en el tramo de Coristanco, no sé si tienes tu información ahí en Meta.
0: No, aquí no tenemos información ninguna.
1: Y sale...
0: Se acerca otro coche, a ver quién es. Dorsal número 13.
2: Nada, Antonio Otero.
1: Otero.
2: Pues falta Vinyes.
3: Buenos días, ¿qué tal esta primera pasada? Bien, muy bien, trabajando desde verdad. ¿Qué tal va el coche? Muy técnico el trazado. Sí, yo soy un poco cabestro, me gusta el tipo de cabestro. Para dejarlo claro,
1: 8:28.
3: Bueno, pues ya habéis escuchado, ¿no?
1: Sí.
3: Espera, que se marche, pues ahora sí que ya no.
1: 8:28, o sea que se pone...
2: 8:28, 200. Hay que saber que esto ya es un Rally 3. Tiene menos potencia, menos prestaciones. Y nada, se pone 12º de la general. Con el gallego
1: Diego Vázquez. ¿Coincide en el mismo puesto con el tramo?
2: Sí. Pues sí.
1: Bueno, comentar que ahora tienen un reagrupamiento entre cuando acaben ahora Malpica Ponteceso, hay un reagrupamiento de 15 minutos en Carballo.
2: Sí, y después salirán de las asistencias sobre las 11 para empezar la segunda pasada del tramo de Coristanco a las 11:35. Sí. Y hay que recordar que cierra el tramo una hora antes y que 30 minutos antes que no ande la gente por el tramo porque es peligroso, así que
1: efectivamente.
2: Cuidadín con eso.
1: Cuidadín, que decía el otro, o sea que... Bueno, ahora debería llegar Alfonsín.
0: Aquí suenan motores, ¿eh?
1: ¿Se escuchan motores ya?
0: Sí, se escuchan motores. Ahora, ¿quién tenemos aquí?
1: Debería de ser Alfonsín.
0: De polvo.
1: Con el Ford Fiesta. Un Rally 3 también.
2: Sí.
0: Ahora porque viene...
2: Se quejaba del polvo en la anterior pasada.
0: Tiene una estela de polvo.
1: Buf. A ver cómo va, claro, depende de cómo vaya el viento, pues...
0: Vamos ahí un poco, Fortín, Fuentes... Buenos días, ¿qué tal la primera pasada?
1: No se le oye.
0: Muy deslizante.
2: Escucha mal aquí a
0: Fonsi. Ya habéis escuchado. Hemos tenido aquí un pequeño ajuste y hay que recordar que era de la defensa trasera que, bueno, han debido enganchar en algún lado y se ha medio descolocado.
1: Ajá.
2: 8:43 para Alfonsín.
1: Alfonsín, sí. Se coloca en la posición número 15.
4: Y bueno, dar el aviso de que Vinyes al final abandonó.
1: ¿Abandono?
4: No toma salida en el TC3.
1: Curioso. O sea, no sale todavía en abandonos.
2: Ya decía que... Sí. Ya decía que...
1: Ah, ahora sí, efectivamente.
2: Que tenía problemas en Coristanco con los frenos, igual aún está reparando.
1: Pues sí.
2: Aunque creo que pueden salir de
1: Super Rally.
2: O sea, que se pueden incorporar en la segunda sección o...
1: Sí, bueno, cuando no tenga reparado. Efectivamente. Hombre, sin frenos, pues es un poquito...
2: Sí, por lo menos... Si van y vienen, ¿sabes? Cuentas con que frene y...
1: Vale, y no frena... Claro. Tiene que acojonar un poco eso, ¿eh?
4: Al final, si te queda un tramo, te riesgas, ¿no? Si te estás jugando algo.
1: Claro.
4: Pero si te queda toda la jornada, a veces vale más guardar que...
0: A ver quién rompe aquí.
2: Ahora
1: debería de ser el 23, Nulart. Debería.
2: Sí, el líder de dos ruedas motrices
1: en el campeonato,
2: el líder destacado a falta de tres.
1: Quedan, sí, quedan el Rally de León. Espera, lo tengo por aquí.
0: Sí, no, perdón. Hola.
1: Granada y Cáceres.
3: ¿Qué tal esta primera pasada?
5: Bien, la verdad es que estamos complicadito, muy rápido, pero también de repente. Ahora algo.
3: Comenten que es un poquito hay zonas un poco
5: estrechas. Sí. Zonas de campo que están muy al loro.
3: ¿Qué tal se va aportando la máquina?
5: Perfecto. La máquina, porque nosotros estamos aquí hasta que
3: ya que disfrutando de primera pasada con la zona de Martina. Gracias.
1: A ver qué tiempo le marca el lugar. Todavía no lo tenemos en pantalla, o sea que. Decimos...
2: ¿Sí? Jordi Nualart.
1: No está cargado todavía. ¿Ves el tiempo, David?
2: 844-700.
3: Sí, 844-700.
1: Muy bien, confirmado.
2: Así me confirmado.
1: Perfecto.
2: Es que aquí las tecnologías van
1: sí,
2: a su ritmo.
1: Claro,
2: hay que... Son nuestros ojos. Sí. Entonces...
3: Nosotros aquí tenemos la tecnología PIC.
1: Vale. ¿Ahí tienes pizarra digital también o tienes las de tiza?
3: Sí. Digital. Mira, 9:15 ahora. A ver qué tal... ¿Qué tal esta primera pasada?
5: Bien, con esto vamos probando el coche, poco a poco.
3: Dice que deslista mucho, tramo muy técnico.
5: Sí, deslista mucho, tiene bastante trampa y ahora mismo puede
3: estar fuera. Nada, chicos, nos vemos en la siguiente. Pues ya veis.
1: El 24 debía de ser, ¿no? Manuel Gómez.
3: El 9:15.
1: ¿Qué dorsal?
3: Sí, 9:15.
1: ¿Qué número era,
3: tenemos
1: David?
3: Aquí un gol, tenemos un gol, dorsal 24, Manzanilla.
1: Manzanilla, vale.
3: Un gol precioso.
1: El de Cristian.
3: Que viene de las islas.
1: Sí.
3: Vamos a ver qué nos cuentan.
1: Con Verónica de copiloto.
3: Este maquinón que tienen aquí. A ver qué tal esta primera pasada por este tramo de Martita.
5: Pues nos vamos un poco mejor. Vamos a ver.
3: A seguir disfrutando y os veré la siguiente.
1: A ver, David, ¿qué nos decía?
3: Este golpillo que ha hecho un tiempo de 9:03:08.
1: 9:03:08. Sí,
2: con ese Volkswagen Golf, con... bueno, preparadísimo, cambio secuencial, eso es una pasada.
1: Con cambio secuencial, tío.
2: Sí, sí. Estaban comentando ayer en Arteixo que era un verdadero aparato.
1: Caray.
2: Digno de ver y escuchar, sobre todo.
1: Sí, sí, sonaba wow. Fuerte.
2: Old school.
3: Sí.
1: Bueno,
2: ahora vendrá Darío Calviño.
3: ¿Quién viene ahí?
2: Proto. Darío Calviño, con el 2.
3: ¿Viene ahí alguien muy conocido en casa?
1: Sí.
3: Me refiero en el Estado Motor. El frontal se ve intacto, ¿eh?
1: Vale. A ver.
3: Está perfecto, puede estar tranquilo. Por lo de ahora, no hay que reparar nada. A ver qué nos cuenta Darío.
1: A ver cómo va.
3: Esta primera pasada.
1: En Malpica. Unai Conde de copiloto, además.
3: Buenos días, Darío. ¿Qué tal esta primera pasada?
5: Bien, tranquilo,
1: Sí.
3: Chicos, nos vemos en la siguiente pasada.
1: Yo creo que les gusta con el...
3: qué bonito es este Jacquard, este Peugeot 205 que tiene el Jacquard. Sí. La verdad que es una gozada. Y suena vale. Espectacular.
1: De 205 wow. Tiene el logo.
3: El logo. Bueno, Darío hizo... ¿Cuánto hizo Darío?
2: 8:42.
3: No es el de Darío, ¿no?
2: No, no, Darío hizo 8.42 justos.
0: 8.42
1: Darío. Sí.
0: Y 8.58.700.
1: Ya el siguiente, ya tienes ahí, ya.
0: Martorell.
1: Martorell.
0: Buenos días. Bueno, traigo una cara de felicidad que no puedo incomodar. ¿Qué tal esta primera pasada? Mira, todo el mundo dice que desliza muchísimo, sobre todo este, bueno, este perfil que tenemos aquí en la última sección del tramo. ¿Cómo lo viste? Vale, damos un toque de atención a la organización, que nos pongan otro fin de para el próximo año. O sea, que te divierte. Pues ya ves. No, que no cambien el firme, ¿eh? O sea, dejamos este, que se lo están pasando en grande.
1: Claro.
0: Entonces, mejor dejar este firme que deslista, que, bueno.
1: Mal, que deslice, tiene que deslizar.
0: 8.58.7.
1: 7, sí.
0: No, espera.
1: Sí, sí, está bien, está bien. Está bien, David. 8.58, posición número 19 ahora mismo. En el tramo. 9.12.5.
0: El siguiente, 9.12.5.
1: O sea, ya Manuel Gómez sería el...
0: Manzanilla.
1: Efectivamente. Que hay dos, me parece, ¿no? Dos manzanillas.
0: ¿Sale esta primera pasada? Bueno, a ver, bien, pero digamos que estaba mejor. Estaba mejor que suelta la... Pero bueno, divertido.
1: Vale. O sea, la gente viene divirtiéndose en general, por lo que veo.
0: 9.12.5.
1: Que era el 28.
2: Sí, dorsal 28.
1: Dorsal no.
2: Perdón.
1: Uy. Que nos riñen después.
0: 9.7.400, nuevo tiempo.
1: 9.7, ahí bajó, subió ahí. Ah, porque ese era, pues Diego, ya.
2: Hay una Diego Varela.
0: Aquí, sí. A Diego Varela, a ver qué nos cuenta. Dale. ¿Qué tal esa primera pasada? Sí, ¿te va portando Luis el coche? ¿Y el copi te regaña mucho? O sea, que estamos divertidos. Venga, pues nos vemos en la siguiente. Pues ya veis. Panela, que ha hecho un tiempo de 9.07.4.
1: Perfecto. Iván, te está dando un sol.
0: Sí. Uno de los comentarios que lo cambia viene... todos los que son los tuyos que vienen, se lo cambian por el dedo, pero no quieren.
2: Rivas.
0: No aceptan el cambio.
1: Viene Rivas ya, ¿eh? Cuidado, David, que llega Rivas.
2: Que se quejaba por el polvo en la anterior pasada.
1: Ahí está, Fernando. Es típica el ruido del freno. Ese,
0: lo tenemos.
1: Ya está, ya puso. Dios mío, ¿dónde está?
0: ¿Qué tal esta primera pasada? Bien, bien. Estamos ahora con toda la parte final, jugando bastante, pero bueno, bien, aquí no conseguimos tanto polvo. Es un problema, porque no tenemos tanto polvo en suspensión.
1: ¿Lo veis?
0: Y la visibilidad no es la misma. Pero bueno, mira, no estoy bien. Está todo muy movido todavía, a ver si pasan los bordes otra vez. Para que limpie y divertido, no. Venga, chicos.
1: ¿Qué hizo?
2: 8.54.2 para Rivas.
0: 8.54.2.
1: Correcto.
2: Que se pone
1: 19, ¿no?
2: 18 de la general. Y ahora está entrando Fabián Varela, que pinchó
0: sí, el. Ahí, que no veas, ¿eh? Estamos haciendo aquí un pequeño guardia tumbado con la tierra que vienen dejando los coches.
6: Bueno, creo que ahora vamos a empezar con los problemas del polvo, ¿no? Claro. Para todos los pilotos, al final uno pilla a otro y...
2: A salir cada minuto.
1: A Fabián le daría tiempo y a Oscar le daría tiempo de cambiar, ¿no? La rueda.
2: Hombre.
1: Digo yo, ¿no? Tienen experiencia en eso, ¿no?
2: Sí, sí. Día a día. Supongo que más cómodos el taller que, sí,
1: que ahí,
2: que hay, pero...
1: ¿Habrán practicado algo de cambio de neumático? No les hace falta.
2: Era buena pregunta, pero lo dudo.
1: Bueno, a ver si te llega Fabián, a ver si no tuvieron ningún pinchazo, ninguna interferencia, Fabián y Óscar, con el 208.
2: Y cuando queráis podemos repasar la clasificación general, porque ahora...
1: Sí, ¿cómo va, Iván, ahora mismo?
7: A ver qué tal. Pero...
1: Saca el móvil ahí y gestiona ahí la...
0: Tenemos aquí el siguiente.
1: A ver, espera,
0: ha pasado que traemos... Bueno, viene un intermitente puesto, no sé si es para adelantar.
1: El 31 debería de ser, ¿no?
0: Hace de ruedas, nos lleva un poco descolocado.
1: Vale, eso fue del pinchazo de antes, entonces.
7: Bueno, pues tendríamos unos...
0: A ver cómo le va.
1: A ver... Venga, perfecto.
0: Meta con un tiempo de 10:14:08.
1: 10:14, o sea que vale, ya, se queda más o menos.
2: ¿Ves cómo, cómo lo entrenaba?
1: Vale, ¿cómo va la general, Iván?
7: Pues tendríamos primer clasificado a Iván Ares, segundo Jorge Cajiao y tercero Francisco Dorado. Nada, vale. Jorge Cajiao tiene una diferencia de 18,100 segundos.
1: ¿Sí?
7: Y Francisco Dorado a 1,400 de Cajiao. Después tendríamos a Remuñán, que bajó a la cuarta plaza, pero también a una diferencia de 5 segundos, que tampoco es nada para lo que queda, ¿no?
1: Efectivamente, está la cosa ajustada.
2: Y
1: ajustada.
2: Pedazo de diferencia para las segundas pasadas de Iván.
1: Espera, que ya tenemos a... ¿Qué nos decía David? Que se le escuchaba muy mal.
0: A ver. 10086.
1: 10086, sí. Para...
0: No, no sé qué decir nada más.
1: Ah.
0: Van serios y concentrados.
1: Concentrados, vale. La copiloto Alba, pues estará haciendo sus gestiones. A ver cuál está, dónde estaba el problema. Bueno, y ahora debería de llegarte el 33, Juan Reina.
2: En el anterior tramo fue donde hubo ahí un cambio. O sea, que igual llega el 34.
1: Ah, vale.
2: Porque lo tengo apuntado del tramo anterior, pero bueno, a ver, vamos, que nos lo confirme David.
0: Bueno.
1: De momento, Vinges, como abandono, aparece nada más. O sea que el resto...
0: Dorsal 33 nos llega ahora, ¿eh?
1: 33, sí, vale, entonces
2: claro,
1: está bien.
2: Entonces, por el orden lógico.
0: Con sí. Un tiempo de 10:33.2.
1: 10:33.2, correcto. Y una media de 64 kilómetros por hora. 10:33.2. Bien, es un Hyundai también I20, ¿no?
2: Hyundai, sí, es un
0: Reinado, delantero, un
2: Proto.
1: Sí, Proto, sí.
2: Es,
0: ¿qué tal esta primera pasada? ¿Cómo está la primera? Del primer tramo. ¿Más divertido este o el otro tramo? No, diferente. Un poco más acostumbrado, mucho más calentito. Os hace trabajar, necesita mucho. Pero bueno, se os ve cara de felicidad, ¿no? ¿Cómo disfrutamos? Venga, chicos. Pues ya habéis escuchado.
1: Disfruta.
0: Y vienen disfrutándolo y ya tenemos aquí al dorsal 34 en cola.
1: Sí. Ah, se junta. A Julio. Julio Ramón Garcés. Con Clio también.
0: De Ramón. Que nos cuentan.
1: A ver.
0: ¿Qué tal esta primera pasada por Manquita? Esto faltaba un poquito más de lo que me esperaba, pero bueno. Hoy con el día ya queda mucho y a ver. A la segunda ya va a estar más limpio y ya será más divertido.
8: Se supone que sí.
0: ¿Qué tal se me ha cortado el coche?
8: Bien, bien, bien. Encontro el copiloto. El piloto un poco, pero bueno, con esto de quita la frontera.
0: Mira, ¿qué tal se va portando el piloto?
1: A ver qué.
0: Pero tiene muchas manos, tiene muchos cogidos por la mano y la verdad que tiene un ritmo increíble. Y va a correr aquí, es una de mi cumpleaños.
1: Hoy
0: está de cumpleaños, otra primicia más.
1: Vale.
2: Hay que ir al parrote a celebrar tantos cumpleaños.
0: Cumple más, García está de cumple.
1: Pero bueno, hoy que para cumple todo el mundo hoy o qué.
0: Ahora te van. Pues ya veis, quedaron con el nombre porque tiene manos y le va dando duro.
1: Bien, vale.
0: Ha hecho un tiempo de 9:13:00.
7: ¿Cómo se nota cuando los pilotos vienen contentos, no?
1: ¿Verdad?
7: Se le nota ya simplemente la voz. Hablas con ellos y ya...
2: Hasta hay más coberturas, se escucha mejor todo.
1: Sí, sí, sí. No sé si será la... Está claro, que la cara de felicidad al final del tramo se tiene que notar, ¿no? Hombre, si tú... me imagino... A ver, yo claro, yo no soy piloto, pero Iván, tú eres piloto. Entonces, la concentración ese de esos 10 minutillos, 8 minutillos que tardas en hacer un tramo, tiene que ser...
6: Sí, te puede pasar de todo, digamos. Claro. Sí, desde pasarlo bien a sufrir.
0: Eso es a ver, ¿quién llega ahí? ¿Quién llega? Sal 35, con un tiempo 10.087. A ver cómo fue la primera pasada por el tramo. ¿Qué tal fue hoy?
8: Tramo precioso, pero hay que estabilar.
0: Deslista.
8: Sí, pero bueno, es bonito, lo bonito de la tierra y lo divertido. Y ir de nuevo con poca potencia como el nuestro es muy, muy bonito.
0: Pues nada, chicos, claro. Plana siguiente.
1: Lo bueno de la tierra.
2: Porque, porque él lleva un Yaris Rally 5, sí, que son los antiguos Grupo N, o sea que es un coche prácticamente como de oscuridad y eso, pero claro, prácticamente
1: de serie.
2: De serie. Vale. Por eso dice de la potencia,
1: claro,
2: y eso.
1: Normal.
2: Y bueno, estará...
0: Bueno, puedo decir que hay gente que no se ha enterado que había Rally.
1: Ah.
0: Vale, porque llegan con el coche, tenemos aquí para poder facilitar un poco la salida, que tampoco pierdan mucho tiempo. Y hay gente que levanta los brazos y me dice, no, ¿qué pasa aquí? ¿Qué o qué hay? Y a mí no me dijeron que vinieron en coche. Y hay gente que se sorprende, ¿eh? O sea, sí. Y se le ha dado revuelo esto porque todo el mundo se entera de que había rally.
1: Hombre.
0: Ya llevan unos cuantos días. Con todo y con eso siempre hay alguien que todavía no se ha enterado.
2: Sí, bueno. Sí, pasan Carballo.
0: Y no se enteran porque no se ponen a través de la aplicación de 4FM.
1: Claro,
0: en 4FM barra directo. Y ahí estamos dándolo todo.
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2: Y bueno, los aficionados que quieran seguir tiempos e información un poquito más técnica, que sepa que la aplicación Sportiti, con la contraseña Terras de Galicia 2016 en número
1: 26.
2: Algo me tenía que equivocar. 2026 escrito un número, pues ahí tienes los tiempos, penalizaciones,
1: claro,
2: y todo,
1: claro, efectivamente,
2: toda la info.
1: Bueno, te quedan nada, tres coches, me parece, David, nada más, ¿eh?
6: Bueno, y no nos podemos olvidar del trofeo de Radio Galicia.
0: Tenemos
6: otros
0: un BMW
6: tres.
0: Amarillo.
1: BMW amarillo. Ah, BMW amarillo, dices. Uy. Ese me suena,
0: ¿eh? No, digo que yo ese es conocido. Es un que iba desgobernado por el circuito de Arteixo.
1: Sí, todavía.
0: Y aquí ahora tenemos un Peugeot, que es Carrasco. A ver qué nos cuenta de esta primera pasada por el tramo de Maltica. ¿Qué tal esta primera pasada?
9: Bueno, esta primera pasada muy bien, este tramo nos gustaba. Y bueno, hemos perdido un poco de tiempo, que se le ha dado vuelta al coche, pero... hemos podido seguir disfrutando. Vamos a ir cogiendo un poquito a poco.
0: Bueno, pero para la segunda vuelta, más y...
9: Hombre, claro, más y mejor.
0: Aquí te espero, ¿eh?
9: Venga.
2: 11.41.
0: Vale, pues ya veo. Trompo, pero solucionado y aquí está.
1: Vale, un trompo en tierra es fácil.
2: 11.41.800. Hay que tener en cuenta que lleva un 208 Puretech, que es un 1002.
0: ¿Qué tal esta primera pasada?
1: A ver, ¿quién viene ahora?
2: Y San Pérez, con el Toyota Aygo.
0: Más excelente. Vamos, más. Se dice que está mucho aquí al final. Sí, patina mucho al final. Pasa más como de... para un nivel. Nada. Está muy bien. Pero
1: el siguiente pasado, ¿eh? Pues
2: espero el siguiente pasado.
0: Sí, sí, pasado. Sí, sí. Venga, nos vemos.
1: Vale. Tenías ahí a Izan Pérez.
0: Ahora tengo aquí.
2: Con el Toyota.
0: ¿Qué tal esta primera pasada? ¿Más rápido esto o el anterior?
8: Un poco más rápido el anterior, pero bueno, este son curvas
0: oficiales. ¿Más técnico este? Más técnico. Perfecto. Lo mismo lo siguiente. ¿Qué tal se va cortando el coche?
8: Bien, todavía bien. No rompió con el portátil.
0: Nada. Nos vemos en la siguiente, chicos.
1: ¿Qué tenías ahí ya? ¿Quién era? ¿Mateo?
2: El Dacia.
1: ¿Era el Dacia, David?
0: Dime.
1: Digo si era el Dacia de Mateo, el último que pasó.
0: Sí.
1: Sí, ¿no?
0: Sí.
1: Vale.
2: Hice un tiempo de 10-0-1 y ahora vamos con los tres participantes del trofeo de Terra de Galicia.
0: Pero...
2: con Cobas, Javier Ramilo, que debe ser el siguiente en aparecer, con ese Hyundai 20 N5, que bueno, ayer lo mandaron para el trofeo Terra de Galicia.
0: Y esta es más revirada, y vas a reenganchar lo que sea. Venía un poco, estaban mirándolo ahora.
1: A ver.
0: No sé qué pasó, que salió el nombre, ¿no?
1: A ver qué dicen.
0: O sea, algo comentaban, ¿no? La indisposición de un...
1: Bueno, teóricamente quedarían tres vehículos.
2: Tres vehículos, el número 19, Javier Ramilo, más conocido como Cobas, con Iván Ferrero, otro también conocido de las carreras.
1: Bueno, otro que no descansa.
2: Y no descansa. El dorsal, el número 39 de Dani Fernández, con el espectacular BMW.
1: 38.
0: Un Forito.
1: Forito.
0: No, perdón, un Hyundai.
1: Ah, Hyundai. Vale.
0: Ramiro, a ver qué nos cuenta, vamos a buscar que apause un poco el gol. ¿Qué tal esta primera pasada? Ah, pues bien, la verdad es que a veces venimos más todos, estamos sacando el rally con un coche nuevo, de esta cosa nueva, nos estaban la zona rally, nos vamos un poco con más confianza,
1: 8.34.8, no, muy bien el tiempo de Ramiro,
2: Sí, porque lleva un N5.
0: Que y eso que le dio un pequeño susto y bajamos un poco el ritmo. Dijo.
1: Oye, está muy bien.
0: Sí, un poco. Sí. Mira, tenemos aquí a alguien que yo quería que nos contara un poco, que es la labor que hace.
1: Sí.
0: Porque está con un coche, tiene un montón de antenas. ¿Tú qué es lo que haces hoy aquí en el rally?
10: Pues, buenos días. Yo lo que hago aquí en el rally es... controlar los coches cuando llega a control esto y apuntarlos para notificar a la emisora que llegaron a control.
0: O sea que vosotros tenéis a lo largo del tramo un montón de coches ubicados y son los que van controlando que todos pasen.
10: Que todos pasen. Tengo, están los compañeros todos, cada punto su radio, y por el medio de los radios a los comisarios. Pasa algo con un coche, pues va a salir un comisario a favor del tramo, otro en contra, para el coche. Y de todas maneras, pues avisan que han pasado por el tren.
0: Pues ya veis, esta es otra parte del rally que no se ve, correcto, pero que es muy necesaria para la seguridad tanto de pilotos como de los espectadores. Ahora tenemos un coche aquí de color amarillo, un BMW, vienen riéndose. Son dos conocidos del programa, por no decir que son ya de casa, y es Dani, ¿qué tal esta primera pasada?
11: La verdad, bien entre comillas, porque al final el tramo lo entrenamos y pensando que estaba mejor y está bastante roto ya la primera pasada.
0: O sea, ¿qué te hace trabajar?
11: Hace trabajar y aparte, mira que rompe la mitad, que está casi como la de poco.
0: ¿Vais a tener que variar mucho las notas?
11: No. No, igual hay que variar un poco más la cabeza.
0: Claro, chicos, pues ya lo hice. Sí, Curry está en el otro lado, está ocupado, que está con el tema de internet, pero bueno,
1: claro.
0: Vienen creyéndose los dos, no lo han pasado mal.
11: Nunca se pasa mal por este coche, hasta que no.
0: Pues ya lo habéis escuchado, chicos.
11: Gracias.
1: Hombre,
0: como tiempo... ya lo tenéis, con un tiempo, oíste.
1: Sí.
0: 9.549.
1: Pues está, pero está muy bien el tiempo,
2: Uy, sí está.
0: Ya tenemos aquí un chatito.
1: Sí, el de Rubén y Isabela.
0: Sí, a ver, ¿qué nos cuentan? ¿Qué te espera pasar?
12: Por el chico.
0: Dani decía que está ya muy roto.
12: Hermano, ya empezó.
0: De todas maneras, Isabela se viene riendo.
1: Bueno, pues se te acabó el trabajo ya, David.
0: Creo que con esto hemos concluido la primera pasada del tramo de Malpica. ¿Sí? Esperamos a la siguiente. Aquí vamos a estar con el jamón asado que nos trajeron, las papas de pulpo.
1: ¿Cómo?
0: Tenemos un algariño espectacular. ¿Y qué más se puede pedir? O sea, coches, comida y buen ambiente.
2: Ahora sé
0: por... Esto es la Liquerra de Galicia.
1: Pero, ¿qué dijiste? ¿Pulpo y jamón asado?
0: Sí, sí, claro, claro. Tenemos aquí una pulpeira al lado.
1: Me cago.
2: Ahora sé por qué no quiere venir el emisor, ¿verdad?
1: Claro, claro. Pues dice, no, no, yo voy para Malpica. Ya, claro. Ya, claro, claro. Y nosotros aquí a base de agua mineral.
0: Cago. Claro, pero es que eso pasa cuando trabajas con información privilegiada.
1: Claro.
0: No, te dicen, oye, tío, mejor que vayas para allí porque pan nos falta.
1: Ya, ya.
0: Uno se sacrifica y viene.
1: Bueno, de todas formas, ahora te queda que pase el escoba, ¿no?
0: Sí, sí, bueno, ahora tienen que venir los que cierran carrera. ¿Mm? Los coches de organización, faltan los escobas, pero no los vamos a entrevistar, los entrevistamos también.
1: Que bueno, que el coche escoba no quiere decir que barra el tramo, ¿no?
0: No, pues hacía falta, ¿eh?
1: Sí, por eso.
0: Aquí vienen deseando una tirada, está duerma, César.
1: Bueno, nada, David. A mí, además ya se cortó, justo.
2: Sí, sí.
1: ¿Ves? Perfecto.
2: Nada, ahora la segunda pasada por Malpica-Ponteceso será a las 12:35, saldrá el primer participante. Y nada, ahora mismo faltan sobre 15 minutos para que salgan el primer participante de Carballo, de las asistencias.
1: Ah, te iba a decir.
2: Para la segunda pasada de Coristanco, que... sale el primer participante a las 11:35.
1: O sea que ahora tenemos un tiempo de descanso.
2: Ahora tenemos, pues
1: un
2: eso,
1: tiempo de descanso.
2: Pues tenemos ahí una hora y. Una hora.
1: No,
2: media hora,
1: no,
2: más
1: media
2: o menos.
1: 40
2: minutos.
1: Media horita.
2: 40 minutos para.
1: Vale, pues en media horita.
2: Para descansar. Entonces podemos repasar.
1: Tomar, podemos repasar, quieras. Beber un traguito de agua, tomarnos una palmerita, que Marta ya veo que ya la tomó. O sea que ya desayunó. O sea,
13: y bueno. Que nada, que hasta el momento Iván Ares va primero, Jorge Cajiao segundo, Francisco Dorado tercero y Rimuñán cuarto. La real diferencia que hay es el increíble tiempo que hizo Iván sacándole esos 18 segundos 100 a Cajiao. Pero bueno, creo que Francisco Dorado a un segundo 400 del segundo puesto de Cajiao está muy cerca aún. Creo que va a haber una... bastante guerra, y no nos olvidemos de Remuñán porque está a 5 segundos, pero aún queda mucho día.
1: De todas formas, claro, yo creo 18 que... segundos
13: ya dan.
1: Ya dan, ¿no?
2: Es una ventaja.
1: Claro.
2: O sea, en 20 kilómetros, 21.
1: Claro,
2: nos yo queda... creo que Remuñán, que es muy a tener en cuenta, sin menospreciar a Max Smart ni a Carlos Quintana, que va segundo en el campeonato, ni nada, son gente de correr. Pero yo creo que el tramo largo por la tarde de Cerceda, creo que ahí va a haber las diferencias más grandes, porque con ese tramo de casi 20 kilómetros, pues...
13: Aparte que creo que es un chico que ya demostró bastante en puertas, ¿no?
2: Sí, sí, sí.
13: Entonces,
1: sí.
13: Bueno.
1: Sí, sí.
2: Rapidez la tiene.
1: Y está el tramo en su casa.
2: Por eso mismo.
1: Además. Quedan 5 tramos, 18 segundos en 5... O sea, 18 segundos es una distancia ya... considerable para ser para un rally. Y a ver, todos los tramos que quedan, el tramo de Carballo en el circuito, Iván se lo conoce de como el dedillo, Remuñán también, Cajiao no lo conoce tanto.
13: A ver, tenemos que darnos cuenta que a pesar de que Cajiao vaya segundo, en este tramo acabó cuarto, tanto le ganó Remuñán como Francisco Dorado como Ares. Entonces, bueno, creo que ahí ya no sé si ha pasado algo o no ha pasado algo, pero...
1: Bueno, también puede ser que Cajiao le esté cogiendo la mano al coche también, al Lancia.
2: Hay que, a veces hay que tener en cuenta también el tema de neumáticos, que bueno, hay que conservarlos igual para las segundas pasadas. No sé cómo está el tema de neumáticos. Sé que no utilizan la misma marca, entonces no puede funcionar, en este caso Michelin o Pirelli, un poquito diferente. Francisco Dorado también, si no recuerdo mal, está utilizando una marca diferente, que es MRF. Uh-huh. Entonces, a veces no lo tenemos en cuenta, pero también dependiendo de los del tipo de neumático o marca, pues puede haber esas diferencias en se adapten mejor a los tramos o conserves neumáticos, por ejemplo, que seguramente va a pasar por la tarde para los tramos largos.
1: Sí,
2: hay que tener mucho en cuenta los neumáticos. Es una buena pregunta para final de tramo, a ver, claro, si alguno conservo, ¿no?
1: Y Dorado, que está corriendo todo el Campeonato de España de tierra, o sea que ahí...
2: Claro, claro.
1: Con Andrea Lamas, con su copiloto. Sí. Con lo cual... Nada, la cosa de momento se pone interesante.
2: Dorado, que va cuarto en la general del campeonato, con 65 puntos. Así que, bueno. La general del campeonato va Alexander Semenov primero. Carlos Quintana segundo, Igor tercero, que no está aquí en este rally, Francisco Dorado, y Max Smart, que también está ahora mismo quinto de la general en este rally.
1: Que además en la general, ¿cómo va el ruso ahora mismo en la general?
2: Va octavo, ¿no, David? Va octavo de la general a 45 segundos de Iván Ares.
14: Sí, octavo.
2: O sea que el ruso aún está un poquito dormido, está... porque es raro que esté en esa posición.
1: Sí, por eso mismo.
14: El que me está sorprendiendo bastante los tiempos es de Yago. No sé realmente cómo... Bueno, no sé si por la tarde despertará algo, pero...
2: Tampoco está... Yo creo que a ritmo... De hacer carreras seguido, entonces eso supongo que también se notará bastante. El año pasado también participó con otro modelo de coche, con el Ford. Uh-huh. Y bueno, sabemos que tuvo problemas de frenos durante todo el rally. Y bueno, este año por lo menos, si no tiene problemas y si lo pasa bien, pues es lo mejor.
1: A lo mejor está usando estos dos tramos para tantear todavía,
2: para pillar ritmo.
1: Claro. Efectivamente.
2: Y a mí sí que me sorprende, porque en los rallies, en los primeros tramos, suele haber muchos abandonos, y en cambio solo tuvimos dos abandonos en estos dos tramos, que es algo que no suele ser así, suele ser el contrario, de tener 5 o 6 abandonos. O sea que siguen en carrera y creo que se pueden reenganchar. Entonces, igual para estas segundas pasadas... tenemos esos pilotos.
1: Bien, a ver, la opción esa del Super Rally, pues bien, ya que arreglas y por lo menos correr, como os decía, ya que pagaste.
2: Sí, ¿no? Sí. Disfrutar.
1: No, claro.
14: Tan siquiera tanto para los equipos que están arriba como para los que estamos abajo. Los que estamos abajo ya simplemente porque ya ganar para poder correr ya es... Y para los que están arriba, más que nada, porque si quieres salir, por lo menos puedes hacer tipo test, ¿no?
1: Claro,
14: rodar hacia la siguiente carrera. Justo. Y aprovechas.
1: Exacto. Tal cual.
2: Sí.
1: Bueno, pues no sé, te hacemos un pequeño descanso, que nos ponga Marta y un poco de algo de música.
2: Tenemos ahí media horita para las segundas pasadas del siguiente tramo, que es Coristanco, con esos 10 kilómetros. Y bueno,
1: ponos algo, espera, es que si Marta se pone los cascos. Ah, no, que nos está escuchando por ahí igual. Ponos un poquito de música, que vamos a hacer un momento Kit Kat, si te parece. Tenemos sintonía del programa, por lo menos, que la gente se vaya acostumbrando a escuchar la canción ahí, La Llama. Así hacemos un momento Kit Kat, nos tomamos un traguito. Ahí. Ese era el cumpleaños de Andrea. A ver, ¿quién era el otro? Ay, ¿quién era el otro? ¿Quién era el otro? 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

Hola, ¿qué tal? Alex. Alex, buenos días. Alex, ¿me escuchas? Alex, ¿me escuchas? Alex, tenemos a Alex por ahí ya, me parece, para la segunda pasada. Alex. Alex, ¿qué tal? Hola, Alex. Alex, Alex, Alex, Alex. Pues creo que no tenemos a Alex. Vale, pues vamos a cambiar y luego a ver si podemos contactar con él. Esto estaría bien por aquí. Lo tenemos, teóricamente lo tenemos que tener en línea. Pero creo que no. Vale, pues nada, vamos a volver al sistema tradicional y seguimos. Pinchamos un poquito de música y ya conectamos de nuevo con Alex.

0: Bueno, son las 11:37 de la mañana, seguimos en directo en Cuac FM 103.4 y en Radio Cerceda 107.2 para la zona de Bergantiños. Saludamos a toda la gente que nos escucha en Radio Cerceda y a todos los área de influencia de La Coruña. También estamos en cuacfm.org/directo, en la aplicación de Cuac FM, la del Patito, y en rtvcerceda.com. Ya nos vamos ya al Coristanco, al TC4, segunda pasada por Coristanco. Iván, ahora mismo, ¿cómo están las clasificaciones?
1: Pues primero, Iván Ares con 15:52.600. Segundo, Jorge Cajiao con 16:10.700. Y tercero, Francisco Dorado con 16:12.100. Y sin olvidarnos del trofeo Terra de Galicia, primero, Javier Ramilo Queijo con 17:48.100. Segundo, Daniel Fernández con 20:21.500. Y segundo, Rubén Ordóñez con 20:300.600.
0: O sea, que llevan trofeo ya, fijo, eso.
2: Sí, sí, pero creo... Sí, trofeo le da, pero... É difícil buscar unha clasificación general, entonces sí,
0: efectivamente,
2: hai que sempre axudar aos últimos tamén.
0: Verdad, claro que sí. Bueno, pues
2: nada.
0: Creo que tenemos a Alejandro ya por aí. Alejandro, buenos días de nuevo.
3: Hola, buenos días.
0: ¿Qué tal? ¿Calienta el sol ya?
3: Oh, esto es insoportable.
0: ¿Qué me dices?
3: Es peor que el Caribe esto.
0: Sí, o sea, es el Caribe gallego entonces.
2: Está...
3: Oh,
2: está o tempo para apañar as patacas en Coristanco, entonces.
0: Sí, época.
3: Bueno, nada, xa empezamos a ver polvo do número 17.
0: Ah, sí. De Cue.
2: Borja.
0: Ah, vale, perfecto. Mira, conectamos justo a tiempo.
2: É pintor.
0: Sí, señor. Borja Cue, José Pintor. Pintor, un clásico de los del sí. Copilotaje gallego.
2: Sí, sí.
0: Además.
3: Que mola escoitar as súas on board.
0: Sí, verdad. Sí. ¿Escuchaste muchas?
3: Moitísimas.
0: Claro.
3: Por eso, los copilotos que más me gusta a mí.
0: Por eso eres un copiloto bravo tú también.
3: Sí.
0: Para controlar a Yuja.
3: Y la cuarta parte.
0: Claro. Tienes que controlar a Yuja en el BMW, macho.
2: Sí. Si es escoita, si es escoita.
0: Sí, hay ruido ya.
2: ¿O era de ahí?
0: Ah, no, ese era el autobús. Subí. El autobús de la universidad. Era ese. Es que, bueno, aquí en las instalaciones de Cuac FM en la Zapateira, pues ahora mismo me están calentando el sol, el cogote. Antes le daba a Iván en la cara, ahora me da a mí. Va a tener que poner unas persianas aquí en las ventanas de Cuac FM. Ahora es un lujo tener un estudio que tengas luz natural, macho.
2: Sí, sí, sí.
0: Esto es impresionante.
2: Es que natural, ¿eh?
0: Totalmente. Natural con el sol ahora mismo.
2: Estás brillante.
0: ¿Verdad? Nos hizo antes Marta una foto y me dice Rubén, pareces un santo y con esa aureola del sol en la cabeza. Así que, tal cual. Bueno, ¿qué esperamos ahora para esta segunda pasada por Coristanco? ¿Cuánto calculáis que rebajarán los tiempos?
2: Pues Borja en la primera pasada hizo 7:01.700. Así que vamos a ver.
0: 3-4 segundillos mínimo, ¿no?
2: Sí, sí, o más.
0: Sí.
2: Pero bueno, a los 6:50 o 6:55 igual baja. Vale. Si no tienen problemas,
0: bien,
2: acaban de venir de la asistencia, estará todo perfecto.
0: Claro, exactamente. Bueno, en 15 minutos, Iván, en 15 minutos da tiempo a hacer muchas cosas.
1: En 15 minutos, no mucho, pero bueno. Presiones, mirar un poco reglajes y poco más, ¿no?
0: O sea, tú llegas
1: todo bien apretado y
0: le dices a la asistencia, he notado esto.
1: Sí, bueno, a ver, no podemos comparar un equipo de primera línea con uno de tercera, ¿no? Pero sí, sí.
0: Pero asistencia tienes igual.
1: Asistencia tengo, claro. Pero bueno, no corren tanto como si fuera aquí Recalvi o alguien de estos.
0: Vale, bueno, a ti el Clio te lo ponen a punto en un volado.
1: Me lo ponen a punto, sí, sí. Si no hago mucho de estrago, sí.
0: Ah, claro. ¿Cuántas personas llevas tú a la asistencia en Per Motorsport?
1: Pues lo básico, palieres, tornillos de todas clases, después, bueno, llevamos alguna mangueta.
0: Vale, lo que puede romper así.
1: Un poco primera. Lo que tenemos en casa.
0: También, ¿no?
1: Sí.
0: O sea, el camión de asistencia es...
1: Es un coche, es un coche y una furgoneta.
0: Vale.
2: Está ya cuatro pilotos en tramo.
0: Ya está, vale.
3: Ese número de 17.
0: Venga, tú nos dices ya, a ver qué opina.
3: A ver qué tempo fixo.
0: Vamos a ver. Ya llega, ya se oye el ruido ya del motor, ¿eh?
3: 6:53.3.
0: 6:53.
4: Rayo, pues sí que bajó, ¿eh?
5: Claro.
3: ¿Qué tal, Borja, esta segunda pasada por aquí?
6: No, la verdad es súper divertido, estamos haciendo un ritmo bueno, llevamos cómodo, vamos probando cosas y bien contentos.
3: Pues a seguir así y ya veo que bajaste bastante el tiempo de la
6: prueba. Bueno, era normal, antes abriendo pista, pues bueno, más difícil, voy por la rodada. Antes tuvimos un problema con los cascos y no escuchaba bien a Pintor y ahora vamos con mucho más confianza.
3: Vale, pues suerte.
6: Gracias.
3: Chao, Pintor.
4: Carajo, ¿cuánto bajo?
5: Pues unos 7, ¿no? Más
0: sí,
5: o menos.
0: Por ahí más o menos, sí.
4: 3-4.
5: Hizo ahora 6 minutos 53-3 y en la primera pasada 7-0-1. Lo que te decía, que de 6 minutos alto, pues...
0: Tenemos que tener en cuenta que la carretera también la encuentra más limpia. Bueno, el tramo en este
4: tramo,
0: caso, ¿no?
4: Sí.
3: 8 segunditos, bajo.
4: 8 segundos. Buah, caray. 8. Está bien, ¿eh?
3: A ver, es normal. Pilló la pista toda sucia, fue abriendo él. Normal, ahora ya pillaría perfecta.
4: Claro.
5: ¿Visteis qué rápido calculan los tiempos los copilotos? Porque yo estaba aquí con los dedos, pero el copiloto al momento.
4: Sí, sí, sí. A ver, Alex, la agilidad, esa.
5: Por eso, por eso.
4: ¿Por qué te crees
5: la
4: que
5: casa de copy?
4: Claro. ¿Por qué te crees que llevamos a Alex de un experto copiloto como radio enlace aquí en Quack FM? Por algo. Nosotros fichamos gente profesional, igual que el piloto Rubén, que es piloto.
3: Porque se nos escaqueó jetas de Iván Carmona.
4: Sí, es verdad que está de viaje. Me dijo, no puedo, que estoy de viaje. Si no, debe ser que no quería que le diera el sol. Así que, ya ves. Pero bueno, aquí Rubén de Autocross, que es el hombre de los datos. E Iván,
5: el hombre de datos.
4: Sí, sí, es el hombre de los datos. Tú si ves la libreta que tiene aquí, impresionante. Es como un copiloto. E Iván,
3: vaya librada tuvo aquí el número 21 en meta.
4: ¿Qué me dice?
3: Ángel Vilas.
4: Sí.
3: Sí, aquí en la última curva tuvo ahí una librada bastante gorda.
4: ¡Ostras!
3: A ver qué le pasó, a ver si nos di algo.
4: A ver, a ver. A ver. A ver qué le pasó. Está bien, eso de ver la última curva.
5: Sí,
3: Hola, Miguel. ¿Qué pasó ahí en esa última curva?
6: Pues... Está sobre optimismo o ganas de divertirme, no acabo de tenerlo muy claro, pero bueno, hemos venido a esto exactamente.
3: Pues muy bien, ¿qué tal esta segunda pasada?
6: Bien, un poco más limpio, la verdad es que los tramos están para correr y yo veo bastante público, espero que se lo están pasando bien, un problemilla pequeño con el polvo, pero teníamos ganas de tener buen tiempo, ya lo tenemos, buen tiempo y buena polvo.
3: Pues a seguir disfrutando.
6: Gracias a todos.
4: Bueno,
5: 12 segundos creo que bajó el tiempo.
4: 12 segundos desde la primera pasada.
5: Sí,
4: ostras.
5: Si no calculé mal.
3: Xabai sin la defensa de atrás, la de adelante también tocada. Como di el Tau pasando bien.
4: Bueno, pero igual se la quitó, como hacen en los test.
3: 7-18-4 marcó.
4: Sí, efectivamente.
5: Sí, sí. Creo que tengo una penalización de 10 que marca aquí en la pantalla.
4: Ah, sí.
5: Ya desde el primer tramo, no sé si antes tuvo alguna penalización. Durante algún tramo.
3: O mejor un enlace o algo.
5: Sí. Pero marca ya más 10.
4: Y la velocidad media, tú compara, ¿eh? La de Borja, 87 km por hora contra los 82 del.
5: Sí, sí, sí.
4: Que, Peugeot,
5: Borja.
4: Cuidado.
5: Iba rápida.
4: Iván, ¿qué velocidad media haces más o menos tú en un rally sprint? ¿Lo tienes calculado?
0: En un rally sprint ahora mismo no te podría decir. Sé que en el rally de Ferrol andaríamos en los 70, 80, 90, en algún tramo.
4: Aquí,
5: falto.
0: Claro, estamos hablando de 14 tramos en liso, tramos de zonas rápidas.
4: Hostia, pero en tierra no es lo mismo. 82, eso es la media.
0: Claro, si estamos hablando de asfalto, esto serían 120, 130, claro. A lo mejor.
4: Es que una media de 82 tienes que hacer picos de ciento y pico.
5: Sí.
4: ¿No?
5: Sí. Sí, sí, sí.
4: Así que...
5: Y aquí en este tra... Ay, no.
3: Acaba de entrar Alba Sánchez en meta.
4: A ver si sonríe también ahora.
3: Con ese número 20. Ya pilló mejor la nota en esta última curva, que no tuvo susto ahí.
4: Ah, vale. Eso es la copy que ya corrigió.
3: ¿Qué tal, Alba, esta segunda pasada?
7: Ahí adelante, de la derecha, ¿te has fijado?
3: ¿Cómo?
7: Si vengo pinchada, ahí adelante a la derecha.
3: Espera.
4: Ah, espera, que está preguntando si está pinchada. Pregunta ya...
3: No va pinchada.
4: Eran sensaciones.
7: Tenía cagada. ¿Qué me he metido en un interior y luego ya iba pensando que iba todo el rato pinchada, pero bueno, parece que no. La hemos librado el cruce de antes.
3: Sí, ya está.
7: Pues bien. Mejorando.
3: Bueno, pues a seguir disfrutando.
7: Muchas gracias.
3: Hasta luego.
4: Así le gusta, ¿eh?
5: Sí, sí.
4: Qué bueno.
5: Muy simpática. Estuvo corriendo, bueno, no me acuerdo ahora en qué pruebas, pero con 206. En Rallycross con este SN5 y ahora Rals.
4: Sí, sí, creo.
5: Con piloto de Fuster y bueno, más.
4: Una experiencia.
5: Sí, sí.
4: Y Sara la leonesa que nos contaba ayer eso, que acostumbrada a correr con BMW de copy, pues ahora aquí con un Kia. Y sale el tiempo ya, ¿no?
3: Alba Sánchez, 7.36.4.
4: 7.36. Bueno, para el Kia Rio, espera que ahora nos dice aquí Rubén cuánta diferencia hay.
5: Hizo 7.
3: Ahora ven Diego Vázquez, Diego Ponte.
4: A ver.
5: 7.36.4 hizo ahora Alba y en la anterior pasada 7.39.7. Tres segundos.
4: Vale, quítale
5: el trompo.
4: El trompo y tal.
3: 7.08 hizo Dani Vaz.
4: 7.08 Dani Vaz.
3: Dani, esta segunda pasada.
8: Mejor, mucho mejor. Está trazado más limpio, evidentemente. A los pollos, está bien. O sea, mucho mejor.
5: 8 segundos.
3: Vale, ya ves que hubo un pequeño sustiño que te ves ahí a defensa un poco descolocada.
8: Sí, sí, porque estamos intentando atallar, pero creo que más lo debido.
3: Vale, pues a seguir disfrutando.
8: Vale, un saludo de tu primo.
3: Chao, para ya, primo.
4: Saludo de tu primo. Vale, mándate saludos de tu primo.
5: Pues 8 segunditos bajo Dani Vázquez y Diego Ponte.
4: Caray.
3: 7.08.9.
4: Sí, señor. ¿Qué tienes a tu primo en el rally también, Alex?
3: Diego Ponte, algo familiar, meo.
4: Ah.
3: Somos primos, pero algo son.
4: Ah, bueno, claro. Diego Ponte, Alejandro Ponte, claro, no, primos fijo.
5: Algo coincidía.
4: Claro.
3: Sí, bueno.
4: Sí, seguro.
3: Algo lejanos, pero bueno.
4: Bueno, sí.
5: Esperando
3: algo que... de sangre hay.
4: Sí.
5: Por lo menos afición es la misma.
4: Exacto.
3: Fíjate, eso sí.
4: Ahora, Dani Vázquez, 1,83 km de media contra Miguel Ángel, 82. Y la diferencia con el Kia Rio, 78.
5: Sí, sí, sí.
3: Ahora sí llegó Marcos Canedo.
4: Marcos Canedo. A ver qué tal va Marcos con Carla. A ver si fue mejorando algo.
3: Si 6,48,3. Mejor tiempo.
4: Caray, sí, 6,48. Scratch, sí, señor, de momento. De momento,
3: buenas, Canedo. Estoy viendo que mejor tiempo de momento.
9: Bueno, bien, ahora está algo más limpio el tramo. Ya puedes apurar las frenadas mejor. Y bueno, a seguir.
3: Pues ya veo que vas como un cohete a seguir así, disfrutando.
9: Bueno, hay que ir cogiendo ritmo y poco a poco.
3: Pues a pasarlo bien.
9: Venga, gracias.
5: 10 segundos. Le bajó ahora Canedo.
4: ¿Con la primera pasada?
5: Con la primera pasada.
4: Ostras, 10 segundos.
5: Bueno, aproximado, oye, hizo 58.800.
3: Marcos Canel.
4: Sí, señor.
5: Sí.
4: Pero, sin embargo, o sea, fíjate, la velocidad media 88 contra 87 de Q, ¿eh? O sea, 1 km por hora y 5 segundos de diferencia, ¿eh?
5: Sí. Porque en 10 kilómetros es la media.
4: Caray. Eso quiere decir que tuvo ahí unos picos más altos de velocidad.
5: Sí.
4: Así que,
5: y bueno, nada, ahora tendría que estar llegando Pablo Castro.
4: El 14.
5: Con el número 14 y con otro Yaris.
4: Exactamente.
5: Esta vez en Rally 2 y no N5 como el de Canedo.
4: Uh-huh. Exactamente.
5: Que aunque estéticamente sean iguales, pues...
4: Sí, el interior varía, ¿no?
5: Mecánicamente y en prestaciones varía bastante.
4: El habitáculo igual es parecido, pero idéntico. Pero lo que va debajo del capó.
5: La estética.
4: Sí. El capó cambia. Vale, pues a ver qué tiempo marca Pablo.
5: Hizo 7.09.600 en la primera pasada. Y vamos a ver qué tiempo marca en esta segunda.
4: Perfecto. Gracias, Marta, que nos abrió la puerta del estudio aquí porque está calentando Lorenzo.
3: Acaba de pasar Pablo Castro, meta.
4: A ver.
3: A ver si nos ponen aquí el tiempo.
4: Creo que es de los pocos tramos donde puedes ver la meta y el control stop, ¿eh?
5: Está chulísimo.
3: Sí.
4: Julio.
3: 6.57.4.
4: 6.57.4.
3: Hola Castro, ¿qué tal? Ya vemos que el tiempo va mejorando.
10: Sí, en estas horas estamos intentándolo con nuestra propia pelea con el coche, pero bueno, pero estamos ahí intentando disfrutar.
3: ¿Ya te encuentras más limpio el tramo?
10: Sí, está, evidentemente está más limpio, es decir, tienes ya unos pasos. A mí es verdad que el momento que pisas fuera me cuesta entrar, ¿eh? Pero bueno, es decir, esa es ya para todos.
3: Bueno, pues a seguir disfrutando.
10: Gracias.
4: ¿Cuánto bajó?
5: 12 segunditos, ¿no? Correcto, correcto. 12 segunditos que...
4: O sea, Canedo que había sí. bajado 10.
1: Que se notan.
4: Y este 12.
5: Sí, más o menos. Ya será lo normal de bajar en la segunda pasada. Estamos ahí, viendo que entre 7 y
1: 2. Ahí se está, también se puede ver el ritmo que se puede pillar en un tramo limpio y un tramo sucio.
5: Claro.
1: O sea, también se ve la diferencia de... Porque el tramo limpio lo van a encontrar ahora a mitad de ellos.
5: Sí, claro. Y incluso ahora se perjudicarán de la mitad de la tabla porque lo van a encontrar aún más roto. O sea, cierto. La ventaja que estuvo en el primer tramo igual en esta segunda es al contrario. Vamos.
4: Claro, para los coches a lo mejor un poco más, con menos potencia, más lentos.
5: Sí, igual no nos beneficia esta segunda pasada salir tan atrás.
4: Se marca más la rodada.
5: Ajá.
4: También.
5: Y depende de cómo corten, como explicaba Alba, según cortes, si saques más tierra a pista o haces más surcos o bueno.
4: Claro, ya te puede variar la nota.
5: Puede variar la nota, mandas más piedras al medio, puede haber más pinchazos, claro, bueno.
4: Justo.
3: Pues acaba de cruzar hora meta o piloto local,
4: Alberto
3: Varela. A ver que se te da mejor sensación que por la mañana, que no nos vi muy contento.
4: Bueno, a ver, pero era normal. Primer tramo, desayunaste, todo
5: eso. Tiene que echarse también, no hay problema.
3: 7.06.4, Alberto Varela.
4: 7.06.4.
3: ¿Qué tal, Alberto? Esta semana pasada, pues, espero que fuera un poquillo mejor.
11: Mejor. No resbala tanto, pero bueno, con cautela, pero mucho mejor que antes.
3: Bueno, contento de momento, ¿cómo va el coche? ¿Cómo dices vos?
11: Sí, de momento contento, tramos bonitos, nada.
3: Pues a seguir a disfrutar.
4: Vale. ¿Cuántos bajó?
5: 4 segunditos. Cuatro. Casi 4. 3 y 4 segundos de la primera pasada.
4: Vale.
5: Con ese Hyundai i20 Rally 2.
4: Muy bien.
5: Rally 2. Copilotado por José Vieitez. Bueno, piloto local que piloto de Carballo.
4: Los de la zona están, este año se apuntaron todos.
5: Están dando caña.
4: Claro.
5: Sí, sí. Están dando caña y se ve que también saben acelerar. Que, toma, cuidado, claro.
1: Y bueno, vamos a ver ahora Yago.
3: Pues estamos viendo aquí a Yago Camaño, que pienso que va a ser el próximo scratch. Para llegar a meta.
4: Sí, ¿tú crees?
3: Sí.
5: Hice en la primera pasada 6.43.
4: Ah, sí, coño, entonces sí.
5: A ver ahora en esta segunda.
4: Con los 6.48 que hizo Marcos ahora en esta segunda pasada por Coristanco, el TC4, que nos lo está contando ahí en directo Alejandro Ponte, copiloto destacado de Cayón Rally. Ahí viene.
3: Yago, 6.35.7.
4: Ostras, venga, se pone primero en el tramo.
3: Hola, Camaño, se ha hecho que de momento scratch. Ahí xa che tempo da primeira pasada, supoño que estará mellor o tramo. Que sensación?
12: Salto 5 veces la popó. Cinco veces la popó en la zona de fondo, que levantar, primera carga, para que se pueda cargar el tubo. Y patina un poco menos que la primera pasada. Vamos, despacio.
3: Bueno, pues a seguir disfrutando.
12: Gracias.
4: ¿Qué pasa con las popos que están dando problemas?
5: Están fallando mucho algunos las centralitas, dependiendo del combustible, del tipo de combustible y eso. Ya esta semana pilotos de la zona que estuvieron haciendo test y tal, también les fallaba las válvulas Popov. Creo que es el motivo de que alguno se cambiara de categoría o simplemente no saliera a participar por ese problema.
4: Coño, porque te salte 5 veces.
5: Pero tienen saltado más, ¿eh?
4: Iván, el Clio, la Popov, ¿cómo...?
13: El Clio ya, eso ya pasa, es de vieja escuela.
5: Hace Popov cuando
13: toca abajo.
4: Cuando toca abajo, sí, ¿no?
13: Así, ahí.
14: Hola, ¿qué tal? ¿Cómo estás?
4: A ver, espera.
14: Buenos días. ¿Qué tal?
15: ¿Qué escoches hacemos constantemente?
14: Sí, bueno. Jorge, a tope.
15: Sí, está ahí,
14: acaba de llegar aquí un conocido de rallies, no sé si conoces, un tal Ernesto Rumbo.
4: Sí, sí, anda. Es un chavalito que está empezando ahora con el tema de los...
14: Sí.
4: Le gustan los rallies, o sea que... Bien, viene, ¿qué viene? ¿A controlar un poquito que esté todo correcto o trajo bocadillos?
14: No, bocadillo no. ¿No trajo? Pero él a animarnos a poner.
4: Ah, vale.
14: Estamos ahora ya llevado aquí Daniel Martínez.
4: Sí, señor, el 12.
14: Con 6.37.3.
4: Caray.
14: ¿Qué tal esta segunda pasada?
16: Ah, mucho mejor, yo creo que lo podemos disfrutar más. Como te había dicho, la anterior no tuvimos mucho grip, ahora tenemos mucho más grip y nada, vamos a ver, yo creo que el segundo tramo va a estar igual bonito, más disfrutable y nada, pasándola bien.
14: Ya veo que bajasteis bastante los tiempos, eso es que el tramo también ya está mejor.
16: Sí, sí, mucha más referencia, más limpio, más grip y yo creo que eso nos ayuda a poder empujar un poco más.
14: Pues a seguir y disfrutar.
16: Sí, así es, muchas gracias.
4: Sí, pero de momento. Caray, se pone segundo, con 6.37.300.
5: Sí, sí. Se pone segundo este tramo y bueno.
4: ¿Cuánto
5: ahora? Unos 7 segundos más o menos, ¿no?
13: Sobre 7 segundos, sí.
5: Están bajando todos más o menos eso. Ahora viene Carlos Quintana, que hizo el mismo tiempo que hizo en esta pasada Daniel. Entonces supongo que será el próximo scratch, no tiene ningún problema.
4: Iba subiendo la media, 90 por hora ya.
5: Probablemente.
4: Así que... Alex.
14: Dígame.
4: Dale un saludo a Ernesto si está por ahí todavía o ya se fue.
14: Ernesto, saludos de Jorge a los que están a Lina Radio. Obrigado, obrigado. Vale,
4: perfecto. Hay que dar las gracias
14: a Ernesto. No me voy a abrigado que vaya con la camisa, pero bueno, hizo abrigado. Pues ya tenemos en meta a Juan Carlos Quintana.
4: La Quintana, está ahí ya, vale.
14: A ver qué tiempo fijo, porque tiempo. Antes fijo 6.37.6.
4: Uh-huh. Caray.
14: Y ahora fijo 6.32.1, scratch.
4: Sí, señor. Va rebajando los tiempos.
14: Va, Jorge, ya veo que nuevo scratch de momento.
4: Sí, señor.
14: Eso es que todo va bien y la pista muy buena.
16: Sí, ahora está mucho más limpio el tramo. Es cierto que también las cunetas se terminan rompiendo muchísimo más. Pero bueno, aquí el objetivo es apretar lo máximo que se pueda, intentar no salir de la carretera, que es muy fácil, y estar en toda la llegada es lo más importante.
14: Pues a seguir disfrutando y a dar guerra.
16: Sí, sí, el día es largo, hay guerra todavía. Hay...
14: A disfrutar.
5: Cinco
4: segunditos. Bueno, está la cosa entre 5, 7, 10.
5: Aproximadamente, no pues miro nada, las décimas.
14: Este hombre ya está en un sano, este hombre.
5: Sí.
14: Mira la guerra que está dando este tío.
4: Sí, señor. La experiencia, sí. Alex, la experiencia es un grado.
14: 20 años no yo os boté en la cara, pero bueno.
4: No, sí, igual... 20 en cada oreja.
14: Algún más, más.
4: O más, vale.
14: Moitos más.
4: Sí, sí. Ah, vale. Entonces ya está.
5: Sí, sí, sí.
4: Esa experiencia, sí que... Bueno, ahora debería llegarte el sudafricano, con Jandrín.
14: Sí, pienso que va a ser o nuevo scratch.
4: Sí.
5: Max Smart.
14: Porque
5: Nicolás Soto, que era o número 8, abandonou no primer tramo. Entonces no sabemos si se reenganchó o no. A ver,
4: de todas formas, claro, si reengancha sale al final, ¿no?
13: Saliría su último, claro. Sí. Sí. Si reengancha saliría su último, en teoría me eché 5 minutos de penalización.
4: ¿5 minutos?
13: Sí. Porque nos pasó unos no rally de Ferrol, bueno.
14: 6.27.6 por sudafricano.
4: Pues acertaste, macho.
14: 5 segundos más rápido.
4: Joder.
14: A ver, no llego. Very good, all okay. Yeah, much better on the setup now, and I'm happy we're building in the right direction, so let's keep doing this. Thank you.
4: Muy bien. Tradúcenos, Alex. Ahí va. Suena, suena. Están ahí entregando el carnet.
5: Sí, sí.
4: Copiloto. Alejandro lleva un copiloto de lujo también.
5: Se va. A ver, ¿qué tiempo decías que hizo?
17: 6.27.6. Bajó 5. Hizo 6.32.8.
5: Sí, sí. Estos ya están bajando menos en estas segundas pasadas. Empezamos que bajaban entre 7 y 10, 12. Y ahora ya desde Quintana pues están bajando menos.
4: Eso es que van.
5: Eso es que como ellos salieron antes detrás, ahora lo que hablamos.
4: Claro, ya aprovecharon el buen terreno de antes.
5: Claro.
4: Y ahora.
5: Ahora es igual a la cosa.
4: La cosa, exactamente. Ahora es cuando se empieza a poner esto ya más.
5: Los primeros bajan porque lo tienen más limpio de la primera pasada.
4: Claro.
5: Por eso bajan más los tiempos, pero como estamos llegando a la mitad de los rápidos, pues por eso se van igualando los.
4: Y ahora vendría
17: por curiosidad, hizo el mismo tiempo que Jorge Cajiao la primera pasada.
4: Ah, claro. Buena sí, comparativa
5: sí.
4: Esa.
5: Sí, sí, sí.
4: Sí, señor.
5: Y ahora viene Alexandre Semenov
4: y
5: con el Yaris Rally 2.
4: Sí, sí. Un coche muy competitivo últimamente, además.
5: Que decía aquí el compañero que en Portas también empezó así suave, ¿no?
13: Sí, empezó bastante suave, pero después por la tarde pues se notó el nivel, empezó a dar al pedal.
4: Si no os confiáis, no os confiáis.
5: Tenía una foto los de Brieves comiendo ahí menú del día y una mesa con un mantel de tal. Ay, muy curiosa.
4: Eso no pierden compa, los de Brieves Real School.
5: No, están a tope.
4: Un saludo.

0: Sí,
1: fui.
2: Hello, yeah. First pass, I was sloppy. Second pass, a bit better. Improving time a lot, so good feeling. Thank you.
3: Venga, muy bien.
1: Que está pillando el feeling al tramo y que salió bien.
3: Perfecto. Sí, sí. Sí, sí. Joder, ¿cómo traduce Rubén, macho? Es más rápido que el traductor de Google, ¿eh?
1: Ah, sí.
2: No sé qué he dicho, pero
3: sonó bien, ¿eh? Sonó bien.
2: Algo de que tiña son o sleeping o no sé qué dicho.
0: Y bueno, no sé qué acaba de pasar ahí, pero le acaban de meter 10 segundos de penalización a Jorge antes de salir. Debió ser un adelantamiento de Ketiko o algo antes de tiempo, sí. Y tampoco es que le beneficie mucho ahora.
3: No,
1: ya después de
2: 17 segundos o ruso.
3: Mi madre, qué barbaridad. 17 segundos.
1: Comenta
2: ese tempo no hubo en la primera pasada de ningún.
3: No. Pues mira, estamos viendo ahora aquí que a Cajiao le acaban de meter una penalización de 10 segundos.
1: Si le preguntas a ver qué puede ser.
3: Sí, cuando llegue a ver qué le pasó.
2: Vale, pues pregunto.
3: Me imagino que lo sabrá, pero...
0: Eso tampoco
2: sí,
0: es
2: pero
0: que...
2: Bueno, supongo que será algo de tema de enlace.
3: Claro, o alguna penalización en enlace, a lo mejor un exceso de velocidad en enlace, o no sé, o no sale, bueno, no sales en tiempo... No sé qué podría ser, pero
0: es
3: bueno.
0: Que eso ya lo perjudica bastante. Sí. Ya no es que sea simplemente en el tramo, sino que como Dorado lo haga bien, ya en la general pasaría para tercero o incluso para cuarto, dependiendo de Remuñán también.
3: Efectivamente.
0: Porque Remuñán al final le sacaba sobre unos 5 o 6 segundos.
3: Sí, efectivamente, en la general.
0: Pasaría ya a estar cuarto.
3: Claro, cambian las cosas. Totalmente. Es que 10 segundos, joder. Mi madre, es mucho tiempo quitado ahí. Vale. Bueno, pues a ver qué te cuenta Cajiao.
2: ¿Qué media de velocidad fichó Rosso? Por curiosidad. Rosso,
3: sí, te lo digo ahora mismo. 93.
2: Joder, cuidado.
1: En 10 kilómetros hay que...
2: Eso es una barbaridad, ¿eh?
3: Sí, ¿no? Claro, tú que lo sabes.
1: Cuidado, pues para mí que ainda vai subir a media.
3: A ver, faltan...
1: Los dos cocos.
3: Claro. A ver qué hace el Lancia ahora. El Lancia Ipsa.
2: Están diciendo aquí que Jorge Sala máis 4 de ruso. No sé si fue porque o pediron o porque no sabemos.
1: Claro, igual a penalización é o mellor tamén por...
3: Pero más 4. Pues mucha diferencia,
1: pero
3: ¿no?
1: Pidió 4 minutos.
2: Sí. Después, Iván Sala 3 de él también. Deberon no pedir, debe ser petición de ellos.
3: Por pol.
2: Igual. Aquí en la pantalla que Iván Sala 3 de Cajiao.
1: Igual por problemas de polvo, de visibilidad, en esta asistencia larga, ¿sabes? Para las segundas pasadas igual lo hablaron. Y pidieron...
2: Remuñán también sala 2 de Iván. Ahora claro, acaba de entrar en meta Cajiao.
3: A ver qué te dice.
2: Coméntale. La penalización.
3: A ver qué te dice Cajiao. Caray, 4 minutos y pide otros 3. Tiene que ser por algo de eso.
1: Seguro.
3: Si el reglamento lo permite...
2: Cajiao 6:28.6. Cajiao.
3: 6:28. Se pone tercero.
2: Un segundo más lento que el primer pasado.
3: Sí. Ostras. Un segundo más lento.
2: Vemos que ves penalizado más 10, más ahora un segundo algo más lento. ¿Qué pasó?
4: Nada, un problema ahí en el enlace con el coche, que casi no llegamos al control y ahora creo que también pinchamos en la parte final, creo. Pero nada, bien, la verdad que bien hasta ahora.
2: Buenas sensaciones con el lance.
4: Sí, la verdad que hasta ahora me está gustando, me estoy sintiendo cada vez más cómodo y poco a poco vamos... Vamos aprendiendo de él.
2: Pues a seguir disfrutando.
4: Gracias.
1: Pues bueno, se le complica el rally, ¿no, Iván?
0: Se le complica bastante, bastante. Y más si es así, ¿no?
2: Sí, tiene una penalización.
0: Vemos que a pesar de todo marcó el mejor tiempo. Y va, bueno, el mejor tiempo. Va clasificado de primero en la general, pero bueno, aún faltan los peces gordos, como hablamos, ¿no? Ares, Remuñán, Dorado. Vamos a ver cuando pasen la línea de meta todos cómo queda un poco ajustado eso.
1: Vamos para esos 5 pilotos que faltan para dar una visión general.
3: Porque aún así.

0: Sao con los 10 segundos se pondría en un total de 22.49. Con lo cual aún seguiría.
1: No, ya está añadido.
2: El tiempo de tramo real.
1: Aquí está añadido.
0: Ah, ya lo tienen añadido aquí. Ah, vale, vale, vale. Entonces sí, ya está. Vale,
3: entonces. Vale, me están confirmando.
0: ¿Sí?
3: Claro, estánme confirmando que, claro, no tramo. Fixo 6.18, pero xa lle están sumando a penalización dos 10, por eso dá 6.28.
0: Ah, perfecto, vale, estupendo, bien.
4: Guau, pues vaya tiempazo, vale,
0: entonces sí, si ya están sumados los 10 segundos ahí, nada, mejor, mucho mejor noticia, claro. Perfectamente.
5: Creo que ahora pues hay que esperar a Iván, ¿no? Marcando sí. Esos 18 segundos de diferencia antes, pues ahora creo que puede ya ajustar un poco de cara a estar primero toda la jornada.
0: Tiene 18 de ventaja, o sea que
5: creo que ya puedes mantener un ritmo de sin arriesgar, ¿no? Digamos.
3: Sí, nada, que eso que me confirman es eso que fixo 6.18, pero que xa ten sumada a penalización dos máis 10.
0: Ah, estupendo.
3: Por eso sale 6.28. Vale, pero en tramo fixo 6.18.
4: Tempazo tamén.
0: Sí, 18 son.
4: Fixo na primeira pasada 27 6.27 200 e ora 6.18 600, o sea,
3: xa temos a Iván
0: en meta, ¿no? Vamos a ver que tempo hizo Iván. Venga, que isto va a marcar aquí la mañana.
3: Iván fixo 6.23 3 na primeira.
0: Sí. E a ver agora. Estamos esperando.
3: E ora 6.16 4. Escrase Iván.
0: Mi madre.
4: Vaya rimazo que tiene Iván.
3: ¿Qué tal, Iván? Ya ves que dabas un ritmo brutal, scratch, como ves todo. Qué va, perdimos muchísimo. Saltó un apuntó 27 veces. Pues ya eres el segundo que protesta, que a Camaño también le pasó. Ya, debe ser la calor y bueno, la verdad que en las retas se viene frenando una animalada el coche. Bueno, pues siga así, que vas muy bien. Vale, gracias.
0: 6.16.
4: Creo que la calor y la popov no se llevan bien. No.
0: A ver, tenemos que traer, a ver si conseguimos pues un mecánico que nos explique bien qué pasa con la dichosa popov. Pues una válvula.
3: Como lo que me dice Iván, que puede ser a calor.
4: La
0: calor. Ah, sí, la calor.
3: Sí, acaba de decir Iván que puede ser por la calor, por eso ya salta tanto.
0: Ah, sí, vale. Bueno, tienes que preguntar al mecánico de Cañón Rally, a ver qué. Ah, bueno, lo que pasa es que el tuyo, el BMW, tampoco la Popov no sabe nada de ella.
3: No, es el único Popov que tenemos, lo de no escape. Que fai Popov o coche, ¿no?
0: Sí, porque el Clio de Iván aquí tampoco hace Popov. Así que.
3: Sí, no. Los de Popov no entendemos.
0: Nada. Si te pasa por ahí algún
3: vale,
0: mecánico.
3: Pues ahora por lo que vexo, ¿sí? Por lo que vexo, que nada, que estamos con Ramuñán, con ¿sí? número 5 e con número 3,
0: ¿sí?
3: Que 3 en pista, están todos a máis 2 de un de outro. Debero ser unha cousa que falaron entre eles, a pedir todos 2 minutos.
0: Máis tempo, vale.
3: Xa vexo estar chegando Ramuñán a meta.
0: A ver, vale. Como a Skoda.
3: Que no primeira pasada fixo un tempo de 6.32.1.
0: Sí.
3: Supoño que o baixaría, é bastante.
0: De 6.32, sí. A ver.
4: Sí, seguramente. Seguro. Que sí.
3: Sí, 6.23.9.
0: 6.23.
3: 9 segundos.
0: 9 segundos, sí, señor.
4: Cuidado.
3: Que tal, Ramoña? Xa vexo que ves moito máis cómodo, 9 segundos máis rápido. Como ves todo?
6: Sí, no, o tramo estaba un pouco máis limpo. Bueno, a Zarada baixaba un poquinho máis, había un pouco máis de marcas, aguantábase moito máis o coche, pero bueno, tocamos un pouco interior, se habíamos cordeiro escruzado, non? De non pinchar unha roda, pero bueno, ben, estamos aquí, o tempo é bastante bom, non? Baixamos, creo que 9, con respecto á primeira pasada, bueno, moi contentos, vamos a seguir.
3: O coche parte se ben?
6: Sí, a verdade é que sí. O que pa fixo un reglaje stop, non? Nos test, o día dos test, pero bueno, moi contentos.
3: Bueno, pues a seguir disfrutando, dando caña.
6: Moitas gracias.
3: Chao.
0: Muy bien.
4: Sí. Cuidado.
5: Un Daniel Remuñán que vuelve a entrar otra vez en la lucha, un segundo 700 de Jorge Cajiao, del segundo puesto.
3: La verdad que Dani está haciendo un rally muy bot.
0: Sí,
3: muy
0: sí, bot. Sí. Espectacular, ¿eh? Espectacular. Mira, saca la misma velocidad media que el Semenov, que el ruso, 93 km por hora, ¿eh? Peleando ahí en Toyota contra el.
7: contra el Escobar.
3: Pero me refiero al 10. Sí, pero me refiero a nosotros. Y entonces, ya está el error detectado y ya está el error corregido. En 5 minutos ya está corregido.
8: Claro, eso ya es normal.
3: Ese es el problema.
0: Está explicando ya.
4: Sí, sí.
3: Pilotos,
4: ahora tendría que salir Joan Vinges.
9: Nada, estamos eso, falando que eles na pantalla, claro, puxeron o rollo de 6.28 de cajiao,
0: sí.
9: É que fai unha confusión pos piloto, sabes? Porque o que teño que poñer é o tempo en tramo, non a capitalización, eso eles dalles igual, sabes?
0: Ah.
9: É para corregiron na pantalla, baixaron os 10 segundos. Ah, que importa o tramo, o tempo que fai en tramo.
0: Sí, sí, sí,
9: a penalización
0: sí.
9: É cosa de.
0: Efectivamente.
4: Correcto, correcto.
5: Pues ahora, hasta ahora, tendríamos a Iván Ares primero, Jorge Cajiao. Pues ahora
9: ya llegó aquí a meta Francisco Dorado.
0: A ver, ¿qué dice?
9: ¿Con qué tiempo?
0: Con Andrea Lamas.
9: En la primera pasada, fijo 6.32.3, muy parecido a Ramón Ian.
5: Uh-huh. Y vamos a ver dónde se coloca también, porque estaba en podio.
0: Sí, sí, claro.
9: De ahora, 6.33.4. Peor ahí, ¿no?
0: Peor, ostras.
9: Hola, buenas, Dorado. ¿Qué ves? ¿Con problemas o algo?
10: Creo que le dimos ahí un exterior y vamos pinchados y ya un poco más adelante nos colamos en un cruce y perdimos un montón ahí y luego todo el tramo peleando, bueno, cosas de las que haces como siempre.
9: Bueno, pues paciencia, a seguir disfrutando.
10: Venga, vamos a por el precio.
4: Porque tarda 2 minutos.
5: Pues ahora tendríamos un Francisco
9: eso que colouse en un cruce, que parecía que viña pinchado, o sea, Copi iba bastante enfadada, que tirou a libreta.
0: Ostras.
9: Bueno, as carreiras son así, non claro. Salen como un pensa, sabe.
0: Como coincide.
5: E un Francisco Dorado que acababa en el TC2, terceiro, e uh-huh. Que pasa a estar cuarto ahora, por sí, el fallo sí, ese.
0: Sí,
5: e un Daniel Remuñán que acababa cuarto en el TC2 e pasa a estar tercero.
0: Sí, sí.
4: Como cambian las cosas en tres tramos.
0: Sí, señor.
5: Y todos muy pegaditos, ¿no? Al final una diferencia de un segundo 700 entre Jorge y Remuñán y 4.500 entre Daniel Remuñán y Francisco Dorado.
4: Sí, el que está marcando la diferencia es Iván Ares, que 30 segundos ya con Cajiao, que bueno, es una diferencia claro. Bastante... Sobre todo, si tenemos en cuenta que en el siguiente tramo de Malpica... Fue donde Iván le metió 18, si no recuerdo mal. O sea que es un tramo que parece que le sienta bien. Si es que la válvula pop-off
0: no falla
4: porque me están... Bueno, estoy leyendo que...
0: Que la, con un mecánico.
4: Sí, un mecánico online. Que las membranas con las juntas trabajan con más dilatación al... La calor del balón motor, entonces que puede afectar por el tema de centralita, temperaturas de combustible.
0: Pero digo yo, ¿y los Rally 1 del Mundial no llevan pop-off?
4: Es que esto es como un limitador.
9: Vale, pues acaba de llegar a meta Antonio Otero.
0: Otero, sí.
9: Con número 13. A ver si me sale el tiempo, a ver qué. Sí, 6.57.00.
0: 6.57.00. Caray, se pone también 6.57, se va a poner décimo más o menos, sí.
9: Hola, ¿qué tal, Otero? Esta segunda pasada por aquí.
4: Muy bien.
10: Bueno, bien, creo que mejorando poco a poco, me va gustando las roderas, la forma de hacerse, el terreno, lo suelto me está gustando más, bien, contento.
9: Claro, ahora ya está todo más para correr.
10: ¿Perdón?
9: Está todo más para correr ahora.
10: Sí, sí, está mucho más pisado, más definido. Sí, muy bien.
9: Bueno, pues a seguir dando caña.
10: Gracias.
0: ¿Cuánto bajó?
4: 15 segundos.
0: Loco, bueno, de momento es el que más bajó.
4: Sí, estaba en 12.
9: ¿Cuánto bajó, Otero?
4: 15.
0: 15 segundos.
9: Joder.
4: Hizo en la primera pasada 7.13.200 y ahora 6.57.0. ¿No?
0: Sí, 6.57.0, sí, sí, sí.
4: Sí,
0: sí. Sí, está bien, está bien.
4: Es que estoy a dos sí, pantallas, igual me...
0: A ver qué te dice Alfonsín, si le dieron ya más tiempo y nada, no va chupando...
4: Polvo.
0: El polvo de los del piloto anterior.
9: Así. ¿Por qué? ¿Protestó en Malpica?
0: Sí.
4: Sí.
0: Sí, sí, sí.
9: ¿Por la polvo?
0: Sí, sí, porque sí, pues, en dirección
9: sí,
0: de carrera...
9: Sí, que pero no con se están saliendo todos a dos, ¿eh?
0: Claro, pues entonces igual...
9: Claro. En Malpica no sé si salían aún.
0: Sí, era eso. Entonces se quejaba de que dirección de carrera tenía que hacer algo porque si no, claro, que iba primero más el coche adelante más lento que él y encima con toda la polvareda que levantaba.
9: Ah, es verdad, sí, que me protestó a mí aquí también.
0: Por claro, sí, claro, es verdad. Efectivamente, entonces...
9: Pues ahí voy a preguntar por ese tema ahora.
4: Y creo que tú también...
0: A ver qué te dice. ¿Qué te cuenta ahí el gallego afincado en Estados Unidos? Con Diego Fuentes Vega de copiloto, con el Ford Fiesta. Este chico, el Alfonsín, ya corrió la Copa Suzuki de tierra. O sea que...
9: 7058.
0: 7058.
9: Sí.
0: Caray, ostras, pues sí que rebajó, ¿eh?
9: ¿Qué tal, Alfonsín? ¿Ya solucionamos el problema de polvo?
7: Sí, la verdad que ahora ya hemos conseguido los 2 minutos, ya no había polvo, la verdad que mucho más cómodo. Pero bueno, por el día todavía acaba de empezar, así que poquito a poco, es la primera carrera que hago un Rally 3, así que contento.
9: ¿Qué tal? ¿Ya está mucho mejor el tramo ya de la segunda pasada?
7: Sí, la verdad que está bastante bien, hay zonas que resbala bastante, pero bueno, al final es un rally, tenemos que adaptarnos a cualquier superficie, así que contento.
9: Pues a seguir disfrutando y dando caña.
7: Dale, muchísimas gracias.
0: Espectacular. Segunda pasada.
4: Wow. 33 segundos de bajón esta pasada, Alfonsín. Normal que se quejara del polvo porque lo estaba pillando.
0: 33. Ahí es donde se ve la diferencia.
4: No, ahí es cuando protestan, pero con razón.
0: Claro, efectivamente.
4: Tenía razón que sí, le estuvo perjudicando en el primer tramo.
0: Claro, tal cual.
4: Que más o menos me imagino que es el mismo coche. Y claro. Casi 20 segundos le quitó en la primera pasada, en cambio ahora, nada, ahora son 7 segundos que le quitó Otero a Alfonsín.
0: Bueno, y ahora vendría el número 23 con Jordi Nulart y Daniel Rivera, también ya con un Clio, Clio Rally 4.
4: Es el líder, recordamos que es el líder de dos ruedas motrices y que bueno, la primera pasada hizo 7:19.200, así que iba ya muy muy rápido.
0: 7:19, a ver si rebaja ahí otros 8 o 10 segundos.
4: Sí, sí, no, pero están bajando. Pues
9: entró Jordi en meta.
0: A ver.
9: Está chagando aquí el control stop. Bien. A ver si aparece el tiempo. Sí. 7:01.3. No, perdón. 7:11.3.
0: 7:11.3.
4: 8 segundos.
0: 8 segundos menos.
4: Casi 7 y pico, 8.
9: Hola Jordi, ¿qué tal? Veo que ya vienes más rápido que la primera pasada, bastante más rápido.
7: Sí, la verdad es que algo más rápido y algo más con confianza, pero sigue resbalando, no sé, no me cuesta un poco este tramo.
9: Pues ahora ya todo está bastante más limpio que la primera.
7: Sí, sí, sí, eso sí.
9: Bueno, pues a seguir disfrutando y pasar el día guay.
7: Y tanto, y tanto.
0: Miguel Ángel Vilas 10 y Alfonsín. Ah, Alfonsín también 10 segundos de penalización, Alfonsín. Uh-huh. ¿Y eso? ¿Por qué sería?
5: Pues un poco por el fallo que explicó antes Jorge, no llegas a tiempo a ticar y bueno.
0: Ah, puede ser.
5: Al final.
4: Si tienes problemas en algún enlace o en la refueling o tal.
0: Sí.
4: Pues hay varios
9: pilotos. Acaba de entrar en meta o número 24, sí. Manuel Gómez Manzanilla.
0: Manuel Gómez, a ver.
9: Con un 208R2.
0: Sí.
9: El tempo son 7:32.4. ¿Cuánto va el show?
4: 20.
9: 7.
4: 20 segundos.
0: 20 segundos.
9: Hola, ya veo que ves mucho más rápido en esta segunda pasada.
8: Sí, ahora ya vamos cogiendo algo de confianza, mucho más rápido que en la primera y mucho mejor ahora sí.
9: Sí, ahora ya se empiezan a poner interesantes los tramos, que ya está más limpio.
8: Sí, ahora a ver, se van limpiando y se puede correr más.
9: Pues a seguir así. Gracias. Ya estamos entrando en meta también con Golf GTIs.
0: Ah, a Cristian.
9: Que a un misil este tío.
4: Sí, sí, sí.
0: A ver qué media hace. A ver qué media hace.
9: Decídeme cuánto va el show este.
0: Vale. Espera, cuanto nos digas.
3: Sí, yo, 7:29:08.
0: 7:29:08.
4: 11.
0: 11 segundos menos.
3: ¿Cuánto?
0: 11.
4: 11
3: segundos. Ahora, bueno, ya vemos que vas mucho más rápido en esta segunda pasada, 11 segundos.
4: No, eran 8.
3: Muchísimo. 8.
11: Sí, ahora hay un par de familias, pero seguimos grandes. Nos vamos a despasar realmente, nunca hemos estado aquí. Súper contentos, después de momento en el tanque, vamos a ver lo que dura.
3: Vale, pues a seguir así.
4: Tuve aquí un pequeño fallo, hice en la primera pasada 738-400, ahora 729-800. 8 segundos o 9 segundos, ¿no?
0: De diferencia.
4: Pero bueno, muy bien con diferencia en la primera pasada.
0: Fíjate la cómo varía la velocidad media, ¿eh? El Golf hizo 80 y el que está ahora mismo primero, 95.
4: 95 Iván Ares, de media.
0: ¡Qué barbaridad!
4: Y ahora viene...
3: Vaya pasada de cacho, Golf este, ¿cómo corre?
0: Sí. Uf. ¿Te gusta, eh?
3: ¡Qué pasada! Joder, que corre moito. Yo vino unos test otro día, mi madre.
0: O sea,
3: ¿cómo corres, tío?
0: Lo saben aprovechar ahí los dos canarios, ¿no?
3: Sí, sí, sí. Y ahora ya estoy viendo a Darío Calviño.
0: Sí.
3: Que fixo un trompo ahí en la curva de meta.
0: Bueno.
3: Está ahí parado.
0: Eso es
3: ahora
0: para...
3: se arrincó.
0: Eso es para despistar un poco, nada más.
3: Sí, ahí se ha perdido bastante. Ha perdido 2 o 3 segundos ahí.
0: Bueno. Eso es que... Una vez le mando que recortara y el otro recortó de más. Y el motor de moto a veces es lo que tiene la... La reacción es distinta en el acelerador.
3: Mucha potencia.
0: Claro.
3: Mucha potencia.
0: Efectivamente. Mucha potencia, carrocería de fibra y claro. Después, dos motores. Son cosas.
3: Darío, 7:18:06.
0: 7:18:06.
3: Hola, Darío. ¿Sabes lo que pasó ahí abajo?
12: Nos cayeron a esperar al principio. Hay que joder. Si me cago en miedo, nos pasa a nosotros, nos pasa a Darío.
3: Le abrimos la puerta que antes está rayado de abajo.
12: Salimos la, bueno, el primer bucle tuvimos un problema con los frenos, intentamos purgar, no dimos purgado, y por el camino venimos bombeando y haciendo un poco de pedal a ver si cogía y cogió el freno, y ahora llegamos a ver su frenada y pisó el freno y arrancó todo el sitio.
3: Bueno, pues a ver si arreglamos ese problemilla, sigue dando garra.
12: Vale, ya.
0: ¿Qué expresivo es Darío, eh? ¿Qué está? Ahí, se pasó de frenada.
3: Pues
0: ¿no?
3: Eso, nada más abrir la puerta que hay un destornillador. Si no, hostia, que perdes todo aquí. Ella me dijo que ahora frenando, que se desmontaron los pedales.
0: Ay, mi madre querida.
3: Bueno, cosas que pasan. Cuando se fan las cosas el último día suele pasar.
0: Sí, se desmontaron los pedales.
3: Pues ahora llega José Martorell con un tempo de 7:21:08. ¿Qué tal, José, esta segunda pasada?
13: Fantástico, como siempre. Disfrutando mucho, verdad que ahora está mejor el terreno, verdad que hace más calor, pero muy bien.
3: Ya te veo con una cara de felicidad.
13: Siempre, esto es nuestro pálpulo de descarga.
3: Eso es que lo vas pasando muy bien.
13: Siempre, siempre, la verdad que sí.
3: Bueno, pues a seguir así.
13: Muchas gracias.
4: También rebeixou 16, o sea que... Tamén foi moito máis rápido que na primeira pasada. Estaríamos ahora no dorsal 28, Manuel Gómez, que con ese 208R2 que estará a punto de chegar, non?
14: Sí, acaba de chegar a meta. A ver se chega aquí a control stop xa.
4: A ver que tempo marca.
14: Que fixo un tempo de 7:35:02.
4: Tamén veixou bastante, fixo 7:53:06 na primeira pasada. Así que debería ir cómodo.
3: Que tal, Manuel? Que tal, Manuel? Ya veo que contento, bajaste mucho el tempo de la primeira pasada.
12: Y era mejor, porque tamén antes es que pillamos polvo, pero vamos, casi todo el mundo pilló bastante polvo.
13: Oye, hay que creerse cuando hay polvo, si se puede correr o no.
3: Sí, ya todos protestaron, por eso ahora casi todos salís a 2 minutos más.
13: No, nos ha sacado al minuto igual.
3: A
13: nosotros al minuto, pero no hemos pillado polvo. Entonces ya con eso me conformo.
3: Bueno, pues a seguir disfrutando y dando guerra.
13: Vamos a por el otro, gracias.
4: Y ahora vendrá el joven Diego Varela.
3: Sí.
4: Ah, no, espera. Sí, Diego Varela.
9: Sí, Diego Varela, sí.
4: Diego Varela. Con el número 29 y con ese 208 Rally 4, que son muy bonitos, aunque con un sonido bastante raro para los... No es el Golf, ¿no?
9: No. Pero bueno, son rápidos estos coches, corren.
4: Sí.
9: Es bien rápido él ahora aquí. ¿Cuánto fichó en la primera pasada?
4: 7.40.
9: Vale, pues había bajar bastante el tiempo ahora. Se llegó a meta.
4: A ver si está por ahí Diego.
9: Con un tiempo de 7.17. 23 bajó.
4: Sí.
9: Hola Diego, ¿qué tal? Ya veo que el tiempo una pasada, 23 menos, ¿eh?
15: Ahora lo tenía bastante claro, no había polvo. Los dos tramos de los dos primeros tramos, la verdad que nos adaptamos bien y ahora salimos con más ganas, la verdad.
9: Ahora ya está la pista para correr.
15: ¿Cómo?
9: Ya está la pista para correr.
15: Sí, la verdad que muy bien, está muy divertido.
9: Pues a seguir disfrutando.
15: Muchas gracias.
4: Igual también esta segunda pasada, ahora pasar tantos coches, se levanta menos el polvo porque está más limpia, hace más carril, me imagino.
9: Sí, exactamente, ya estaban diciendo los pilotos todos que cogen menos polvo, ya, o sea, porque ya está saliendo a pedra.
4: Sí.
9: No hay tanto polvo en pista.
4: Y ahora David Rivas, que también se quejaba del polvo en el anterior tramo, porque va muy rápido y a ver ahora qué nos cuenta con ese Citroën C2 R2 que va como un misil.
9: Sí, la verdad que sí, que este tío siempre da espectáculo. Hay por que... donde pasan asfalto en tierra, da igual.
4: Estoy deseando verlo en el tramo largo porque creo que...
9: Bueno, más en su casa.
4: Por eso.
9: Conocerá de memoria.
4: Por eso.
9: ¿Qué tiempo fijo aquí en la primera pasada de Rivas?
4: 7.25.600.
9: 7.25, vale. A ver lo que baixa.
4: No sé si
9: acaba de pasar la meta.
4: Si se os coitamos por la emisora. Y a ver qué nos conta.
9: Sete daza 6.3. 9 segundos.
4: Bueno, está guay. A ver si aparece ahí en qué posición sale la general.
9: ¿Qué tal, David? Xa vexo que é moito mellor, que baixaxe 7 da primeira pasada.
12: Sí, agora xa con menos polvo, tamén se nota moito o estado que era limpio, xa se nota que o coche traccionó máis, que xa mellor, bueno. Xa, para nós que vamos, con a potencia que vamos e dúas rodas motrices, hai falta que este limpo.
9: Bueno, pois pues así, a seguir dando espectáculo.
12: Gracias.
4: Espectacular sempre Rivas, eh?
5: Bueno, pues un Rivas que se coloca ahora mismo de 18 de la general.
4: Cuidado, con un coche que no es moderno, que es un Citroën C2 que hace años que no se fabrica.
9: ¿Qué puesto? Perdón.
5: 18 de la general.
9: Cuidado,
4: se mete ahí entre los más potentes, ¿no? Con un dos ruedas motrices.
9: Claro, é o que dixía ele agora, que dixía que claro, que po coche que leva con dúas rodas motrices, que, bueno, máis non pode facer.
4: Estar na mitad da tabla, cuidado.
5: Dice moito del piloto.
4: Sí. Piloto con mayúsculas, sí. En este caso.
16: Tal cual.
4: Sin desmerecer el resto, pero, sí. Pero bueno. Non carga.
9: Agora a ver si chega Fabián con mellor suerte que pola mañá.
4: Sí. Que pinchaba, ¿no?
9: Xa vexo aí. Sí, estaba pinchado aquí na primeira pasada.
4: 11.35 fixo na primeira, pero bueno, iba pinchado entonces.
9: Sí.
4: E hai que recordar que a las 12.35 empieza el tramo de Malpica a Ponteceso. Así que para el público que sepa que ya debió pasar el primer tramo.
0: Creo que no sé si ya tenemos el primer.
3: Tempo de Fabián, 8:25.8.
0: 8:25.8.
3: ¿Qué tal, Fabián?
16: Bueno, no podemos correr.
3: Sí, ya te ves. El problema es que le vas aquí una fumareda, que cuidado.
16: Sí, pero bueno, de menos a más. Tuvimos un susto muy grande en la primera, pero ahora pienso que, pues dando confianza, que lo vimos.
3: Vale, pues a seguir dando garra.
16: Muchas gracias por hacer esto, tipos.
3: Vale, a vos. Chao.
0: Bueno, creo que ya tenemos. Nada.
3: Le van más polvo dentro del coche que afuera, ni más. No sé cómo ven, cuidado.
0: Ya estamos en Malpica también, ¿eh? Estamos en el segundo, en el TC5 de Malpica Ponteceso y en Coristanco, que quedan nada, pocos coches ya, ¿no?
4: Estamos en la mitad. Deben faltar 10 coches, ¿no?
0: Aún todavía. O sea, entonces ahora mucho.
3: Además, aquí quedan unos 6 coches por salir.
0: 6. Vale, sí, claro. 1, 2, 3, 4.
3: Bueno, 6, 7, 8. 8 coches. Ocho. Nueve,
0: sí, perfecto. Espera, que tenemos a David ya en Malpica. ¿A quién tienes por ahí?
17: Tenemos al segundo participante ya con un tiempo de 8:21.9. Espera. Ahora te digo, 8:32. David, ¿cómo vamos? Pues como dice David, perdemos. ¡Hay que trabajar con mouse! ¡Hay que trabajar con mouse!
0: Bueno, ahí está Miguel Ángel Viles, que hace un tiempo de 6:32.3. En este.
17: Puedo decir que lo han aligerado para que se pueda hacer, ¿eh? ¿Hubo algún percance y se ha quedado la defensa por ahí?
0: Ah, vale, la perdió.
17: Sí, no sé lo que ha pasado, pero bueno, que lo van pasando bien, hay que volantear mucho. Con lo cual, ahora está más roto, que ya pasa con los cuatro. Y veremos a ver cuándo llegue Dani y nuestro querido Curry, a ver qué nos cuentan, porque como vienen de los últimos.
4: Te va a llegar Alba Sánchez primero.
0: Espera, que nos volvemos a Coristanco.
3: Más contento ahora, más seguro.
18: Sí, mucho mejor, más calentito.
3: Bueno, pues a seguir así, que ahora se están poniendo divertidos los tramos.
18: Venga, sí.
3: Y suerte.
18: Gracias.
0: Será Reina, ¿no? Con Hyundai, sí.
4: Y ahora el tramo de Malpica-Ponteceso tiene que estar a puntito de llegar. Alba Sánchez con ese Kia N5. La simpática Alba, que siempre.
0: Sí. A ver qué cuenta esta vez.
4: Nos echa unas risas.
0: Tú avísanos, David, cuando entre Alba, porque como ahora estamos en dos tramos a la vez.
4: En dos tramos a la vez, igual para los oyentes es un poquito lioso, pero.
3: Julio Ramón Garces. Se ha llegado aquí a punto. ¿Qué tal esta segunda pasada?
19: Bien, la verdad que muy bien, sigue patinando un montón, pero bueno. Hacer kilómetros alrededor para casa, que es para lo que hemos venido.
3: Exactamente, a seguir disfrutando, que se está poniendo bonito esto.
20: Sí, claro que sí. A disfrutar,
0: a ver qué nos dice David. Que volvemos a Malpica. ¿A quién tenías en Malpica, David?
17: No, por lo de ahora nada, estamos esperando por Alba.
0: Ah, ¿no llegó Alba todavía? Vale.
17: No, está llegando.
0: Vale,
17: acaba
0: vale.
17: De pasar por control stop.
0: Ah, vale, perfecto. Pues
17: y entonces vienen despacito porque, bueno.
0: Vale.
17: Si no, es que es un. 9:32 ha hecho y la pasada anterior, ¿cuánto teníamos?
4: 9:10. Empeoró el tiempo.
17: Empeoró un poquito el tiempo.
0: Algo pasó.
17: A ver qué nos cuenta, porque el tramo ya está muy roto. Después de haber pasado todos. Bueno, pues les habrá dado más trabajo. A ver qué nos cuentan. Trae aquí unas ramitas de una pequeña salida.
0: Nada, es un recuerdo. Es un recuerdo.
17: ¿Qué tal esta segunda pasada? Bien, ¿no? Pues nada, seguir dándole duro, aunque la rally, o sea que con calma. Está haciendo trabajar mucho.
21: Si te vas aquí en el control stop, pues no me
18: 45 a Mario Folgueral.
0: A ver.
18: Hola Mario, ¿qué tal esta segunda pasada por este tramo?
21: Bueno, hay mucha piedra ya y patina mucho, pero bueno, está igual para todos, así que...
18: Bueno, pues a ver, ahora se está poniendo todo un poquito mejor que la primera pasada, que estaba más sucio.
21: Sí, sí, a ver, para nosotros algo mejor, pero bueno, seguimos teniendo mucho que mejorar y hay que seguir trabajando.
18: Eso se gana con carreras.
21: Eso es.
18: Y disfrutando.
21: Eso es.
22: Pasarlo bien.
0: De Coristán con Malpica. Es que esto de que
23: sí. Hemos hecho aquí un pequeño trueque porque se han quedado sin agua y venían de frente acaloradas de la tensión del tramo. Les hemos facilitado ahí un par de botellitas de agua para que refrigeraran. A ver qué nos cuenta Vázquez.
0: ¿Qué tienes ya?
23: A ver, ¿qué tal la segunda pasada? Algo más roto que sería. Más divertido que por la mañana y mucho más. Y ahora hay agarres, por aquí, y ya no sé qué es todo. Todo el mundo me está diciendo lo mismo, viene muy emocionado. Y dice, ¿qué es emoción? Está bien. Pero venga, gracias. Bueno, pues ya veis.
4: Dos segundos que le baja.
23: Y nos están trompeando todos en el tramo. Y tenemos un tiempo de 8:42.9.
0: 8:42.9, que era Marcos, ¿no? El 16.
23: 16, sí. No, dos al 18.
0: Ah, el 18. Ah, perdón, 18, sí, Diego Vázquez, sí. Y Diego Ponte.
4: Que nada, dos sí, segunditos Diego. Que le bajó de la primera pasada a la segunda.
0: Vale, el 16.
4: Ahora es cuando viene Marcos Canedo.
0: Espera que
24: no. Bien, bien, hemos podido disfrutar de este tramo.
18: Y ahora ya se están mejorando los tramos con la primera pasada y ya disfrutáis más.
24: Sí, sí, se nota. La rueda lo notan.
18: Y tu cara también, así, a seguir disfrutando.
24: No llega igual,
18: A seguir disfrutando.
24: Gracias, corazón.
0: Oye, qué amable Petra, ¿no?
18: Pues sí, la verdad que es súper majo. Y tiene una cara de felicidad que lo va pasando.
0: De maravilla, ¿no?
18: Y el que debe llevar al lado debe ser el hermano.
0: Sí, te iba a decir yo, porque Rafael Carrasco García también, o sea que...
18: Sí, me confirman aquí que es su hermano.
0: Su hermano, ¿no?
4: Y yo me voy al tramo de Malpica. 13 segundos bajó ahora el tiempo Marcos Canedo. Con respecto a la primera pasada.
0: Ostras, 13 segundos.
4: 13 segundos que le bajó Marcos Canedo entre la primera pasada.
0: Caray.
4: Así que.
0: O sea, de momento.
4: Vaya ringmazo que le metió esta segunda pasada.
0: Claro. No me extraña.
5: Ahora la gente empieza a correr más y bueno. Se empieza a ver también dónde está realmente cada persona, ¿no?
0: Cada uno. Bueno, pues. A ver, espera, que nos quedan que en Coristanco deben de quedarte, Alex,
5: 5.
0: Ah, sí, 5. Vale, claro, o sea, ya tú ya acabas prácticamente a la mañana, o sea, te da tiempo de ir a tomar los callos y el vermú.
18: Non teño tan bo sitio como a David, que escoite algo que dun pulpo, non sei que escoite.
0: Sí, oíste. De lo que te diga David de pulpo e de eso, la mitad de la mitad.
18: Sí.
0: Seguro.
18: Aquí non hai nin donde roubar un amazán.
0: Pero habrá alguna señora por aí seguro que amable que che dá un amazao. Espera que nos vamos a Malpica. ¿A quién tenías ahí, David?
23: Bueno, pues ya ven, ahora ya hay rodadas, ya pueden apuntarse un poco más a fondo y ahora que se nos vaya, ahora que se nos puede escuchar. Tenemos, os digo, 8:19.
0: Que era Pablo Castro, con el número 14.
23: Sí.
4: que 11 segunditos que le bajó con respecto a la primera pasada de este tramo de Malpica a Ponteceso.
1: La primera pasada,
0: sí.
1: Ha bajado 20.
2: ¿Qué tal, Mateo, esta segunda pasada?
6: Volvemos bien, a mejor que la primera, más divertido, menos polvo y derrapando los cruces, que es lo importante.
2: Eso es lo bonito, derrapar.
6: Sí, sí, seguir de lado.
2: Bueno, pues seguir pasándolo bien y dando guerra.
6: Gracias.
0: Pues, ir de lado con el Dacia, cuidado, ¿eh?
4: Tiene mente.
2: Sí, se chidigo.
0: Tracción delantera. Bueno, te quedan los tres del trofeo Terra de Galicia. Ahí a Cobas. Dani Telva y Rubén Isabela.
2: Rubén Ordóñez.
0: Efectivamente. Y bueno, oye, son los tres que siguen ahí. Entonces vamos a ver qué tiempo hace Ramilo, porque en la anterior pasada había hecho un muy buen tiempo.
4: Si llega a estar en la clasificación general, se pondría 18, ¿no?
0: Iván.
4: Aparece, pero creo que estaría calculándole más
0: bueno,
4: o menos.
0: Claro, porque no aparece,
4: no aparece, pero mirando así los tiempos, pues estaría en...
5: Pues estaría sobre de 16-15 de la general.
4: Ah, bueno, pues
5: aún tampoco mejor. Sería un mal puesto, ¿no?
4: Pues no.
0: A ver a quién tenemos en Malpica.
4: Alberto Varela.
10: Venga, chicos.
0: ¿Era Alberto, David?
10: Sí, ya se van.
0: Se van ya, vale. Entonces, número 11.
10: Que igual que la pasada anterior, que bien. Y con un tiempo de 8.28.3
4: hizo en la primera pasada 8.36. Así que bajó lo normal en estas segundas pasadas. Con ese Hyundai 20 Rally 2. Y detrás de él vendrá Yao Camaño, que bueno, de menos a más, supongo, porque hizo en la anterior pasada ya 8 minutos 04, así que ya empiezan
0: a rebajar
4: los tiempos y ya empiezan a salir los que están en los puestos de arriba de la general.
5: Tenemos que tener un poco en cuenta lo que nos contaban el TC4, que tenía problemas con su vehículo,
4: sí,
5: pero
4: sí,
5: bueno, vamos a ver qué... Que marquen el TC5, ¿no?
0: Dijo algo también de la valvulita famosa.
5: Correcto.
0: ¿Por qué le llamarán Popov? ¿Qué le pondría el nombre? ¿Eh? A saber. ¿Qué? Ese nombre Popov, no sé, llámale válvula de descarga, o válvula de escape, o válvula de... no sé. Es que, digo yo.
4: No sé. A mí me pusieron mi nombre, no sé por qué.
0: No sé, a ver si alguien que nos esté escuchando no sabe decir de dónde viene el nombre. Si no, no sé, por la habrá que decirle a David o a Alex que hablen con sus mecánicos.
4: Será por el sonido.
0: Sí, será por el sonido, puede ser.
4: Pero
0: David, bueno, ¿no tienes nadie en Malpica, no? ¿Hola?
4: Se nos fue
0: David, no. Teóricamente, ¿no?
4: Fue.
0: ¿Y por Coristanco cómo anda la cosa?
2: Uy. Pues aquí estamos esperando número 19.
4: A Cobas.
0: Tienes que esperar a Cobas, claro, efectivamente. Te quedan 19, 39 y 40.
2: Tengo longe, pero no nos llegamos a ver.
0: No,
2: porque pediu 4 minutos.
0: Ah, vale.
2: Claro. Ven con 4 como os primeros. Claro, vale. Ven con un R5 normal.
0: Claro, bueno, vale.
5: Creo que...
4: Con N5, entonces...
5: Sí, creo que es normal, ¿no? Vale, sí, saliendo sí, sí. Un Dacia adelante, pues...
4: Claro.
5: Por lo menos seguridad ya.
4: La diferencia de prestaciones es muy amplia.
2: ¿Qué tiempo fijo el problema? Ay, no, pues ven diante Telva, ¿eh? Aquí debe pasar a Cobas.
4: Debe tener problemas, entonces.
2: Sí. O paró o algo pasó. Porque ven Dani Telva ya aquí.
0: Vale, pues a ver qué nos cuenta Dani.
4: Busco.
2: Sí, falta.
0: A ver qué falta. Pues o falló en el tramo. Salida tiene, o sea que.
2: Sí, debo quedar.
0: Enganchado una pola.
4: En el tramo de Malpica a Ponteceso, pues como.
2: Hola Dani, ¿qué tal esta segunda pasada?
22: Bueno, bien, haciendo lo que se puede.
18: Está por ahí tirado Cobas.
7: Está pinchado.
18: Sí. Ah, vale. Bueno, pues vamos disfrutando y derrapando, creo que sí, se va. Claro.
8: Disfrutar a lo más.
18: Pues a seguir así dando caña.
8: Gracias.
18: Pues nada, confírmanos que estaba tirado en un cruce y que pinchado.
0: Vale, por Dios. Vale.
18: Ya vean aquí Rubén Ordóñez.
0: Ah, pues todo, venga, que ya acabamos.
18: Después esperaré aquí a ver si llega.
0: Ah, vos llega Ramiro, claro, Cobas.
18: Si llega por aquí.
0: Vale. Vale, vale. Si ya tienes a Rubén, pues ya metemos a Rubén y ya nos iremos a Malpica.
5: Esto también da un vuelco en el trofeo, ¿no? Al final.
0: Ah, mira,
5: claro. Pasa Dani a estar primero y Rubén, dependiendo del tiempo que marque, y bueno, Cobas, claro.
0: Claro.
5: Pero de momento primero va Daniel ahora mismo.
0: Sí, sí, ya. Es verdad. Daniel Fernández, junto a tiempo total de 28-31 lleva la general.
18: Ah, ya veis, yo llegar a Cobas también.
0: Sí. O sea, que vas a tener a los dos juntos.
18: Seito Rubén, no sé qué pasó en la meta, que no te ha subido.
0: Oh, oh.
18: Debe subir.
0: Ostras.
18: A meta llegó, pero no sé qué pasó.
0: Ah, o sea, quedó parado antes.
18: Seito va a llegar Cobas antes que él, creo.
0: Pero qué pasa ahí con esos tres últimos, entonces. ¿Se pusieron de acuerdo? No, para...
18: A ver. Ah, dame decirlo, creo que sigo de frente, porque a meta queda en una curva, debió seguir Ordóñez para de frente. Ahora está aquí Cobas, ya.
0: Fixe un reto, que se chama. A ver, ¿qué te dice Cobas?
18: ¿Qué tal, Cobas, con esta segunda pasada? Ya nos dijeron que tú vas a ser un pinchazo.
7: Sí, bueno, ahora veníamos bastante más cómodos y vimos que veníamos pinchados de atrás. Intentamos llegar hasta el final, pero ahí en una recta de mucha velocidad se desintegró la rueda. Y ya no tuvimos que parar, que no habíamos seguido, tuvimos que cambiar la rueda. Y nada, por el siguiente.
18: Bueno, pues a seguir pillando ya las manos a este coche.
7: Sí, vale.
18: Disfrutar.
7: Gracias.
0: ¿Qué pasó? Me decían ahí que Rubén algo, que se había pasado.
18: Pues confirmo copy de que Rubén que siguió aquí de frente, no a meta.
0: Ah, vale.
18: O sea, a ver si da llegado, a ver si llega por aquí, a ver, nos puede decir lo que pasó.
0: Se pasó de frenada entonces. Seguramente.
5: Bueno, pues.
11: Se salió en la curva de antes de meta.
14: Vale, vale, vale.
0: Bien, ahí lo tenéis. Se salió en la curva. Vale.
22: Por mí. Se salió en la curva de meta y eso que están intentando.
0: Vale. Pues de momento entonces nos vamos a Malpica. Porque allí sigue la actividad.
25: Si quieres, os doy un repaso de cómo fue hasta ahora.
0: Venga, de los últimos que nos faltaban ahí.
25: Estábamos en Alberto Varela, que rebajó su tiempo en unos. Hizo 36-6 en la primera pasada y 28-3 en la segunda. Yago Camaño, que también bajó bastante su tiempo, marcando 7-52-9. Alejandro Daniel Martínez, que bajó también su tiempo a 7.52.9. Y Carlos Quintana, que bajó otros 10 segundos con respecto a la anterior pasada. Y ahora estamos esperando a Max Smart, que llegue a meta. No sé si está por ahí el compañero.
0: Debe estar ahí. David, ¿ya tienes ahí a Max?
26: A ver, espera, que no os oigo.
0: Diego, ¿ya tienes ahí al número 6?
26: Está saliendo, van a salir. Acaba de llegar el dorsal número 6.
0: Ese. 7.44.5. Rebajó también.
25: Sí, rebajó bastante. En la primera pasada, 7.59. O sea que lo normal en estas.
0: 15, casi. 15.
25: En estas segundas pasadas. Y esperan.
26: Comentaba que el tramo está mucho más limpio, que bueno, más divertido, y con lo cual pueden ir un poco pues más rápido.
0: Perfecto. Bueno, pues vamos a volver a Coristanco. Alex, al final
18: Acaba de sacar de salir Ordóñez de Dalí.
0: Ah, vale.
18: Acaba de llegar aquí a ver qué pasó.
0: A ver qué le pasó.
18: Bueno, Rubén, ¿qué pasó ahí en la meta?
27: Un pelotón con mancha.
18: ¿Me podemos seguir o...?
27: Ya, no creo.
18: Joba. Bueno, pues siento moito, a ver si aproxima mejor.
27: Sí, otra vez será.
18: Venga, ánimo.
3: nada, que lle rompió a palanca de marcha, se cree que xa va a abandonar, pero bueno, o coche sigue arrancando.
0: Bueno, pues nada, Álex.
3: Con todo esto...
0: ¿Acabaste?
3: Nada, un placer estar aquí con vos.
0: Perfecto. Oye, una mañana entretenida, nos contaste perfectamente las dos pasadas por Coristanco y ya te tienes ganado el bocadillo y la caña, ¿eh?
3: Vale. Pues ahora voy como un tiro para allí.
0: Venga, oye, si quieres.
3: Falamos ahora por teléfono, que te voy a llamar.
0: Vale, venga, chao.
3: Vale.
0: Chao.
3: Venga, chao.
5: Bueno, pues con eso ya se acaba el TC4, ¿no?
0: Sí.
5: Con una clasificación general como, bueno, Iván Ares primero, Jorge Cajiao segundo y Daniel Alejandro Remuñán tercero. Y después, en el trofeo Terra de Galicia, pues hubo el pequeño cambio, sí, de Dani Fernández primero por ese pinchazo de Ramelo.
0: Y encima ahora el abandono de Ordóñez.
5: Sí, bueno, vamos a ver qué pasa, ¿no? De momento aparece ahí, vamos a ver si está reparado, si no está reparado, aunque parece difícil por el tonito de voz que tenía,
0: sí,
5: ya.
0: Sí, no estaba muy contento, ¿no? Bueno, pues nos tenemos que ir a Malpica. ¿Y qué me comentabas algo ahí?
9: Arba,
12: no.
9: Baila de Extremadura. Oh, ya.
0: Coche, tenemos coche ya.
9: Sí, dejarme hacer un apunte porque están avisando que la gente se coloque en las zonas habilitadas para ver el rally, que no se metan en las zonas prohibidas. A uno de los comisarios avisaron un grupito que pasó antes de empezar la pasada y que no están bien ubicados.
0: Ah.
9: Tenemos aquí el Cacerón con un tiempo, a ver si lo podemos ver. Están mirando.
0: A ver.
9: Notas, tan serios. Tenemos un tiempo 7:52.6.
0: Uy, ya arrancó rápido, ¿eh?
9: Sí, salieron más concentrados.
0: 7:52.6, que se pone ahora mismo tercero en el tramo. 7:52.6, con una media velocidad de 86 kilómetros por hora. Bueno, está, la velocidad media está un poco más baja en este tramo que en el de Coristanco.
9: Bueno, pues lo que os decía, recordad a la gente que se ubiquen en las zonas habilitadas para ver el rally, que no se pongan en las zonas prohibidas, porque al final, pues lo que tenemos que tratar es de evitar que haya, pues eso, un incidente y tener que perder de poder disfrutar nosotros de los coches y de que los pilotos puedan correr, que hagan caso a las instrucciones del comisario.
0: Justo.
25: Está tercer mejor tiempo para Alejandro,
0: sí, sí.
25: Alejandro.
0: Ya, como ya es de confianza, ya vemos a Alejandro.
25: Y ahora viene
5: Jorge Cajiao y Iván Ares después, ¿no? Vamos, sí, a ver esa pelea, a ver el cambio, ya que Iván Ares marcó bastante diferencia en el TC2 antes.
25: 18 en la anterior pasada le metió, a ver ahora en esta.
0: Ahí el duelo Lancia Toyota.
25: Toyota.
5: Creo que ahora ya puede estar bastante la diferencia, ¿no? Dependiendo de lo que pueda marcar.
0: Exactamente.
5: Que nunca se puede contar con eso hasta que acabes el rally. Pero bueno,
0: no. sobre todo en la tierra, ¿no?
25: Porque aparte del fallo de las válvulas pop-off, también hay bastantes pinchazos a una que otra salida. Entonces,
5: pero bueno, ahora mismo tenemos tres ahí en carrera que pueden marcar, sí, que tres son los mismos,
0: claro,
5: que
0: los
5: tres que están en podio, ¿no?
0: Sí, tal cual, ¿eh? Efectivamente. Así que, bueno, debería llegar, de estar a punto de llegar Cajiao.
25: Sí, ya aparece el tiempo parcial de 3:12, así que...
0: El intermedio.
25: El intermedio, perdón.
0: Uh-huh. Sí, bueno, sí.
9: ¿Cuánto tardan, no?
25: Porque tienen más minutos que en la anterior pasada.
0: Salen con más minutos que en la primera pasada. Parece que hubo ahí algún ajuste desde dirección de carrera en los tiempos por culpa de la polvareda que se levantaba.
9: Pues mira, más 3, más 5, más 3. Son los tiempos que tenemos aquí ahora a mayores.
0: Los intermedios.
25: Sí.
9: Sí.
0: Ajá.
25: Sí, sí. Está.
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26: y suscribiros a las redes, a Facebook, Instagram, TikTok, a todo lo que veáis que pone Escape Motor. 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
0: Efectivamente. Y ya de paso de que estáis, si queréis también, los que os gusta el autocross, podéis seguir a EU Autocross, que tiene un montón de seguidores, pero necesita más.
25: Sí, sí, sí.
0: Y ya que estáis en las redes sociales, os pasáis también por el perfil de Per Motorsport, y ahí podéis también colaborar con él, porque quiere correr las dos carreras que quedan, ¿no?
13: Tres,
0: quedan tres.
13: Lobio, Somozas y Cerceda.
0: Ah, eso, Lobio, Somozas. Cerceda, que es nueva,
13: la primera edición.
0: Sí, está ahí David Rivas, dijo, el año que viene hacemos un Rally Spring aquí. Y lo va a hacer. Quédate ahí, Rubén, con esto, que voy a contestar aquí una llamada.
25: Bueno, pues ahora a ver si llega Jorge y vemos ese duelo que están teniendo con Iván, ¿no?
13: Sí, correcto. Que ahora mismo pues los separan, si no nos equivocamos,
25: 30, ¿no?
13: 30 segundos, 30 con 300, sí.
25: Y a ver ese tiempo.
13: Y también vamos a ver el tiempo que hizo Jorge Cajiao respecto a Daniel Rimuñán, que lo tiene a un segundo 700 milésimas.
25: Por eso, que está ahí.
13: Está bastante peleado.
25: Está ahí peleado las primeras posiciones, entonces va a estar interesante la cosa. Ahora están tardando los pilotos más de la primera pasada, por eso, porque le están dando más tiempo entre coches. Para que no tengan problemas de visibilidad, por seguridad, etcétera, etcétera. Y recordar que...
26: Sí, porque la verdad es que hay un montón de polvo entre cada uno. Mira, viene cajeado ahí ya.
25: Perfecto.
26: Mi madre querida, la polva... Mira que viene despacio y no se ve la pista con el polvo que se va levantando. A medida que va aumentando el día, aumenta la calor, se seca más. Y hemos tenido un pequeño percance con la rueda delantera derecha izquierda. Han pinchado, vienen pinchado, cajeado. A ver si nos puede atender. Por lo que vemos, venís pinchados como fue esta segunda pasada.
15: Bueno, estamos cómodos y aparte de 5-6 kilómetros
26: Venga, no os liamos más porque ahora tienes que cambiar y todo eso. Nada, de una de las ruedas, pero justo es de la dirección. Y ahora a ver, van a pasar ahí este lance, supongo que cambiarán el neumático aquí ahora. Aquí hay un huequecito.
25: Pero bueno,
26: y...
25: 25 más con... teniendo referencia a la primera pasada, o sea que, bueno, tiene que tener algún problema Iván, si no...
13: Creo que, bueno, un Jorge Cajiao que se ha descolgado bastante, ya que ahora mismo en la clasificación estaría cuarto, detrás de Sevenov, de Smart, cuando esos pilotos estaban de sexto, séptimos de la clasificación. Así que, cuando lleguen todos los pilotos, creo que se va a descolgar bastante, ¿no?
0: ¿Qué pasó? ¿Qué me he perdido?
25: Pinchó cajeado.
0: Bueno.
25: Y hizo 25 peor que la anterior pasada, que también comentaba que al final que sí. Pensaba que iba pinchado.
0: Buah, por Dios.
13: Creo que esto tampoco le va a ayudar, ¿no? Creo que se descolgó bastante la clasificación ahora mismo.
25: Aparte de los 10 segundos de penalización, bueno.
0: Hostia. Vale.
25: El ganador de la anterior edición en esta no está teniendo
0: mucha suerte. Es verdad, que ganó el año pasado.
25: Sí, sí. En su debut en tierra.
0: Sí.
13: Bueno, fallos para unos y beneficios para otros, ¿no?
0: Tenemos a Iván. Vale, vamos allá con Iván, entonces.
26: Sí, está llegando, a ver qué nos cuenta. Cajiao iba pinchado. Supongo que cambiarán pinchado, pero pinchado. A ver, Iván, que nos cuente de esta segunda pasada por este tramo de Maldita. Vamos a dejar que asiente un poco el polvo para no llenarles el coche y asfixiarlos. A ver, ahora...
25: 7:36.
26: ¿Qué tal esta segunda pasada, Iván?
15: Bien.
0: A ver.
26: Problemas con el coche.
0: No
25: 4 segundos mejor tiempo que la anterior pasada de Iván. Es que se escucha mal, por eso hablo.
0: Sí, no se le oye. Pero a ver qué nos dice David.
1: Mejor está haciendo una patada. Mejor está haciendo, pero mucha piedra. Yo venía diciendo que a

0: ha cortado una rueda.
1: Vale. ¿Qué, cuánto bajó, Rubén?
2: 4, mejor que la anterior pasada. Y bueno, ya, bueno, prácticamente al segundo ahora mismo que tenemos en la clasificación general provisional, que es Max Smart, casi un minuto, o sea, 55. O sea,
3: creo que, bueno, que Iván Ares ahora acaba de hacer un buen papel y creo que Cajiao se acaba de descolgar de todo, ¿no? A un minuto 16 del podium, de la primera plaza, ya creo que es bastante imposible que lo pille. Un minuto 16 es un mundo. ¿Qué?
1: Bueno, siempre se puede pinchar, no es por ser pájaro de mal agüero, pero...
3: Sí, bueno, pero ya para opciones a podium ya creo que realmente, siendo realistas, y bueno, pues, sí, por desgracia...
1: Ahora estaría quinto.
0: Para ver. Refuñán, que nos cuelta.
1: A ver, ahí viene.
0: En esta segunda pasada, a ver qué, cómo fue el tema. Bueno, muy tranquilo, ¿no? Esperamos bajo la cama. Es lo que estaba diciendo Iván hace un momento, que hay mucha piedra y es muy fácil.
1: Rebuñán 750, 800, que bajó
2: casi 6 segundos con respecto a la primera pasada del tramo de
1: 800, sí.
3: Bueno, pues un Rebuñán que supo aprovechar, ¿no? Caída, sí, de Jorge y pasa a estar en el segundo clasificado. Ahora esperar a Dorado, que estaba detrás de él a 4.500 en el TC4. Y vamos a ver dónde se coloca Dorado, si tercero o segundo.
1: Efectivamente.
2: Ya es el siguiente, pasar por meta, ¿no?
3: Correcto. Sí. Vamos a ver.
1: Tenemos a 19 pilotos ahora mismo en carrera.
2: Y entramos, ya están Otero, que ya pasa Otero, y Alfonsín, ya están en el primer parcial, o sea que bueno, Francisco Adán tiene que estar a llegar.
1: Ya entró.
0: Estamos aquí Dorado, a ver qué nos cuenta. Vaya un poco de polvo, que empiece.
1: Wow.
0: ¿Qué tal esta segunda pasada, chicos? Ah,
2: pues igualmente otros 6 segundos que le bajó de la primera pasada, así que guay, pero en la primera pasada decía que iba pinchado, entonces...
1: Pero se pone segundo del tramo.
3: Sí, un Francisco Dorado que acababa cuarto en el TC4, pero que aquí aprovechó y en el TC5 se queda segundo, ¿no? Segundo, pero bueno, creo que la lucha ahora claramente está entre Dorado y Rebuñán, ya que Iván Ares le saca a Francisco Dorado 43.500 y Daniel Rebuñán le saca Iván Ares, perdón, a Daniel Rebuñán pues 46.600, casi un minuto, ¿no?
2: Digamos, y el resto casi está a un minuto, pero bueno, está ahí la lucha de Rebuñán y Dorado, que están a 3 segundos,
3: sí,
2: ¿no?
3: Están a 3 segundos 100, que eso tampoco es nada, un mínimo fallo y...
1: Eso es trazar un poquito mal una curva y ya está.
2: Y
1: ya está.
2: Bueno, que está el sudafricano ahí al acecho por si pasa algo.
1: También.
2: Sí. Ahora tendría que estar llegando Otero.
1: Está David de Cháchar ahí con los comisarios.
2: Sí, sí, sí.
3: Sí, al final es un Smart, lo que hablabas tú, ¿no? Un Smart que al caer Jorge Cajiao también aprovechó, claro, y se pone.

0: A 9 segundos de
1: ¿Cómo
0: la
1: es el
0: tercera plaza.
1: pescador, no?
0: Se
1: El
0: pone
1: pescador río revuelto.
0: a 9 segundos de la tercera plaza, o sea que Remuñán que acelere si quiere la
1: Sí.
0: segunda, pero también que tenga cautela porque detrás también lo están trabando.
2: Y
1: ¿A
2: estamos
0: quién?
2: en. ¿A quién tenemos? Espera. Otero.
3: ¿Cómo? ¿Que
2: Otero.
3: venimos pinchados? No, es el perdón.
2: Vale.
3: Otero.
2: Otero. Dorsal 12 más 1. Con Diego Vázquez de
3: Roberto
2: capitán.
3: Otero, se viene riendo. Ay, ya tiene la ventanilla abierta, se viene riendo. ¿Cómo vamos? Pues muy bien, ya estamos en los puestos de sirga hablando mal y hemos disfrutado como nada, no. Oye, el tema de las piedras, que todo el mundo dice que hay mucha piedra, hay mucho. Yo como soy un poco masoca y me gusta lo duro, para mí está para correr, perfecto. Nada, seguir disfrutando, seguir dando gracias. Gracias, que se nota en la cara que lo pasáis bien, ¿eh? Mira, a ver, todo el mundo dice que las piedras, que están, no sé qué, que están al potero, al contrario. Está para dar caña y para pasarlo bien. O sea que hay tramo para todos los gustos, oye.
2: Suele pasar, ¿eh?
4: Sí. 8 segundos que le bajó.
2: 8 segundos menos también, oye,
4: Ocho
2: con
4: segundos
2: el.
4: menos, así que.
2: Que se pone ahora mismo. Por donde lo tenemos aquí en el.
4: En
2: En
4: la
2: el tramo.
4: clasificación general provisional va decimotercero, igual que su número.
2: Igual que su número. Y en el tramo. Que no lo vea que. Bueno, subió 2 puestos, onceavo.
4: ¿Sí?
2: En el tramo se pone onceavo. Sí.
4: Décimo primero con 81 kilómetros por hora.
2: Bueno, y
4: Cuidado.
2: ahora viene el americano, el gallego americano.
4: Alfonsín.
2: Alfonsín, que ya estaba más contento en el tramo de Coristanco también, ¿eh?
4: Sí, ahora darle tanto tiempo con
2: Claro.
4: respecto al primer participante,
2: Efectivamente.
4: pues ya no tiene tanto problema de polvo.
2: No, justo. Pero bueno, la tierra es lo que tiene. Y aquí en
4: Que
2: Galicia, pues.
4: no sé si David nos puede decir qué temperaturas están.
2: Sí, David.
3: Dime.
2: ¿Qué temperatura ambiente tienes más o menos ahora ahí en esa meta de Malpica, de este tramo TC5?
3: Temperatura ambiente.
2: Sí, más o menos así. Sacas el dedo, levantas el dedo y más o menos qué calcula temperatura.
3: Calorcillo, calorcillo. Ahora tenemos, ya debemos andar rondando los 30.
2: Carayo.
3: Tenemos aquí a Alfonsín. A ver qué nos cuenta, si podemos.
2: A ver.
3: Sí. Venga, a ver. ¿Qué tal esta segunda pasada? Comentaban que hay muchas piedras en un libro de pinchar. Hay muchas pistas, eso sí, hay ahora muchas pistas de 50. Y a seguir disfrutando.
2: Vale, hizo un tiempo de 8:34.4.
4: 9 segundos más rápido.
2: Bajó.
4: 9 segundos más rápido que en la anterior pasada. Y bueno, está ahí peleando.
2: Bueno, el siguiente sería el número 23, Joan Nulart, con Daniel Rivera. Y ya tenemos ahora mismo en carrera 2, 3, 4, 5, 6, 7 coches ahora mismo ya con salida en el tramo. Son las 13 y 14 y bueno, ya nos hemos papado toda la mañana de el tramo de Coristanco, el TC2, Malpica, TC3, el TC4 liquidado ya de Coristanco también, después de ese arropamiento que tuvieron en Carballo. Y ahora estamos disfrutando del TC5, Malpica, Ponteceso, que empezó a las 12 y 25.
4: Y vamos exactamente en la mitad del rally.
2: En la mitad, justo.
4: Justo en la mitad.
2: Ostras, ¿hiciste el cálculo?
4: Sí, porque van 20 coches. Estábamos en la mitad de los tramos, la cuenta era
2: Bueno,
4: fácil.
2: sí, pero nos queda. A ver, que ahora hubo ya algún abandono por ahí.
4: Sí, pero bueno.
2: Ah, no, tenemos que ver si al final Sabela y Rubén
4: Podemos mirar
2: arreglaron
4: ahí
2: la
4: en.
2: palanca. Porque no sale como abandono, ¿no? No, de momento no.
4: No,
2: No.
4: igual aún
3: A
4: intentan
3: ver, que
4: preparar.
3: tenemos ya aquí
2: ¿A quién tienes?
3: un Renault.
2: Al 23. A Jordi. Tienes a Jordi con el Clio.
3: A ver si Jordi, a ver qué nos cuenta. ¿Qué tal esta segunda pasada? Bueno, ya se va a estar un poco roto, pero la verdad es que estamos todos nosotros, la verdad. pasada, más divertido, contenido. Volvemos a recordarle a la gente que se ponga en las zonas habilitadas. Ahora van a ir a llamarle la atención a un grupillo o una barca de la Guardia Civil, porque se les ha avisado varias veces y siguen colocándose donde no deben.
2: Pero será posible. Qué manía tiene la gente.
4: Esto nos perjudica a todos, así que...
2: Claro, al final lo con que seguirán será que se neutralice el tramo y los que quedan por correr se vayan pa casa. Es que siempre estamos haciendo haciendo la mona, por decirlo directamente ya. Qué manía. Si eso perjudica a la organización
4: y a los pilotos. Y a los propios aficionados, claro. Porque...
3: Claro, no, están los comisarios notificando, avisando a la gente, cuando llegan se apartan, a lo que se dan la vuelta vuelven a bajar. No podemos ponernos en los sitios con peligro, porque al final lo que vamos a conseguir es que se neutralice el tramo, claro. Y ni disfruten ellos, ni los pilotos, ni los otros.
2: Claro, tal cual, exactamente.
4: Sí, por favor, 30 minutos antes del inicio del tramo, estar en su sitio, bien colocados, a la sombra y en un lugar seguro.
2: Sí. Iván, ¿a ti coincidió que te neutralizaran algún tramo por culpa de eso?
0: No, a mí no, pero yo creo que a mí me sucedieron cosas peores. Sí, bueno, cuando corríamos en la Recalvi, en la Marbella, mucha gente, claro, nosotros como salíamos últimos, salías último de noche, de día, daba igual, ¿no? Y te encontrabas a gente en el medio del tramo que se iba para sus casas y tú decías, joder, si te pillo... Claro. ¿Qué pasa?
2: Claro. ¿Sabes? ¿De quién es la culpa? Tuya.
4: Correcto. Sí, porque hay gente que solo ve los primeros participantes. Claro.
0: Y después nos queremos ir. Pero sí.
3: Bueno, hay una mirada ahí.
2: Espera, que ya tenemos divertida. Otro entramo. ¿Cómo fue? Que debe ser el 24. Manuel Gómez.
3: Ya que mejor que la primera.
2: Bien. Mejor que la primera, decía, ¿verdad, David?
3: Mejor que la primera, sí. Y ahora tenemos a nuestros canarios que vienen con el Volkswagen.
2: Ahí estamos, ahí está. El que le gustaba
3: a Alex. Qué bonito es ver este Volkswagen que tira así,
2: A Cristian, tienes ahí a Cristian y a Verónica. Que tiene mérito venir desde Canarias a correr.
3: 8.46
2: con el Volkswagen.
3: ¿Qué tal la segunda? Rodísimo, bravo, ya.
2: Al final que decía que estaba roto, pero que le había gustado.
3: Roto, felicidades por el tramo, pero que lo hubieran disfrutado. Creo que es la premisa de todos. 8.46.
2: Sí, sí.
4: Bajó 18.
2: Bajó 18 segundos con el respecto a la anterior pasada, ¿eh?
3: Pues decía que estaba rotillo y que venía que había que venir con cuidado.
2: Pues
3: cuidado, igual se les bajó en el camino.
2: Casi, exactamente. Tal cual. Y antes nos comentaba Iván que le tiene coincidido cuando corría en la Marbella. Gente por el tramo. Yo creo que la gente no sabe que hasta que pasa el coche de cierre...
0: Es que llevas un susto, ¿sabes? Claro. Yo esto ya es personal. Si lo pillas en una recta, vale. Creo que hay que tener cabeza igualmente y no, claro. Y no se debe hacer, ¿no? Pero es que si los pillas en una curva,
2: sí, si no
0: ¿qué
2: los
0: haces?
2: Claro.
0: Y si ellos no cuentan contigo.
2: Justo.
0: Porque hay mucha gente que llega, es ¿para qué lado voy? Es como los gatos.
2: Sí, exacto.
0: ¿Y para dónde voy? Y de repente que se te cruza una persona, pues...
2: Claro. Chungo.
0: Al final,
4: a veces no pensamos
0: creo que
4: lo que hacemos.
0: No. Sí, nosotros mismos buscamos los problemas ¿no?
2: y
0: las consecuencias de esto.
3: De esta segunda pasada.
2: A ver.
3: Que trae ahí.
2: Tienes a Darío ya, ¿no?
0: Sí.
2: Bueno, sonar suena bien.
3: La segunda pasada. Tranquilo. Venga. Bueno, pues ya viste, ¿no? No se deja la puerta así un poquito.
4: Se escuchaba un poquito mal, si nos puedes decir lo que.
3: Un poquito abierta para que represente tal, y ya sabéis, bueno, pues han movido los pedales, han tenido que. Cosas las carreras, todas las carreras. Pero tenemos un tiempo, ¿cuánto hizo? 8, 8.30. No sé con respecto a la pasada anterior cómo le fue.
4: Bajó 12 segundos con respecto a la anterior pasada.
3: Pues tranquilo, dice.
0: Y bueno.
3: O sea que. Y si echa a cabrear, no quiero ver, ¿eh?
4: Sí. A tranquilidad de Darío, cuidado.
0: Un Darío Calviño que se coloca ahora mismo en la general de 15
3: aquí a
0: y que marca de oreja, el primer puesto en protos.
3: ¿Qué tal esta segunda pasada? ¿Qué tal se va portando el coche? Venga, chiquito. Bueno, pues ya veis, con un tiempo de 8.36, alabado. Ahora ya van viniendo más seguido.
4: Uf, esto es buenísimo. Hizo 8.58.7 en la primera pasada y ahora 8.36, o sea que bajó una barbaridad.
3: Pero a mí lo que me hace gracia, que Rubén, vienen diciendo todo lo mismo, no, más tranquilos, hay que venir conservando, y están todos bajando tiempo.
4: Sí, más aparte este bajó muchísimo, con respecto a la anterior pasada.
3: Bueno, a ver, eso fue lo que nos dijo, la verdad que la sonrisa que traía... Y la cara que tenía no era precisamente de venir sufriendo, ¿eh?
4: Es que aquí igual no lo puede explicar mejor Iván, porque en la igual tú piensas que vas muy lento, pero vas rápido.
0: Vas rápido, sí. A ver, al final las segundas pasadas son todas... Ya sabes un poco por dónde tienes que ir, dónde perdiste, dónde no perdiste. Ya vas con mouse cautela en algunas zonas.
4: Claro.
3: Pero tienes pinchado solo por la parte de abajo. ¿Qué tal esta segunda pasada? Para que vaya a igualar. ¿Qué tal el tramo? Venga, chicos. Pues nada, ahora les toca lo que hablamos. Igualarle la presión por arriba y por abajo a la rueda.
4: Sí,
3: que yo creo que van a hacer poniendo una nueva.
2: Sí, va a ser mejor, ¿eh? Creo que acaban antes, porque igual el aire no lo reparte bien.
3: Quedan ya aquí cerca, aquí un poquito más adelante hay un hueco, ya se van a quedar ahí y cambiar esa rueda.
4: Hostia.
3: Para poder, bueno, pues.
4: 16 segundos.
2: Aún con el pinchazo, bajaron 16 segundos, ¿eh? Aún con el pinchazo.
3: Bueno, hay que ver dónde pincharon. Igual pincharon,
2: bueno, claro,
3: aquí al lado.
2: Igual pincharon al final.
3: Dice que hay muchísima piedra.
2: Ya, pero, sí, oíste. Pero, David, diles que es un rally de tierra. Sí.
4: Claro. Y claro. Hay polvo, sí, no, hay piedra.
3: De hecho, preguntaron si iban pinchados, ¿eh?
2: Ah, vale. Es que aquí, bueno, piedras se llaman cantullos en algún sitio también. Pero al ser un rally de tierra, sí, es lo que tiene. Macho, que hay piedra.
3: Claro, en otro sitio me dicen que hay muchas señoras,
2: digamos. Claro. Lo que vamos a hacer es no preguntarle ya si hay piedras. No, tiene que haberlas. Dice, ¿qué tal? Bien, arena había, ¿no? Sí, vale, pues ya está. Piedra, sí, saldrá alguna piedra por ahí, pero...
4: Es lo normal.
3: Y a Varela y a Becerra, a ver qué nos cuentan.
2: A ver qué dice Becerra, María Becerra y Diego Varela.
3: ¿Cómo vamos? Muy bien, vamos. Pasa que
1: había muchas piedras, teníamos, la verdad, que nos cambió fuerte en varios días, pero vamos.
3: Bueno, ¿y la
2: copy que hizo trabajo en el tratando? No, de momento no. No te ha echado ninguna bronca todavía. De momento.
3: No, niega con la cabeza, o sea que bien.
2: Vale.
3: Pues nada, chicos, venga, a seguir.
2: A seguir. Bueno, ahora viene otro bravo, David Rivas.
3: Ya ves, yo no he preguntado por las piedras, pero ya te lo cuentan ellos, ¿no?
2: Claro, por eso. Es que, macho, es bueno ese
3: caso. Vamos a abrir ahora aquí, Canteras Malpica.
2: Sí. Efectivamente.
3: Tenemos todas las piedras. Si quieres una piedra para tu casa, está el mostrario aquí en la pica.
2: Sí. Una piedra en el camino me enseñó que tu destino...
3: Una no, un lote. Por lo que dice que hay un lote de ellos.
2: Vale. Es normal, diré que es normal. Que aquí en Galicia es normal, así que no pasa nada.
4: Sí, en otros rallies hay mucha arcilla, claro, mucho polvo, claro. tierra suelta, cada rally tiene sus peculiaridades.
5: En Mollerussa no decían que se embarraban demasiado los carcross.
4: En Mollerussa cae una gota de agua y eso parece hielo.
5: Claro. Y puedes hacer botijos con arcilla.
4: Es, o sea, para todos, o sea, claro, pero, esto pero, es así. Claro. Y en el Dakar hay arena. O sea que.
3: O cazuelas de barro para hacer el. ¿Cómo se llama? Las gambas a la ajilla.
5: Sí, también, justo. Tal cual. O para calentar los callos.
3: Mira, tenemos aquí el chiquitín. Está llegando el Citroën.
5: El C2.
3: Sí.
5: Vale.
3: Está llegando.
5: Los frenos ahí chirrían, ¿eh?
4: Menos 10 segundos.
3: Se meten aquí a la sombrita, hace mucho calor, poneros a la sombra. ¿Qué tal esta segunda pasada? Más un poquito. Bueno, no tenemos todo el motor, pero bien. Buen ritmo. Le da mucha bronca el copio. ¡Oh! ¡Ay, me conecta! Lo mutean, ¿vale? Venga,
5: chicos. Lo mutea.
3: Y le da mucho coño hacer copy, lo mutea y ya está. Y
5: ¿ves? Todo. Solución rápida.
4: Le baja el volumen.
5: Claro.
4: Pues 10 segundos que bajó Rivas para ir tranquilo.
3: 4-3. ¿Cuánto ha bajado de la anterior?
4: 10.
5: 10.
3: Más o menos es lo que están bajando todos, ¿eh?
5: Sí, está bien.
3: 10, 15.
4: Sí, aproximadamente. Más o menos están bajando todos, sí, algunos 18 o tal. Sí.
0: Yo creo que, bueno, se está viendo que desde el primero hasta el último, hasta el momento, están bajando casi todos, ¿no?
4: Sí, porque limpia la pista, entonces.
0: Al final, mejor para todos.
3: La marrón que hay sobre la ahorra gris que tenemos aquí en este final de tramo.
5: Bueno, si es al final, no pasa nada.
4: Y ahora viene el invitado del jueves, Fabián Varela, que, bueno. Va con ese Peugeot 206 que tuvo problemas al principio del rally con pinchazos y tal, pero bueno, con algún susto, nos dijo en el anterior tramo, y a ver ahora en este qué tal se le da.
0: Que antes decíamos que la penalización por el Super Rally era de 5 minutos y no, son 10 minutos.
5: 10 minutos.
0: Bueno, en la que se añadió Vinyes y Nicolás Soto.
3: Retoman, sí, sí. Retoman el camino, o sea que ya han igualado la presión por arriba y por abajo.
5: Vale, perfecto. Claro. Además, tienen que. El pinchazo lo tienen que reparar siempre fuera ya de lo que es el control stop.
3: El tramo, sí.
5: Si fuera
3: sí,
5: del tramo.
3: Están en el control stop. Hay una pequeña entrada aquí para tal y ya han aprovechado, se han ubicado aquí. Y ya lo ha. Vale, tenemos aquí a Fabián Varela.
5: A ver, Fabián.
3: Tercera, mi madre querida, qué polvazo lleváis, ¿eh? Oh, tenemos un polvazo. Bueno, esto que yo, estamos haciendo dos para un poquito. Oye, ¿qué tal esta segunda pasada? ¿Mejor que la primera? Yo, vamos a ver. La máquina se porta, la máquina va a ir. Oye, se está echando mucha bronca.
1: Nada.
3: Bueno, pues oye, no os podéis imaginar cómo tienen este coche por dentro.
5: ¿Pero qué pasa? ¿Que no le cierra bien la puerta o qué?
3: No sé por dónde, pero yo tengo salido al monte con la moto y venir con la carapacita y se la traen ellos sin un coche.
5: Dale, Rubén.
4: ¿Quieren recordar los tiempos de Carcross?
5: Ah, claro, seguramente, sí.
4: Unha curiosidade que nos conta aquí o compañeiro, porque se vai reincorporar Joan Vinyes máis Nicolás Soto,
5: sí.
4: Pero claro, teñen penalizacións, non?
0: Claro, sí, bueno, tienen penalizaciones durante toda a jornada. Es 10 segundos en cada tramo, o sea, 10 minutos en cada tramo.
5: Ah.
0: En todo lo que hace un total de 40 segundos en global, ¿no? Pero bueno, te lo reparten en tramo. Cada tramo te dan 10 minutos de penalización. Pero bueno, vemos un Vinyes que abandonó en el segundo tramo, uh-huh. Y pudo reparar, y un Nicolás Soto que en el primer tramo también abandonaba, sí. Y podía reparar. Se pero lo tomarán bueno. A test o sí, a lo prueba. Que.
5: A ver, espera que tienes al 32, a José Ramón Botana por ahí.
3: Está Botana aquí, pero. No va bien, él está tirando un el coche.
5: Ah.
3: Han debido de tocar en algún lado. Es gasolina, ¿eh? Sí.
5: Gasolina, uy, cuidado.
3: Sí, tiene un agujero prominente en el depósito.
5: Oh, oh.
3: porque no es que caiga una poca, es que cae a chorros.
5: Vale, o sea que ese no llega...
3: Cae bastante.
5: Ese no llega al parque cerrado, ¿eh?
3: No, tal como venimos no llega al parque cerrado.
5: No.
3: Dale un poquito más para adelante. Dale un poquito más para adelante. ¿Qué tal esta segunda pasada? Pues un poco más rota, la pinta. Hay una robera, se nota ya que pasaron todos por ahí. Muchas piedras. Pero bueno, bien divertido.
6: Era un chorro debajo.
3: Pues eso es de lo que se trata. Pues los compañeros ahora salen por aquí. Tienen el depósito rojo, por eso es lo que echan mal.
0: Aquí hablamos un poco de los pros y de las contras, vale, ¿no? Por la mañana te lo encuentras
5: bien
0: con arena y por la tarde te lo encuentras con piedras. De una vez que limpia es lo que hay, ¿no?
4: Terraria es así, si no sería un circuito.
5: Sí, para eso es circuito.
3: Bueno, pues la cara que va poniendo el copi y va haciendo así con la mano, eso que
1: tiene calor, dice.
3: Que tiene calor. O sea que viniste.
5: No,
1: lo más intentado,
5: por lo menos,
1: por intentar lo que nunca
3: quedé.
5: Venga, chicos.
3: ¿Quiénes
5: eran esos, David?
3: Dorsal 34, Ramón,
5: Copi García. El 34, vale.
3: 34, sí, vamos a echar aquí un poco de tierra, porque tuvimos un pequeño percance con uno de los coches, ha debido golpear en una piedra y tiene una fuga importante de combustible en el depósito.
5: Ah.
3: Entonces, sí.
5: Pero se supone que tiene, eso tiene que ir reforzado. Un cubre... ¿De su puesto? Había la piolita, ¿no le echaban piolita? ¿O cuando había así una fuga?
3: A mitad de tramo.
5: Ya,
3: para Jorge, ir. A ver si
5: ¿sí?
3: nos escuchan por ahí la gente... A mitad de tramo les ha, bueno, han dado un golpe. ¿Qué dorsal era el que tenían ellos? El 32, ¿no?
1: 23, 32.
3: Dorsal 32, han dado un golpe y se les ha soltado el escape. Parte del escape está a mitad de tramo.
5: Ajá.
3: Si alguien lo ve, que por favor que lo aparten y que lo pongan a buen recaudo. O que avisen, bueno, pues a los comisarios que están
5: vale.
3: en el tramo.
5: O sea, el dorsal 32, de José Ramón Botana y Alba González, del Peugeot 206. O sea, que perdieron parte del escape en mitad del tramo.
3: La segunda pasada, muchísimo calor. Bueno, bien, rodando, sin problemas y cogiendo experiencia, acá subimos y... Y ya está, tener tranquilidad y seguir rodando y aprendiendo, que esto es un kilómetro.
7: Pero está divertido.
3: Sí.
7: Yo por lo que te veo en la cara no lo vienes pasando mal.
3: No. Divertimos, ¿no? Entonces,
7: mira, ¿y el copi te da mucha caña?
3: No. Más
7: ¿te porta bien?
3: Vamos. Yo voy muy caliente y él va...
7: Te va frenando.
3: Sí.
7: Eso es bueno. Venga, chicos.
3: Venga.
5: Vale, pues nada, recordar que si alguien encuentra la parte esa del escape que perdió el número 32, pues que se lo acerque a un comisario o a la gente que está en el control stop para después hacérselo llegar a esta gente a José Ramón Botana y Alba González, que pues están en la asistencia, te digo, tienen el número 32 y el escape pues les hace falta.
0: Sí, y no llevarlo para casa, por favor, que estas piezas cuestan y me cago en 10.
5: Y a lo mejor
3: no
5: te vale para nada.
0: Exacto.
3: Así. Poneros a la sombra.
5: ¿Qué estás, dando recomendaciones de salud, David? Para que la gente se ponga a la sombra.
4: Y se hidrate.
5: Sí. Agua.
3: Estábamos... Porque, bueno, están acalorados, acaban de bajar del coche, están ahí en la zona de sombras y le hemos facilitado, pues eso, nos han dejado las botellitas de agua a la organización.
5: Joder, macho.
3: Y, bueno, pues hemos compartido con ellos el refrigerio para...
5: Jamón ya
3: para
5: no queda.
3: Este mal trago, porque no deja de ser un mal trago, que se te rompa el depósito y te quedes fuera de carrera, pues, quedando otros tramos de por la tarde.
5: Y jamón ya nos queda, ¿no?, para repartir.
3: No, el jamón se acabó, ahora queda un poco de pulpo, poco queda, patas pequeñas quedan.
5: Vale, sí, vale, no, pero...
3: O como decía el otro, o roletes grandes y os papamos.
5: Vale,
2: Vale, no, pero pulpo no le des, pues si le das agua, botella de agua con el pulpo no, no marida bien.
4: Flota.
7: No marida bien. Vale, tenemos aquí a Carrasco.
2: A ver qué dice Carrasco. Petra. Vamos con Petra.
7: ¿Cómo vamos?
8: Bien, este programa el
7: primero y vamos, el segundo
8: de. Sí, este bien, esto se ha funcionado, así que vamos a
7: ver. ¿Estás riendo mucho el copy?
8: No, no, el copy es
7: mejor
8: copy de todo.
7: ¿No te da mucha bronca?
8: No. Me quedaba el bolito del copy.
7: Venga, chicos.
8: Venga, gracias.
2: Bueno, pues nos quedan dos vehículos aquí, más.
0: Los tres en principio de... Bueno, no sabemos Ordóñez.
2: Sí.
7: Y esta gente viene de Madura. Entonces, claro, no sabes, hay un poquito de...
2: Ya, de preferencia, ¿no?
7: Claro, a ver, yo no digo nada. Todo el mundo barremos para los que conocemos, ¿no?
2: Claro, claro. Yo no digo nada, pero todo se sabe.
4: Pues casi ya. más de medio minuto.
7: Tiempo, ¿qué tiempo hicieron? La verdad que no.
2: A ver.
4: 11.07 en este...
7: 11.07.
2: 900.
7: ¿Y en lo anterior cuánto tenían?
4: 11.41.
7: Por ahí sí.
2: 11.41 habían hecho.
4: Ya te lo digo yo.
7: 41 y ahora tenemos cuánto de... ¡Oye, cuidado, eh!
2: Sí, sí. No,
7: ¿cuánto han bajado? ¿40?
2: 33. Casi 33 segundos.
7: Cuidado. Cuidado.
2: No está mal, ¿eh?
7: Vale, lo que sí que ya os decimos es que el 32 abandona porque no está aquí fuera y me supongo que ya queda... ¿Ha entregado ya el carnet de ruta?
2: Ya tenemos al 37, ahí, Izan.
7: ¿Sí?
2: Con el Aigo, el N3. Que ya escuchamos ahí que ya había pasado el control. Eso sigue siendo un clásico, todavía. El talqui de para enlazar.
4: Sí, al final.
2: Es lo que
7: no, sigue siendo. Sí, el talqui sigue. Vamos a ver si nos pueden dejar que asiente un poco el polvo.
2: Sí, sí, claro.
7: Está serio.
2: Claro.
7: A ver, nos dicen que sí.
2: Sí.
7: Que aquí con los guantes. Ya ahora nos relajamos un poco. Se termina este bucle. ¿Qué tal? ¿Cómo fue?
9: Bueno, un poco peor que antes de esta.
7: Te lo has pasado bien. Bueno, en la cara sí te nota que lo has pasado bien.
2: Sí, vale. Hablaba bajito, ¿eh? No sé si era que tenía ya poca fuerza. Bueno, y ahora no sabemos aún si llegará. Tendría que salir. Bueno, faltarían Binges, Otto y Mateo, el del.
7: ¿Qué tal esta segunda pasada?
2: A ver.
9: Mucho mejor. Estamos lo más rápido.
7: Vale, todo el mundo se queja de las piedras. Y tú dices que vienes más rápido, que vienes más cómodo.
9: Sí, vienes más cómodo. El rally de León, eso sí que.
7: Ese era más complicado.
9: Sí, la gente
7: y el copy, que te da mucha caña, te riñe mucho.
9: Bueno, me riñe a veces, pero su experiencia y más permite, no importa.
7: Y eso es lo bueno.
2: Vale, ese era. Entiendo que era Mateo, ¿no? Me imagino.
7: Sí.
2: Vale. Que Mateo se pone. Mateo, ¿dónde estás, Mateo? Sí, 2.38 se pone en la posición, sí, número 9... 28. Bajó también, 9.44.
4: Sí, bajó 9.44, antes 10.01.
7: Sí, bajando todo el que... tiempo a tope, ¿eh?
4: Izan, el número 37 sí que subió un segundo.
2: Vale, un segundo.
4: Con la anterior pasada, pero el resto está bajando.
2: Eso no es nada, tío, un segundo no es nada.
4: Sí, hizo igual que la primera.
2: Claro.
4: Un mal cambio de marchas o algo.
2: Sí,
4: y ahora estamos pendientes porque no sabemos si va a pasar el Joan Binges y Nicolás Soto, que son los que se reenganchan al Super Rally, o ya viene Ramilo y el resto del trofeo.
0: A mí me tiene pinta de que tanto Joan Binges como Nicolás Soto seguramente que no salgan, porque salen, si nos fijamos, con el mismo tiempo en este tramo. Le incluyeron ya la penalización, pero saldrán en los otros que saldrán
4: en la tarde,
0: en la jornada de la tarde.
2: Vale.
0: Pero ya como que tienen reparado y entonces los añaden ahora, ¿no? Digamos.
2: Bueno. Ah, pues amigo, claro.
4: Igual es cuando se apuntan al Super Rally.
0: Correcto. Porque si nos fijamos tienen el mismo tiempo, entonces
4: sí.
0: Una cosa extraña, ¿no? Digamos.
4: Tienes razón.
2: Bien, bien, bien. Bueno, o sea que
4: bueno, es tener un piloto de rally.
2: Hombre, hombre, hombre, que se sabe el reglamento.
4: Tú sí que sabes.
2: Buscar, ¿no?
4: Buscar.
2: Claro, claro, efectivamente. Exactamente.
4: Lo digo por él, ¿eh?
2: Sí. No, yo... Sí, cuando se lo dije el otro día, dije, yo necesito un profesional, y me dijo, vale, venga, yo me apunto. Y dije, fabuloso.
0: Encantado.
2: Así da gusto, macho. Así da gusto. Bueno, pues nos quedarían en Ramilo con Iván Ferreiro. Y Dani Telva, le vamos a llamar Dani Telva.
4: Sí, Telva.
2: Dani Telva con el amigo Moisés.
4: Y no sabemos si. Porque sí, no aparece.
0: Claro, no aparecen como abandonos.
4: Como abandonó Rubén Ordóñez y.
2: A ver, espera, ¿quién viene? ¿Quién tiene David?
10: A ver que nos cuente de esta segunda pasada por este tramo. Hola, ¿cómo jugamos? Bien, creo que un poco mejor, a pesar de que, bueno, estaba bastante roto ahí. Esta zona medio de la misma parte estaba muy roto. Cuando teníamos ya muy fatigados, tuvimos que cambiar rueda con la rueda frita de un tramo de Tertango. Así que bastante fatigado, bueno, durante todo lo que sabemos, lo que tuvimos en la escuela de tiempo. Y nada, estamos, la mañana está completada, vamos a por la tarde. Por la tarde nos vemos.
11: Oye, ¿te da mucha caña? ¿Te riñe mucho?
10: No, no, no, no, no me riñe mucho. Vamos a riñe bastante bien, un pretablo. Muy bien, gracias, chicos. Gracias. Oye, a ver, yo creo que hoy casi todo el mundo ha cerrado las ruedas, ¿eh?
4: 8:38, que en la anterior pasada tuvo un pinchazo, ¿no?
2: Sí.
4: Entonces, tampoco hay referencia.
2: O sea, para hacer un.
4: Referencia real, pero bueno.
2: El tiempo.
0: Sí, sí, bueno. Y un Javier Ramilo que perdía la posición, la primera posición en el TC4.
4: Sí.
0: Que se ponía segundo en el trofeo de Terra de Galicia, pero que estaba a 4 segundos 300 milésimas de Telva. Entonces vamos a ver ahora lo que hace Telva, ¿no? Si mantiene el primero o el segundo.
2: A ver qué dice Dani.
10: Que no sé si... Bueno, a ver si vienen.
2: Ah, bueno, no los tienes ahí todavía, ¿no?
10: No.
2: Tú no los ves, no los ves pasar la meta, ¿no?
10: Sí, veo la estela de polvo.
2: Vale.
10: Cuando se ve la estela de polvo...
2: Alguien viene,
10: se ve, ¿no? Un morro o se ve un montón de polvo y dice, ya están ahí.
2: Vale.
4: Bien, él va a estar dando espectáculo.
10: La metra está, ¿qué? 200 metros de nosotros. 300 más o menos.
2: 300 metros, vale. Por reglamento.
10: Sí, nosotros estamos prácticamente a la salida ya de la carretera. Tenemos nada.
2: Bueno, pues ahora se van ya a un reagrupamiento a Carvalho, ¿no?
10: ¿Y Dani? ¿Cuánto ha hecho Dani?
2: A ver.
10: ¿Cuánto tenemos de tiempo? 10.06.2. 10.06.2. Tenemos aquí al Yellow BMW.
2: Eso.
10: Furry bien estéreo, Dani concentrado. Ahora le vamos a preguntar a ver al señor Dani Telva, ¿cómo fue esta segunda pasada?
12: Pues la verdad es que es bastante... Esto es mucho peor que la guitarra, pues. Esto está muy bien, está muy bien. No, yo creo que hay todo terreno que no va a pasar. Es muy
10: peor. ¿Y por qué te hace currar mucho?
12: No.
10: ¿Te corta bien contigo?
12: Sí.
2: Bueno. ¿Dijo algo de una gincana, de participar en una gincana?
10: ¿Qué está diciendo? Es mejor que...
2: A ver.
4: Y vemos aquí en la pantalla que se reincorpora para por la tarde el piloto que nos faltaba,
0: Rubén Ordóñez. No que se reincorpore para por la tarde, sino que ya incluso creo que va a salir este tramo, sí, porque no tiene el tiempo, no tiene el añadido, tiempo añadido. Entonces seguramente que le meterían la penalización.
2: Espera, David, porque creo que falta un piloto, ¿eh? Porque se acaba de...
0: No,
2: nada, olvídate. Es que aparecía en el panel Rubén Ordóñez, pero no... aparece ya con la penalización de 10 minutos, o sea que eso quiere decir que sale...
0: Por la tarde.
2: Bien.
0: Pero bueno, sabemos que se va a reenganchar.
10: De hecho, Control Stop ya están recogiendo todo.
2: Ajá.
10: Guardando todos los atarecos que traen aquí, una pila de atarecos, la televisión que estuvimos viendo en la serie Netflix.
2: Ah, muy bien. Joder, qué guay.
10: Claro, porque estábamos con la pulpeira y con esto.
2: Ya, ya, ya.
10: Aquí, ¿eh?
2: Sí, no, no. Te faltaba la panorama para animar todo. Claro.
7: No, panorama temos, ¿eh? Sí. Hay panorama precioso.
2: Panorama, sí.
7: É unha cousa loca. É unha cousa loca.
2: Bueno, pues nada,
7: bueno,
2: a ti.
7: Chicos, pues ya sabes, por la tarde nos vemos en Carballo.
2: En Carballo, que te vas al circuito. Pero bueno, tienes hasta las 16:27 que sale el primer.
7: No, pero estaremos antes, que iremos con tiempo para colocarnos.
2: Tú pilla sitio, pilla buen sitio.
7: Hasta Carballo.
2: Vale.
7: Y nada. Venga. Vale, chicos.
2: Hala, a disfrutar.
7: Venga.
2: Chao. Hasta la tarde. Chao. Bueno, pues.
4: Primera sección terminada.
2: Se acabó sí. La mañana. Oye, pasó rápido, ¿no? Desde las 8:30.
4: Sí, sí. Casi las 2:45 de la tarde.
2: Sí.
4: Y bueno, ahora está.
2: ¿Qué hacen ahora? ¿Ahora qué van a hacer?
4: Ahora van a Carballo, al reagrupamiento. Y después van a la asistencia a las 3:45. Y ya van al tramo más largo del rally, que son casi 20 kilómetros. Uh-huh. El tramo de Cerceda de la Aracha, que es a las 3:24, y la gente, que ya vimos en este tramo que tal, que recuerde que 30 minutos antes no pueden andar por el tramo y que se cierra una hora antes.
2: Efectivamente, justo. Porque además pasa el cinta, 75 minutos antes, 60 minutos antes cierran el tramo, 50 minutos antes pasará la megafonía avisando.
4: Con Guardia Civil.
2: Con Guardia Civil, efectivamente. Ahí es donde todo el mundo se coloca bien y tiene que seguir colocado bien, ¿vale? No vale moverse. 45 minutos antes pasa el coche de seguridad, que es el que dice, tú estás bien, tú estás mal, sí, échate un poco más para arriba. Después, 30 minutos antes, el triple cero. 25 minutos antes, el delegado de la Federación Española de Automovilismo, que es el que va a hacer el informe después diciendo, aquí había gente mal colocada o bien colocada. Está todo el mundo bien colocado, el informe es fabuloso. 20 minutos antes pasa el doble cero, que es el que revisa pues el control, los carnés de control, y que el público siga bien colocado. Y 10 minutos antes pasa el cero, que es, digamos, que hace es un vehículo ya digamos de competición.
4: Que está a Villar.
2: Que está este año, lo pilota Toño Villar y Iván Javier Grille, otro profesional.
4: Otro pilotazo,
2: efectivamente. Que digamos que hacen el ensayo general del tramo para comprobar que con su coche ya de rally, todo funciona perfectamente. Y a partir de ahí, pues participantes. Y antes de empezar a andar por el tramo, como decía antes Iván, pasa la escoba. Hasta que pasa la escoba,
0: no moverse nadie, por
2: favor. Nadie se mueve.
4: Vale. Y el escoba del escoba.
2: Y después aún hay otro, exactamente. El 00 del escoba.
4: El 00 del escoba, que es así cuando.
2: Bueno, Iván,
0: miramos la clasificación.
2: Sí, un resumen general antes de que nos vayamos a tomar el
4: spool. Los 10 primeros, que mola.
2: ¿Los qué? ¿Los?
4: No. Ah, que a mí me gustan los 10 primeros.
2: Ah, porque... bueno, claro.
0: Sí, bueno, creo que desde el segundo puesto hasta el cuarto, se podría decir, o séptimo, puede haber cambios.
2: Por eso.
0: Entonces está bastante movida, pero bueno, acaba la jornada de la mañana con Iván Ares primero, con una diferencia de 43 segundos con 500 milésimas contra Francisco Dorado. En el segundo puesto tenemos a Francisco Dorado. Tercero puesto para Daniel Remuñán a 3 segundos con 100 milésimas del segundo puesto, que ahí va a estar bastante la pelea. Y después no nos olvidemos de Smart, de Sevenot y de Quintana, que también están ahí en una lucha.
4: Sí, a dos,
0: que aún pueden cambiar, ¿no?
4: Quintana 2 segundos del ruso Alexander Sevenov, así que está ahí.
0: Jorge Cajiao caía como favorito por ahí por un pinchazo y bueno, son las carreras así, digamos.
4: Sí, pero aún así está a 3 segundos de Quintana. O sea, que
0: sí, puede subir algo. Y bueno, tampoco nos vamos a olvidar del Trofeo de Galicia, que contábamos con el abandono de Rubén Ordóñez, pero bueno, por su suerte o gracias sigue en pelea. Para aguantar ese tercer puesto en la clasificación, y tenemos primero a Javier Ramilo, segundo Daniel Fernández a 1:23, y en el tercer puesto a Rubén Ordóñez, que sigue aguantando ahí a pesar de tener la varilla del cambio rota, como decía, ¿no?
4: Sí, hará el Super Rally, seguramente está Dani Castro y su asistencia por ahí para pronto la repara. Y nada, así se acaba la primera parte del rally.
2: Se me pasó rápido, ¿eh?
4: Pues sí. La verdad que sí.
2: Y aparte, cada vez que cuando iban rebajando segundos, más rápido se me hacía el programa.
4: Claro.
2: Impresionante. Espectacular.
4: Sí, sí, sí.
2: Sí. Y un día fabuloso de sol aquí en Coruña, que después dicen que aquí llueve.
4: Carajo, qué bueno. A ver, aquí no llueve nada.
13: Nada, nada, nada.
2: Bueno, pues son las 3:50 de la tarde y creo que Marta nos tiene preparada. Ya hay alguna sesión musical para dejarnos puesto un poquito de música, porque nosotros tendremos que ir a tomar un refueling también, ¿no?
4: Sí, sí, tenemos que hacer refueling, pillar fuerzas.
2: Claro, que por la tarde nos quedan uno, dos, tres, o sea, cuatro tramos, dos tramos a doble pasada.
4: Sí, sí.
2: Que empezaremos en Cercel Aracha, que era el de, que decías, de 20 kilómetros. Después nos iremos a sobre las 4 y media a Carballo. Que en Carballo, además, acaban en el circuito.
4: Acaban en el circuito de Bertua, el circuito de autocross, donde se hace el Campeonato Gallego y Campeonato España de autocross.
2: Exactamente.
4: Y que, bueno, los que tengáis niños y gente con movilidad reducida...
2: Es ideal.
4: Es ideal.
14: Bien pensado eso, ¿eh? Bien pensado.
4: Sí, sí, sí.
14: Muy bien
4: sí.
14: pensado. Tanto como en el autocross de Arteixo, como en Carballo.
4: Creo que es porque a mí me lo dicen personalmente, madres y padres que sus hijos les gusta esto y ven peligroso a lo mejor llevarlos a un tramo.
2: Claro.
4: Me dicen que tanto en el tramo, en el complejo de la base, como en Arteixo ayer con ese tramo espectáculo, que yo no estuve, pero fijo que estaba a tope.
2: Estaba muchísima gente.
4: Y ahora, en plena carrera, tener también un circuito como es el de Carballo, con, bueno, ya habilitado para albergar público, es lo ideal para, lo que digo, gente con movilidad reducida o niños pequeños, familias, que bueno, pueden ver la carrera sin ningún riesgo y aparte que ven mucho trozo de tramo,
2: sí,
4: y eso
2: efectivamente,
4: eso es, también gusta, o sea que un acierto muy grande por parte del Club Rally Terra de Galicia, que es el organizador, y bueno, un éxito y un acierto muy grande por acercar a los menos aficionados a los rallies, se acerca a los rallies.
2: La idea de esto de hacerlo en los tres circuitos, en la base, la clasificación. Arteixo ya un tramo. Y ahora Carballo, finalizar el tramo.
4: Eso es
2: fabuloso. Bueno, tenemos que decir que además que creo que los va a emitir también la Televisión de Galicia por la TVG2.
4: Sí.
2: Así que. Pero bueno, nosotros vamos a estar igual, ¿eh?
4: Nosotros vamos a estar porque Escape Motor, que me lo tienes enseñado, es del primero
2: al último. Efectivamente. Aquí entrevistamos todos. No sé si ve algún medio más haciendo entrevistas. No me...
4: Del primero al último.
2: Sí. Alex y David no me dijeron que hubiera gente acompañándoles por ahí.
4: No, creo que no.
2: No. Había ninguna emisora de esas potentes que están por ahí...
4: Con medios posibles.
2: Nosotros ya ves, nosotros tenemos medios y enteros.
4: Sí, sí, sí, medios enteros y plan A, plan B, plan C.
2: Y el otro día llegamos al F.
4: Llegamos el otro día.
14: Últimamente eso ya por desgracia ya va desapareciendo, sí. Por desgracia.
2: Sí.
14: Porque yo en los rallies que llevo corrido esta temporada, en ninguno.
2: En ninguno.
14: Pero echan falta. Nada, ni del primero, ni al último, claro. Ni nada.
2: Después
14: ya,
2: cuando hay un castañazo gordo, ahí sí.
14: Ahí estamos,
2: entonces sí que sale.
4: Ahí están los
2: y piden medios. Imágenes. ¿Podemos meter tus imágenes? No.
4: Ahí están los medios grandes.
2: Ahí están los medios grandes. Marta, ¿tenemos ya una musiquita para dejar puesta ahí mientras vamos a hacer el refrigerio? ¿Qué me dices? Sí, tienes, ¿no? Seguro que tienes alguna sintonía puesta por ahí ya para... Venga, sí. Vale, pues nos vamos entonces. Venga, ala, hasta las... 15:20, te volvemos. ¡Chao!

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0: Muy buenas tardes. Seguimos aquí en los estudios centrales de Cuac FM en Coruña. Estamos retransmitiendo en rigurosísimo directo. Creo que somos la única emisora que lo estamos haciendo. Rigurosísimo directo. Este segundo rally Terra de Galicia que está recorriendo pues Cerceda a Laracha ahora por la tarde y por la mañana recorrieron Coristanco y Malpica. Seguimos con don Rubén Castro. Muy buenas tardes, don Rubén.
1: Buenas tardes, chavalada.
0: Chavalada, exactamente. ¿Y la gente más
1: mayor?
0: Más mayor que?
1: Chavaladas.
0: Ah, somos todos chavaladas. Vale, vale. Don Iván González, buenas tardes.
2: Buenas tardes.
0: ¿González o Rodríguez? Que siempre me lío.
2: Rodríguez. Gómez.
0: Rodríguez Gómez. Está, tiene unos apellidos raros, ¿eh? Claro, efectivamente. Bueno, muy buenas tardes de nuevo.
2: Buenas tardes.
0: ¿Qué tal la experiencia?
2: Muy bien.
0: ¿Estás pasando bien?
2: Pasando muy bien.
0: Bueno, yo...
2: Mejor que bien.
0: Claro, no te di la opción de no venir por la tarde. No, o sea que...
2: ya.
0: Doña Marta, buenas tardes de nuevo.
3: Buenas tardes, chavalada.
0: Ay,
3: gente
0: toma,
3: mayor
0: chavalada.
3: Y gente no tan mayor.
0: Gente
3: buenos días y buenas noches.
0: Gente que anda por ahí, gentes do mundo, que dice ahí el panadero este tan famoso.
3: Buenas tardes, América.
0: Espera, que tenemos que en Londres son las 2:30. Bueno, es una buena hora también para seguir el rally. Y en Los Ángeles, que son las 5:32, pues también pueden seguirnos el rally. Si hay gente que nos escuche desde los EEUU.
4: Sí, sí.
1: Seguramente hay alguna.
0: Bueno, seguimos en Cuac FM 103.4 Coruña y seguimos en Radio Cerceda 107.2, que hay gente que nos está escuchando desde Radio Cerceda, desde la parte central del tramo. Creo que nos hay gente que hay un saludo para esas dos personas que nos están escuchando por ahí. El señor Arcay, creo que Silvia también debe de estar escuchando. O sea que muy buenas tardes y a controlar bien el tramo. Bueno, cuacfm.org/directo y rtvcerceda.com también emiten en directo. Bueno, ya tenemos gente ya en el TC6. Ya
1: están ya 5 pilotos en tramo.
0: Vale.
1: Están pasando por el intermedio Borja Cue, José Antonio Pintor, que es el primer participante.
0: Bueno, pues ahí en el tramo de... En este tramo de Cerceda, en la meta, pues tenemos a Rubén y Antón. Buenas tardes, don Rubén y don Antón.
5: Buenas tardes.
0: O sea, aquí bien se os escucha, macho. Fuerte y claro, ¿eh?
5: Está aquí el cochecero, Villar. Bien. Acaba de llegar a meta, está comprobando los neumáticos, la presión. Entiendo que está comprobando que no haya pinchado en el tramo, es el tramo más largo del rally. Y a ver si podemos hablar con él.
0: Vale, a ver qué te cuento, hombre. El cochecero es una buena impresión.
5: Villar. Para la radio, ¿qué tal el tramo? ¿Qué tal la gente?
6: Bien, la gente bien colocada y el tramo bien. Vale. Muy chulo.
5: Bien. Muchas gracias.
6: Nada, a vosotros.
0: Oye, perfecto, porque las impresiones del coche cero, pues no las tuvimos en los otros tramos y es indicativo de cómo ve el tramo.
1: Es un hombre con tanta experiencia, tanto él como copiloto.
0: Sí, sí, de copiloto lleva a Javier Grille, o sea que Javier Grille, tracción trasera.
1: Sí, sí, sí. Propulsión trasera.
0: Propulsión trasera.
1: A saco.
0: A fondo.
2: En Vena, ainda que ten tamén un Clio 16, un Clio Williams.
0: Ah,
2: sí, sí, sí, así que.
0: Correndo para casa.
2: Temos contactos aí.
1: Empezou con delantera hasta que probou un trasero.
0: Claro. Forsierra Cosworth, pues no estaba mal. Bueno, ahora mismo que tenemos ya 6 pilotos en este tramo de Cerceda.
1: No intermedio marcou 9 minutos, o sea que debe llevar uns 17, 18 minutos.
0: Carajo.
1: Porque é o tramo máis largo do rally, son 19 kilómetros con 690 metros. O máis largo do rally, entonces aquí sí que van a marcar diferencias.
0: Dá para divertirse.
1: Dá para divertirse, cansarse, porque fai muitísima calor.
0: Sí, me cago en la mar. Marcaba ahora el coche 35 grados aquí en la Zapateira, que es una zona alta y que normalmente siempre corre un poquito de brisa. No, hoy no había brisa.
1: No.
0: Hoy no había brisa. Bueno, de abandono, repasamos abandonos. Solamente tenemos...
2: A José Ramón Botana máis a Alba González, que bueno, como nos contaba o compañeiro, tiña un burato no depósito da gasolina e tomaban a decisión obligada. De abandonar
0: obligada,
2: ¿no?
0: Sí, sí, da escudería RBS Motorsport de amigo David.
1: E non hai máis abandonos agora porque se reincorpora Otto máis Vinges, que abandonou un deles xa no primer tramo, pobre. Vinlles que tiña problemas de frenos e que se reincorpora ahora tamén por a tarde, vale. Con penalizacións bastante abultadas.
0: Vale, pero son máis coches.
1: Pero bueno, son máis coches. É un, non debe ser o rally moi duro en tema de terreno e tal, porque só un abandono e foi por unha rotura de posto de combustible, o sea que os tramos deben estar
0: Ben,
1: para ser un tramo de terra, que vale. Hai terra, evidentemente.
2: E bueno, non nos vamos olvidar tampouco da añadición a este do Super Rally, tamén do Trofeo Terra de Galicia de Rubén Ordóñez.
0: Exactamente. Que tamén se reincorporou.
2: Reincorpóranse a aguantar esa terceira plaza no trofeo.
0: Sí, o sea que arregló a la palanca de cambios.
2: Bueno.
0: Eso, non sei como tiene que ser a sensación de quedarte con a palanca na mano, macho. Porque eso, pues sempre no, lo pensé, ¿no?
1: Nos Asus 106 AX e tal... É común.
0: Sí, ¿no?
1: Sí.
0: Pero eso,
1: o sea, é unha palanca específica para que non salte para arriba.
0: Ah,
1: non sei se foi o caso del, porque non falei con eles, pero
0: vale.
1: Suelen salir para arriba.
0: Para arriba, soltarse. Ostras, e eso te quedas en la marcha que ibas a narices.
1: O metes despois unha para salir.
0: Sí, vale, sí, a ver se se encaja la pantalla.
1: No, a ver, campo, metes un selector, metes
0: Ah, bueno, a mano, vale.
1: A mano
2: E tira, tiramillos.
0: Tiramillos.
1: Tirar de embrague.
0: Claro. Vale, eso es la práctica, ¿no? Eso se cogen con la práctica.
1: Sí.
2: Cuando acabo rally cambiar el embrague.
0: Vale, esa parte no la habíamos visto.
1: Eso es más doloroso.
2: Claro, hay que mirar también la cartera.
1: En que antes de sesión son así.
0: Exacto.
1: Acaba de pasar también Miguel Ángel Vila por el primer parcial. Tamén con 9 minutos, con 4 segundos, así que supoño que estará na mitad do tramo, uns 18 minutos levará, os 17-18 minutos, aos primeiros participantes.
0: Bueno, o sea, que estamos, vamos a tener este tramo, va a ser larguillo, sí. Vamos a tener aí tempo de charlar.
1: Hoxe houve moitas carreiras, que creo que tamén está disputando algún slalom por aí adiante, ¿no?
0: Es verdad, que sí, que tenemos el slalom de Rianxo en Tarragoña, ¿eh?
1: Sí, dos amigos de Relatividad.
0: Don Marcos Macán, un saludo muy fuerte desde Coruña. A toda sí, esa gente de Relatividad que no para de
1: curra muchísimo.
0: De entrevistar el Marcos. Es el que está levantando él y la escudería.
1: Sí.
0: Están levantando el autocross ahí en el circuito de Tarragoña. Tú lo conoces el circuito, ¿no?
1: Sí, bueno.
0: Bien. Algo sí, ¿no?
1: Alguna volta andando.
0: Ah, y andando, claro.
1: Últimamente andando.
0: Para saber dónde tienes que situar, ¿no?
1: Sí.
0: Es para eso, ¿no?
1: Sí. Pero es muy buena gente, siempre tratan tanto a pilotos como a Pugma afición, tratanlos muy bien.
0: Sí. O sea que... vale. Bueno, pues. ¿Cómo?
1: Un saludo.
0: 9 minutos, ¿no? Dijiste.
1: Sí, vale, no, primer pues... parcial 9 minutos. Ahora acaba de pasar también Alba Sánchez, casi con 10 minutos no primer parcial. Así que, bueno, calculando yo desde ahora que o mirei, deben estar a puntito de chegar a final de tramo. Xa teremos aí a Antón co primer participante.
0: Primero, vale, pues aí Borja Cue, que sigue saliendo de... Ahora ya salen por tiempo ya, o siguen saliendo
1: por orden de...
0: Por orden de lista, digamos.
1: Bueno, xo queremos repasamos tamén como vai a general, para recordarlle os que non estuveron por a mañá, pois recordarlle un pouquiño como vai a cousa.
2: Sí, bueno, porque creo que ven un tramo largo, pero creo que decisivo tamén, ¿no?
1: Sí. Contamos con que sí.
2: Así que, bueno, primeiro temos a Iván Ares marcando un tempo de 29 minutos 45 segundos e 200 milésimas. Segundo, Francisco Dorado, que está a 43 segundos, e 500 milésimas de Iván. E terceiro...
0: Espera, que ya tenemos
4: muy, muy, muy complicado, patina exagerado. Acabamos de hacer un trompo aquí a pocos metros de la meta. Y nada, la verdad que muy, muy exigente. Nada, aprendiendo, pero bueno, la verdad que ese tramo es muy, muy difícil.
7: Exacto. Muchas gracias y mucha suerte.
4: Gracias.
0: Claro, fueron 15 minutos de...
1: 15:42.
0: Caray.
1: O sea que el parcial debe estar...
7: Teníamos aquí a Borja Cue, dorsal 17 con el Ford Puma, el primer participante en llegar a la meta. Con un tiempo de 15 minutos y 42 segundos.
0: Venía, sudaba ya.
7: Tenía mucha calor, muchísima calor. había tenido un problema aquí en meta.
0: Tenía, vale. Vale, hombre, 15 minutos dándole al volante. Cuidado, con el carro que hace hoy, pues se tiene que sufrir, ¿eh?
2: Aquí creo que tamén se vai ver un pouco a preparación de cada piloto, ¿no?
0: Ah, amigo.
2: De aguantar.
0: La resistencia física.
2: Sí, realmente creo. Esa que tanto entrenan os pilotos top, pois pues sí. Vamos ver hoxe si sale ou non sale.
1: Sí, entonces eu conozco a varios que van pasar mal.
0: Bueno. ayer precisamente le hice una entrevista allí en el circuito de Arteixo a uno de los pilotos. Era, creo que era uno de los de la Copa Toyota, a ver si me acuerdo después del nombre, porque estaba calentando un poco, haciendo estiramientos y tal. Dije, bueno, preparándote, dice, sí, claro, hay que hacer un poco de ejercicio, que esto después yo adelgazo 3 kilos en cada rally.
2: Sí, sí, puede ser. Caray. Puede ser,
1: Yo creo que en 5 temporadas esto no es ideal.
0: Tú, claro. Hombre, si haces 5 tramos de 5 temporadas de... qué bueno.
1: Qué guay. Hay que tomarlo con humor. Que...
2: Pero bueno, eso sí que tienen algo de razón. Yo en Ramirás. Cuando fui a correr a Ramirás, ahí acerca de Vigo, hacían 30 y algo de grados, uh-huh. Y me pesé el día antes y el día después, y unos 2 kilos y algo, 3, sí. Ostras, sí que bajas.
7: ¿Qué tal esta primera pasada por Cerceda?
8: Patina muchísimo, pero está bonito para correr, pero bueno, va a patinar muchísimo. Los primeros lo vamos a pasar mal. En este caso, pues bueno, hemos tenido varias incidencias, desde luego ha salido muy lejos de nuestro plan.
7: Perfecto, muchas gracias, muchísima suerte. Dos.
0: Vale, otro que patina también. Claro, los primeros es lo que tienen.
1: Hay que limpiar pista.
0: Claro.
1: Entonces, los que se benefician las segundas pasadas.
0: Claro, exactamente. Pero, no digo nada, pero... Alba y Sara, que con el Kia lo bien que lo van a pasar. Que serían los siguientes que tienen que...
1: Sí, sí.
0: Que aparecer por aquí.
1: 16-01 para Ángel Vilas.
0: Número 21.
1: Número 21.
0: Peugeot S208 N5.
1: Que bueno, 16 minutos. Uf. Y con la media de 73 kilómetros hora va.
2: Y un Miguel Ángel Vilas que también le meten una penalización de 10 segundos con 100 milésimas, ya sea por llegar tarde a Ticar o llegar adelantado.
1: Sí, sí.
0: Claro, tú tienes que entrar en el control en
2: al minuto, claro.
0: Que te dicen. Que te tiene marcado en el carnet de ruta.
1: Sí, sí.
0: O sea que. Bueno, 10 segunditos ahí. Eso te echa para tirar un rally.
1: Antón, ¿tú ves cuándo te están llegando los coches a meta?
9: ¿Perdón?
1: ¿Ves algo del tramo? ¿Ves cuándo están llegando a meta? ¿Alguna curva o algo?
9: Justo al acabar el tramo veo el polvo que levantan en la frenada y cómo entra en esta pista de asfalto. Es un cruce a la izquierda de asfalto, pero no llegamos a ver el tramo desde aquí.
1: Vale. Ah,
0: vale, bien. Pero bueno, ya ves la polvareda y dices, ahí viene alguien, ¿no?
9: Sí, ahí se escucha bastante eco por aquí.
0: Vale, perfecto. O sea, que el sitio ahora, es tranquilo.
1: La siguiente será Alba Sánchez, que bueno, ya está... Ya tiene que estar a puntito de llegar con Sara Gutiérrez de copiloto.
0: Sí, después ya iría Marcos Canedo, bueno, Duarte Reino primero.
1: Sí.
0: O sea que
1: bien, bueno.
0: Esto está en marcha. Después, bueno, recordaros que después de este tramo de Cerceda se irán al de Carvajal. Aquí no hay regrupamiento. No hay regrupamiento.
1: Vale, dos. Regrupamiento, otros dos.
0: ¿Tenemos regrupamiento también por la tarde? Sí.
1: Sí. Después de la primera pasada de Carballo tienen un regrupamiento a las 5 del primer participante para después a las 6:17 empezar otra vez Cerceda.
0: Sí, bueno, además hay 45 minutos tienen.
1: Sí.
0: De regrupamiento, efectivamente. Este no lo tengo aquí apuntado. Sí. Exactamente, aquí 45 minutos.
1: Y después de aquí se pasarán a Carballo, que termina en el circuito de autocross de Bertua. Y que tiene un 10 kilómetros, 130 metros, y que será retransmitido también por la televisión.
0: Por la televisión de Galicia, efectivamente. Y, o sea, que tiene 10 kilómetros, si descontamos el circuito que tendrá, 2 y pico.
1: No, tiene vale. Uno.
0: Tiene tiene menos.
1: No sé si lo hacen todo, hacen la mitad.
0: No, creo que sí, que lo hacen casi todo.
1: Pero
0: el circuito,
1: un kilómetro.
0: Un kilómetro tiene.
1: Sí, más o menos.
0: Vale.
7: ¿Qué tal las sensaciones esta primera pasada por Tercera?
10: Fatal, el coche va fallando muchísimo. De hecho, en los tramos anteriores me daba miedo poner el segundo mapa porque, bueno, es muy agresivo y tal. Y no estoy acostumbrada a ello, pero es que en este tramo lo he tenido que poner porque es que no tiene nada de potencia. Iba mirando atrás a ver si me iban pillando los otros chicos, pero parece que no. Y claro, los cruces y eso es que llego... No tengo potencia para salir de los cruces, no tengo potencia para hacerlo siquiera, así que nada, a ver si por lo menos pasamos Carballo y los chicos de RMC dan con el fallo, porque si no, correr así es un poco rollo.
9: Perfecto, pues muchísimas gracias y mucha suerte.
10: Gracias.
9: Vale. Tenemos aquí a Alba Sánchez, la piloto de aquí, del Kia Rio N5, que venía bastante apurada porque ya llegaba... Vázquez con el dorsal 18 y ese Peugeot 208 N5, tres puertas, y hablaremos ahora con él.
0: A ver qué nos cuenta. Ahí, o sea que Alba Sánchez había cambiado el mapa motor.
11: Cuidado. Sí.
9: ¿Qué tal el tramo?
11: Bueno, se hizo largo, ¿eh? Coche, temperatura, nada. Le llega la temperatura mucho al coche.
9: ¿Veníais pillando a Alba? ¿Os molestó el polvo o algo?
11: No, el polvo, el coche ardiendo, un poco de todo. Tengo que ir, que tengo que enfriar.
9: Muchísima suerte.
0: Tiene que enfriar, dice.
9: Ya no nos da tiempo a... No nos da tiempo a ninguna espera más, porque está por aquí también Marcos Canedo con el Yaris N5.
0: O sea, van seguidísimos.
1: Sí, porque ahí Fernando... Sí.
0: Claro. A ver, Marcos, qué tiempo...
1: Tiempo.
0: Sí,
1: 14.
9: Marcos, ¿qué tal esta primera pasada por Cerceda?
12: Bueno, es un tramo complicado y tiene muchos cambios de ritmo, está bastante, deslita bastante ahora al principio, pero bueno.
9: ¿Te molestó el polvo o algo de los coches que llevas de por delante, quedan dos?
12: Sí, ahora al final la verdad que sí, que nos vino perjudicando un poco, pero bueno, lo que hay.
9: Bueno, pues muchísima suerte.
12: Gracias.
0: Bueno, o sea que van seguiditos, ¿eh? Ahí van seguiditos.
1: Desde... Este Marcos Canedo, que de momento lleva el mejor tiempo, ya que hizo 14:52.500, así que, bueno, un buen tiempo para el tramo tan largo.
0: 10 segundos menos que...
1: Casi 80 kilómetros por hora de media, o sea que esto también va a subir bastante.
0: Más.
1: 79.
0: Más de 10 segundos, claro, que digo de 10 segundos.
1: Ah, de diferencia.
0: Sí, de Bon con Borja, sí.
2: Casi 50 segundos, sí, casi un minuto. Casi un estamos minuto. Hablando de una diferencia de...
0: Sí. Considerable, ¿eh?
2: Que supo aguantar los cambios de ritmo, como él decía, sí. ¿No?
0: Bueno, podemos hablar de ese mapa motor, mientras no entra el siguiente, que sería Pablo Castro. Ese mapa motor que decía Alba, o sea que los coches de rally vienen, digamos, con varias configuraciones, ¿no?
1: Sí, porque dependerá, sobre todo en asfalto, si está el terreno deslizante o no está deslizante, pues cambiarán el mapa para la entrega de potencia que no la pierda a la hora de acelerar. Vamos,
0: vale.
1: Potencia sin control no sirve de nada.
0: No sirve de nada, sobre todo en este terreno deslizante que están diciendo.
1: Claro, no, en tierra supongo, no sé cómo trabajarán, pero en asfalto pienso que hacen eso, cuando está resbaladizo, llueve tal.
0: Iván, ¿tu Clio cuántos mapas de motor tiene?
2: El que yo decida salir.
0: Depende del pie derecho, ¿no?
2: Sí, depende del pie derecho y depende de las ganas que tenga uno de correr. Y de la calor.
0: Ay, mira, sí, es, sí, sí. Esto de los mapas de motor es ya una cosa muy moderna.
2: Ya.
1: Bueno.
0: Bueno, a ver.
9: Juan Pablo, ¿qué tal el tramo? Esta primera pasada por Cerceda.
13: Bien, tramo bien. Bastante rápido. Ya incluso zonas que se empiezan a romper. Pero bueno, bonito. El tramo está bien, está todo perfecto, lo estamos disfrutando y corriendo el máximo que podemos.
9: Estás ahora mismo décimo del general, si no me equivoco. ¿Qué esperas para esta tarde?
13: Espero acabar con el coche entero y, bueno, el mejor puesto posible.
9: Perfecto, muchísimas gracias.
0: Pablo, que ahora mismo hizo el segundo mejor tiempo.
1: Sí, 15-17.
9: Ahora mismo, sí, es el segundo mejor tiempo, el único de Rally 2... Ganó Marcos Canedo este tramo, pero bueno, quedan los rallyos más rápidos.
0: Efectivamente. Bueno, pues ahora...
2: Juan Pablo Castro que decía que ya estaba el tramo medio roto, ¿no? Pues, que ya empezaba a estar roto. Pues no me quiero imaginar cuando pasen 40 coches o vuelva a pasar la segunda trazada.
0: Solo.
1: Alguno se queja por... por vicio.
0: Por vicio, ¿no? Hay que quejarse, ¿sí? Está claro.
1: Y ahora viene uno que seguramente está en forma. Así, pregúntale ahí a Alberto qué tal gimnasio. A ver si. A ver qué tal si le hicieron estos casi 20 kilómetros.
0: Claro, sí. A ver cuántas veces fue al gimnasio esta semana pasada. para entrenar.
1: De parte mía.
0: De parte de Rubén.
1: Oye,
0: Antón, pregúntale después, ¿eh? De parte de Rubén, ¿qué tal en el gimnasio esta semana?
1: Se le valió de...
0: Que cuando entre Alberto Varela, le preguntas de parte de Rubén, ¿qué tal el gimnasio esta semana?
1: Sí, la preparación de gimnasio de esta semana para el tramo largo.
0: ¿La preparación física?
1: Sí, sí, sí.
0: A ver qué te dice, ya veremos. Oye, Antón, ¿hace mucho calor por ahí?
14: Sí, la verdad que sí, nosotros estamos aquí en carpa, pero bueno, ha sido bastante calor. ¿Está por aquí ya Alberto Varela?
0: Venga, va, pregúntale a Alberto a ver qué tal le fue. A ver qué le cuenta Alberto. ¿Qué tal? Oh, es otro
14: zona. Alberto, ¿qué tal el tramo?
15: Bien, un poco largo comparando con los otros, pero bastante bien.
14: De parte de Rubén Castro, de Autocross, ¿qué tal la preparación física?
15: La física es perfecta. A veces a nivel también.
0: ¡Qué cabrón! Este las tira finas, ¿eh?
1: Sí, sí, sí.
0: Bueno, Alberto, que ahora mismo se coloca de momento tercero con 15-22-500, ¿no?
1: Sí, sí.
14: Exactamente, 15-22-500 para Alberto Varela, el I-20 Rally 2, el segundo... coche de la categoría, y ahora ya tenemos por aquí el Fabia RS, el dorsal número 9. Vamos con él.
0: Con Camaño, vamos. Vamos a ver con Camaño, a ver qué nos cuenta. Que cambia de copiloto, lo lleva Alberto Rodríguez en este rally. Y Albert, ¿dónde estás? Yago Camaño. Hombre, Coroy. Yago Camaño, mejorando muchísimo ya.
1: Sí, sí, sí, ahora ya empiezan a.
0: Caray, ¿cómo se nota? 14-21-300.
2: Parece que los problemas que tenía pues los han arreglado en la asistencia.
14: Ahora mismo eres el scratch del tramo. ¿Qué tal? ¿Lo has visto? Esta primera pasada por el tramo más largo, en 20 kilómetros casi.
15: Bueno, he visto bien, hemos sido conservadores porque patina bastante. Como vamos haciendo escala significa que vamos limpiando. Entonces, de esta vuelta también nos saltó 5 veces la popó. Y siempre coincide en los raps que hay que levantar. Entonces, cosas que pasan. Para sí.
14: Bueno, muchísima suerte en Carballo.
15: Muchas gracias.
0: Popov, me voy a quedar aquí con la, va a ser la palabreja de del rally, la Popov.
1: Sí, sí, pero está pasando en los últimos rallies.
0: Mucho.
1: Está pasando mucho con eso. Por eso, bueno.
0: Aparte que, por lo que veo, no es problema de una sola marca. Porque pasaba con el Skoda, pasaba con el Yaris de Rubén.
1: Incluso dijo el de Recalvi, el patrón de Recalvi, que las mandara a revisar, pero que.
0: No sé, ¿habéis visto físicamente alguna?
1: No.
0: Sabemos qué tamaño tiene algo. Igual es una valvulita.
1: Sí,
0: seguramente. O igual es el mismo fabricante para todos.
1: Es que a ver si alguien nos puede o mandar un WhatsApp, claro, o entrar en antena y explicarnos esto de la válvula Popov.
0: Si no, a través del Facebook de Jorge Escape Motor, si alguien también está escuchando y sabe cómo el tamaño de la válvula, de esa valvulita Popov, pues que alguien nos diga, o a través del grupo de ahí de Galicia Terra de Rallys, que hay gente que nos está escuchando, así que a ver qué pasa, porque tenemos curiosidad ya por saber qué pasa con la dichosa valvulita Popov. Es pequeñita,
1: sí
0: pequeña,
1: sí, es como una válvula de descarga,
0: vale,
1: bien.
0: Es pequeñita, sí.
1: Es como una válvula de descarga, pero para hablar sin saber.
14: Alejandro, ¿qué tal este tramo? ¿Qué tal la primera pasada por Cerceda?
16: La verdad que me volvió a sorprender. No esperé que esté tan resbaloso, pero un lindo tramo, un largo, mucho de ir con cabeza, sobre todo que vamos muy adelante limpiando mucho. Pero bueno, esperemos la segunda pasada poderlo disfrutar un poco más, pero contentos de lo que vamos haciendo.
14: Perfecto, pues disfruta la pasada por Carballo y nos vemos después.
16: Así sea.
0: Resbaloso, dijo resbaloso, o sea que cuidado.
1: Pero el mejor tiempo.
2: Sí, de los 9 coches que pasaron, todos dijeron lo mismo.
0: Ostras, mejor tiempo además.
1: Claro, es que es normal que ahora mismo están limpiando la capa.
14: Alejandro Martínez con el GR Rally 2, que ya le saca un segundo a Leo Camaño.
0: Qué curioso,
1: sí.
0: Y eso que resbala. No te digo nada cuando empiecen los de atrás, que no resbalen.
1: No, pero esto está limpiando la capa superficial, entonces es normal.
0: Claro, pero entonces se supone que agarra más después, ¿no?
1: Claro.
0: Ah, amigo.
1: Según van pasando los coches, por eso intentan salir el tramo de calificación, intentan salir lo más atrás posibles.
0: Sí, señor.
1: Y por eso ahora mismo se están mejorando los tiempos, que me imagino que ahora Carlos Quintana también mejorará el tiempo scratch.
0: Ahora mismo,
1: aunque Iago hizo muy buen tiempo.
0: Entre el primero con un 14-20 y el noveno, 17-18, o sea, ahí
2: 500 milésimas.
0: Ostras, macho.
1: Joder. Cuidado,
0: Qué fuerte, tío.
1: Sí, sí.
17: Tenemos por aquí a Juan Carlos Quintana.
0: Vale.
17: Juan Carlos, scratch por ahora en el tramo, cuarto en la general, que sepamos. ¿Qué tal has visto este tramo, el más largo?
18: La verdad que es un tramo muy largo, muy exigente, tiene de todo. Técnico, rápido, patina, sitio donde se agarra bastante, al medio de árboles. La verdad que por sitio parece que vamos por el Amazonas, pero súper, súper bien, la verdad, súper contento. Cuando llega a la meta, súper contento, sin ningún susto, y creo que lo estamos intentando haciendo bien, manteniéndonos en carrera, y ese es el objetivo.
17: Perfecto, pues muchísima suerte en Carballo.
18: Venga, gracias.
0: Hombre, ¿a este le gustó?
1: Hombre, es que, ¿cómo te va a gustar Galicia?
0: Partido que parece que estás en el Amazonas, dijo.
1: Sí, sí, sí.
0: O sea, que debía de haber arbolera,
1: Sí, sí.
0: Qué bueno. Y encima sin colocar primero, macho.
1: Sí, sí, ya digo, o sea, que Carlos Quintana es uno de los pilotos que sigue el campeonato. Va segundo de la general del campeonato de España. Por detrás del ruso Alexandre Semenov. Y bueno, más va cerquita, o sea que con 93 puntos y el 82, o sea que este rally también tiene que
0: apretar.
1: Que apretar, y de momento lo está saliendo mejor que...
0: Ostras,
2: Sí, bueno, ahora se coloca primero, pero realmente va sexto de la clasificación general.
1: Pero va por delante de...
2: De
1: Alexandre.
2: No, va primero, va quinto Alessandro y sexto él.
1: Por eso que tienen esa pelea.
2: Pero bueno, a 2 segundos 600 milésimas. O sea, que es ahí la pelea, claro.
1: Porque están peleando más que nada por el campeonato, que son los que siguen el campeonato.
0: Exactamente. Sí, sí,
1: por eso hay que fijarse a veces por la parte de atrás, que es donde está el...
0: cacahuete.
1: La guerra.
0: El meollo de la cuestión.
1: Claro, claro.
0: Efectivamente.
1: Y ahora no sé si saldrá Nicolás Soto, no sé si salen por el mismo orden que deberían salir en la...
2: Deberían salir últimos. Deberían salir últimos, claro. Porque el Super Rally es al final los que, como te meten la penalización.
0: Espera, que tenemos al sudafricano. A ver qué te...
17: What about this stage?
19: The car is having problems. I don't know. We have no power, so we see what we can do.
17: Ok, thanks.
0: A ver, ¿qué nos dijo?
17: Decía que el coche estaba teniendo problemas, pero no sabía en qué. Llegó hacia aquí, me decía que había bastante humo saliendo de los frenos, pero claro, se puede confundir con el polvo, así que no lo sé, no te quiero confirmar nada.
0: Vale, muy bien. Muy bien, muy bien. Además, oye, un perfecto inglés el tuyo,
17: Si tú lo dices, muchas gracias.
0: Sí, hombre, eso me lo pusiste en el currículum, Antón, que perfecto inglés, nivel alto de inglés. Así que eso se valora también,
1: Sí, eso es un...
17: Vamos a ver si no hago mucho ridículo con el líder del campeonato.
0: Oye, no te esfuerces en hablarle en ruso, en inglés te entiende perfectamente. Que ya... Sí, el siguiente, ya, sí. Ah, espera, no cargaron el tiempo todavía de...
1: No, es que estoy aquí... Refrescando, pero creo que aquí no hay... Hoy no hay fresco.
0: No, claro, me extraña. Así que... Sí, señor. Bueno, pues nos falta el tiempo de Smart, el sudafricano, con ese Fiesta...
1: Las tecnologías a veces también fallan.
0: Antón, ahí os aparece el tiempo.
17: ¿El qué?
0: ¿Os aparece el tiempo de Smart, del número 6, o no?
17: De hecho, te iba a decir que no, pero sí, acaba de aparecer. 14.09 para Max Smart, 14.04 de Quintana, que sigue siendo el scratch.
0: Sí, 14.09, o sea, nada, 5 segundillos.
17: 14.09.400.
0: 14.09.400, ahí está, se coloca ahora mismo primero, o sea que ya vamos rebajando los tiempos y la velocidad media también, O sea, de los 68 de Alba Sánchez...
1: Ahora aparece.
0: Ahí está, ya está para ir. A los 83 de media de Quintana. Bien,
1: sí, sí.
0: Bueno, teniendo en cuenta que Alba venía con problemas.
2: Y bueno, al parecer Nicolás Otto más Joan Vinyes salirán en la posición en la que tienen que figurar.
0: ¿Ah, sí?
2: Sí. Así,
0: o sea, que salen en el puesto que estaban, digamos, en salida en el primer tramo.
2: Sí, aunque estén en Super Rally, con esos 40 segundos de penalización, salirán en la misma,
0: curioso,
2: la misma posición.
0: ¿Curioso, no? Que no salgan al final, ¿no?
1: Son pilotos rápidos.
0: Ah, pues claro, vale, sí.
1: Es
0: claro.
1: Que yo lo tengo apuntado que tendría que salir antes de Max. Claro, por eso antes.
2: Es que salir detrás de un Dacia te complicas mucho,
0: sí,
2: ¿sabes?
0: Sí, sí,
2: ¿qué
0: claro.
2: le metes? ¿5 minutos?
0: Sí, claro.
2: ¿4 minutos? En un tramo de 20 kilómetros.
20: Alexander Semenov, el campeonato. En cuanto pare, vamos a ver si la lío o no con el inglés.
0: Sí, no.
20: Preguntamos por esa sexta posición en general.
0: Sí, en inglés te contesta perfectamente. El chaval, no hay problema. No tienes problema ninguno. Tú en gallego no le hables, pero en inglés.
20: Alexander, how about this stage?
21: It was good at the start, but then few mistakes post the end, so it's okay. Lovely stage.
20: Do you like the rally?
21: Yeah, for sure. Our roads here are perfect.
20: Okay, thanks.
1: Vale.
0: Bien, que le moló. Eso, hasta ahí entendimos.
1: Sí, sí, sí.
0: Se va.
1: 14.09 para Alexander Semenov.
0: Uy, casi clava el tiempo. O sea,
1: sí.
0: 500 milésimas, ¿no?
2: Sí,
0: sin
2: correcto.
0: Diferencia con un Smart. ¿Qué nos decía, Anton? Tradúcenos a...
20: La verdad es que con el ruido no se escuchaba mucho.
0: Sí.
20: Pero si no me equivoco es que nada, que a pasar el tramo y a eso, bueno, a disfrutarlo, que es un tramo que le gustó. Pero no lo entendí realmente mucho más. No sé si tuvo algún problema o no te lo puedo decir.
0: Vale, pero le preguntaste si el tramo si le había gustado, ¿no? Y decía que sí.
20: Sí.
0: Eso sí, vale, perfecto. Bueno, o sea, que a este le gustan los tramos rápidos y largos.
1: Sí, sí.
0: Por lo que estamos viendo.
1: Sí,
0: porque además aquí en Cerceda no había la recta larga.
1: No, era Malpica.
0: Era Malpica, ¿no?
1: Comentaron que había una recta larga.
0: Que había comentado Fabián que había una recta bastante larga.
1: Sí,
0: ¿no?
1: Sí, sí.
0: Efectivamente. Bueno, y ahora, a ver qué hace el Lancia, ¿no? Que es el que nos toca ahora, que debería llegar,
1: sí, que
0: trajeado con
1: pinchó antes
0: con Javi
1: tiene la penalización, bueno, hoy le pasa de todo.
0: Sí, sí, sí, sí.
1: al pobre de Jorge, que bueno, hay que decir que está estrenando esta unidad.
0: Gracias, sí. Bueno, hizo los test del miércoles. Y había ganado el año pasado, ¿no?
1: Y el año pasado, ¿no? con el Skoda, con un Skoda de Recaldi.
0: De Recaldi, efectivamente.
2: Sí, bueno, y que tras toda esa odisea que tuvo, pues sigue séptimo clasificado de la general y con opciones aún de poder subir y escalar puestos.
0: Sí, que bueno, queda todavía mucho rally, ¿eh?
1: Uh-huh.
0: Mucho, mucho, mucho rally. Puede haber un pinchazo, a ver ese tramo largo de hacer brazo, qué tal se le dio. Con lo cual...
1: Vale. Esta gente está en forma, no hay problema.
0: Sí. Sí, ¿cuánto tardó el más rápido? 14 minutos.
1: 14 minutos dándolo todo, cuidado.
0: Sí,
1: y no sé cuánta temperatura tendrán dentro de los coches, pero 50 o 60 seguramente.
0: Ostras, macho, eso, ¿cómo se aguanta eso?
1: Hay que preguntarles, pero seguramente.
0: Pues, Antón, si puedes, pregúntales si saben... Bueno, me imagino que ya habrán un termómetro de temperatura interior del coche o cuando abran la ventana... La ventana. Cuando abro la puerta, se nota ese calorcillo que sale dentro del coche.
20: Sí, sí que se nota, sí que se nota.
0: Se nota, ¿no? Vale.
1: Es que...
0: Vale. Bueno, me imagino que el Lancia, que es nuevo, irá un poco mejor aislado pues que el 205 Proto.
1: O menos. Igual para el Gelar, eso sí. No lleva menos.
0: También le quitan algo, ¿no?
1: Sí, sí.
0: Así que, bueno, pues nada, seguimos esperando por el tiempo de Cajiao con Javi Martínez.
1: Estuvimos hablando con Telva, que él el primer coche al Corsa OPC, en las primeras carreras aún tenía el aire acondicionado.
0: ¿Te le tenía el aire acondicionado?
1: Sí,
0: pues?
1: Sí, sí.
0: Ostras, macho.
1: Sí, porque aún lo acababa de hacer y tenía el aire. Pero hoy ese cadro lo he hecho en falta.
0: Bueno, sí.
1: En el BMW.
0: Seguro. Efectivamente.
1: Sí, sí.
0: Tal cual. Seguro que lo echaba de menos, no me extraña. Con el calor que hace hoy,
1: sí, sí.
0: Entre la ropa ignífuga, la ropa interior, el sotocasco, con el casco ahí, hombre, me da mi calor cuando voy en la moto con el casco. Un día como hoy no te digo nada dentro del coche.
1: Cajiao debe tener algún problema o algo porque está en el primer parcial y ya Ares hace dos segundos más rápido en el primer parcial que...
0: Uy, uy, uy.
1: Que y Reumiñán también le está ganando a Ares en este tramo.
0: ¡Ostras! ¡Uy, qué fuerte viene la cosa, eh!
1: Y viene Francisco Dorado, que les gana a ellos dos.
0: ¡Ostras!
1: De momento, Fran Dorado es el más rápido en el primer parcial.
0: ¡Me cago en la madre! Eso es todo... Claro, a ver, estamos hablando de Ares... De
2: Dorado
1: y Remuñán.
2: Y bueno, Smart, que puede dar sorpresas, ¿no? Al final está a 9 segundos y puede escalar aún a la tercera posición si uno de ellos peca en alguna cosa.
1: Sí.
0: Bueno, Remuñán es su tramo de casa.
1: Sí.
0: Además.
1: Pero de momento el primer parcial lo está ganando Dorado.
0: ¿Ah, sí?
1: Sí. De hecho.

0: Que me la rueda ya antes de este tramo estaba en la decimotercera posición, nada que ver con el año pasado que ganó el rally.
1: Correcto.
0: Y sabemos que el Lancia pues no rinde lo mismo que, o por lo menos el Lancia no está teniendo la misma suerte que tenía el año pasado con el Skoda. Llega la meta, Iván Ares, el líder del rally,
1: A
0: y
1: ver.
0: que si no me equivoco es Scratch, no lo sé seguro.
1: A ver qué nos dicen ahora. A ver qué nos dicen ahora. Porque nada, cajeado, 16-14.
2: Claro, esos 2 minutos de
0: Iván,
2: mayor rueda.
0: ¿qué tal la primera pasada por tercera? Mal. Jorge, entiendo que le pasó algo. Y joder, yo creo que sabiendo que voy liderando el rally, debería haberse apartado, porque tenía que estar parando continuamente, no veía nada con Jorge, pinchó y tuvo que parar un rato. Ya, pues creo que es un mal compañero hacer eso. Muchas gracias, fuerte Carballo.
1: Caray, caray, caray,
2: Sí,
1: caray,
2: sí.
1: caray.
2: Palabras
1: Palabras
2: claras
1: fuertes, ¿eh?
0: Un Iván Ares enfadado con Jorge Cajea
1: Sí.
0: por no haberse apartado. Al final llegamos muy juntos al final de tramo, es un tramo muy largo y es un tramo donde se acumula mucho el polvo, por lo menos en esta zona, y le venía molestando. De hecho, Iván Ares, me equivoqué, no tiene el scratch y no tiene el
1: No.
0: scratch ni tampoco el segundo puesto en el tramo.
1: Claro. No, no, pero bueno, la idea sería claro, que hubiera hecho
2: Por
1: el.
2: eso lo del parcial que yo comentaba,
1: Claro.
2: que les estaba ganando a todos Dorado.
1: Efectivamente.
2: Y Rumiñán, que iba más rápido que Ares también, claro.
1: Claro. Sí, efectivamente. Claro, es que al final, claro, está aquí. Iván penalizó mucho el tiempo, seguramente por tener que ir
2: Sí, más
1: aguantando.
2: aparte, una que seguramente le molestaba el polvo, y aparte del polvo, tenerlo parado en el tramo, normal que se cabree.
3: Era un poco como decía Iván, ¿no? Ya mal compañero y ya no es mal compañero, sino que ir detrás
2: Asegurar.
3: de una persona que te va lanzando esa cantidad de polvo, ya por seguridad, tanto hacia
1: Sí.
3: ti como hacia el piloto que va atrás, pues por lo menos. Y ya no es eso, sino que eso puede ser sancionable también.
1: Claro, es que, a ver, parar en el medio a cambiar el.
0: Quinto puesto antes de este tramo, ¿qué tal has visto esta pasada por tercera? Bueno, estaba algo complicado, ¿no? Este es un tramo muy largo, hay muchos altibajos, pero bueno, veníamos con cabeza, intentando ir todos por los sitios,
2: Scratch.
0: presionando lo máximo posible, bueno, creo que no nos salió tan mal tiempo.
2: No,
0: Bueno, pues
2: Scratch.
0: Scratch, o sea, suerte en Carballo. Gracias.
1: Caray.
2: Scratch con diferencia
0: Scratch
2: 13:55.
0: para Daniel Remoulin con un
1: Sí.
0: tiempo de 13:55. Si no me equivoco, el primero en bajar de los 13 minutos.
2: Sí.
1: Sí.
2: Sí.
1: Bueno, los
2: Y
1: 14, bajar de los 14.
2: en el primer parcial aún venía Dorado más rápido, o sea que.
1: Ostras, o sea que va a estar la
2: Sí,
1: cosa
2: en el
1: ahí.
2: primer parcial, vamos.
1: Bien.
3: Bueno, un Alejandro Rimuñán que quiere la segunda plaza, ¿no?
1: Sí.
3: Estaba a esos 9 segundos, 5 segundos de diferencia con la segunda plaza con Dorao y que quiere pelear por ella.
2: Y en el tramo de casa era visto que
1: Claro, ahora
2: iba a dar
1: vemos,
2: caña.
1: claro, vemos lo que perdió Iván Ares en el total de este tramo, porque antes cuando empezaba le sacaba que eran casi 40 y pico segundos, ¿no? En los dos tramos de la mañana tenía casi una ventaja de 40 y habíamos dicho.
3: 43 con
0: Dorado
3: 500.
0: acaba de tener un accidente en meta. No vemos la meta, como digo, pero sí que vemos el cruce de justo después y
2: Anda.
0: tenía que girar a la izquierda hacia donde estamos nosotros. Ha seguido recto y no sé si es un talud o una piedra contra lo que ha parado. Ha dado un golpe bastante seco, pero está dando marcha atrás y en principio ya está girando hacia donde estamos nosotros. Eso sí ha dejado la
1: Madre.
0: defensa allí, ¿eh?
1: Ostras.
2: Venía con tiempo de scratch, pero bueno, iba fuerte
1: Iba
2: entonces.
1: fuerte,
3: Sí,
1: sí.
3: un poco dorado.
1: Mi madre. Y ya, pues
2: A ver
1: tiene que estar por
2: si.
1: arriba entonces.
3: Y un Francisco Dorado con así marca Scratch. O
0: Ostras,
3: sea
0: no, que viene
2: que.
0: el Scratch,
2: Es
0: vamos a
2: que
0: hablar con él.
2: iba muy
1: Qué
2: fuerte.
1: bueno, tío. Con golpe y todo, ¿eh?
2: Sí.
0: Paco, ¿qué ha pasado en esta última curva?
4: Bueno, a mí, bueno, prefiero no calentarme. Las metas hay que pensar mucho. Por 20 o 30 metros, a veces la seguridad está por delante y poner una meta así a mí no me gusta. La tenía anotada, pero aún así no lo he frenado y el West.
0: Vale. Ahora sí, Scratch, eso sí, a ver si conseguimos reparar y que no sea mucho.
4: Sí, gracias.
0: Muchísima suerte.
2: Entonces entiendo que se salió después de pasar por meta.
1: Claro, sí. Es lo que nos decía Antón, que
2: Para
1: vio.
2: frenar el coche después de meta,
1: Claro.
2: es de lo que se quejaba Dorado.
3: Y bueno, creo que ahora, después de todo esto, creo que hay que tener ojo,
1: Sí.
3: porque después de la que le acaba de hacer, Jorge Cajiao e Iván Ares están a una diferencia.

0: Francisco Dorado de Iván Ares de 11 segundos 900, de 43 segundos que sacaban antes.
1: O sea, que medio minuto se perdió en esa acción, que aparte las palabras, aparte de que, bueno, es la realidad y las comparto, también hay que entender que llegas con mucha adrenalina, entonces a veces, lo que decía ahora Frank, que no se quería calentar, a veces cuando llegas con la adrenalina te calientas sin querer. Pero bueno, que...
2: Nosotros cuando vemos el polvo, cuando vemos la frenada de meta, es prácticamente en el cruce y puede, bueno, ya se puede ser un problema. Cuando uno va por donde estoy yo, no he visto, no me he dado tiempo a acercarme si había dañado algo, en algo que sea importante, digamos, pero no... Sí que es verdad que la defensa dejó ahí, de hecho ha tenido que ir mi compañero por ella y aún no da tiempo, está algo lejos.
3: O sea que dejó la defensa delantera allí. Bueno, menos mal, si no tocó radiadores ni nada, suerte.
2: Al principio la idea es que no, y está por aquí ya Nicolás Otto.
3: Hay otro, el que se reenganchó.
1: Sí.
3: Digamos, sí, ahí está.
1: Vale. Sí.
3: Bueno, pues a ver qué nos cuenta.
4: Otto, how about this stage?
5: Muy bien, muy bien.
4: Perdón.
5: Eso era nuestro objetivo.
4: Muchísimas gracias y suerte en Carballo.
5: Gracias.
1: Ahí te la dio doblada.
3: Es ecuatoriano, pero nada, habla perfectamente ahí el castellano, ¿no?
1: Creo que aún metió algo el gallego ahí por medio.
3: Este, perdón, este no es ecuatoriano. No.
4: Ah, lo que te iba a decir, ¿no?
3: Que va, no, que este no es ecuatoriano. El ecuatoriano era...
1: La verdad que no sé...
3: Positivo, la verdad.
4: Pensé que había faltado respeto, pero no, Nicolás Otto no es.
3: No, que va. Pero no lo puedo ver aquí. ¿De dónde? Bueno, lo buscamos, a ver de dónde.
4: Me quiere sonar que es europeo, pero no quiero meter la
3: sí,
4: pata.
3: Sí,
4: es
3: sí.
4: Europeo más al norte.
3: Sí, sí, vale. Sí, por el nombre puede ser, efectivamente.
1: Sí. No es Castro, ni Rodríguez, ni Fernández.
3: No. Y sin embargo, el copiloto, ¿cómo se llama? Hugo Ismael González. No, el copiloto es portugués. Pero
4: es portugués.
3: Sí, sí,
1: pues
3: sí.
1: Qué pena el abandono en el primer tramo, porque vaya tempazo ahora con 13:58.300.
3: Sí, a ver, ese. Bueno, a ver, viene más fresco que los demás.
1: Sí, pero ya es un piloto rápido.
3: Sí. Como el Skoda también. Ahora mismo, pues fíjate, los cuatro primeros tiempos, Skoda, ¿eh?
1: Sí, sí.
3: Se los lleva.
1: Sí.
3: Dorado y Andrea con el Skoda, el Remuñán y Cerqueiras también con Skoda. Uh-huh.
0: Sí, bueno, toda esta gente se está viendo que no viene aquí de vacaciones, ¿no?
3: No
0: viene a querer pelear.
1: Y ahora entrará Vinyes, si no veo mal.
3: Pues espera que te digo ahora mismo quién bien debería
1: que
3: entrar.
1: Que también viene rápido.
3: A ver, igual
1: primer parcial empataba con Canedo.
3: Así
1: y a ver ahora.
3: Bueno, pues a ver qué tiempo nos hace y
1: nada, yo ya estoy a ver si encuentro la TVG.
3: Ah, pero creo que no sé si
1: pero
3: lo pone Marta ahí para...
1: Ah, vale, porque tengo aquí un problema.
3: Vale, pues no. A ver si Marta nos la pone. Y podemos ir, aparte de escucharlo, pues podemos ir.
1: Pues viendo. Podemos ver por lo menos las imágenes,
3: claro.
1: Que me imagino que serán en el circuito.
3: Hombre, claro, habrán traído
1: toda la infraestructura,
3: efectivamente, o sea que
1: para bueno,
3: vale, pues
1: dar cobertura a la carrera.
3: Sí, Marta, ponos por ahí el...
6: Sí, pero digo, ¿le doy el ratón a uno de los dos para que lo...
3: Sí, que nos lo dejen por ahí.
1: Que
3: para
1: que
3: si
1: no...
6: Ya lo tenés aquí.
3: Vale, mira aquí.
1: Ah, vale.
3: ¿Ves?
1: Aquí, ostras.
3: Tenemos medios técnicos aquí.
6: Yo lo tengo aquí, ¿vale? Cuando empiece.
1: Que no sé...
3: Así, ahí está. Bueno, es espectacular, macho.
6: Lo pongo aquí. En silencio, pero ¿lo oís por aquí? O...
1: Vale. Ah, no, hace falta escuchar.
3: Ya lo comentamos nosotros.
1: Sí,
3: sí. Claro.
1: Si hablar, hablamos.
3: Claro.
1: Lo que no podemos
3: sí,
1: estar
3: sí,
1: ahí.
3: No, si
1: escucha.
3: Nosotros le comentamos para la...
6: Bueno, pero digo que...
3: Para la TVG.
6: No se lo
3: oís.
1: Ahora...
3: No hace falta, lo comentamos nosotros.
6: Ahí lo activáis. Espera, tú no lo entiendes, ¿no?
3: Para TVG y ya le comentamos también.
1: Mucho tarda, Vinyes, ¿no?
3: Sí, efectivamente, porque... Ya no había tanta diferencia. Bueno, pasa que claro, antes nosotros iban un poco más juntos. Igual ahora
1: ya lo sé. No, porque está un SR5, o sea,
3: bueno, sí, aún es.
1: Rally 2,
3: es un
1: entonces,
3: Rally 2.
1: Porque a partir de aquí viene ya Antonio Otero con el Rally 3.
3: Sí,
1: supongo
3: también.
1: Que por eso los meterían ahora.
3: Ah, claro,
1: a los del Super Rally.
3: Justo delante de estos dos.
1: Y bueno, vale. A ver si entra en meta y nos da su valoración.
3: A ver, que me está diciendo por aquí Silvia Costilla que ánimo a la retransmisión, que parece que os dormís. ¿Cómo que nos dormimos? Estamos más frescos con la lechuga, Silvia. Así que de dormirnos nada, ¿eh?
1: Nada, nada, nada.
3: Eso nada. Y si no, la próxima vez, bueno, la próxima, si hay algún día que Silvia no tenga rally o...
0: Bueno, pues nada, Vinyes creo que no va a llegar a meta porque acaba de abandonar.
3: ¿Qué me dices?
0: Avería mecánica, junto también tenemos a Darío Calviño, que también avería mecánica y abandona.
3: Vaya por Dios.
0: Vale. Y estos son los dos abandones hasta el momento en este, vale, en este CDC6.
3: Vaya, vaya, vaya. Pues claro, o sea, por eso ya no salían en los intermedios ni nada.
1: Claro, por eso que...
3: Avería mecánica total, ya entonces.
1: Que nos estaban fallando aquí claro, las cuentas.
0: Claro. Vinyes que tenía problemas, volvía a enganchar, pero bueno, esos problemas no sé si son por lo mismo o por otros. Toma la decisión de abandonar.
3: Sí. Y Darío Calviño también, dices.
0: Y Darío Calviño también. Acaba de saltar aquí la notificación, vale. Y bueno, ya no toma salida.
3: No toma la salida. O sea, que serían los problemas de frenos que decía que tenía por la mañana y en el último...
1: Y Otero, que viene en el primer parcial con muy buen tiempo de 9 minutos. O sea, que tanto él como Alfonsín están ahí, o sea, que segundo arriba, segundo abajo.
3: 9, y si hace otros 9 en la
4: segunda. Antonio, ¿qué tal esta primera pasada por tercera? Primero ahora mismo de Rally 3.
3: Ya está.
4: Bien, muy bien, muy divertida, muy, muy guay, la verdad. Lo que pasa es que desde mitad del tramo hacia aquí, temperatura un poco excesiva y más conservando, de mitad hacia meta, conservando un poco. Vimos que Joan Vinyes no ha pasado por meta. ¿Lo has visto o algo?
7: No. ¿Tú has visto a Joan?
4: No lo hemos visto, no.
7: Vale, muchas gracias. Suerte y Carvalho.
3: Vale. Bien, o sea que entonces ya no salió.
1: No, o igual salió por algún...
3: O por algún desvío.
0: Por algún desvío.
3: Sí, efectivamente.
1: A una escapatoria o eso.
0: A ver, también cuando estás corriendo realmente vas atendiendo a la carretera y el copiloto a las libretas, ¿no? Muchas veces, aunque esté ahí en el medio de... Bueno, de lo verde, no se llega a ver.
3: Sí, efectivamente. Bueno, ¿qué pasa? Ya tenemos a David en el siguiente tramo. No, todavía no. Hola, David, buenas tardes. Hola.
1: Bueno, el siguiente en llegar sería Alfonsín con otro Ford Fiesta Rally 3, que bueno, en el primer parcial venía un poquito más lento que Otero, pero bueno, a ver qué nos cuenta. Que se quejaba en el primer tramo del polvo, pero bueno, ahora creo que ya solucionaron el problema del polvo y nada. ¿Los tienes ya por ahí? ¿Ves algo por ahí, Antón?
3: Sí, dime.
8: No, pero
3: eso
8: es.
3: Dime.
8: Ese es el vídeo de presentación.
4: Hemos tenido aquí en meta un problema para Jesús Alfonsín con el otro Rally 3. Se ha parado antes que Dorado, tanto que el coche se ha apagado directamente. O creemos que se ha apagado. Se ha quedado parado un rato.
1: Ustedes tenían problemas. Entonces, ¿tú desde ahí ves la entrada en meta? Es muy complicada.
4: La entrada meta no la vemos.
1: ¿Qué le pasó? ¿Lo mismo que Dorado?
4: No, de hecho paró bastante pronto y se llevó a apagar el coche. A ver si conseguimos abrir la puerta porque está teniendo también problemas aquí en meta.
1: 15-19 para Alfonso.
4: Perdona, Jesús, ¿qué pasó ahí en meta y se puede saber?
7: Veníamos muy largados y bueno, prefiero tirar ahí de freno que no...
4: Decir que Paco Dorado se ha ido recto y ha tenido un golpe.
7: Sí, pero bueno, al final lo ideal era pasar la meta lo más rápido, obviamente sin hacer ningún daño después. Pero bueno, lo hemos conseguido, así que a por el segundo.
4: Bueno, pues muchas gracias y suerte en Carvalho.
7: Muchas gracias.
3: A ver, que nos vamos a Carvalho, porque que David creo que tiene a alguien ahí al teléfono. Hola, David, buenas tardes.
9: Muy buenas, Jorge. Mira, estoy aquí con Ernesto, con nuestro querido Ernesto Rumbo.
3: ¿Qué te
9: y
3: bueno?
9: Nos estaba comentando para la segunda pasada aquí en el circuito, pero ahora tengo que comentar para toda la gente que se quiera acercar aquí al circuito, cómo pueden hacer para poderlo ver aquí en directo y en primera línea.
10: Hola, ¿qué tal? Buenas tardes. Mira, si me interesa comentar que en la segunda pasada pues se va a permitir lo que es la entrada del circuito por la parte de arriba, el portador. parte arriba del circuito, el que va, se da en la carretera, que va a la playa de Valdario,
3: ¿sí?
10: Se podrá acceder por toda la perimetral a la zona donde está el parque de digamos, el parque de asistencia que se utiliza en el cross. En esta primera pasada se ha cortado media hora antes de la salida del comienzo del rally, o sea, sí, de esta señal, pero en esta segunda pasada pues se va a permitir que se pueda entrar siempre que haya sitio, por ahora lo hay, hasta que llegue el coche a hacer el control de esto, se puede acceder en coche a, por la perimetral y aparcar la zona base y tener, digamos, aquí a, como se dice, a estos fenómenos.
3: Perfecto, vale, o sea que la segunda pasada, que es sala a las 19:20, o sea que acceder al circuito antes de las 7:15, preferentemente, ¿eh?
10: Que calculen que antes de que salga el primero, porque prácticamente cuando llega aquí el coche cero, pues estará haciendo el primero en el tramo, se tengan en cuenta que van a poder acceder al circuito por toda la central y aparcar la parte abajo.
3: Perfecto. Muy bien, pues muchas gracias por esa información, Ernesto, para que el público pueda acceder al circuito de Carballo, que está un día precioso y espectacular para poder disfrutar de este segundo Rally Terra de Galicia. Gracias, Ernesto.
10: Muchas gracias a vosotros por hacer rally también y disfrutar, que nos hacéis disfrutar de la transmisión que está ahí. Hola, gracias.
3: Gracias. Que los pilotos sudan, pero nosotros aquí en el estudio también estamos sudando. O sea que... Bueno, ¿cómo vamos entonces en esta primera pasada por Cerceda?
8: A ver. Acaba de terminar Jordi Nolarte, el primero de los dos ruedas motrices. Decía eso, que resbalaba y que no sabía muy bien cómo decirme el tramo.
3: Vale, tenía dudas, ¿no?
8: Sí, no sabía ahora. Se veía sufriendo, la verdad.
3: Se veía sufriendo, vale. Bien, pues nada, en apenas 3 minutos ya empieza el primero en el tramo de Carballo, o sea, esto
1: sí,
3: empieza...
1: Pues llevará más o menos sobre 6-7 minutos hacer el tramo.
3: Ah, uf, mucho menos que el otro, es para que descanse.
1: Es la mitad. Entonces,
3: justo, la mitad de tramo, sí,
1: es la mitad de tramo.
3: Y estamos más o menos en la mitad de corredores también, casi. Bueno,
1: sí, vamos ahora sobre el 21-22 y bueno, ahora el siguiente en entrar sería Manuel Gómez. Un S208R2.
3: R2 con su copy Álvaro Cristóbal. O sea que al final, ya muy, muy, muy pocos abandonos, ¿no? Para ser.
1: Sí. O sea... el rally está saliendo bastante. Bastante bien ese aspecto.
3: Sí. Decía que pasaba más abandonos.
1: Al no haber copas ni nada, que suele haber en algún rally que había menos inscripción. Pero los que están, o sea,
3: están aguantando.
1: Pocos abandonos. Ahora mismo, bueno, aquí hay compañeros que tal, pero solo está Vinges, ¿no?
0: Hay tres abandones. Está Darío Calviño, está Vinges y Juan Ramón Botana, que abandonaba en el TC4.
1: Sí.
0: En el TC4, por esa avería que tenía en el depósito,
3: sí,
0: ¿no?
3: Sí.
0: Esa rajadura.
3: Ahí está.
11: Bien, mucho calor. Y al ser tan largo te hace sudar mucho, pero bueno, bastante bien.
3: Vale.
11: Roberto, muchas gracias. Muchas gracias. A ti.
3: Le hace sudar, claro.
11: Teníamos aquí las palabras de Manuel Gómez, el primer dos ruedas motrices atmosférico, con S208R2, que bueno, ya venía sufriendo en meta, casi le pasa como a Dorado, entró casi para atrás.
3: A ver, esa meta debe estar complicada entonces, ¿eh?
11: Sí, esta meta viene frenando, ya te digo que nosotros no la vemos, pero vemos justo cuando aparecen y ya no es el primero que entra totalmente de lado. Otros como Jesús o Dorado que prefirieron, bueno, Dorado no prefirió, Dorado sí tuvo un problema y Jesús prefirió pararlo de todo antes que ocurra lo mismo.
3: Efectivamente. Bueno, pues a ver qué tiempo nos dieron ahí a Manuel, ¿lo tenemos ya? No.
1: 16-12-100.
3: 16-12, sí.
1: Sí, sí.
3: Aquí está Manuel.
1: Para Manuel. Y ahora tenía que estar Cristian Calderín
3: ya también a punto de llegar. Y por lo que vemos en Carballo ya empezó también la actividad, porque ya está ahí el coche cero de Grigi y de Toño Villar, que ya están haciendo el reconocimiento del circuito. Esto sí es que lo disfrutan, ¿eh? Esto se lo pasan,
1: hombre,
3: de maravilla, ¿eh?
1: Se lo pasan como enanos.
3: Pasan guays.
1: Y ya vemos también que está preparado para salir a la primera pasada de Carballo, el primer participante, Cue.
12: Sí, vamos a decir uno de los coches más bonitos de este rally de Golf MK2, el primer coche de la categoría Proto, los Rodas Motrices. Cristian Calderín, ¿qué tal el tramo? ¿Qué tal las sensaciones con este Golf?
13: Pues nada, la verdad que mira, el coche es súper alto de temperatura, a mitad del tramo estaba a 100, hemos tenido que levantar para que enfriara, y después volver a atacar lo que podíamos, pero es un indicador, también encenderlo, así que va, pasando, coger los puntos que se está medio de cara, así que vamos a hacerlo ahí.
12: Perfecto, muchas gracias.
3: Mucho calor.
1: Y hace 6 minutos clavados para ese volcán.
12: Mentira, espero que vosotros hayáis escuchado algo, porque yo absolutamente nada, es imposible escuchar con el sonido de ese Golf MK2. Primer coche de la categoría Proto 2 ruedas motrices, y antes de la tercera, no en este, antes en el de Malpica, estaba 16 segundos por detrás del primer clasificado.
3: Sí, bueno, dijo que es muchísimo calor, que a mitad de tramo había subido la temperatura a 100 y que después había bajado un poquito el pie porque... La cosa se calienta, el Golf se calienta, entonces, y el piloto ya va calentito también, o sea que se juntan las dos cosas. Así que.
1: Primer participante, primer piloto en tramo de Carballo, Borja Cue, ya está en tramo.
3: Ya lo tenemos también ahí. Vale, vamos a mirar aquí, entonces esto lo tenemos bien, aquí estamos bien con el tramo de Cerceda, no, bueno, vamos a esperar, te pongo otro aquí, y nos vamos aquí, y entonces tenemos...
1: Y nada, también está a punto preparado para tomar la salida ahora del segundo tramo de la tarde, Miguel Ángel Vilas, con ese 208N5. Y
3: tiene que llegar cansados del tramo de Cerceda. Menos mal que sí. Este es más corto. Encima en el circuito también acaba en el circuito.
1: Acaba en el circuito, después tienen a la asistencia al lado, porque se hacen
3: sí, tiene unos en Carballo. 5 minutos en Carballo, en el reagrupamiento.
1: Está a 5 minutos del circuito, 5 o 8 minutos del circuito. Sí, entonces tienen un.
3: Pueden descansar.
1: Tienen tiempo. Uf, casi se sale en la primera curva.
3: Angelito, que esa curvita.
1: Ángel. Ahí.
3: Arrancó fuerte, ¿eh?
1: Sí. Arrancó con Angelito todo.
3: Arrancó fuerte, sí, señor.
1: Sí.
3: Y qué bueno.
1: Sí.
3: Qué bueno.
1: Y bueno.
3: Ya está a punto de salir, es el Kia, ¿no?
1: Sí, el Kia que lleva los 4 intermitentes puestos. O sea que debe seguir sin problemas, como decía ella, a ver si acaba Carballo para que RMC le busque la solución a la falta de potencia para que sea divertido. Que hasta ahora estaba siempre con una sonrisa cuando terminaba los tramos, pero bueno.
3: Sí, pero ese,
1: las carreras son así.
3: Como el warning puesto no es buenísimo, ¿no?
1: No, eso.
3: Me da la impresión. Vale, y por Cerceda que tenemos a punto de llegar, me imagino, a Martorell.
0: Se nota que tiene que hace calor en Carballo, ¿eh?
3: Sí.
0: Las puertas abiertas hasta el último segundo.
3: Sí. Hay que refrigerar lo mejor que se pueda, ¿no? Sí, señor. Y vemos mucha sombrilla entre el público, además, ¿eh?
1: Sí, sí.
3: O sea que está la cosa... Ahí. Además ahí que está metido en una zona baja.
1: Sí, es el sitio propio para tomar el sol.
3: Sí, está. Hoy hace calorcito, ¿eh?
1: Sí.
3: Cerró la puerta ya, o sea que tiene que estar a punto de salir ya.
1: Sí.
3: Alba ahí en Carballo.
1: Y no sé cómo vamos por Cerceda, Laracha.
3: Por Cerceda, pues mira, ahora mismo, nada, esperando que llegue el número 27.
1: Martorell,
3: sí, efectivamente. De momento...
1: Y ahora vemos cómo sale Alba aquí en el tramo de Carballo, que bueno, ya en la primera curva de derechas creo que se les hace
0: complicada. Pero bueno, también se ve que no va con ganas, bueno, no, sin asumir riesgos y contando de llegar a la asistencia para reparar.
1: Pero bueno.
3: Sí.
1: Casi que es más complicado ir así. Ahí sí que sufre.
0: Sí, sufres claro, bastante.
3: Además tiene que hacer el recorrido del circuito y después los casi eran 10 kilómetros, dijiste que era un y pico el circuito.
1: Sí, son en total son 10 kilómetros 130 metros de total de este tramo de Carballo que termina en el circuito de Berto.
3: Ahí está.
1: Y ya vemos como el local Dani Vázquez está ya en salida esperando a que le den el
3: okay. Semáforo. Esperando que le den el ok. Entonces ya el primero ya casi tenía que estar a punto de entrar.
1: No tengo el primer parcial, ¿no? Que está a mitad de tramo. Está a 500, está a 5 kilómetros, pero aún no lo tengo.
3: Sí, porque ya están tres, los tres primeros pilotos, Borja, Miguel Ángel y Alba.
1: Sí.
3: Está en el tramo ya.
1: Pero aún no salen los primeros parciales, cuando vale. Salgan ya.
3: Bueno, o sea, ahora mismo.
1: Ahora salió el primer parcial de Ángel, pero no sale el de. El de Cue.
3: Uy.
1: O sea que igual ahí hubo algo.
3: O fallo de la informática o problema del coche.
1: Lo clava en 3 minutos 57.
3: O sea, 4.
1: Que
3: o sea,
1: fue lo que calculamos más o menos 7 minutos. Sí, hacer.
3: 7, 8 minutos.
1: Pero el piloto del Ford Puma debió tener algún problema porque no sale en el primer parcial, aunque se ve en imagen.
3: Sí.
1: En las imágenes de la televisión sale, pero el primer parcial no sale, o sea que...
3: Qué bonita imagen.
0: Pero bueno, vemos un Borja Cue que lleva algo, ¿no? En la defensa de atrás, como si estuviera rota o algo, sí, una salida o
1: inoculeada. Igual falla aquí el sistema, ¿eh? Pero...
3: Puede ser. Acaba de entrar en el circuito ahora mismo.
1: Por eso, que no me aparece, pero... Vale. Pero sigue en tramo.
3: Sí, está en tramo, o sea, está entrando ahí.
1: Estamos viendo las imágenes de la... Televisión de Galicia. Uh-huh. Y está...
3: El recorrido lo hacen en el sentido...
1: Normal, original, de... Sí, en de sentido de pruebas de autocross.
3: O sea que...
1: Y bueno, está ahora en el curbón de la parte de atrás del circuito.
3: Sí, perfectamente.
1: Y le debe quedar la mitad más o menos.
3: Sí. Mira, qué diferencia de Polvareda, ¿eh? Qué diferencia sí, de Polvareda.
1: Bueno, va con retardo porque ya está en... En meta Borja Cue con 7 minutos 20 y bueno.
3: No sé si tenemos ya a David ahí preparado.
1: Va con retardo la imagen.
3: Sí, lleva un poquito, sí, seguramente que lleva.
14: Tenemos allí en meta a Manuel Mandariña. ¿Vale? Manuel. Gracias.
3: Ah,
14: Manuel. Manuel, ¿qué tal este tramo?
15: Ya estamos bien
14: faltando
15: nosotros.
14: ¿Qué que diga? Una mierda de tramos. Muy, muy roto. Mucha calor para hacer este tramo tan largo y esto no es
15: fácil. Bueno. Falta el dorsal 27, ¿habéis visto algo?
14: No lo he visto.
15: Vale, muchas gracias, mucha suerte.
3: Bueno.
14: Pues el otro puntito HR2, el padre, del que vimos antes, que no le gusta mucho este tramo, la verdad. Es entendible, hace mucho calor, es el tramo a mediodía y son casi 20 kilómetros de tramo. Es algo que a mí me gusta mucho, pero es entendible el sobremento.
3: Y ya tenemos en meta.
1: A
3: David, que no lo estamos escuchando ahora mismo. A David, que no le estamos escuchando. No sé si tiene algún problema con el micro. Pero bueno, hablaremos ahora con él a ver qué. Pues lo estamos viendo ahí en las imágenes de la televisión de Galicia. Y Ángel, mira, ya perdió la defensa también.
1: Sí.
3: Sí, el Peugeot 208. Ahí se le cortó la. Se le cortó la señal a David. Vale, pues ahora intentaremos hablar de nuevo con él.
1: Pero bueno, ya vemos. Lo que pasa es que vamos con retardo, entonces tampoco quiero decir más o menos cómo va.
3: Sí.
1: Porque tenemos un retardo en la imagen que nosotros estamos viendo.
3: Claro. Así que. Desde que la envían desde Carballo, sube al satélite y baja a Santiago, pues.
1: Tarda un poco.
3: Sí, aquí. Nada, bueno, y este que se quejaba ahí del tramo de Cerceda,
1: que le ponga el condicionado al coche o algo.
3: Que muy mal, decía. Oye, aquí.
1: Esa es una competición.
3: Hay para todos, macho. Unos dicen que maravilla, que bueno, que largo pero divertido. Bueno, y
1: yo creo que eso según te salga el tramo, estarás con más o menos humor.
3: Espera, que ya no sé si tenemos a David. ¡David! Hola, David.
16: Te vimos en la tele, David.
3: ¿David? ¿Pero qué? que repetir a alguien ya ahí, David, en la...
1: 7.32 para Ángel Vilas, 12 más lento que Borja Cue. Y vale. Bueno, y nada, como decía, no sé si estamos escuchando a
16: en GPS, pero no vimos nada.
17: Vale, Roberto, muchas gracias y mucha suerte en Carballo.
16: Gracias.
3: Que se... Teníamos ya el paso de otro vehículo más por el tramo, por la meta de Cerceda, y ahora debería llegar Rivas en Cerceda, y mientras ya tenemos
1: Alba Sánchez debe estar a puntito de llegar a meta de Carballo,
3: y está ahora mismo Ángel, pero en la meta de fai. Claro, sí, Ángel ya llegó hace...
1: Ángel hizo 3.32, 12 más lento que Borja Cue.
3: Vale, 12 segundos, vale, diferencia.
1: Sí, sí. Segundo mejor tiempo, hay que decir que va con penalización. Entonces, pues nada.
3: Vale, y... pues... Y David debe tener algún problema con el micro porque no le estamos...
1: Sí, tenemos problemas, por eso estamos así. Tenemos problemas con...
3: Estamos viendo ahí la imagen en
1: sale en la televisión, en la televisión de Galicia, pero no contactamos, por radio. ¿No?
3: ¿Algún problema tiene que tener? David, ¿nos escuchas? No, creo que David ahora mismo no nos...
1: Oh.
3: Uy, ¿qué
1: está aquí Alba, es que no tiene potencia y dice que él es muy difícil conducir.
3: Tenemos a David Rivas. Este Rivas, no es el otro.
1: Sí, sí, estamos...
17: ¿Qué tal el tramo?
18: Bien, el tramo bien, a ver, cansa, son muchos kilómetros, pero encima se nos jodió la caja y venimos en segunda y ya, hostias.
17: Vale, pues muchísima suerte en Carballo, a ver si podemos reparar.
18: No creo, porque hay que abrir caja y todo, nada, tío.
17: Bueno, es una pena. Okay. Suerte.
3: Vale.
17: Pena. Problemas con la caja de cambios para Rivas, el piloto gallego, con el C2R2, que en la clasificación en fotomotor aparece como único R2, pero bueno, realmente también estaban los Manzanilla con 808.
3: Y con este tiempo se nos pone David Rivas
0: de 17, a pesar de tener problemas, pues bastante bien, y 18 por el momento de la general.
1: De la general, bueno. Rapidísimo el piloto.
3: Así, o sea,
1: sí.
3: Vale, bien, corre. Ya le pasó otra vez también con bloqueo en la caja en otro rally hace poco.
1: Tienes que... hay que aguantarle el ritmo.
3: Sí.
1: No le aguantan el ritmo.
3: Ahí tenemos ya los abandonos todos confirmados, ¿no? De Vingels.
1: Y acaba de pasar por meta Alba Sánchez con 8.41. Hay que decir que lleva problemas, pero...
3: Tenemos a...
1: 8.41 para
3: Alba Sánchez. Abandono de Fabián Varela.
1: Fabián Varela por... Bueno, avería mecánica.
3: Bueno.
1: Y bueno, una pena para el compañero, pero bueno. A ver si puede arreglar para las segundas pasadas.
3: Sí. A ver, no sabemos qué avería mecánica puede tener, pero bueno, hay 45 minutos de...
1: Sí.
3: A ver si ahí podría...
1: Tiene el taller al lado.
3: Tiene el taller al lado, sí.
1: Y nada, de momento en tramo de Carballo va Borja Cue con el mejor tiempo. Y bueno, estamos esperando que llegue Dani Vázquez, el piloto local, que conoce muy bien el trazado. Entonces este no se va a quejar del firme.
3: No,
1: porque
3: no
1: es el
3: no,
1: que
3: no
1: es el que prepara el firme, entonces
3: tal cual. Y nada,
1: Diego Ponte de copiloto.
3: Vale, pues vamos a ver, intentar aquí llamar de nuevo a David.
1: Y bueno, las imágenes de del trazado espectaculares, ¿eh? Espectaculares. Sí, sí, que tenían que hacer más veces así los tramos en directo, porque es muy bonito de ver. Y vemos, hizo el mejor tiempo Dani Vázquez con ese Peugeot 208 N5 con un tiempo de 7, 19, 900. O sea que el piloto local, pues bueno, se demostró que es local y de momento el mejor tiempo. Por muy poquito con Borja Cue. O sea que es un pestañear, vamos.
0: 400 milésimas, ¿no? De diferencia. Que al final eso, pues...
1: Ah, es un...
0: Te marca. Es muy poco, pero te marca. El primero al segundo, ¿no?
1: Sí, sí, sí. Pero bueno, muy bien, Dani y Diego Ponte, que muy buen tramo. Y nada, vemos en la imagen a David, que está en meta de Carballo, pero no lo podemos escuchar.
3: Se escucha muy bajito.
1: Que desenchufe con móvil.
3: Nada, no. ¿Sí? David, hola. A ver si te podemos escuchar ahora porque...
1: Nada.
3: Con la conexión,
1: Dani salta ahora una penalización y Dani Vázquez también tiene una penalización, ¿no? No sé si os salta a vosotros ahí.
3: Ah, sí.
1: Pero me salta a mí aquí en mi.
3: Sí, señor.
1: Y tiene una penalización, pero aún
0: correcto.
1: Así, bueno.
0: De 10 segundos con 200 milésimas.
1: Pero muy buen tiempo.
0: Sí, qué bueno, que es. Un poco el cambio, ¿no? El que hablábamos antes, 400 milésimas,
1: sí,
0: marcaba
1: sí.
0: El mejor tiempo y ahora esa penalización, pues...
1: Ya ves. Y ahora está a punto de llegar Juan Pablo Castro, que, bueno, es el primer Rally 2 y supongo que hará, de momento, el scratch de profesional, vamos.
0: Y vemos también como a Marcos Canedo le meten una penalización también de 1 minuto 10... Para este tramo, ¿no? El TC7.
1: Sí, ya lo estoy viendo aquí, minuto 10. Era interesante saber el motivo, pero bueno, tenemos problemas ahí con la conexión en el circuito. Entonces, nos va a ser complicado. Está intentando aquí solucionar el problema, pero de momento, bueno, os contamos lo que vemos en imágenes de la TVG2 y por los ordenadores, que bueno, aquí pantallas tenemos un montón.
3: Será por pantallas,
1: 1, 2, 3, 5 pantallas, así que es lo que podemos ver.
3: Bueno, ¿y cómo va el tramo de Cerceda? Que nos estamos ya, ya están 31, o sea que...
1: Faltan, nada, pocos pilotos por terminar Cerceda, la primera pasada por Cerceda. Y nada, a ver si tenemos suerte con...
3: A ver, porque ahora mismo entre los...
1: Pablo, lo que yo decía, Juan Pablo Castro, scratch provisional con 7 minutos 10 en el tramo de Carballo.
3: Carballo.
1: Que bueno, es el primer Rally 2 y... Ah, no, ya... Y es normal que baje el tiempo.
3: Sí.
1: Y nada, está a punto de llegar el otro local que conoce muy bien el circuito, Alberto Varela, copilotado por José Vieitez, con ese Hyundai 20 Rally 2. Y bueno, a ver si tiene que estar a puntito de llegar. Y a ver si damos conectado con David, que es el que está en meta. Y bueno, y os puede hacer entrevistas a todos los pilotos. Y ya sabéis que aquí se entrevista del primero al último.
3: Quédate con eso entonces. Vale. Venga.
1: Solo que podía ir comentando las imágenes de la televisión de Galicia, solo que como va con retardo, pues tampoco es real, vamos.
3: Vale.
1: Ahora está saliendo Alberto Varela en imagen, que bueno, como decía, piloto local y que se conoce muy bien el circuito.
3: Bueno, pues entonces...
19: Juan, primera pasada por el tercero, un tramo muy complicado, muy largo. ¿Qué tal con el 20?
20: Para no correrlo, Juan.
19: Para no correrlo.
1: Pero
19: por el calor o por la dificultad del tramo.
1: Es tu cuenta.
19: Vale, bueno, puedes hacerlo. Muchísima suerte.
3: Dijo ahí para no correrlo.
19: Para no correrlo, que está un tramo muy roto y tenemos aquí en... Un meta a punto de entrar en otro horario porque aún no se ha ido el piloto del I-20 al Rally 5 a Julián.
3: Sí, Julián Ramón.
12: Vale. Estamos por aquí a Julián Ramón, con el 234, se equilibra Rally 5. ¿Qué tal este tramo?
20: Bien, va guay, pero estamos teniendo un poco de problemas porque todo el rato cogemos el delante, nos hemos quejado ya mucho y no ponen ninguna solución.
12: Os voy a preguntar, ¿es un problema el polvo?
20: Sí, no, del polvo y de todo. Cuando empiezas a ir detrás suya, vale que para todos los participantes más o menos igual, pero ir detrás de alguien que puede ir más rápido que él, sin creerme nadie ni nada, pues jodo un poco, pero bueno, 3 o 4 kilómetros de la suya y sabes el tiempo que hemos perdido.
12: Pues a ver en Carvalho y a ver el siguiente bucle qué tal sale. Mucha suerte.
20: Sí, sí, muchas gracias.
1: Y bueno, en Carvalho ya pasó por meta Alberto Varela con un tiempo de 7 minutos 30. Así que, bueno, también buen tiempo para Alberto. No sé si quieres repasar algo, hacemos...
3: No sé si David nos escucha ahora. Claro, David, le estamos viendo, pero no le
1: nos escuchamos, entonces no vale de mucho. Claro.
3: Sabemos que le están contando las impresiones los pilotos, porque lo estamos viendo.
1: Pero
3: no hay manera de que nos entre el audio de él, porque bueno, ahora vemos que está ya Camaño en tramo, o sea que está llegando ya. Porque,
1: está a punto de llegar porque claro, tenemos un pequeño...
3: pequeño retraso. Igual ya llegó y todavía nosotros aquí no le vemos. Os
1: lo digo cuando salga el tiempo.
0: Claro, vamos a ver también qué hace Yago, ¿no? Veíamos sí, cómo recuperaba bastante en este TC6, entonces vamos a ver ahora.
3: Y vemos que Caredo tiene una penalización de 10 segundos.
1: Sí, porque tenía que llegar antes incluso que ellos, pero aún no llegó a tramo, o sea que
3: algo le pasó ahí a Canelo. Y bueno, Yago Camaño ya está entrando en el control stop ahí.
1: Ahora ya aparece el tiempo, de momento Scratch con 6 minutos 59.9.
3: Ostras, qué bueno.
1: O sea, un tiempazo.
3: Impresionante.
1: Sí. De momento, sí, Scratch en este tramo.
3: Por delante de Pablo Castro, además.
1: Sí. Le mete 11 a Pablo Castro.
3: 11 segundos.
1: Sí, 11 segundos a Pablo.
0: Vemos como poco a poco también va rodando mejor, ¿no?
1: Sí, sí, sí. Bueno. Se está pillando ritmo. Por la mañana...
0: Por la mañana nos cuesta a todos.
1: Y por la tarde gas.
3: Sí, exacto, tal cual.
1: Nos costó todos menos a Marta, que madrugó.
3: Hola.
1: Igual ahora sí que necesita una siesta, pero... nada, seguimos aquí.
21: Tenemos en meta a Mario Corguera, el piloto del Rally 5 que está bajando del vehículo.
3: Hola.
1: A ver, contactamos ahora con Laracha Cerceda. ¿Tienes por ahí al piloto?
12: Está mirando algo en los bajos del vehículo, voy a esperar un momento.
1: Sí. Tú cuéntanos lo que estás viendo, que eso también mola. También mola. Y nada, estamos viendo que está a puntito de llegar Canedo con esa penalización, ¿no? Que tiene...
0: Sí, de 1:10, que, bueno, retrasa bastante, ¿no? Al final la clasificación eso.
1: Más aparte que no sale en su posición, o sea que tuvo que tener algún abandono, algún problema. A ver si conseguimos contactar con la radio de meta y nos podemos hacer entrevistas a los pilotos. Mientras terminamos el tramo de...
12: Vale, chicos. Perdón que te corte, Rubén.
1: Dale. Dale.
12: Nada, digo que no, he preferido dejar pasar a Mario porque ya te digo, entraron con mucha prisa en contrarresto, con bastante prisa, casi se lo saltan. Y mientras el copiloto hacía lo que tenía que hacer, el piloto se bajó corriendo, de hecho casi se hace daño, o incluso se hizo daño porque se miró la pierna. Se agachó debajo del coche y estaba hablando algo del escape, de que estaba rojo vivo, de que olía quemado, no sé muy bien el qué. Iba bastante agitado y le dijo al copiloto que para el rapiento se ha preferido no pararles y dejar que continuase, pero problemas para el piloto del Toyota Yaris Rally 5 Kids, que por primera vez corre en Galicia en un momento de tierra.
1: Sí, sí, una pena, pero hiciste bien, que cuando hay momentos así de tensión, pues hay que respetarlos. Y pocos coches te deben quedar por ahí, ¿no?
2: Hola. ¿Pocos coches te quedarán por Cerceda?
5: Sí, perdona, estábamos mirando de hecho la lista. Quedan nada, los N3, que desconozco ahora mismo cuántos quedan, pero en principio debería llegar ahora la siguiente Petra Carrasco con el Peugeot 208 N3.
2: Sí.
5: Y lo del autonómico, Cobas con el N5 y Dani Telva con el E46. Bueno, sí,
2: cinco,
5: y el Saxo número 40.
2: 5 o 6 pilotos para terminar el tramo, y vemos aquí que siguen bajando los tiempos en Carballo con Daniel Martínez con ese Toyota Yaris Rally 2 que hace un tiempo de 6:55.9, o sea que siguen bajando los tiempos en el circuito de, o sea, en el tramo de Carballo. Digo circuito que como acaban en Bertua, pues me sale, es lo que estoy viendo en la tele y me sale. De momento, scratch en este tramo de 10 kilómetros. Y tendría que llegar a Carballo Carlos Quintana y a Cerceda Petra, ¿no? Petra Carrasco debería estar entrando en meta en Cerceda, no creo que le falte mucho, y nosotros aquí en el tramo de Carballo también tiene que estar a puntito de llegar Carlos Quintana, que me imagino que bajará también los tiempos scratch. A partir de ahora es cuando se van a bajar los tiempos, entonces hay que estar atentos a la primera pasada por Carballo. Comentaba antes Ernesto que para la segunda pasada, para los aficionados, podéis entrar por el portalón que está ubicado en la carretera que va a Valdallo, pues van a dejar acceder a por esa zona para... Pero bueno,
5: Petra, ¿qué tal el tramo más largo?
22: Pues a mí los tramos largos la verdad que me gusta, pero la verdad que se me ha atravesado un poquillo, ¿eh?
5: ¿Complicado con el 208, un coche con un camión H?
22: Sí, la verdad que sí, se complica un poco, pero bueno, al final esto es para eso, son coches de escuela que son para hacer mano, así que hay que ir aprendiendo.
5: Pues muchas gracias y suerte en Carballo.
2: Y hablando de Carballo, en el tramo de Carballo, Juan Carlos Quintana, copilotado por Jonathan Hernández, pues consiguieron el scratch con 6 minutos 49. Así que de momento mandan en el tramo de Carballo. Pero ahora vienen, no, la guerra.
0: Ahora viene la guerra, ahora que suenan los tambores.
2: Ya está Max Smart y Alexandre Semenov en tramo. Y bueno, Max Smart ya pasó por el primer parcial. Y bueno, de momento lleva el mejor tiempo. Así que a ver al final del tramo cómo es.
0: Creo que es un piloto que viene a demostrar un poco lo mismo que en Portas, ¿no? Por la tarde es cuando corre realmente. Y por la mañana pues va pillando esa soltura que le permita correr por la tarde.
2: Sí, ya lo comentaste por la mañana que en Portas más o menos hizo lo mismo.
0: Sí, y ahora está marcando unos tiempos, pues bueno, creo que están bastante bien para ser reflejados.
2: Sí, sí, sí. Está, como dice el otro, mandando recados, ¿no? Y bueno, en las imágenes ya se ve terminando el tramo. Ya os digo, espectaculares. Da gusto ver así... Ha sido un rally. No sé por Cerceda si ya te llegó.
5: ¿Qué tal con el laigo en el tramo más largo? 20 kilómetros en Cerceda.
23: Muy difícil, muy cansado. Y encima con el calor, tengo una fatiga increíble. Muy, muy, muy roto el tramo. El coche no tracciona y no corre.
5: Ha habido varios pilotos que han dicho que era está para no correr, ¿es tanto?
23: Bueno, no sé, eso yo no lo voy a decir, pero.
5: Vale, muchísimas gracias y suerte en Carballo, no te molesto más.
2: Y en Carballo el scratch actual es para más Smart, como dice aquí el compañero, tiempazo de este piloto que cuidado, piloto sudafricano.
4: Una foto grabando, ¿sabes? Se la mando a él. Ahora bien, ponéis los dos. Cuando pongamos los dos, me haces una foto. Yo, mira, cámara, los tres por 10. Es una regata. A ver, no se puede estar ni cerca de tocar, digo yo.
6: Está David ahí.
4: Sigo yo. Pues mira, lo mismo.
6: Hola, chicos. Hola. A ver qué perdemos.
2: Perdemos otra vez a David, que está ahí en intensas negociaciones.
7: Buenos días, primero por la mañana, en los N3, ¿qué tal este tramo?
9: Pues bueno, muy contentos, un tramo súper chulo cerca de casa. Y bueno, un poco roto, eso hay que decirlo.
7: Pues qué maravilla de suerte. Mateo García, que antes de abrir el micrófono me preguntó si podía mirar si las ruedas traseras de ese Dacia Sandero Eco Cab, si no me equivoco, creo que es de los GNP.
2: Sí, sí.
7: Me preguntó si podía mirar si las ruedas traseras iban pinchadas. Un tramo muy roto, muchos participantes se quejan y ya no solo se quejan a mí, se escucha lo que las quejas que dan a Control Stop. Y la verdad que la segunda pasada va a ser muy dura.
6: Sí.
0: Un Izan Pérez y un Mateo García que realmente me sorprenden estos dos pilotos, porque con coches inferiores que no traccionan tan bien en la tierra no se quejaron.
2: Sí, sí, sí.
0: Y eso quiere decir mucho también, ¿eh?
2: Sí, sí, sí.
6: Bueno, creo que acabaron ya todos en Cerceda. Sí, ¿no? Creo que sí, ¿no? Incluidos abandonos, o sea que... Todavía no, aún acabaron. Ah, no, 31. No, bueno, si 31 más 5...
2: Y el autonómico.
6: Ah, claro, sí, es verdad. Que nos queda el autonómico. Que... Ah, el trofeo aquí, hombre.
2: Ahora debe estar llegando a meta Alessandre. Meta de Carballo.
7: Me ha comentado aquí mi compañero Rubén, que yo no me había fijado, ¿verdad? Que Mateo García no es que fuera pinchado, es que la rueda iba de lado, iba doblada.
6: Ah, vale.
7: Era mentira, iba, bueno, las geometrías.
6: Sí, vale, desgeometrizadas. Claro, por eso notaba algo raro él, ¿no?
7: Sí, seguro que sería por eso.
6: Claro, seguro. Bueno.
24: Hola, es muy bien, es muy quick. The start and then the finish is in the car cross track. It's so nice, so many viewers. I love the rally.
6: Bien.
24: ¿Algún? Yeah, we are trying to push, but push carefully. Thank you.
6: Thank you. Vale.
24: Yeah, it's like sauna.
6: Sauna.
0: Eso creo que eso entendimos todo.
6: Eso entendimos todo de la sauna.
2: Intenta tirar, pero parece
24: la calefacción puesta para no tener frío.
6: Claro. Sí, sí. Oye, perfecto el inglés, ¿eh? Lo entendimos bien, ¿eh? Vale.
2: Tienen un inglés algo.
4: Mira, han llegado unas nubes aquí a Carballo. Parece que no es que haya refrescado, pero sí está la cosa un poco más suave. Uh-huh. Pero bueno, tenemos una pequeña nieblina que envuelve el circuito y cuando empieza a bajar y a desaparecer, hay otro participante que viene y vuelve a reactivar todo y la verdad que es una pasada, pero la gente no se mueve del circuito.
6: Muy bien, eso me gusta. Mambo. ¿Cómo ves de público? ¿Mucho público en el circuito?
4: Bien, se va acercando. Vale. Hay gente que está en los tramos. Y bueno, va viendo ambientillo.
6: Vale,
4: pues, lo que pasa es que bueno, aún estamos en la sobremesa. Es sábado, sí, mucha gente aún viene de currar.
6: Sí, sí, exacto.
4: Y a lo largo de la tarde, yo creo que la última pasada en el circuito va a ser
6: el abarrote del parrote
4: sí, de allá.
6: Efectivamente.
2: Primer parcial para Jorge Cajiao, que 3:28, tiempazo. O sea que
6: creo que se está
2: desquitando.
6: Vale. Bueno.
2: A ver.
4: Jorge lo tenemos en el circuito.
2: Sí, sí.
6: Ah, vale, ya entró en el circuito. Ya ves.
4: Sí, sí, ya está en el circuito. Bueno, ahora sí lo veo a trozos. Cuando según vaya la curva y el polvo se disipa, deja que lo veamos. Ahora está en la horquilla de la parte alta del circuito, ya para enlazar las últimas curvas antes de llegada.
6: Sí, tenemos un ligero retraso en la emisión de la televisión de Galicia. Nos fiamos de lo que nos cuentas.
2: Un minuto tenemos de
6: retraso. Porque el retraso en la emisión es considerable, ¿eh?
4: Ya lo tenemos ahí.
6: Vale, o sea, tú ya lo tienes ahí.
4: Y ahora sí, en la tele ya ha llegado a control. Bueno, ha llegado a final de tramo. No tiene que llegar a control stop aquí.
6: Bien.
4: Ya viene un poco más tranquilo.
6: Qué bonita.
2: 6:33:100 para Cajiao. 6:33:100 para Cajiao. De momento Scratch.
6: 6.33, caramba, oye, ese cambio de rueda le sentó bien, ¿eh? Pues este tramo le...
2: Creo que es el primer tramo limpio que hace en todo el rally.
6: Sí, es verdad.
8: Sí, vamos poco a poco aprendiendo del coche, cogiendo más experiencia.
6: Sorprendimos. Eso que pasa, que tenemos la nega congejeada. Ah, no, que hacer, recupera ahí seguramente. A ver si recuperamos a la bicicleta. Te ya entró la meta y aquí la...
0: Bueno, vemos un cajeado que, a pesar de tener los fallos que tuvo en toda esta jornada...
10: Daniel, con el BMW 46, el primero de los regionales, no ha pasado por aquí Javier Ramiro Cobas con el I20 N5.
6: ¿Ah? ¿Qué pasó? ¿Qué pasó ahí? ¿Qué le pasó a Ramiro?
10: Dani, ¿qué tal el tramo con el único trasero del evento?
11: Lo veo muy roto, muy, muy roto. Lo veo muy roto, muy complicado.
10: Un tramo largo, un coche complicado. Javier Ramírez no ha pasado por aquí, ¿lo has visto?
11: Estaban parados, no se ve golpe ni nada, supongo que será una avería.
10: Vale, pues muchísimas gracias, mucha suerte, disfruta Carballo.
11: Gracias.
6: Bueno, pues
2: se vuelve a tener problemas Cobas. Y bueno, eso también le da un comodín a Dani Fernández, ¿no? Porque sí, estaban ahí...
0: Estaba un poco en la lucha, pero así ya tiene un primer puesto bastante claro, digamos.
2: En el trofeo Terra de Galicia, que estamos
0: correcto
2: hablando.
0: Correcto.
10: Bueno, lo has conocido como Dani Terra con el BMW 46. Eso, ahora va a disfrutarlo en Carvalho, tanto él como la afición. Pero de Javier Ramiro no sabemos nada, tampoco le escuchamos llegar.
6: Vale, pues a ver si va a ser abandono también para el día. O sea, que te falta Rubén Ordóñez, nada más.
2: Y debe estar en meta o llegando a meta Iván Ares a Carballo.
6: Sí, sí, efectivamente.
0: Que vamos a ver lo que pudo hacer, ¿no?
6: Mm-hmm. Otro circuito que conoce bien.
2: De momento iba en los parciales, iba bajando, a ver si al final pues consigue este scratch.
6: Sí, ya debe entrar el circuito, porque aquí en la división de Galicia se ve casi entrando.
2: La parte final también la conoce muy bien, o sea sí, que...
8: Vale, pues está en la penúltima curva ya para llegar a control stop.
6: Okay. Bien, perfecto. Pues a ver qué impresiones
8: nos sacamos por el polvo que viene dejando, ya lo tenemos aquí.
6: Muy bien.
8: Y ahí está.
6: A ver.
8: Último treito para que llegue aquí a control stop. Y van a ver cómo fue este sector, esta primera pasada a los tramos de la tarde.
6: A ver si se relajó un poco, que antes estaba un poquito enfadado por ese bloqueo de cajeado. Pero bueno, a ver si recupera segundos en este primer paso por el circuito. Kilómetro 300, ¿no? Más o menos, ¿no?
2: Sí, pero no lo están haciendo todo, entonces tampoco podemos tener en cuenta.
6: No vale de referencia.
2: No podemos tener esa referencia.
8: Pero bueno, la verdad que en el tramo anterior perdimos muchísimo tiempo porque Cajiao paró a cambiar la rueda y salió antes que nos. Sabiendo que estamos líderes de rally, un rally de tierra que colles todo polvo, tenía que andar parando por la reta, se perdió medio minuto, vamos saltando a Popov, se nos complicando los rally. No, yo creo que hay que ser más compañero, cuando no se está llevando nada, hay que ser más compañero. Esa era la idea, pero claro, que complicas en cualquier momento. Mira, eso tenía que andar parando por la red, se complica su rally. Vale. Venga. Bueno, pues ya habéis escuchado, ¿no?
6: Sí, pues exactamente.
2: Sigue enfadado.
8: Está un poco enfadado por esa, bueno, por ese pequeño problema con Cajiao.
0: Bueno, vemos cómo Iván queda segundo clasificado en este tramo, a 3 segundos 300 milésimas de Jorge Cajiao. Jorge Cajiao hasta el momento el mejor en el TC7 de Carballo. Pero bueno, también escuchamos un poco las quejas que tenía, ¿no?
2: Sí, con razón, porque esos son pilotos experimentados que saben las consecuencias de tus acciones, pero bueno. 3 segundos que le mete ahora Jorge Cajiao, que bueno, no está ni la lucha por el...
8: Tenemos a Iván ahí, no sé si lo veis.
13: enfadado. Sí. Tenemos a Ramillán, a ver qué nos cuenta Ramillán. ¿Qué tal esta tarde? ¿Cómo vamos?
14: Bueno, empezando a tarde, ¿no? Como quien di.

0: Dime, hasta aquí. Exactamente.
1: Mirando, bueno, usted puso las situaciones a disfrutar.
0: Bueno, a ver, claro está, ¿no? Que con un nivel, ¿no? Que hay en esta prueba que es bastante grande, ¿no? Tendo a Tateao aquí, atendo a Iván, e máis pilotos, ¿no? A Sevenov, varios pilotos, a Mats. Son pilotos muy rápidos, ¿no? Medirnos con ellos, pues, da un plus, ¿no? Aquí, aunque sea en la casa, bueno, es un plus, ¿no? Estar ahí luchando con ellos. Gracias.
2: Bueno, pois vemos que Remuñán fixo o segundo mellor tempo.
3: Lo que tiene la radio es el no poder ver la cara de felicidade e satisfacción que trae al llegar aquí y el poder rodar por el circuito, porque ya ves, ¿no? Los gente que es de casa, no, deja las notas que disfrute el copy del trazado del circuito.
4: Qué bueno, sí señor.
2: Y este Remuñán que hizo el segundo mejor tiempo por detrás de Cajiao, que casi empatan, o sea, por 400 milésimas, ¿no?
5: Sí. Y que, bueno, que resta en la clasificación oficial un segundo con comparación de Iván Ares. En el TC7 estaba marcando 28 y ahora, pues mira, está mucho menos, ¿no?
6: Sí, sí. Si os pasara a meta, era un gastante que tenía apuntado al fondo y no daba tiempo para frenarlo, entonces, bueno. Y tuvimos un problemilla en este. Al final tuvimos que cambiar otra vez a otra roda, ya llevamos tres pinchadas. Estamos intentando ir con algo de calma porque ya nos empezaron a quedar pocos para el último bucle.
4: Tres pinchazos, dijo.
2: ¿Sí?
5: Bueno, creo que este rally es dos pinchazos, ¿no?
6: Vamos a intentar pelear los CERT, entonces, bueno, ahí van imposibles botas de carrera, si está claro, no estamos para eso, pero quería intentar estar lo más arriba posible. Vale, gracias.
2: Pois
7: bueno,
2: pues a clasificación
7: un poco ligero por la parte delantera.
4: Vale,
7: una compresión se ha quedado la defensa delantera en el último tramo.
4: Sí.
7: Y supongo que ahora montarán o la colocarán o
4: a ver si la recuperan.
7: Y
2: vemos
3: y siguen disfrutando. Ya tenemos más gente en pista, ¿eh? O sea, aquí esto es salir uno, llegar otro, pero todos seguidos, ¿sabes?
4: De momento.
2: Y vemos la clasificación general, que ahora mismo se va a mover, a no ser que pase nada muy raro. Y Iván sigue primero, ¿no?
5: Y vemos como Iván Ares sigue primero, Francisco Dorado segundo y Daniel Remuñán, pues tercero. Tercero, que bueno, creo que sigue peleando ahí duramente. Él sabe que tiene opciones para pillar la segunda plaza, ¿no? Y bueno, Iván, que no se descuide o que hable seriamente con Cajiao porque lo están pillando.
4: ¿Cómo se perdió esa distancia que había de 40 y pico segundos y ahora solo quedan 17?
2: 17 y bueno, sigue saliendo detrás, o sea que puede salir.
4: Vale, el tramo de Cerceda lo damos por finalizado ya.
2: Finalizado, ¿eh?
4: Vale,
2: con nuestro amigo Antón.
4: Vamos a ver.
2: Hasta las 18:17.
7: Bien, bien, poco calor. Yo, al ser alemán, no estoy acostumbrado al calor, pero es lo que hay que hacer aquí.
8: ¿Te ha gustado el tramo?
7: Me encantó. Menos el sudor, me encanta todo aquí.
8: ¿Qué tal el circuito de Carvalho?
7: Es un poco raro hacer tan ancho que se usa la carretera entera, pero nos estamos acostumbrando poco a poco.
4: Bueno, pues ya sabemos que Otto es alemán.
7: Un día sí, si mejoro en los circuitos, ojalá.
2: Y bueno,
3: Bueno, pues ya veis, ¿eh? Igual tenemos sí. A alguien por aquí corriendo en un car cross.
4: Ah, sí.
3: No se descarta, ¿eh?
4: No, ya dijo que le parecía el sitio, le gustaba, o sea que la carretera es ancha. Claro, seguro que al final, comparado con el resto del tramo, claro, es doble.
2: A medir entre los pinos, a diferente.
3: Claro, es complicado porque tú entras al circuito, entras por la puerta, es una zona estrecha. Pero una vez que te metes en el circuito, ya sabemos cómo son las pistas del circuito, anchas, grandotas,
4: sí.
3: Y entran muchos coches al mismo tiempo.
4: Efectivamente.
3: Entonces, es complicado, yo creo que lo miraba más desde el tema de mirar notas, el rodar en un circuito. Obviamente los que están acostumbrados a rodar en el circuito, creo que ninguno lleva notas aquí dentro.
4: No hace falta, seguro. Bueno, son...

0: las 17:12, seguimos avanzando, finalizamos ya el tramo de Cerceda, estamos ahora en el de Carballo, y queremos recordar a la gente que hagan el favor de comportarse bien.
1: Sí, ¿vale? Hacer caso a las indicaciones de la organización,
0: de los comisarios,
1: respetar las cintas, no moverse.
0: Sí, dime, David.
2: Sí, está llegando un piloto bravo, ¿eh?
0: Sí.
2: Si os digo un piloto bravo y un dorsal número 13, ¿quién es?
0: Hombre,
1: Otero. Antonio Otero.
0: Otero, don Antonio Otero.
2: Viene Otero, pero bueno, viene que se sale, ¿eh?
0: ¿Ah, sí?
2: Sí, viene, bueno, que se sube por las paredes.
0: Él está acostumbrado a los circuitos de nieve de Andorra, además.
1: Sí.
2: Por eso, a ver qué nos cuenta Otero.
1: Que no se apoye mucho contra el salud.
2: Nieve en un circuito.
0: Sí, no, aquí que no apoye, como dice Rubén, que no apoye.
2: Mira, ya le estoy viendo la cara, ya se está riendo. Oye, ¿cómo es eso de correr en un circuito sin nieve?
3: No estoy muy acostumbrado, la verdad, pero bueno, muy bien, es muy divertido, es una pasada, un tramo precioso que termine en un circuito como el de Carballo es brutal, es el sumo. ¿Sí? ¿Qué tal? ¿Mejor estos tramos de la tarde que los de la mañana?
4: Sí, bueno, a mí me gustan todos mucho, muchísimo. Lo que pasa que es verdad que el primero de la tarde es muy largo, es de mucho kilometraje y los motores turbo las pasan un poco canotas con la temperatura, pero nada, todo muy bien.
2: Estamos hablando que aquí dentro, ¿cuántos grados podéis ir?
4: No, no lo sé, pero más de 50 seguro, ¿eh?
2: Otra pasadita y nos vemos aquí un ratito.
4: Eso espero.
1: 7:16 para,
2: bueno,
1: para
2: Otero. Ya veis, es diferente, hay de nieve, pero que también es muy divertido. O sea que en cualquier momento lo tenemos corriendo en el circuito de Alteixo y de Carballo.
0: Sí, sí.
1: Ya estuvo.
2: Sin más ni más, ¿eh? Tenemos que liar al señor Albert Llover a ver si se viniera a hacer uno, jolín.
0: También, sí.
2: Que hable con Perfecto, que ahora que tienen esos carcross adaptados.
0: Exactamente, así que sin problema.
2: Sí. La verdad que sería un espectáculo poder ver a Albert rodando por aquí, ¿eh?
0: Por ahí. Bueno, estábamos recordando a todo el mundo que se comporten cívicamente, que respeten a los comisarios, que no se estén moviendo mientras está el tramo, corriéndose el tramo. La organización tiene unas zonas marcadas para el público, ahí es donde se puede estar. En las cintas rojas no se puede estar.
1: El tramo cierra una hora antes.
0: Exactamente.
1: 30 minutos antes, no os mováis.
0: Justo.
1: No os mováis. No entréis por meta ni por salida. Y aprovechar los tramos como este de que se termina en el circuito de Bertua, que están más habilitados para el público.
0: Fáciles,
1: ves más.
0: Aparte que, bueno, la organización hizo una guía del espectador,
1: claro,
0: con unos códigos Vidi para que los leas y puedas ver los accesos a los tramos, o sea que nos lo dan fácil, pero sobre todo. A ver, espera que ya tenemos.
2: Bien,
5: la primera pasada bien, lo único que no me gusta el tema de los circuitos, pero bueno, no es lo que toca.
2: No,
5: circuitos son para la gente que corre en circuitos, rally es carreteras o caminos. Dale, gracias.
2: Bueno, pues ya veis, no a todo el mundo le gusta meterse en el circuito.
0: A ver, Xexús, claro, está acostumbrado. Igual no sé si será la primera vez que corre el circuito, pero yo creo que el año pasado no corrió esta prueba del Campeonato España de rallies de tierra. O sea que está
2: bueno,
0: no sé si tampoco quejicas a lo mejor.
1: No voy a.
2: Por lo de ahora es el único que no está muy de acuerdo con entrar en el circuito.
0: Justo.
2: Aún así. No. Cuidado, que tampoco ha ido despacio, ¿eh?
0: No sé qué. A ver qué tiempo hizo.
1: 7:32.800.
0: 7:32, vale, o sea que está por aquí. ¿Dónde estás?
1: Ahora, 15º de la general.
0: Sí. Y aquí hizo un puesto de 17, o sea que.
1: Sí, sí.
0: No está mal.
2: Ni tan mal, ¿no?
0: Claro, pero bueno, si no le gustan los circuitos, el circuito, pues oye. Igual le ponemos unos pinos al circuito y se lo adaptamos.
1: ¿Vale? Y lo asfaltamos y tal, claro, y ya no está roto.
2: A ver, el circuito lo único que tiene, que era lo que decían antes, son las pistas más anchas. Obviamente es distinto a un tramo normal, pero también tiene su aquel, ¿eh?
0: Hombre,
2: porque
0: claro,
2: aquí hay una pequeña modificación para poder hacer la salida por donde estamos.
1: Yo creo que es un acierto total terminar en un circuito, porque aparte es el último tramo del rally, cuando puedes celebrarlo cómodamente, que puede haber mucho público sin peligro, bien acondicionado, o sea, un acierto 100%.
2: Tengo aquí a Jordi, a ver cómo va.
0: A ver.
2: Jordi, ¿qué tal este tramo de la tarde?
6: Bien, la verdad que este me gusta mucho más que el otro y es estrecho, está bien, está entretenido, la verdad.
2: Es estrecho, pero después llegas aquí al circuito y ya se hace muchísimo más ancho.
6: Este puto circuito es la bomba. Yo había hecho el campeonato de España de autocross muchos años con Carcross y me tiene encantado el circuito.
2: O sea, igual te volvemos a ver por aquí en autocross.
6: Ojalá, ojalá, pero no he dado el presupuesto para tanto.
2: Venga, nos vemos en las pasadas.
1: Bueno, estamos...
2: Ante un que no le gusta meterse en el circuito, a otro que le recuerdan viejas cosas y que sí que le gusta y que quiere volver.
1: Hay opiniones para todo el mundo. O sea que,
0: como decía el otro, las opiniones son como los culos, cada uno tiene el suyo.
1: Sí, sí, en este caso sí.
0: Qué bueno, macho. O sea, uno que acaba de decir hace dos minutos que esto de los circuitos no le gusta, y el siguiente llega y dice: me encantan los circuitos.
2: Sí, sí, sí. Es que aquí hay para todos. El circuito es el circuito, es espectacular de cara al público, pero yo creo que de cara al piloto te puede dejar lucirte un poco más.
0: Claro.
2: Porque, claro, no es lo mismo que te vean pasar en una curva a que toda la dimensión que tiene el circuito de Carballo o el circuito de Arteixo, igual que el de la base, que lo puedes ver desde todos lados.
0: Claro.
2: Obviamente es otra historia totalmente distinta al tramo, pero tiene su aliciente.
1: Y que esté...
2: hablábamos, pasamos de unas pistas, unos caminos más estrechos a una zona muy ancha, claro, como es el circuito.
0: Vale.
1: Y en su caso no, pero... Y te ven más porque es televisado, o sea que...
0: Aún encima.
1: Eso... Para la televisión es más cómodo montar cámaras y todo ahí que en un tramo que no tienes cobertura ni, claro, ni nada.
0: David, ¿tiene mucho despliegue la televisión de Galicia?
2: Sí, ahí tienen, están entrevistando, están aquí dando cobertura a todo lo que es este tramo aquí en el circuito. Mira, tenemos a Manzanilla aquí, a ver qué nos dice de estos tramos de la tarde. ¿Cómo vamos?
7: Bien, hace mucho calor, sufre el coche, pero bueno, intentando aguantar nosotros y la mecánica. Gracias.
1: 741-800 para Manzanilla.
7: Sí, el largo es sufrido, es de trabajar mucho y este sí, está divertido.
2: ¿Y el circuito qué tal?
7: Bien. Hola. Bien, sí, para acabar bien.
0: Vale. Bien. Otro que le gusta.
2: Y ahora tenemos a los canarios ya entrando con ese Golf.
0: A ver.
2: Ese Volkswagen Golf ya lo tenemos aquí en el...
1: No, nosotros ahora ya no lo vemos.
0: No, ya la gallega está con otra cosa.
1: Ya están con voseo.
2: Sí, los tengo aquí a los chicos de la televisión de Galicia, los tengo aquí deshidratados con una calor que tengo, pero la organización nos trae agua fresca. Quita y algunas botellas hasta las tienen congeladas.
1: Hostia, es que
2: piensan en todo, ¿eh?
1: Es que grabar 10 coches o 15 de 40, pues claro, eso cansa.
0: Sí, agota bastante.
1: Ah, te ríes, pero es verdad.
0: No como otros, como David, que está ahí desde el primero al último.
1: Exactamente.
0: Desde el número 1.
2: Sí, estoy deseando ver ese BMW,
0: el amarillo, ¿no? El
2: amarillo, que cambiamos por la grúa amarilla, nos pasamos al BMW amarillo,
0: justo,
2: pero vuelve a estar en los circuitos.
1: Siempre, siempre.
2: Llevaban los dos una cara de sonrisa que no podían con ella, tanto Dani como Curry.
1: Sí, en el tramo de Cerceda.
2: Cuentan los canarios de esta primera pasada en este tramo de Carballo.
0: A ver, ¿qué opinión tiene?
2: Cristian, ¿qué tal esta primera pasada del sector de la tarde por aquí por Carvalho?
8: Muy guapo, la verdad que hemos disfrutado. Lo pico, ¿no? De mitad, pero bueno, lógico, estamos de venir de 1000 y pico kilómetros, estamos aquí. Pero bueno, hoy de novato, como digo yo, el tema es el campeonato de España, pero bueno, seguimos disfrutando.
2: ¿Qué tal esto de meterte en el circuito
8: con alcohol? Yo soy circuitero de toda la vida, así que en Canarias tenemos el mejor circuito, así que imagínate. Gracias.
1: Es espectaculares, son espectaculares, dignos de ver y de escuchar.
2: No os digo nada más, ¿no? Ya habéis escuchado.
0: Sí, vamos. La encuesta de momento va a favor de un lado, ¿eh?
2: Yo creo que tenemos un negativo contra
1: 23 positivos.
2: No a todo el mundo le gusta rodar en un circuito, ya no digo nada.
0: Pero vamos a seguir con como son. Vamos a seguir con la encuesta, ¿eh?
2: Vamos a seguir preguntando.
0: Sí.
2: De todas maneras, así que les preguntas por el circuito, ya se les ve en la cara, ¿eh? O sea, vale. Hay alguno que tiene una sonrisa que se le escapa se sale del casco. Y bueno, son casi la mayoría, claro. Por no decirlo todos.
0: Perfecto.
1: De 10 kilómetros 100 son 700, 800 metros de circuito.
0: Sí, vale.
1: Tampoco. ¿Sabes? Tampoco marca la diferencia del tramo.
0: Sí, exactamente.
2: No, y aparte tienes una cosa, que aquí sabes que va a estar muy limpio, no vas a tener piedras ni vas a tener complicaciones.
1: Claro. Sí. Y afición mirándote, porque debe estar el circuito lleno de gente.
0: Sombrillas se ven unas cuantas, ¿eh?
1: Sí.
0: Y aparte, yo creo que además por la segunda pasada, que es a partir de las 19:20, igual incluso hay más gente, porque, oye, está día de playa, ojo, la gente se fue, hay que repartir la playa, y bueno, venga, vamos a las 6, tanto ya estará mirando el reloj, las 6, yo creo que ya era mejor ir tirando para casa. Ostras, mira, ahora que pasamos aquí al lado de Bertua, no era hoy el rally, tío, era hoy, ¿no?
2: No, pero no es así.
0: No.
2: Si, bueno, seguimos para casa, vamos, o si salimos por la carretera de Valdaño para arriba.
0: Vale.
2: Y bueno, pasa por aquí, pero andan con coches aquí, vamos a parar un poquillo en un circuito.
0: ¿Qué pasa? ¿Qué pasa?
2: Y yo, pues nada, un campeonato de España, de nada, que se apuntaron cuatro y dijeron, ¿qué hacemos este sábado? Pues vamos a hacer el rally Terra de Galicia.
0: Ahí está.
2: Y vamos a andar por aquí, por la comarca...
0: De Bergantiños.
2: Por la comarca coruñesa y de Bergantiños, disfrutando de los caminos, las pistas, de los entornos y los sitios tan chulos que tenemos aquí. Y, cómo no, de los mejores circuitos de autocross.
0: Exactamente. Está ahí... La catedral en Arteixo, y que estuvieron ayer, y hoy tenemos pues la concatedral, circuito de Bertua.
2: Sí, y recordar a la gente que media hora antes del segundo bucle, aquí en el circuito, pueden acceder y aparcar dentro del circuito, en la zona donde están las asistencias. Uh-huh. Tienes que ir por la perimetral, sabéis que tenemos una vía perimetral todo alrededor del circuito, para en caso de emergencias, para grúas... ambulancias, coches de organización que se puedan mover por el circuito. Bueno, pues hoy puedes acceder por esa pista, bordear todo el circuito y aparcar donde aparcan las asistencias. Donde Iván Ares deja su camión, pues hoy puedes aparcar tú tu coche y disfrutar del rally, pues aquí en el circuito de Carballo.
0: Fabuloso. Y ya que estamos de recordatorios, pues recordar a la gente que estamos emitiendo en el 103.4 en Quack FM Coruña, en quackfm.org/directo, en la aplicación de Quack FM, la del patito que tenéis ahí para descargar, y también para la zona de Bergantiños, pues hemos enganchado hoy, digamos, la conexión con Radio Cerceda en el 107.2 y con RTV Cerceda.com, que también están emitiendo a través de internet. Hoy hemos hermanado a las dos emisoras.
1: Y si no tenéis.
2: Si queréis ver, nos podéis ver cuando emite la gallega.
0: Sí, también. Bueno, ahora están, ya cortaron. O sea, que al final que llegaron a. No sé, hasta qué.
1: 15 coches o.
0: 10, 14, 15 coches. Sí. El resto no.
1: Es mejor ver publicidad.
0: Coge la congelada mejor, David, que te aguanta más. Sí.
2: Mira, ahora mismo no os puedo atender porque estoy robando una botella de agua congelada.
0: Claro, ya.
8: Si puedo beber una paja.
2: Sí, porque esta me va a durar la mitad del tramo.
0: Pero si te va...
2: Hace una calor aquí. No... Pero... Sí, esto no, un momentito ya la tiene. No. Ya está derretido el hielo.
0: David, no la tomes muy fría que te puede cambiar la voz, ¿eh?
2: No me cambia la voz.
0: No, ten cuidado. No,
2: ahora ya di el estirón. Ahora ya di el estirón y ya no cambia.
0: Vale. ¿Qué pasa? ¿Cómo estamos?
1: Nada.
0: Estamos viendo ahí,
1: mirando
0: la base de datos.
1: Sí, tengo aquí una base de datos old school.
0: ¿Esa es la del año pasado, la misma libreta?
1: No.
0: ¿Cambiaste, no?
1: Sí, vale. Les voy terminando.
0: Vale. Eso guardo, que eso son como las notas de...
1: Sí, pues sí, es verdad.
0: Claro, son como las notas de los pilotos. Sí.
1: Después le quito una foto.
0: Así que sí, como recordatorio.
1: Sí. Pues a ver si pasa ahora más coches por meta, solo que sí, ladrán más minutos.
0: Ah, bueno, claro, porque empiezan... Bueno, aún queda ahí un R2, cuatro ruedas, de Gómez Manzanilla también.
9: Bueno, ahora ya se va a empezar a notar esas distancias, sí, ¿no? De tiempos.
1: Sí. Aquí hay los abandonos de Darío, que tendría que salir ahora más o menos, ¿no?
9: Correcto.
0: Y bueno, para ver la diferencia de...
1: Si queréis, repasamos la clasificación general, profesional. Sí, porque ahora no hace mejores tiempos.
0: Sí. ¿La tienes, Iván? Ahí ya.
9: La tengo.
0: Pues venga, dale, que mientras...
10: Yo pensé que estaba oscuro y eso es la mierda que tienen las gafas,
0: ¿eh? David, estamos escuchando todo, ¿eh?
10: Sí, sí, es que me acabo de poner las gafas para mirar aquí y tal, y dice, yo, se ha nublado el día, y no, es porque día que tiene, ¿eh?
0: Vale.
10: Porque no os imagináis la de polvo que levanta esta gente, llegan a esta horquilla que tenemos aquí arriba. Mira, viene Manzanilla, acaba de hacer la horquilla que tenemos en la parte alta del circuito, ya va hacia abajo, hace la izquierda y ya coge, pues, la recta donde está, contra, donde está final de tramo, y un poco más arriba tenemos a control stop.
0: Bien,
10: que se vamos a preguntar, a ver, que nos cuenten las impresiones de este tramo de la tarde, a ver qué, a ver qué dinquetan.
0: Vale.
10: Son buenos, ¿eh?
0: Sí.
10: Porque llegan a la zona donde estamos, levantan pie, vienen suavecito, para no levantar polvo. Ajá. Porque si no nos van a ahogar aquí a todos, ¿eh?
0: Bien, vale. A ver,
1: nos escuchamos a Manzanilla.
10: A ver qué nos cuenta.
1: Martorell.
11: A ver, ¿qué tal este tramo de la tarde?
12: Este es maravilloso.
11: Estamos controlando los tiempos.
12: Cuando te digo maravilloso, te digo la verdad, no como el anterior, que es lo peor que he podido hacer.
11: ¿Y lo del circuito?
12: Bueno, lo del circuito tampoco es lo mismo.
11: Pero divertido.
12: Pero sí, divertido para tocarte un poco, pero este tramo es guapísimo. El tramo es un sitio bueno. Era asfalto.
11: O sea, que dirigiendo, pasando también.
12: El anterior. Madre mía.
11: Madre mía.
12: Madre.
11: Pues venga, entre a ti. Tenemos aquí que termináis y me cuentas.
10: Vale. Bueno, pues ya veis, el tramo anterior, un desastre, pero este tramo, muy divertido y muy chulo.
0: A ver.
10: Y os puedo decir, mira, así ahora 7:49:7.
0: 7:49, o sea que. Vale, sí. Curioso.
1: Sí, sí, 7:49:7 con ese 208 Rally 4. Y nos, si nos da tiempo y nos tal,
0: sí, repasamos un poquito. Tiempo de
1: Iván, repasar un poquito.
0: Que Iván nos dé la, como la clasificación general.
9: Pues en primer puesto tenemos a Iván Ares con un tiempo de 50:35. En segunda posición tenemos a Francisco Dorado con un tiempo de 50:52 y 300 milésimas, con una diferencia de 17 segundos y 300 milésimas entre ambos. Y después tenemos en tercera posición a David Alejandro Remoñán con un tiempo de 51:02:200, que estaría separándose del segundo puesto por 9 segundos y 900 milésimas.
0: O sea, apenas 10 segundos, macho. Eso es nada, claro. El Dorado es un...
1: Y lo que hablábamos antes de la guerra por el campeonato que tienen Alexandre Semenov y Juan Carlos Quintana, que está a un segundo solo del ruso.
9: Y bueno, anunciaros por desgracia el abandono de David Rivas,
0: claro,
9: que acaba de abandonar ahora.
1: Comentaba que tenía problemas con la caja en el tramo.
0: Vaya,
1: de...
0: Vaya por Dios.
9: Tendría que tomar salida ahora y no la toma.
0: Vaya por Dios, justo en los dos que le quedan de casa, el tramo de Cerceda, que es donde vive él, precisamente, y el de tierra, de, o sea, el circuito de Carballo, pues que estará cansado de conocerlo también. O sea, que...
1: Sí, sí.
9: Bueno, y recordaros también que en el trofeo Terra de Galicia, primero tenemos a Dani Fernández de nuevo, otra vez, a Javier Ramilo en segunda posición y Rubén Ordóñez, que sigue aguantando a pesar de esos fallos que tenía con la palanca, en tercera posición.
0: Sí. Vale, justo porque...
1: Hay guerra.
13: Muy bien, seguimos en la misma línea, pasándolo muy bien y adaptándonos al coche y a lo que...
11: Disfrutando, adaptándote al coche, el circuito, ¿cómo lo ves?
13: Divertidísimo, como siempre.
11: O sea, que me encanta meterte en el circuito. Es un acierto lo del circuito, ¿no?
13: Sí, la verdad que muy bien.
11: ¿Y la copi qué tal? ¿Te da mucha caña?
13: Bien, vamos bien.
11: ¿Te achucha mucho?
13: Nada, que no le levante el pie.
11: Que no le levante, te pongo todo el rato. Pues venga, así se trata, y en un ratillo os vuelvo a ver aquí y me cuentas.
13: Gracias.
1: Es que un piloto de autocross, ¿cómo nos va a gustar?
0: ¿Cómo le va a gustar el circuito?
9: Solo faltaría.
0: ¿A quién le vas a gustar, David?
1: Si le dice que no...
11: Lo venimos pasando. Yo pongo una cara, y el circuito ya te pone una cara que yo me quedo aquí toda la tarde.
0: Claro. No sé si después les dejan ahí un poco de tramo libre y cada uno, oye, quiere dar un par de vueltas. Bueno,
11: creo que después no, pues decía Juan que ya hay que prepararlo para el fin de semana que viene.
0: Claro, sí. Dirán, bueno, todos dirán que sí, y Alfonsín dirá, bueno, yo voy para casa.
1: Claro. Y bueno, meto aquí un spoiler.
0: A ver, spoiler.
1: Porque Antón Ambroa, que es el que está en meta de CDRC de Alaracha, sí. Pues mañana tenemos autocross virtual.
0: Es verdad.
1: Que es el que, bueno, uno del que organiza, y voy a estar otra vez comentando.
0: Macho, o sea, que tienes un fin de
1: una
0: semana.
1: Prueba de autocross, esta vez virtual, y la semana siguiente el real. Sé que
0: de Carvalho.
1: O me echan de casa o algo.
0: Sí, sí, puede ser, ¿eh? Igual sí, ¿eh? No sé yo. No se escucha nada eso, ¿eh? Que dice. Así que bueno, o sea que bueno, no sabemos cómo va el slalom de Rianxo, que está celebrando ahora por la tarde. Creo que tenían a partir de las 12 eran las primeras mangas oficiales, entrenos y mangas, y después por la tarde ya iba, bueno, aquí iba todo seguido.
1: Sí.
0: Mañana tenemos esa prueba de autocross virtual.
1: Virtual. Y el fin de semana
0: próximo fin de semana,
1: en el circuito de Berto, donde termina este tramo de Carballo, pues
0: la prueba del gallego. Del gallego, vale.
1: ¿Y
11: la carrera virtual que hay mañana, en qué circuito se corre?
1: En Carballo.
11: ¿También en el circuito de Carballo mañana?
1: Sí, es que hay un campeonato real y otro virtual. Entonces, claro, una semana antes, claro, siempre...
11: Me refiero, el virtual, o sea, es como el que se va a correr el fin de semana que viene,
0: claro,
11: pero el virtual es este domingo.
0: Justo.
1: Sí, este domingo a las 6 de la tarde empieza la acción.
0: Claro, ¿eso le sirve para que haya el que quiera entrenar? ¿Para la prueba real?
1: Es que... Hay pilotos, sobre todo de la categoría Carcross Junior, que bueno, están participando también en la virtual. Igual que hubo los simuladores en el Campeonato España en Arteixo,
0: sí,
1: que corrían en el circuito, sí, pues lo mismo, pero esta vez en Carballo, ya lo hubo en en Rianxo.
0: Bueno. ¿Para inscribirse?
1: Para inscribirse, no sé si aún siguen abiertas, bueno, claro, supongo que sí.
0: Después le preguntamos.
1: Pero después le preguntamos a Antón Ambroa. Y si no, en el Instagram de EU Autocross hay una publicación con el anuncio del que está marcado con una chincheta ahí.
0: Ah.
1: Y ahí tenéis algo de información, entráis en los amigos que lo organizan y os podéis inscribir.
0: Perfecto.
1: Y bueno, son muy entretenidas y muy divertidas. A mí se me hacen muy cortas.
11: Y para toda esta gente que no lo ha visto nunca y tal, ¿dónde lo pueden...? No correr o participar, pero sí ver y disfrutar.
1: En el canal de Twitch voy a estar yo ahí más Rubén también. Y estoy echando una mano a comentar las carreras. Y bueno.
11: ¿En el canal de Twitch?
1: De Twitch, de ellos. De, no, no, no, de ellos, del organizador. GSM. Es que ahora no me acuerdo de memoria.
0: Vale, pero después que nos lo digan.
1: Después nos lo dice el organizador, que tiene todos los datos.
11: En el post que tienes en Autocross.
1: Sí.
0: Vale, ahí está puesto.
1: Ahí está todo.
0: Perfecto. Bueno, pues mira, otra forma de competir virtualmente, que ahora está funcionando muy bien y teniendo mucho éxito, ¿no?
1: Sí, hay gente profesional que corre virtuales, entonces, sí, sí, porque también hay campeonatos de Europa, o sea... De hecho, creo que también organizan una prueba por Francia, un circuito de Francia, por ahí. O sea,
0: bueno, claro, ¿qué pasa? Que para eso tienes que tener ya un volante.
1: Bueno, sí, paleta, cada uno tendrá su... Como los coches, cada uno...
0: Bueno, sí, cada uno tiene,
1: el nivel que tiene.
11: Oye, y dejadme hacer un pequeño apunte, porque eso hablábamos por la tarde.
0: Sí.
11: Pero por la mañana, si tienes moto, te quieres divertir y eres de la zona de Coruña, en el Burgo tenemos clásicas de demo. Se va a hacer una ruta,
0: sí,
11: por la mañana.
0: Diez
11: vamos
0: y media.
11: A dar un paseo
0: diez
11: por
0: y
11: ahí y van a ver motos clásicas. Puede venir cualquier moto. Pero el domingo por la mañana, mañana por la mañana.
0: Mañana, sí.
11: Clásicas de demo en el Burgo.
0: En el Burgo, en el paseo marítimo.
11: En el paseo marítimo, sí, correcto.
0: Si quieres ver auténticas reliquias del mundo de las dos ruedas, es el momento.
11: Va a haber seguramente de todo.
0: De todo, sí, señor. Pues de estos amigos de Clásicas do Demo, pues sacan ahí sus reliquias a pasear. perfectamente. Bueno, seguimos en Quack FM. 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Vale, a ver si entramos y podemos ver cómo va el slalom de Rianxo, de Taragoña, no me sale el nombre, Taragoña.
1: Estoy aquí. Ay,
0: espera, dale caña, Marco, dale caña.
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0: Bueno, y ahora cuando acabe aquí en Carballo, que oye, falta todavía mucho. ¿Qué pasa? No están entrando, David, no está entrando ningún piloto ahora mismo ya en Carballo, porque tenemos a tres en tramo, o sea que alguien tenía que estar entrando ya en este TC7, porque después tienen 15 minutos de reagrupamiento en el Pazo de Cultura de Carballo, que es donde está el parque de trabajo, ¿no?
1: Sí, pues queda muy cerquita del tramo.
0: Exactamente, o sea que...
1: Y después se van para el tramo segunda pasada de Cerceda a Laracha.
0: Ese que no les gusta.
1: A las 18-17 horas.
0: 18-17 arranca, digamos, el...
1: La segunda pasada, por
0: Cerceda de Laracha. A ver.
1: Y que recuerde la gente, los aficionados, colocarse bien, respetar las...
11: La primera pasada en el segundo sector de la tarde.
15: Bueno, de los dos de la tarde, este está mucho mejor que el primero. Primero es un desastre. Muy roto. Y coches pequeños así como este, con ciento y pocos caballos, se quedan muy colgados. Y bueno, vale. Vamos a contar.
11: Y este entretenido, lo vais pasando bien.
15: Sí, lo hemos pasado.
11: En este sí, el coche
15: sí, algo más.
11: No te lo vais pasando mejor.
15: Venga. Gracias.
0: Vale.
1: ¿Qué dorsal era este percimante?
0: Sería el número 34, David. ¿Entiendes?
11: 33, Reina.
0: Ah, 33, bien. Reina. Vale. Sí, que sí. Va con un Hyundai también, ¿no?
11: Sí, sí. 902-800.
0: Sí, vale. Vale, entonces el Clio es el que viene ahora.
1: Es que aquí hubo varios abandonos de Rivas, Fabián Varela, Botana, entonces por eso preguntaba yo los tiempos.
0: Dale, va.
9: Tenemos los tiempos del slalom de Rianxo, pero de los entrenamientos, no de las
0: vale.
9: oficiales aún.
0: Vale.
9: Primero tenemos a Aitor Fornos, marcando bastante diferencia con 1:23.80 milésimas. Después tenemos de segundo a Pablo Castro Pajón, con 1:25.938 milésimas, una diferencia de 2:858 milésimas, y tercero a José Luis López Fontau, con 1:26.623 milésimas, con una diferencia al primero de 3:543 milésimas.
1: Están ahí apretados,
0: Está la cosa.
9: Estos son los tiempos hasta el momento. Bueno, podríamos seguir, ¿no? Hay.
0: ¿Iván Picayo? No.
9: Iván Picayo, no, pues no, lo tenemos en los entrenamientos, sí. De quinto por el momento.
0: Vale, eso es para que.
9: Pero bueno, podríamos seguir, ya te digo, pero hay 52 coches.
0: 52.
9: Corriendo ahora mismo.
0: Buena inscripción, ¿eh?
1: Sí, muy buena inscripción. Muy
0: buena inscripción para ser para un slalom. Sí, señor. Muy buena inscripción. Y bueno, aquí en el rally de Terra de Galicia, este segundo rally de Terra de Galicia, que está disputando del 3 al 5 de septiembre aquí por tierras de Bergantiños, y recordaros después que en octubre, el 9 y 10 de octubre, se irán a Granada, el ciudad de Granada, y rematará el campeonato el 30 y 31 de noviembre con el rally de Cáceres, que Granada y Cáceres también van a ser zonas muy secas, y ahí también se levantará...
9: De polvo. Si se quejan aquí en Galicia, cuando lleguen allá...
0: Sí,
1: porque ahí, aunque sea esa fecha, no creo que...
0: Que llueva, ¿no?
1: Que llueva, ¿no?
0: No, me extraña.
9: Ya pueden llevar unos cubos.
0: Sí.
9: Una cisterna.
0: Para mojarnos, sí, efectivamente.
1: Sí,
0: lo tenemos claro.
1: Pues vamos por... Bueno, ahora.
0: A ver.
1: Está aquí...
0: A ver, ya te pasaron ya la información ahí, ¿no? Bueno, son ahora mismo 17:42... esos 15 minutos que tienen de reagrupamiento en el Pazo de la Cultura de Carballo, y bueno, a las 17:08 ya empezarían a salir los primeros, o sea que ya tienen que estar, salen del reagrupamiento. En las asistencias entran a las 17:16, o sea que ya estarán ahora en las asistencias, y a partir de las 17:36 ya empezaron a salir los primeros con participantes otra vez de vuelta al, al tramo de Cerceda Aracha.
1: Que, sí, en media hora empieza más o menos,
0: sí,
1: empieza el tramo de Cerceda Aracha.
0: Tienen un enlace de unos 18 kilómetros.
1: Sí.
0: Básicamente, porque además es una cosa que no comentamos, pero el total del rally son 104,56. 104 kilómetros, que un 56 metros, y el total del rally son 352,67. Hay 248 kilómetros de enlaces.
1: Handicap.
0: Aquí las mecánicas sufren.
1: Sí, porque bueno, los tramos están donde están, y claro, por ejemplo, tienen que ir a Cerceda, volver a Carballo, volver a Cerceda, volver para Carballo. Entonces, ir a Coruña, volver para Carballo. Entonces, como el parque y el centro neurálgico está en el centro del ayuntamiento de Carballo, pues bueno, es lo que hay.
0: Y después el parque cerrado, con la entrega de trofeos, está en la Marina, otra vez, de vuelta en Coruña.
1: Claro, y las asistencias están en Carballo, entonces
0: da la cosa un poco...
1: tienen que volver otra vez para Carballo a la noche.
0: Esto no pasa en el Rally Sprint.
9: Esto no pasa en el Rally Sprint. Lo bueno de los Rally Sprint es que los enlaces, pues como mucho, a lo mejor son 10 kilómetros, ¿sabes?
0: Nada más.
9: O 8, claro. Es mucho más cronometrado que de enlace realmente, porque un tramo está pegado al otro.
0: Suelen ser dos tramos, ¿no?
9: Suelen ser dos tramos a doble pasada, a doble correcto, pasada. Cuatro tramos en claro, total.
0: Y cerca uno del otro.
9: Y cerca, ya te digo, a lo mejor con enlaces de, hombre, no te quiero exagerar, pero 20, 18, 15 kilómetros. Claro. Eso al final, pues no, disfrutas mucho más de la carrera que de lo que viene siendo el enlace, ¿no? Como en claro, los rallies. En los rallies pillas mucho más enlace que tramo cronometrado. Claro. Entonces.
1: Vale. Es que hoy, por ejemplo, para el día, para el sábado, son 102,26 kilómetros cronometrados y hacen 238,19 de enlaces.
0: Madre
1: querida. Hoy va.
0: Es una barbaridad eso.
9: Es que corres sí, más en enlace que en tramo.
0: Sí, el doble, sí. Doble.
1: Sobre todo al final, con este calor que no creo que...
9: Sí, sí, que guste, que guste.
1: Y el 90% de los coches no tienen ventanillas ni...
0: No, tiene que
1: tienen ese...
0: De metacrilato que
1: como mucho para meter el...
0: El carnet.
1: El carnet de ruta.
9: El bocadillo, si tienes sal.
1: El bocadillo. Pero
0: sí, sí, sí. Bueno.
1: Sarna con gusto.
9: No pica.
0: Claro.
9: Ainda que hay algún hoxe que lle pica, pero...
1: Seguro, ¿no?
0: Sí, sí, sí, efectivamente. Bueno, pues oye, ahora mismo seguimos esperando ahí por...
1: Sí, por Petra, ¿no? Petra Carrasco, siguiente, con ese...
0: Y su hermano, Rafa.
1: 208.002 Puretech.
0: 1.200.
1: 1.200 Puretech, que es la categoría N3, que es lo que eran antes los Grupo N. Uh-huh. Y bueno,
0: que son casi casi de serie.
1: Sí,
0: pocas modificaciones.
1: Sí, sí, sí. Coches escuela, coches.
9: Y que a la mujer hasta el minuto de ahora se le veía contenta, ¿no?
0: Sí.
9: Alegre y disfrutando de la carrera, que eso al final es lo más importante.
1: Es lo que se lleva.
9: Es lo más importante.
1: Sí, lo que se lleva.
0: Exactamente. Bueno, sí, sí. Y tendríamos, o sea, que estaríamos ahora en carrera con, ¿qué? 29, con 30. 30 coches, o sea que faltarían unos 5 más, porque abandonos teníamos sobre...
9: Sobre 6 coches. 6, ¿no? 6 coches, porque tendríamos aún 3 del trofeo Terra de Galicia.
0: Ah, sí.
9: Entonces, bueno, vamos, vale, sí, nada.
0: Aún tenemos a Ramiro también, con sí, Iván Ferreiro, del trofeo Terra de Galicia.
9: Vamos a ver si Dani da aguantado ese primer puesto en el trofeo Terra de Galicia contra Javier Ramiro.
1: Es que está aprovechando cuando Ramiro pincha o tiene algún problema para pasarle, pero claro, las diferencias mecánicas son muy amplias.
0: Aquí,
1: en cuanto Cobas acelera,
9: ahora mismo estarían en una diferencia de 41 segundos 100 milésimas
0: a favor de Ramiro.
9: No, a favor de Dani, a favor de Dani, porque ha aprovechado ese pinchazo que tuvo,
0: claro,
9: Javier Ramiro,
0: tuvo Cobas, sí.
9: Pero bueno, 41 segundos un Hyundai N5 contra un BMW, pues
0: contra el trasero.
1: Y aparte que se va a deleitar aquí en el circuito, que bueno,
0: ahí iba yo. Pero bueno, aquí hay una cosa, aquí hay un detalle, ¿eh? Porque claro, Javier Ramiro conoce de sobra el circuito de Carballo. Le puede decir a Iván Ferreiro, cierra los ojos, no me digas nada, porque no me hace falta. Pero Dani se conoce el circuito al dedillo por andar con la grúa.
1: Y con el coche de carreras.
0: Y, exactamente, con el coche de carreras.
1: Porque también corría en autocross. Claro. O sea que...
0: Así que aquí son dos del autocross. Esto seguro que dicen que les gusta lo del circuito.
1: Sí, incluso el copiloto de Cobas también es
0: otro, piloto, también, o sea que... efectivamente. Otro que no sale de los circuitos.
1: Por eso, ves.
0: Iván Ferreiro, efectivamente.
1: Entonces esos creo que no van a decir que no.
0: No.
1: Siempre, lo van a disfrutar.
0: Siempre nos fregamos, Iván. Además.
1: Que bueno, que de momento solo dijo una persona que no.
0: Es verdad.
1: O sea, que tampoco vamos a quedarnos encima, con eso.
0: Y encima, a ver, puede decir, no es de aquí. A ver, es gallego, pero reside en Estados Unidos.
1: Si ves, que decías antes que... ¿Qué hora era ahora en Estados Unidos? Las 12 menos 10 de la mañana, ¿no?
0: En Los Ángeles 08:48 son.
1: Mira mal, va.
0: En Nueva York las 12 menos 10 y no tenemos más de Estados Unidos. O sea, que, bueno, no sé en qué zona de Estados Unidos vive, claro. Que ahí varía de un lado a otro.
1: ¿Eh? A ver si después David le puede preguntar si hay circuitos si tan buenos allí.
0: Ah, sí, es verdad. Aparte de los ovales, esos que están dando vueltas seguidas al mismo sitio. Que por cierto, Palau.
1: Ostras.
0: Vaya pilotazo, ¿eh? Quinta vez, ¿no? Que gana la.
1: Cinco.
0: La Indy.
1: Y es un orgullo porque él sí que le gustan los circuitos. Mm. Que tiene todos los años la fecha marcada para venir a Arteixo, al Trophy.
0: Sí.
1: O sea que.
0: El año pasado. No, fue el año pasado cuando no vino porque había sido padre.
1: Bueno, a ver.
0: O fue el anterior ya, pero.
1: No sé, pero tiene la fecha marcada, o sea que un piloto de ese nivel. Que venga a correr aquí a la tierra, eso dice algo.
0: Eso dice que los circuitos molan.
1: Mola.
16: Al final la tierra y los circuitos sacas manos para saber trazar y todo, ¿no? Las cosas las hay que decir claras. A lo mejor hay gente que no le gusta porque tampoco es que sepa trazar 100%, ¿no? Y ve las diferencias.
0: Es curioso porque Alfonsín corrió el Campeonato de España de tierra con un Suzuki, con Swift. O sea que.
1: Pero iba solo. Cuando vas con 15 o ya, con 14. Al lado que te dicen, acelera.
0: Acelera, señor conductor.
16: Bueno, vimos que Petra acaba de llegar. Entonces, sin problema ninguno.
1: Estamos aquí del área.
0: Claro, y David no nos dijo nada. Bueno, claro, a ver, estará a punto de llegar. David, ¿sigues por ahí? Hola.
16: David se fue a la siesta.
0: Se fue. ¿Le dieron la botella de agua esa congelada?
1: Nueve.
17: No, estamos aquí.
0: Ah, estamos ahí, vale. Llegó Petra ya, ¿no?
17: ¿Llegó?
0: Petra Carrasco ya nos aparece el tiempo aquí.
17: Sí, lo que pasa es que estábamos hablando con la gente del autocross de Arteixo.
0: Ah.
17: Tenéis que poneros de pie, que estamos con el presidente.
0: ¡Oh! Ostras, que ponerse de pie entonces.
1: ¿Ves? Y yo diciéndole la pelota,
17: ya,
1: ¿ves?
17: Ya se nos fueron, que vinieron a echar, bueno, estuvieron echando una mano aquí en el circuito. Vale. Y ahora venían a ver un poco el tramo.
0: Bien.
17: Y ya están llegando pues los últimos participantes.
0: Vale, sí, nos queda Petra y Mateo García.
16: Bueno, Mateo ya acaba de entrar también.
0: También.
16: Marco 8:34-200.
17: Mateo lo tengo ahora aquí, a ver qué nos cuenta Mateo. Mateo, ¿qué tal está la sección de la tarde?
18: Bueno, bastante, este tramo está bastante mejor que el anterior, que parecía, ya se parecía más a León, como dije por la mañana, parece el Dakar. Ya está muy chulo, muy rápido, muy divertido y la verdad que es un espectáculo acabar en este gran circuito.
17: Un ratito, te quiero volver a ver aquí.
18: Eso espero.
17: Te está dando mucha guerra, te aprietas mucho.
19: Hoy está haciendo buen trabajo.
17: ¿Sí? Buena nota, todo.
18: Gracias.
17: Venga, chicos, seguid sumando. Bueno, pues ya veis, el tramo de Cerceda se queja todo el mundo de lo mismo.
0: Vale, pues no.
17: Aquí hay gente que ya lo compara con las zonas rotas del Dakar, ¿eh?
0: Bueno, pues no te digo nada la segunda pasada.
17: Por eso.
1: A ver,
17: pero que también hay coches. También nunca chove que no escampar, ¿eh?
0: Sí. Es verdad. Vale, o sea que ya damos por finalizado entonces. Este tramo. No,
17: todavía no, ¿eh?
0: Ah, no, que nos faltan los del trofeo, hombre. Es que pasa, que están en la pantalla abajo de todo.
17: A ver.
0: Claro.
1: Es que en las pantallas que nosotros estamos viendo están aparte.
17: Una zona que sube el polvo baja, con lo cual debe de venir por ahí.
0: Teóricamente,
1: Cobas debe venir, ¿no?
0: Sería el Hyundai de Cobas.
17: Pero nos falta Dani también, ¿no?
0: Sí, pero Dani debe, teóricamente iría detrás. Y después Rubén que reenganchó.
17: Cobas está llegando.
0: Sí, vale, perfecto.
1: Todo en orden entonces.
0: A ver si le gusta el circuito. A ver si le gusta.
1: Sí.
2: No creo que le guste el circuito a Cobas.
0: Bueno, si no, al Copi le puedes preguntar también.
2: Sí. Al Copi, le preguntamos al Copi si le gusta venir por el circuito, entonces.
0: Sí, a ver qué le parece la opción.
2: A ver qué nos dice.
0: Sí.
2: Bueno, a ver si los podemos escuchar, porque ya sabes que estos coches dentro es complicado porque hay mucho ruido.
0: Vale, no pasa nada, no hay problema. A ver qué te cuentan. ¿Qué les pareció el de Cerceda y ahora compararlo con este? Ahí viene. Soy el ruido de motor, por ahí.
2: Sí. Está justamente dando la última horquilla antes de la curva de derechas que hay en la recta de final de tramo. Y ya lo tenemos aquí, una pequeña subidita. Sí. Y pasan digamos, a la segunda planta.
0: La segunda planta, sí.
2: Claro, porque nosotros estamos aquí en segunda planta, sí, en la parte alta.
0: En el altillo, ¿no?
2: En el altillo, estamos en el ático. Bueno, no, el ático no, que hay un trozo más
0: para arriba. No, hay otro más arriba. Más,
2: pero...
0: Claro.
2: Pero hay un trozo más.
0: Sí.
2: A ver qué nos cuenta Ramiro.
0: A ver, Ramiro.
20: ¿Cómo va este sector de la tarde?
21: Bueno, está bastante bien, no hubo fallos, no es que viniera muy rapidísimo, pero no hubo fallos. En Cerceda, un gancho apagouse, ¿no? Se no encendía, estaba protegido por temperatura, pasó esa temperatura, apagouse, tuvimos que esperar a que enfriara, dejamos pasar los dos que nos faltaban para no entorpecerlos y salimos despacito en Cerceda. Pero bueno, ahora aquí... con calma, a ver si estamos acabado a tarde para casa. Bien, pero bueno, la verdad que para ser que estoy cansado de andar aquí y no me resbaló bastante, estoy acostumbrado a que tenga más gripo, está muy seco, pero bueno, bien, contento de estar aquí en la casa.
20: Oye, un ratito te vuelvo a ver aquí, ¿eh?
21: Sí, venga.
0: Vale.
2: Bueno, bien. Pues ya visteis.
22: 7:23 para Cobas, que también tempo...
0: Bueno, ¿no? O sea, con un 7:23 se metería a ver sobre la posición 14ª más o menos, ¿no?
22: Sí, 14º,
0: 14º. Sí, está bien. Sí, está bien, está bien.
2: No, el problema que tuvieron fue ese de la temperatura, que quieras que no. Entre en modo protección y no te deja, mientras no baje no te deja, ya viste lo que decía, no le dejaba arrancarlo, tuvieron que dejar que enfriara, con lo cual te obliga a que otros pasen delante. Acaba de llegar la bala amarilla.
0: A ver la bala amarilla.
2: Está entrando, acaba de hacer la entrada, hace un nada, hizo la primera horquilla. Creo que Purri ha tirado las notas ya en el asiento de atrás. Viene desgobernado. Pero ven como un fojete sin varilla. Ahí va, ahí va.
0: A ver, ahí le va Moisés cantando. Yo aquí iría por dentro, ¿eh? No, yo como
2: el
0: por fuera.
2: El futbolista del circuito. Está acostumbrado a llevar peso cuando anda por aquí. Y viene, está en la horquilla de arriba, viene barriendo la antenita y va.
0: Claro. Total, sabe dónde lo tienen que enganchar si pasa algo, así que no tiene problema.
1: Sí.
2: Ahora llega a la horquilla de abajo.
0: Después, oye, cuando lleguen, mira si Moisés lleva los ojos cerrados.
2: Acabo de ver antes a Purri que el piloto, ¿eh?
0: Sí.
1: Es un espectáculo ver a Dani Telva. Es un espectáculo.
0: Es una pena que la gallega en este momento no esté dando las imágenes de estos pilotos, ¿no? Porque, hombre, ya que tenemos ahí un BMW, un E46, tracción trasera.
1: Dando espectáculo,
0: limpiando el circuito, barriéndolo así un poco.
2: Pero dándolo, ¿eh?
0: Sí, claro, seguro.
2: A ver qué nos cuenta. Ya bajo la ventanilla.
0: Vendrá sudando.
2: A ver cómo... Dani, ¿cómo vamos en esta sesión de la tarde?
23: Bueno, yo creo que este tramo debe ser el que mejor firme tiene. Debieron de querer hacer el de casa para quedar bien. El anterior podían eliminarlo, que está todo deshecho. Hay más piedras que tierra. Parece una cantera eso.
0: Vale.
23: Hombre, un poco más divertido.
20: ¿No notas menos peso?
23: Quizá un poco. La gente no se anima tanto por la bocina, pero...
1: Le falta la bocina de la grúa.
0: Claro. El de la cucaracha.
23: ¿Qué va?
20: Purri, ¿se porta bien?
24: Sí.
20: ¿Te obedece?
24: Sí.
20: Bueno, eso es bueno, ¿eh? Oye, en un ratillo nos vemos aquí, ¿eh? Bien.
23: Gracias.
20: Chicos, andando. Bueno, pues ya veis que claro, que nota menos peso.
0: Claro. Van sudando.
20: Y falta la sirena.
0: Sí.
20: Y falta la sirena.
0: Bueno, pues nos quedaría Rubén, nada más,
16: ¿no? Nos quedaría Rubén, que sí, le acaban de...
20: De hecho está en la sección de abajo, en la parte de abajo del circuito.
0: Ah,
16: que entró. También le metieron una penalización, ¿no?
20: Sí, sí, ya entró, está en la, pillando la, ya la subida a la horquilla alta de la parte de arriba del circuito.
16: Y también vemos como Dani pues mantiene la primera plaza, o sea, ante que... Ramilo.
0: Si sigue así la cosa...
1: Lleva dos minutos, ¿eh?
0: Sí, claro, si se le apagó el coche antes claro.
16: Ya, ahí ya... Cobas. Creo que la si se mantiene así la plaza ya...
1: Dos tramos.
0: Bueno, pero dos tramos que...
1: Sí, sí, dos tramos. Sí, pero está quitando un minuto cada tramo.
20: Vale, viene fuerte.
1: Le quedan dos tramos, o sea que... Vale. Anda y...
0: El premio tenemos fijo ya.
1: Ah, eso sí, suban al podio.
0: Trofeo Terra de Galicia, lo llevo.
1: Que creo que ni...
20: Oye, después, ni dentro de un poquito, tengo aquí... A ver si nos quiere contar alguna incidencia, alguna anécdota. Silvia, que la tenemos aquí, está al teléfono, como siempre.
0: Relaciones con los participantes.
20: Sí, relaciones con los participantes. A ver qué nos cuenta...
0: A ver, Rubén, ¿qué le pasó con la palanca?
20: Rubén, a ver qué nos pasó. A ver, Rubén, ¿qué pasó con la palanca? Me dice.
3: La palanca me rompió el selector antes de la palanca.
20: ¿Solucionar el problema?
1: Diferente.
3: Parece que sí.
20: ¿Qué tal vamos en este sector de la tarde?
3: Sector de la tarde, este tramo de Carballo está perfecto.
20: El anterior dicen que está más complicado, más roto.
3: El anterior casi perfecto hasta acá.
20: Y este es súper divertido. ¿Y entrar en el circuito ya, para qué?
3: Es muy rápido.
20: Oye, en un ratillo nos vamos a ver aquí, ¿eh?
3: Si Dios quiere.
0: ¿Y el tiempo lo permite?
1: Sí.
20: 6:34.
1: Sí, pero va, le metieron una penalización, aparte de los 10 minutos que tiene por el tema del Super Rally, pero bueno.
16: Sí, de 10 minutos, bueno, 10 segundos, 200 milésimas.
1: Sí, sí.
0: Vale. Bueno, pero sigue ahí, ¿eh?
1: Está ahí, está disfrutando él, Isabela González.
16: Creo que las ideas las tienen bastante claras, ¿no?
1: Sí, disfrutar,
16: disfrutar y acabar.
0: Vale.
20: Aplazamos la segunda tanda.
0: Vale, venga, un saludo. Chao.
20: Oye, me están diciendo...
0: ¿Qué?
20: Jorge.
0: ¿Qué?
20: Me están diciendo que no sé qué pasa, que abandona Cajiao.
0: ¿Abandona?
20: Pues, algo me están diciendo.
0: Pero iba perfectamente, ¿no? Además.
20: Pues no lo sé, me están comentando por aquí.
0: Uy, uy, uy, uy. Uy, qué lío. Problema eléctrico será. Bueno, si, oye, si te enteras de algo por ahí de... en Radio Carballo, ¿te enteras de
20: no,
0: algo
20: pero
0: por
20: mira...
0: Ahí?
20: Espera, espera, que nos van a contar alguna nueva.
0: A ver, espera.
20: No sé. Pero ¿sabes quién es? La que antes se nos escapaba y ahora cuando le hacemos señas viene. Y hoy no estamos con imagen.
0: No. Ay,
20: que te salude. Te paso a Silvia.
0: Hola, Silvia.
4: Espera, que no tenía el teléfono.
0: Ah, hola, Silvia.
4: Hola, Jorge, ¿qué tal?
0: Bueno, te vieron mucho.
4: ¿Cómo estáis ahí?
0: Aquí estamos sudando la gota gorda. No sé cuántos kilos adelgazaré hoy.
4: Pues nosotros por aquí estamos igual, ¿eh?
0: Sí. Bueno, ¿qué tal se portaron los participantes?
4: La verdad que bastante bien, ¿eh?
0: Sí.
4: No. Quiero decir, para el problema que tuvimos con el polvo y todo eso, sí que es verdad que tuve quejas, pero todas bastante razonables.
0: Vale.
4: Tengo que darle ahí un capote a los equipos, de vez en cuando hay que dárselo, ¿no? Cuando se portan bien.
0: Vale.
4: Entonces sí que es verdad que se quejaban, pero con buenas maneras.
0: Vale, bien, educadamente, como tiene que ser, ¿no?
4: Sí, sí, educadamente, educadamente.
0: Vale, bueno, ahora tienes ahí un ratito de descanso, ¿no?
4: Sí, sí, ahora tengo un ratito de descanso. Me vine aquí a Carballo para vigilar aquí este final de fiesta.
0: Sí.
4: Pero nada, ahora descansito, veo aquí los primeros y para María Pita.
0: Ah, bueno, claro, que la... No, bueno, María Pita no vayas, vete mejor a la Marina.
4: Eso, a la Marina, perdón, claro, no es la costumbre.
0: Es que,
4: costumbre.
0: Claro, tenemos
4: sí,
0: el chip
4: sí,
0: de...
4: Sí,
20: claro, son muchos años viendo para allí.
0: Claro,
4: claro,
0: el chip de
4: porque
0: María Pita.
4: Nosotros, nosotros aún acabamos de trabajar y que tenemos ahí las verificaciones finales.
0: Ah, amigo.
4: Claro, ¿Y descanso ahora, pero vuelvo a trabajar después.
0: ¿Dónde las hacéis, las verificaciones finales?
4: Espero que en la Louzao.
0: Vale, bien, vale. Perfectamente, bueno.
4: Espero no estar liándola, ¿eh?
1: No.
0: Era para ver si
1: tenía los apuntes.
0: La respuesta, ¿no?, era correcta.
4: Sí, sí, a ver. Y si no, pues siempre le hago publicidad aquí al jefe.
0: Vale, bien, sí. Ernesto de eso controla, así que no hay
4: problema. Cuya publicidad.
0: Ahí está. Bueno, Silvio, oye, muchas gracias por atender a los micrófonos de Quack FM y de Radio Cencela.
4: A vosotros por estar aquí a pie de cañón y siempre apoyarnos, Jova.
0: Sí, porque
4: aquí colaboramos entre todos.
0: Claro, hubo otros canales que estuvieron así hasta los 10, 12 primeros y ahora ya están con voseo.
4: ¿Ya están con boxeo?
0: Con voseo.
4: No, hombre, pero eso no es ejemplo para los niños.
0: Ya, eso era infantil, pero a ver, es un deporte federal, claro, también. Así que queremos hacer.
4: Bueno, es verdad.
1: Se están dando unas hostias
0: como empanadas. Bueno, Silvia, nada, que no te molestamos, bueno, más.
4: Venga.
0: Un placer, chao.
4: A lo que queda de rally. Venga, chao.
0: Bueno.
1: Pues nada, pues, a las...
0: Espera, vamos a ver si podemos intentar conectar con un coche que nunca hablamos, que es el Skoda.
1: Buena idea.
0: Porque el Skoda tiene su trabajo también en el rally, macho. Entonces, vamos a ver si... Espera, a ver si podemos conectar con él. No sé, bueno, ahora estará, digamos... No sé, bueno, ya no estará en el tramo, ¿no?
1: Tiene que estar en este tramo.
0: Estará recogiendo.
1: Tiene que estar en este tramo.
0: Debería de estar acabando ya, ¿no?
1: No sé si hablas con el primer escobo o con el segundo, pero...
0: En principio vamos a hablar con el primero.
1: Bueno.
0: Sí, vamos a hablar con el primero. A ver si tenemos suerte. A ver si tenemos suerte y nos puede coger el teléfono el Skoda number one, Skoda fin, porque no sé qué trabajo tiene el Skoda.
1: Que nos cuente.
0: Hola, Frank, estamos en directo con el Skoda.
5: Dime.
0: Hola.
5: Dime.
0: Hola, ¿qué tal? Oye, mucho trabajo en este segundo rally de tierra de Galicia.
5: Estamos en directo.
0: Sí, estamos en directo. Ten cuidado con lo que dices.
5: Correcto. Voy a apagar entonces. Es así en alto.
0: Vale. Sí, baja. Pero tú vas con sirena puesta.
5: Vamos, ahora nosotros estamos cerrando. Cuando nos cierran, otros abren, dicen. Nosotros estamos cerrando aún el TC7 Carballo. Estamos llegando ya al circuito de Berto.
0: O sea, estás cerrando el tramo. Cuando tú pasas, digamos que ya queda completamente... Se abre el tramo, ¿no? Por decirlo de alguna manera.
5: No se abre porque tenemos una segunda pasada, pero si no se abriría, claro.
0: Bien, bien. O sea que entre primera pasada y segunda no se abre el tramo.
5: Correcto.
0: Vale, eso
5: estamos
0: que lo
5: cerrando de manera ese TC7... Y viendo participantes más en el seguimiento. De vale. Momento un rally, os he seguido a ratos, los que hemos podido, pero de momento un rally creo que muy limpio, los tramos están espectaculares.
0: Bien, solo se quejaba un poco de Cerceda, que está bastante roto.
5: Cerceda, hay una parte rota, pero bueno, yo en general no lo veo mal. Comparado a otros tramos, a otros rallies del campeonato, esto es una pista.
0: ¿No ves?
5: Pero no lo veo mal. Vale. No lo veo mal, hay zonas delicadas, es tierra, es normal.
0: Sí.
1: Si no, corrían asfalto.
5: Nosotros vamos con todo terreno y bueno, no es lo mismo, pero...
0: Claro, tú vas un poco más alto.
5: Correcto, y vamos con cosas.
0: Vale. Bueno, ¿tuviste trabajo de recogida de algo o no?
5: Te llamo yo ahora que estamos entrando en el circuito de Carvalho.
0: Vale, que no te vayan a hablar por las manos libres, a ver si te van a multar.
5: Venga, chao.
0: Bueno, pues...
1: ya sabemos algo más.
0: El Skoda también participa en el rally.
1: También participa y también hace su trabajo, que es muy importante.
0: Justo.
1: Muy importante. Y también vale mucho escuchar a gente que va a otros rallies, que hay opiniones de todo tipo y hay que respetarlas, pero que... Bueno, estarán, ¿no? Como era el dicho de...
0: Otros
1: vendrán, como estarán. Igual después vas a otro rally y de verdad estaban.
0: Exactamente.
1: Y bueno, aquí los abandonos están ahora por la tarde, que tampoco hubo ahora abandonos.
0: No hubo ninguno. El año pasado hubiera bastantes más,
1: sí.
0: Bastantes más abandonos.
6: Pues confirmamos. Jorge Cajiao pues abandona.
0: ¿Ah, sí?
6: Toma la decisión y abandona. No toma salida. No sabemos por qué no va a tomar salida en estos dos últimos tramos, no, pero pone que no toma salida y no tomará salida. Lo vamos a dejar ahí.
0: Yo creo que se masca la tensión, ¿eh?
1: Sí, estoy leyendo.
0: Estás ahí intentando saber algo más, ¿no?
6: Escuchábamos los comentarios de Iván, que no le gustaba el compañerismo que estaba mostrando. Sí. No sé si a lo mejor hubo algo entre equipos o... pero toma la decisión.
0: ¿Habrá influido en alguna decisión del Team Recalvi con su Team Manager a la cabeza?

0: trabajo de, del Pazo da Cultura de Carballo.
1: No, estarán ya camino de Cerceda de la Aracha, porque hay que recordar que a las 18-17 horas empieza Dani Cue, sale a tramo.
0: Sí, sí, sí, efectivamente.
1: O sea que debería estar llegando el coche cero a Cerceda o casi.
0: Sí, efectivamente. Sí, sí, sí.
1: Y bueno, nos dicen que hay que recordarle al público que se coloque donde hay que colocarse, que hagan caso a las indicaciones
0: de los comisarios que son los que
1: y que mandan. Respeten las normas, que dejen todo bien limpio, que si la bolsa o la botella de agua fue contigo, también lo puedes traer de vuelta al contenedor.
0: Efectivamente.
1: Y también le damos o le dan menos trabajo a los que después del rally van a limpiar y a ordenar todo para que quede como si nada pasara.
0: Sí, porque ese es un trabajo que hay que hacer después cuando acaban las carreras también.
1: Claro, hay que dejar todo como estaba, y porque el rally no acaba cuando pasa el último coche.
0: No, queda mucho trabajo.
1: Y queda mucho trabajo y hay mucha gente currando. Si entre todos ayudamos un poco, pues mucho más fácil.
0: Bueno, ¿qué hora estamos? 18.09, todavía nos queda.
2: Nada, no queda nada.
1: Nada, 6 minutitos.
2: A las 17 salía 7 minutos. 7 minutos tomaremos.
1: El penúltimo. El primer participante. Y eso, debe estar ahora el coche cero en meta.
0: Sí, porque y bueno, ahora pasa 10 minutos antes.
1: 10 minutos, por eso digo.
0: Justo, juntitos. Ahí Toño Villar con Javier Guirille. Así que
1: ese Peugeot 208 con una decoración bastante
0: chula. Era yellow también, ¿no? Con el Stark.
1: Sí, sí, sí.
2: Stark. Sí, igual que la del Sierra.
1: Sí, porque es su empresa, entonces. Vale. Aprovecha la ocasión.
0: Hombre, claro, que se vea, ¿no? Que se vea lo mío.
1: Sí, sí.
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0: Estoy mejor callado.
1: Somos dos.
0: Gracias, Marta. Es que estábamos aquí ahora mismo sin casco, si no sabía lo que estaba sonando. Nosotros estamos también con un refrigerio. Ay, cambiamos, claro. Vamos a cambiar aquí ya porque nos tenemos que ir a el TC8.
1: Cerceda la Aracha.
0: TC8, que sería este de aquí abajo, Cerceda la Aracha, sin comenzar, y empieza a las 18.17.
1: Y no sé si anda Antón.
0: Ah, espera, déjeme conectar.
1: Porque para no ir pillados.
0: Sí, efectivamente, vamos a hablar ya con Antón.
1: Que vaya crack, como describe, que creo que es la primera vez, ¿no?
0: Sí,
1: pero
0: sí, sí, sí. Efectivamente. Vale, pues
1: sí, da gusto.
0: Conectamos con ellos ya directamente. Bueno, espera, que tenemos ahí
2: y bueno, creo que
0: tenemos a Fran Rey, que a ver si nos quiere contar algo más. Espera un segundo. Hola, buenas tardes, don Fran.
4: Hola,
0: Fran.
4: Hola.
0: ¿Qué tal? ¿Acabaste ya?
4: Puesto me pillaste hablando con Sirpina.
0: Vale. Ya todo listo. ¿Tú ahora para dónde te vas?
4: Ahora vamos al arropamiento. ¿Qué tal? ¿Ya en directo?
0: Sí, ya estamos en directo. Nada, nos quedan 5 minutos para enganchar el siguiente tramo.
4: Bueno, había problemas de seguridad, que había un espectador que ya antes dio problemas en la primera pasada, de tercera ya lo estaba intentando solucionar con Guardia Civil y demás, porque bueno,
0: vale.
4: Siempre tengo que haber algo.
0: Vaya por Dios, alguien que las cervezas se le subieron con el calor.
4: No lo sé, nosotros cuando pasamos ya estaban ahí dos patrullas de tráfico, esperando por una seguridad ciudadana, más o menos estaba el tema tranquilo, pero parece que el fuego se reavivó.
0: Vale, bueno, pues
1: o sea, esa gente sobra en este deporte.
4: Correcto. Además, hace calor para todos. Y sí. Es jodido para todos, realmente, igual cuando llueve, con lo cual vamos a intentar ayudarlos.
0: Vale.
1: Por eso.
0: Sí, sí, sí, vale. Lleva la slinga y si hay que retirar a alguien, pues se retira, no pasa nada. Vale.
4: Tengo yo un mecánico que va en el coche de atrás. en el excavador que me dice al cuello.
0: Al cuello.

0: Bueno, oye, si tienes alguna otra incidencia, avisa,
1: A ver, nosotros, un par de tiempo ahora, tienes aún 2 minutos.
0: Vale, como digamos que como función de escoba, ¿tuviste mucho trabajo o no?
1: No, de momento todo bien, la pasada de Cerceda, la anterior, sí que tuvimos un par más de coches parados, de sacar y bueno, valoraciones y temas de estos problemas de seguridad ciudadana en 2 puntos.
0: Bien.
1: Pero nada, el resto de tramos, bien, de maravilla, que acompaña además. Creo que el rally, yo soy crítico a nivel personal y a nivel interno en otros temas, pero en general el rally creo que es un rally muy bueno. Hay gente muy profesional en este rally, encabezado por los hermanos Ferreiro, por Ernesto Rumbo, Ser García, toda esta gente que yo le llamo los de la vieja escuela, que mucha gente conocerá.
0: Sí.
1: Y que son muy válidos. Esta gente aprendemos casi todos de carreras de ellos, ¿no?
0: Sí, señor. No sé qué vamos a hacer el día que se jubile.
1: Gracias a eso está el rally. ¿Cómo estás?
2: Cierto. Exactamente.
1: Todos tenemos errores, pero creo que es una prueba. Muy bueno.
0: Muy bueno.
1: Con poca inscripción.
2: Sí, pero también faltan las copas. No hay ninguna copa Clio ni nada. Entonces, bueno, es lo que hay.
0: Exactamente.
1: A ver, realmente sí. Si alguien tiene interés y si mira el resto de campeonatos, de pruebas del campeonato, nuestra inscripción no es mala, al contrario, es muy
2: no.
1: buena. Tenemos muchos vehículos tracción total. Que en el resto no. En el resto puntúan copas, que nosotros no tenemos copas, y andamos por ahí en inscripción, ojo, no es mala en sí, dentro del campeonato.
0: Vale.
1: ¿Qué pasa? Yo creo que, bueno, en tierra no necesitamos muchos coches, pero lo ideal serían sobre 60, 70 vehículos a tomar salida, después pues irán quedando los que queden.
0: Vale.
1: Eso sería lo ideal en tierra.
2: Sí, pero tener 22 4x4, cuidado, ¿eh?
1: No, la lista, yo cuando vi una pregunta a nivel interno entre nosotros. Dice, bueno, el número para mí es malo. ¿Qué pasa? Dentro del campeonato es bueno, porque es, lo insisto, nosotros hay copas. Aquí no tengo ninguna copa.
0: Claro,
2: sí, solo que aquí los gallegos estamos acostumbrados a las pruebas autonómicas con 100 y pico inscritos.
0: Sí.
2: Y claro.
1: En tierra no sería posible, ¿vale? Porque de hecho, tú sacas en tierra como hoy, hubo que sacar coches a 2, incluso hay coches que salían 4 minutos. Si tienes 100 inscritos, imaginaros lo que nos hace falta la semana entera.
2: Sí.
1: Pero en tierra menos coches. Pero lo ideal son en torno a eso, a 70, 70 y pico, como mucho, porque después te van a quedar pues 10, 15 menos, siempre hay algunas averías o algunas salidas de pista.
0: Efectivamente.
1: Pero antes de que se me olvide, Jorge, el rally es bueno, yo creo que no tiene un 10 porque todo siempre es mejorable, pero hay que contar con vosotros, sabes que yo no lo digo por quedar bien, que pocos os pude escuchar, pero sé cómo hacéis. Y la retransmisión vuestra es tanto tuya como del presidente. Me acabo de estar con David ahora. Y eso es hostia, o sea.
0: Tenemos un equipo muy profesional, pero muy profesional. Empezando por.
1: Que sois amateur, Sois amateur.
0: Sí,
1: hay que decirlo que no lo sepa.
0: No, es que yo decía muy profesional. Muy profesional.
2: Más bien eso.
1: Creo, yo no llevo la radio encendida, seguí por internet, pero el Escobador llevaba radio. Y creo que Radio Cerceda, también hay que darle ahí al alcalde de Cerceda. Por lo menos por la mañana en Ponteceso, en Agolada y tal, ellos creo que os cogieron seguido en la FM.
0: Muy bien, sí. No, y por la tarde yo creo que estaba, en principio estaba puesto todo el día, hasta las 8:30.
1: En Cuac entiendo que no llegan de broma.
0: No, Cuac no llega a Cerceda, Arteixo como mucho. Somos una emisora.
1: Yo seguía por internet, pero, o sea, guay, que también tenemos ahí un seguimiento.
0: Efectivamente. Empezando por David, por Alex Ponte, por Antón. Aquí en el estudio Iván, Marta, que sin Marta no hacemos nada, amigo Rubén Castro de Autocross, que es el hombre del dato, y el último pelagatos, que soy yo.
2: Así que, jefe.
1: ¿No os coméis realmente lo malo que es estar ahí metidos todo el día en cuatro paredes? La gente cree que está el paredo paseo.
0: Sí, yo creo que el año que viene vamos a cambiar. Nos vamos a ir nosotros a los tramos y que vengan nosotros para aquí. Para que vean lo que se sufre aquí dentro.
1: David ahora estaba sucio allí en el autocross en final, en Berto, en el autocross de Carballo, y ahora, bueno, pues él va a ver la fiesta, claro, es el final de rally, donde sacaban fotos, donde celebraban, pues el... Que, pues voy a hacer una pregunta, ¿quién está ganando?
0: Pues mira, iba...
3: Ares.
0: Exactamente, ahora mismo va Ares de primero.
1: Porque yo en el recuperamiento estuve con Iván, me dijo que él iba adelante, a ver cómo iba la tarde, pero nosotros, por ser mentir, pero en la caravana de seguridad no te enteras de nada.
0: Ya, vale. Pues para eso te informamos nosotros, no te preocupes.
2: De hecho, nos da tiempo, creo, que a repasar.
0: Sí, claro. Porque
2: para la gente que se conecte.
0: Teóricamente, 18-18 están, entonces, a puntito.
2: Salió el primer participante
0: al
2: tramo de Cerceda de la Aracha.
0: Sí.
1: nosotros ahora estamos de camino al reagrupamiento de la asistencia, la última que queda. Joder. Nos quedan aún dos tramos, claro, no tengo
0: sí, efectivamente.
2: Pero bueno, Laracha les lleva 15 minutos a hacerlo, o sea
0: sí,
2: que...
0: Sí, sí, hay tiempo. Y bueno, ya te avisamos que abandono de...
4: De Jorge Cajiao. Motivo no se sabe, no toma salida, decide no tomar salida después de haber ganado en STC7,
0: sí,
4: pero no sabemos el motivo por el abandono.
0: A ver si te enteras tú por ahí por los mentideros, Frank.
1: Bueno, yo de momento no lo he encontrado, eso es lo único que te puedo decir. Por el camino no lo estoy encontrando.
0: No, yo creo que fue el reagrupamiento y ahí...
4: Sí, y ahí tomó la decisión.
1: Nosotros al final pasamos por el reglamento, pasamos por asistencia, hacemos todo el itinerario completo, detrás del último coche. Vale. El último coche, hablaríais con él. Perdón, penúltimo, que se renovó los chicos del saxo. Renovaron los chicos del saxo, que lo habían despasado. Pero sí, quedó durante medio un cachito de rally el último participante, un copiloto que me abandonó.
0: Sí. Sí, el amigo Moisés, ¿no? Dices.
1: Se lo presté, que quede aquí claro, se lo presté al Telva, ¿eh? Al
0: vale, Telva. Vale. Se andan prestando los copies, ¿eh? No sé.
1: Se lo presté, ¿ya sus acuerdos?
0: Sí.
1: ¿Hablaríais con ellos, no? Gente del Telva.
0: Hombre, por supuesto, nos entrevistamos siempre.
1: Además, hay que tirar porque la gente vuelva con las traseras. Que antiguamente en la etapa del rally de Curtis y después en Santiago había más tracción trasera.
0: Hay
1: que tirar porque vuelva gente con traseras. Sí, que solo tenía a Calviño y a Telva con su BMW.
0: Con el BMW. Bueno, oye, Frank, muchísimas gracias por toda la información que nos facilitas desde ese coche escoba.
1: Jorge, ya lo sabes, lo que haga falta.
0: Venga, un placer. Chao.
1: Venga, chao.
2: Saludo.
0: Bueno, pues el coche escoba, otro que forma parte de la caravana de seguridad. Vamos a contactar con los amigos Rubén y Antón, que estaban en
2: Cerceda, porque ya tenemos dos coches en tramo, sí, el de Borja Cue y Miguel Ángel Vilas, que bueno, ya están en el tramo de Cerceda, pero... Sabemos que por lo menos 15-16 minutos les va a llevar a hacer el tramo.
0: Efectivamente. Pues allí tenemos a Rubén y a Antón. No sé si nos escuchan ya. ¡Antón! ¡Hola! No sé si... ¡Antón! A ver, Antón, si...
2: Esta vez pusiste el...
0: Sí, no, todavía no nos deben de escuchar, me da la impresión. Estarían...
5: Hola.
0: Hola.
2: No, ahí estamos.
0: Hola, ¿qué tal?
5: Ahí está, perdona.
0: Nada, estás perdonado. Bueno, ¿sigue haciendo calor en Cerceda?
5: Pues no, la verdad que no. Ahí está ahora una brisa desde que acabó el último tramo, justo cuando llegó Cobas por aquí. Ya empezó una brisa y, bueno, un par de nubes que hubo, pero ahora está despejando y calor no hace.
0: Vale, pues oye, abrígate, que no te coja el frío en la espalda.
2: Que mañana tenemos trabajo.
0: Eso. Así que, oye, por cierto, ¿dónde se puede seguir la prueba esta de autocross virtual que vais a hacer mañana?
5: Pues en Twitch, se lo puedo mandar a Rubén si quiere para que lo diga,
0: vale.
5: Porque es complicado el nombre, pero sí, se lo mandaré, sería en Twitch.
0: Bien, ¿y a partir de las?
5: A partir de las 6, categoría de carcross y luego ya cuando termine la categoría de turismos.
0: O sea, tenéis dos categorías, sí. Vale, ¿y de inscritos cómo va la cosa?
5: Pues en este caso de Carballo, después del parón de verano, suele pasar lo mismo que al inicio de temporada. Hay muchos debutantes, muy poquitos que hacen el campeonato entero, pero bueno, hay aproximadamente 14 inscritos en las dos categorías, en cada una.
0: Ah, bien.
2: Como la Real, más o menos.
0: O sea, sí, casi. Vale, ¿y la carrera es en qué circuito es?
5: Pues en este caso sería el de Carballo, porque siempre intentamos hacerlo, si se puede, vaya. La semana anterior a la carrera real, en este caso Carballo, la semana que viene estaremos en el circuito real, la siguiente Santa Comba y así hasta el campeonato.
0: Ah, muy bien, o sea que hacéis, digamos que vuestro torneo virtual o campeonato virtual sirve como de preámbulo a la carrera real.
5: Sí, básicamente. De hecho hay varios pilotos reales o gente relacionada con el mundillo del real, que corre el virtual. Por ejemplo, en esta carrera contamos con dos comisarios de Arteixo, que bueno, uno ya corrió la primera prueba y ahora va a correr otro con él, y contamos con pilotos reales de Carcross que están entrenando
2: Joao Traila,
5: los dos por diversión simplemente.
0: Sí.
2: Y bueno, este año aún no es campeonato oficial, pero a ver si hay alguien de la federación que nos eche una mano para que sea oficial. A ver si alguien está escuchando aquí por las ondas y tenemos una llamada, un mensaje positivo.
0: Virtual. Aparte que, a ver, a mí me acaban de comentar por aquí que tenéis comentarista oficial, igual que estamos haciendo nosotros con el
2: radio. Sí.
5: Pues una persona que está aquí conmigo, que me ayuda mucho con las carreras, que no quiso estar ahora aquí en radio por vergüenza, que es Rubén García, es el que está en directo, que me ayuda siempre, y ahora desde la última carrera, las dos últimas, está también ahí Rubén Castro ayudándonos.
0: Muy bien, así me gusta, que tengas gente por ahí. Bueno, o sea que Rubén García está en la sombra, ¿no?
5: Rubén García está por aquí, me está ayudando mucho, pero no, a ver si entre todos lo convencemos para que haga alguna radio también.
0: Hombre, claro, ya que está ahí... Aparte
2: que en los directos de 10, ¿eh? Sí. O sea que tiene... Si quieres, sabe cómo hacer.
0: Vale. Pues oye, que haga Rubén alguna pregunta también a los pilotos, ¿no? Ya que está ahí.
5: A ver, quiere hablar con vosotros, no sé por qué, a ver lo que os dice.
0: A ver.
6: No es por vergüenza, es para dejar a Antón, que se le ve bastante emocionado con el trabajo que le disteis y por lo menos lo disfruta ahí.
0: vale, Rubén, bien, está bien, hombre. Tú te sacrificas, ¿no?
5: Sí, él se sacrifica, pero yo quería que hiciera también alguna radio, porque... A lo mejor de tenerlo ahí al lado sin hacer nada.
0: Bueno, si está vigilando y colaborando, ya puso su granito de arena.
2: Y te deja un agua de vez en cuando.
5: Cuando fue el golpe de Paco Dorado, ya fue corriendo por la defensa y ya tiene la foto.
0: Ah, amigo, vale. O sea que está atento a todo, ¿no? Bueno, ¿y qué hicisteis con la defensa? ¿Conseguiste recuperarla?
5: La defensa la tenemos aquí en Control Stop. Iban a venir a buscarla, pero aún no han venido. Ahí queda.
0: Vale.
2: Y ahí en Control Stop tienen información de los abandonos, ¿saben por qué abandonaron?
5: Sí,
2: ciertos.
5: De hecho, os iba a comentar que no sé si vosotros estabais, si lo habéis visto o no, dorsal número 2, que si no me equivoco es Jorge Gajeado, está fuera.
0: Sí, pero no se sabe por qué, ¿no?
5: Que yo sepa, no, puedo preguntarlo, pero que yo sepa, no.
0: Bueno, a ver, sería a ver interesante. Claro, que se rumorea por ahí entre los comisarios, a ver si saben algo de que. Sí, Radio Patio siempre comenta.
2: Siempre hay que envejear.
0: Claro, siempre hay que envejear.
5: Siempre hay que enverse, ¿no?
0: Claro.
5: A ver si consigo hablar, que antes no pude con vale. Millar el coche cero, a ver qué cuentas sobre esta última pasada de Cerceda.
0: Vale.
2: Me están hablando...
5: Antes no puedo hablar contigo. ¿Qué tal el tramo? ¿Cómo ves la gente? ¿Cómo ves este final de rally? Bien, a ver, la gente ahora estaba bien colocada. Creo que había algún problema antes, pero ahora estaba bien colocada. Alguno por el tramo, un poco buscando sitios mejores, pero bueno, sin ningún problema. Y el tramo bien, bonito. ¿Qué opinas del rally en general ahora que has sacado por lo menos este último bucle? ¿Qué opinión tienes? ¿Te gustó? ¿Ves algo mejor que haya pasado?
7: Nada, desde mi punto de vista creo que la gestión ha trabajado duramente y lo hicieron muy bien. A lo mejor me ha gustado cómo está, pero desde mi punto de vista merecen un 10, ¿no? Hay que ponerlos.
5: No sé si Grille quiere decir algunas palabras.
7: Que no hace mucho calor.
2: Pues me están comentando que por la zona de Razo Carballo que cae agua. No sé si es verdad o no, pero...
0: ¿Está lloviendo por la zona de Razo?
2: Sí, que está en la playa, que está lloviendo.
0: ¡Ostras, qué bueno, tío! Pero bueno, aquí ya se nubló. En Coruña ahora mismo está nublado cuando son las 18:27. O sea que, bueno, pues un poquito de refresco no viene mal. Tú imagínate que ahora que llueve un poquito en Cerceda, ya no hay problemas de polvareda ni nada. Así que...
5: Pues aquí de hecho todo lo contrario, está como empezando a salir un poco más el sol, sigue la brisa, buena temperatura, pero está empezando a salir otra vez el sol y si es como antes, hasta aquí en asfalto, que es como estamos, no vemos, no llegamos a tocar tierra nunca nosotros, aunque la vemos al fondo,
0: vale.
5: Y aún así nos manchamos y bastante nube, así que a ver si conseguimos evitar ese sol.
4: Bueno.
0: Dale, va.
4: Y queremos avisar más que nada que a Alba Sánchez le metieron una penalización este TC8 de 20 segundos. Por retraso, por llegar tarde al control, no sabemos si es porque tiene problemas en su vehículo y no dio llegado o
2: porque tardaron en repararlo y penalizaron la serie de...
4: Pero bueno, en teoría esos 20 segundos son de penalización por llegar en retraso, ¿no?
0: Bueno, pues ya en carrera sigue, porque está ahora ya está en el tramo, o sea que cuando os llegue Alba, pues a ver qué os cuenta ahí, qué les cuenta Antón.
2: Sí, y ya tenemos parciales que bueno, el parcial se cuenta a 11 kilómetros de la salida y 8:33 para Borja Cue. A ver qué.
0: 20, 28. Salió ahí 20, o sea que 19, 20. Tenía que salir. 28, o sea que 8 minutos.
2: Sí, 8:37 en primer parcial, o sea que debe estar a puntito de llegar a meta. Así que, bueno, estaremos atentos a ver qué tal está pasada y a ver qué nos cuenta.
0: Si sigue el tramo destrozado, ¿no?
2: No, sí, bueno, seguramente pasó. No, pero bueno, como nos comentaron que dicen así, pero que no es todo el tramo, que habrá un trozo más roto que otro, como es normal en una prueba de tierra. Y igual que el que protesta por el circuito, pues joder, son 700, 800 metros, tampoco
4: al final,
2: 10 kilómetros, es por protestar, vamos.
4: Al final los pilotos somos más quejicas que Dios. Por tener 2 kilómetros jodidos ya decimos que está todo el tramo mal, o sea...
0: ¿Quién podría quejar? O sea, aparte que el español se tiene que quejar.
4: Solo nos quedamos con lo malo y ya decimos todo el rally, ala, venga.
2: No, pero la diferencia está en que uno dice así y después 10 dice, ¡wow! Me lo pasé.
0: Me lo pasé en grande.
2: Entonces, todo. O sea, que, solo que.
0: Bueno, aquí cada uno viene de su especialidad. Hay gente que va cambiando de una a otra. Entiendo que, por ejemplo, los que corren en autocross pues tienen más experiencia en tierra. Sí. O sea que. Y después están los que hacen, por ejemplo, como Iván, que hace el supercampeonato y tiene que correr tierra y. Y asfalto. Y asfalto. Y ya dijo que la tierra no era precisamente su fuerte.
2: Para ser que empezó a correr en tierra y sigue corriendo.
0: Y sigue corriendo en autocross.
2: Sí, sí, sí.
0: Así que está claro.
2: Como estuve el otro día en el europeo de autocross.
0: Sí, también, ¿verdad? Con los Life. Justo, sí, sí. Exactamente. Hay que promocionar la marca.
2: Ah, bueno, sí.
0: Así que...
2: Es buen amigo el Santi Ares.
0: Sí.
2: Bueno.
0: Otro que hace kilómetros.
4: Y es buen amigo también para preguntarle por qué Cajiao pudo abandonar.
2: Sí, sí, pero bueno. Las fuentes.
0: Sí. No sé, me imagino que no lo sabrá.
2: Nadie lo sabe porque.
0: Claro, allí en el parque cerrado no creo que sea.
2: Están los grupos que no habla nadie.
0: Nadie dice nada, o sea que. Digamos que hay ley del silencio, ¿no?
2: Sí, sí, sí, está.
0: Así
2: aquí.
0: Que. Ley del silencio, no te digo nada. Pero bueno.
2: Pero bueno, a ver si. Al final se va a saber.
0: Pone, no toma salida.
2: No toma salida. Y bueno. Una pena porque, joder. Hizo solo un tramo.
4: Y más
2: limpio.
4: Que nada que podía tomar estos dos tramos como test, ¿no? Como sí, test sí, de acostumbrarse un poco y de hacerse a Lancia. Pero bueno. Sí, sí. Son decisiones de equipo y ya creo que los pilotos poco mandan. Al final, cuando tienes un patrón, no manda marinero, ¿no?
0: Sí, pero al final es un empleado.
2: Sí.
0: Así que. Bueno, bueno,
2: tenemos 6 coches ya en tramo.
0: Ah, ya sale.
2: Acaba de salir Alberto Varela. Que, sí. Que bueno, también está haciendo un buen papel, así que.
0: Bueno, estoy viendo aquí el calendario del campeonato gallego.
8: Tenemos meta Borja Cue, bueno, meta no, porque la pasada semana tuvimos que a Paco Dorado no ha llegado a golpear el talud, pero se ha ido completamente de frente y un susto se lo ha llevado. A ver si consigue arrancar el coche y darnos atrás, se lo está haciendo ahora mismo.
0: Qué suerte verlo desde ahí, ¿eh?
8: Me acerqué, tengo que decir que no lo dije antes, me acerqué a. Vale, me acerqué a la meta cuando era el parado entre las dos pasadas, sí. y hay un agujero en el talud de lo de Paco Dorado. La verdad que es un punto que es bastante peligroso, tiene que tener cuidado.
0: Sí, vale, o sea que.
2: Sí, pero ahora la segunda pasada ya saben.
0: Ya hizo tenemos tiempo de Borja, sí.
2: 14:40 baja
8: de Borja Cue, que llega aquí con
2: un minuto con respecto a la anterior pasada.
0: Sí. A ver qué te dice sobre esta segunda pasada de tercera, que estará, si ve peor todavía el tramo.
2: Un minuto.
0: A ver cómo lo
8: ve. Jorge, segunda posición antes de este tramo en la N5. ¿Qué ha pasado en esta última curva y qué tal el tramo?
9: Bueno, el tramo mejor para mí. Voy abriendo y ahora puedo ir por la rodada. Más confianza, más concentración. Intentando hacernos la vida un poco más fácil. Y bueno, nada, nuestro objetivo también está en el Princesa. Próxima semana, así que nada, vamos a acabar el tramo y... para la casita. Pues muchísima suerte, Carvalho. Gracias.
2: Si no apunté mal, un minuto bajó el tiempo de la primera pasada, o sea, de la segunda a la primera. Cuidado,
0: ha pasado un minuto.
2: Un minuto.
0: Claro, bueno, yo decía que ahora puede ir por la rodada. Sí,
4: a ver, está mucho más limpio, ya tienes marcado por dónde.
5: No me acuerdo la pregunta de qué había pasado, pero bueno, es más que obvio. La meta es un rasante, es una frenada muy complicada, donde sí estaba el agujero con talud de poco dado, pero no era la única marca ni la única librada que había. Un talud exterior a la derecha, donde más de uno ha arrimado.
0: Ah, vale.
4: Y bueno, avisar también de que tenemos otro abandono más, en este caso el de Daniel Vázquez y Diego Ponte.
2: Oh,
4: por avería mecánica.
0: Vale, hombre, Vázquez Reino también, avería mecánica.
2: Ya tenía antes problemas de temperatura que comentaba, ¿no? En este tramo largo. Y bueno, igual no es por eso, pero bueno, una pena.
0: Sale como abandono dos veces. O sea,
2: sí, vale, porque igual
0: tienes doble abandono, tiene el panel de
2: sí.
0: Abandono una sola vez, o sea que no pasa nada, es avería mecánica,
2: pero igual, una pena.
0: Sí, el hombre que no poder acabar en Carballo, en el circuito.
2: Sí,
0: en su circuito.
2: Además, sí.
0: Así que
4: eso da rabia, ¿no?
0: Sí, sí,
4: no.
0: Eso tiene que dar mucha rabia.
2: Sí. Y bueno, no creo que tarde mucho Miguel Ángel Vilas.
0: Está haciendo un buen rally, ¿eh? Para ser un copiloto.
2: Sí, más aparte está bajando. Ay, no, perdón. Me equivoqué en el minuto. Porque es que el tiempo de Borja Cue es un tiempazo.
0: Sí.
2: Un tiempazo. Y bueno, va un minuto más lento en el intermedio.
0: Un minuto más lento.
2: Más lento.
0: Está que el
2: minuto 10 más lento.
0: Claro. Cue hizo un minuto menos y Ángel, sin embargo, está haciendo un minuto más.
2: Ahí claro, hubo ahí hubo algo.
0: Ahí hubo algún trompo.
4: Sí, alguna salida o sí, trompo.
5: Para Miguel Ángel Vilas, con el mejor 21 es el 208 N5, 3 cuartas. Miguel Ángel, ¿qué ha pasado? Un minuto has perdido.
10: ¿Eh?
5: Un minuto has perdido con tu bandera pasada, ¿qué ha pasado?
10: Pues porque hemos hecho un trompo. Y hemos tenido que dar marcha atrás en el sentido del tramo, de encontrar dónde dar la vuelta. Pero bueno, así por lo menos disfrutamos de lo que es conducir en un rally marcha atrás, que es una novedad.
5: Muchísimas gracias.
0: Vale, está bien esa opción.
2: Ostras, ¿ves?
0: Conducir marcha atrás. Claro, 15:40 y había hecho el anterior.
2: 16:01.
0: Claro.
2: O sea que bueno, sí.
4: 59 segundos, 900 milésimas que claro. Lo separan de Cue.
0: Bueno, está haciendo buena carrera, ¿eh?
2: Sí.
0: Y a ver las chicas del Río.
2: Sí, que tuvieron problemas en los dos últimos tramos por falta de potencia y ya una penalización, como dice el compañero, de no sabemos si de entrada o salida en la asistencia, de 20, pero bueno, si ahora disfrutan, que decía que con poca potencia que no disfrutaba.
0: Claro, pues.
2: Y bueno, a ver qué nos cuentan a llegar a meta.
4: Sí, no, por lo menos salir a estos dos tramos y demostrar también dónde se puede estar.
0: Exactamente, lo que podemos hacer.
2: Va 5 segundos más lenta que Ángel Vilas en el primer parcial.
0: Vale.
2: Así que bueno.
0: Bueno, ¿y cómo era la cosa por Riacho? Pues ya poco faltará. Son las 18:36, o sea que ahí se hace, que hacen dos pasadas, ¿no? Parece que
4: sí, son dos de entrenamientos y dos de oficiales. Primero oficial, segundo oficial. Te quedas con el mejor tiempo y bueno.
0: Bueno, y recordaros que después la semana que viene, el 12 y 13, está bien la subida de montaña de Ponte Caldelas. Y después la semana siguiente, el 18 y 19, tenemos el Rally Miss de Cuntis. Y tenemos el Slalom de Somozas. Justo en la misma fecha y el Eco Rally de Coruña, que por allí andaré yo.
2: Que participarás, ¿no?
0: Sí, vamos a participar este año, a ver con qué vehículo nos sienta, pero nos esperan 500 kilómetros contra el crono.
2: ¿Cuántos?
0: 500 kilómetros, 500 y pico.
2: ¿Y da una batería?
0: Sí.
2: Vale.
0: Sí, da. Hay autonomía. Mientras no te equivoques, no te pierdas y hagas kilómetros de más, no pasa nada.
2: Ahí está el tema del rally.
4: No sé si da tiempo para decir la... Bueno, el tiempo de la primera manga oficial. Tenemos a Iván Picayo primero con 1.24.388 milésimas. Segundo, tenemos a Aitor Fornos Martínez con 1.24.870 milésimas, que lo separan en nada, 482 milésimas. Y después segundo a Pablo Castro Pajón a 1 minuto 26 segundos, 151 milésimas, que lo separan de Iván Picayo a 1 segundo, 763 milésimas. Nada, ahora se lo jugarán todo en la segunda manga oficial y a ver qué tiempo salen ahí.
0: ¿Iván Picayo sigue con el saxo?
4: Sigue con el saxo.
0: ¿Y y Aitor Fornos con...
4: Con el 206, ¿no?
0: Sí. 206. Vale.
4: Con 206, que de hecho corre en la Cumo.
0: ¿Corre en la Cumo también?
4: Corre en la Cumo,
0: o sea,
4: también.
0: ¿Hace también el...
4: Sí, el campeonato, el campeonato, sí.
0: El sprint que dijimos que os quedaban...
4: tres carreriñas.
0: Lobio, Somozas y Cerceda. Cerceda Tordoia, cuidado, Cerceda Tordoia.
2: Sí, sí.
0: Sí, señor. Y bueno, y el campeonato gallego, pues nos queda el San Froilán en octubre y el Rally Dorense el 7 y 8 de noviembre. O sea que pocas pruebas quedan ya,
2: ¿eh? Ahora voy yo por el autocross.
0: Ah, sí, vale, espera.
2: El fin de semana siguiente hay descanso, pero...
0: 12 y 13
2: tenemos Carballo, después tenemos un descanso y el último fin de semana de este mes, Santa Comba.
0: Que lo habían retrasado, ¿no?
2: Fuera sí, hubo un cambio de fechas y tenemos Santa Comba que va a haber sorpresas y
0: ¿sí?
2: va a molar.
0: ¿Va a haber sorpresas?
2: Sí, sí, sí.
0: ¿En el circuito?
2: Sí, en todo en general.
0: ¿En todo en general? Sabe Dios. A ver.
2: Solo que no puedo publicar porque si no solapo Carballo con Santa Comba.
0: Vale, vale, vale. Pues
2: y la
0: vale.
2: gente igual piensa vale. que es carrera en Santa Comba y se larga para Santa Comba.
0: Entonces nos queda después del fin de semana del 19 y 20, justo cuando tenemos el Eco Rally, nos queda claro. un hueco para que después contarnos qué pasa en Santa Comba.
2: Exactamente.
0: Vale. Y terminamos en Ocastro con el amigo Marcos.
2: Sí.
0: El 10 y 11 de noviembre.
2: Fin de temporada y bueno.
0: ¿Hay ya categorías decididas o todavía es por dentro?
2: No, está la cosa. No.
0: Ah, vale.
2: Único en la categoría, en la clase 2, que John López, este año le está saliendo muy bien.
0: ¿Otra vez?
2: Y espero que no sea el último año, aunque bueno, ya le vi ahí.
0: Jogander López, como es Zurruza.
2: Sí.
0: Pilotazo. Vale, de momento Alba, el Kia Río no llega,
4: De momento no sabemos nada.
0: No sabemos nada de dónde andan perdidas ahí por Cerceda, por esos corredores de Cerceda, efectivamente. Salió sol, vale.
2: Es que estaban en la playa ahí en Cerrazo y.
0: ¿Qué pasa? ¿Cuatro gotas ya quieren escapar?
2: Ostras, están en la playa.
0: Vale, es un poco, no pasa nada.
4: Si cuando te metes dentro te van a mojar.
0: Claro, todos al agua y ya está.
4: Sí,
0: ¿qué
4: sí,
0: problema
4: sí,
0: hay? Se tiene la sombrilla para que no estemos mojados. Sí. Así que, ¿qué problema es ese? Bueno, son las 18:40 y seguimos esperando por Alba y por Sara Gutiérrez.
2: Sí.
0: ¿Dónde está ese Kia Río?
2: Uf, es que es un tramo muy largo.
0: Dime dónde está ese crío, ese Kia Río.
2: Y de hecho, el primer pasa? Ya hay varios parciales,
0: ¿sí?
2: como el de Pablo Castro, que aún es un poquito más lento que Borja. Y también tenemos el parcial, de momento el más rápido, que es de Yao Camaño, que bueno, está haciendo un tiempazo en este tramo.
0: Sí, o sea, le está gustando ese tramo allá. Vale, por lo menos.
2: Pero me da que hubo algo raro porque no sé si.
11: Os voy a interrumpir un momento.
0: Sí.
11: Voy a Alba y acaba de llegar bastante mal.
2: Claro.
0: A ver qué pasa.
11: Perdón, perdedor.
0: A ver qué dice. ¿Dijo algo del radiador? ¿Me parecía?
2: Perdón, dijo. Creo que se lo cortó.
0: Sí.
11: Me dio la sensación como que estuviera algo roto del lado derecho.
12: Es que ¿sabes lo que pasa? Que tenemos una pegatina que nos tienen que respetar los dos minutos entre participantes al salir y no los han respetado. Entonces, ¿qué pasa? Que vamos conduciendo entre polvo y lo que pasa son estas cosas. Que si no se respetan las cosas, pedimos un puto minuto que nos corresponde por reglamento, que están saliendo todos los coches a dos minutos. Pues si nos lo dieran, no pasarían estas cosas, porque vemos la carretera. Pero por un minuto, mira, a mí me han jodido el rato.
11: Gracias, mucha suerte.
0: Uy, está la cosa calentita, ¿eh?
11: Llegaba, tardaba, como decíais, tardamos en llegar la piloto del Kia Río, la escuchábamos, pero no daba llegado. Llegó hace un poco cuatro intermitentes, bastante despacio, y la verdad que tenía la defensa para la parte delantera bastante tocada. Me preguntó si podía mirar alrededor y alrededor estaba algo roto.
0: Ay, vaya.
2: Y ahora, bueno, una pena. Bueno, ahora tendría que llegar Dani Vázquez, pero como nos... Dije, abandonó por avería.
0: Sí.
2: Entonces.
0: Bueno, ya lo arreglaron.
2: El siguiente sería
0: ya,
2: Marcos Canedo.
0: Ya solo abandonó una vez.
2: ¿Eh?
0: Ya está
2: bueno.
0: corregido. Está corregido ya, sí. Vale, o sea, tendríamos a Pablo Castro. Sería el siguiente.
11: Tenemos por aquí al primero de los
2: Marcos Canedo.
11: Rally 2, al líder de Guamolo Castro.
13: Ostras.
11: A ver lo que nos cuenta el piloto.
0: A ver.
2: Marcos
0: sale después, aparece después.
14: Juan Pablo, ¿qué tal esta última pasada?
15: Bien, la verdad que divertida. Está bien, pensé que se iba a romper más. Lo hemos disfrutado y bueno,
14: hace no mucho llegó Alba Sánchez. No sé si te molestó algo el polvo o no. Ella tuvo problemas con eso y por eso tardó tanto en llegar.
15: Bueno, Alba se ha salido, no le hemos encontrado una derecha, estaba ahí, pero no molesta. No sé qué sale muy largo, que le puedas pegar con el culo al coche de ella, pero en principio no molesta. Vale, muchas gracias.
0: Gracias. Bueno, pues, a ver, decía que Alba se había salido, pero al final Alba entró. Sí, aquí, efectivamente, a ver si nos sale el tiempo de Alberto Varela y de José Vieitez con ese I-20 Rally 2 que todavía no está actualizado el tiempo. Bueno, veíamos
2: Marcos Canedo
0: teóricamente aún va después
4: de Iago Caamaño de séptimo.
0: Sí, pues
2: estuvo saliendo todo el día quinto, por eso a mí me fallaban pues los cuentos.
0: Ahora mismo está en la posición número 7.
2: Sí.
0: De momento sí, sin cargar
2: tendré que llegar entonces Alberto.
0: Sí, efectivamente.

0: A ver como van os parciales, sigue sendo el máis rápido Iago Caamaño. E bueno, está tamén Marcos Canedo 8.36, Iago 8.11, Alberto 8.57. E agora mesmo esos son os tempos parciales. De momento el scratch deste tramo lo tiene Juan Pablo Castro y Borja Cue con ese tiempazo de 14.40, segundo Juan Pablo Castro con 14.50 y después ya Miguel Ángel Vilas con ese 15.40, o sea que ese minutillo que de diferencia en este tramo.
1: Un minuto de diferencia.
2: Alberto, ¿qué tal está usted pasando por la rueda?
3: Bien, bien. Conservando un poco para terminar y poder disfrutar un trabajo.
2: Muchas gracias.
1: Conservando, hay que conservar, claro.
0: Hombre de pocas palabras.
1: Sí, parco en palabras.
0: Sí.
1: Parco, pero concreto y conciso, ¿no?
0: Sí,
1: ¿qué
0: sí.
1: Se dice? ¿Qué hizo?
0: Pues hizo un tiempo.
4: Y justo después de Alberto Varela llega por aquí el Fabi R02
1: de Rally.
4: Universal número
1: 9.
4: Bueno, 9, efectivamente, sí.
1: Ya va
4: con Scratch. Ya va Caamaño, Scratch.
1: Sí.
4: 13.56.500.
1: Caramba. 13.56. Rebaja mucho el tiempo de.
0: Uf,
1: de Q, ¿eh?
0: Sí, y su tiempo hizo en la primera pasada 14.21.
2: ¿Qué tal el tramo?
4: Bien.
1: Solo
4: bien.
2: ¿Qué más?
1: Solo bien. Otro que es Paco, en palabras
0: también. Sí, sí, sí.
1: Ahora no le falló a la Popov, ¿eh?
0: No dijo nada. No. O sea que. Y no le falló porque en la primera pasada, que sí equivocó un fallo de la Popov, hizo un tiempo de 14.21.300 y ahora bajó a 13.56.500. O sea que esta vez parece que le funcionó todo perfecto.
1: Todo. Bueno, eso es que vas conociendo el tramo ya.
0: Sí.
1: Va cogiendo temperatura en coche. Bueno,
0: bien.
1: Vale, perfecto. Y ahora deberíamos de estar a punto de ver a Marcos Canedo ya, también. O sea que.
0: Sí, que yo lo tenía mal apuntado todo el día.
1: No, tú lo tenías bien apuntado, sí. Pasa que yo creo que pues cambiaron el orden ahí. No.
0: No sé. Vamos a ver ahora.
1: ¿En tu hoja de PDF?
0: Mi hoja de PDF.
1: No creo que falle, me extraña, ¿eh?
0: No, aquí no se cambia.
1: No, porque ahí está.
0: De posición.
1: Está actualizada la última.
0: Está grabado a tinta.
1: A tinta, justo.
0: A tinta.
1: Tal cual. Nunca mejor dicho.
0: Eso sí que es un buen tatuaje.
1: Sí, sí, sí.
0: Y. Bueno. Y eso.
1: Nada, de aquí de Cerceda a La Racha se van directamente a Carballo. Ahora ya no hay.
0: Carballo.
1: Ningún reagrupamiento ni nada.
0: Nada, ahora directos.
1: Bueno, aquí acabaremos igual de día, o sea que sin problema ninguno.
5: Los últimos, a lo mejor ya empezaron a pillar la noche.
1: Sí, tanto. Ahora hasta las 9:30 es de día, ¿eh? O sea que no creo que haya.
0: A ver.
1: Problemas, ¿no?
0: Ya se verá.
5: A ver, no creo que sea necesario salir con la parrilla.
0: No,
5: eso
0: en tierra,
5: para nada.
1: En tierra.
5: Pero. Bueno, estaría bien hacer un tramo de nocturno, ¿no? En tierra.
0: Uf, tierra con polvo. De noche.
1: Chungo, ¿eh?
5: Creo que ahí sí quejarían todos.
0: Sí.
1: Sí.
0: Sí, sí.
1: Ahí no se quejaría solo Alfonsín, ¿eh? Que mira, Alfonsín no le falló a la Popov.
0: No. Sí. Solo faltaría.
1: El amigo Alfonsín. Sí, señor, se chusa Alfonsín.
0: Pues Alejandro Daniel Martínez tendría que llegar, ¿no?
1: No, nos falta Marcos Canedo.
5: Marcos Canedo.
0: Marcos Canedo, joder.
4: Eso es lo que os iba a decir. Marcos Canedo está aquí en meta. Primero, bueno, entre los N5 en el tramo y ya venía primero en la general, así que vamos a ver lo que nos dio cuenta.
1: A ver qué tiempo hace.
4: Marcos, primero, sin problema, entre los N5, ¿qué esperas para Carballo?
6: Bueno, en Carballo vamos a intentar acabar. Es el último tramo ya. Ya tuvimos varios problemas que nos tuvimos que sobreponer a ellos. Así que llevamos todo el día corriendo y sobreponiéndonos. Y yo creo que nos merecemos acabar y que todo bien.
4: Ojalá vaya todo bien.
6: Muy bien, gracias.
1: Bueno, pues también. ¿Cuánto rebajó?
0: 15 segundos.
4: No lo sé. En cuanto a la primera pasada, la verdad, pero sí.
0: 15 segundos.
4: 14.37 contra los 14.40 que hizo por Jacué, el segundo mejor tiempo en este tramo dentro de los N5, claro. Sí. El scratch para Diego Camaño con el Fabio RS Rally 2 y es el scratch general de, bueno, de lo que llevamos aquí.
1: De momento de este tramo, efectivamente. Bueno, pues ahora sí que vendría Daniel Martínez con el otro Toyota Yaris también.
0: Sí.
1: Al final, ¿qué tenemos? Tenemos Toyota, tenemos Ford, tenemos Skoda,
0: Kia,
1: un Kia,
0: Ford
1: y Renault.
0: Ford.
4: Tenemos por aquí ya al Alejandro Martínez, vamos a ver qué se cuenta.
0: Ah, hay más. Sí.
1: ¿Cómo marcas?
0: Sí, hay Ford, BMW.
4: Alejandro, ¿qué tal?
1: Ah, bueno,
4: hola,
0: Citroën. Bien,
4: contento. Entramos bastante rápido.
0: Pues yo.
4: Sigue siendo muy, muy técnico, pero contentos que igual seguimos preparando, que ese es el objetivo y nada, ya nos queda nada. ¿Qué tal el rally? ¿Volverías?
7: Sí, este es mi segundo rally y espero que siga habiendo muchísimo más.
4: No, muchísimas gracias.
7: Gracias.
1: ¿Ves? Le gusta, esto le gusta. Estos eran los ecuatorianos.
4: Sí, estos son los. Espero el equipo ecuatoriano, que de hecho, si no me equivoco, y corregirme, y perdón si me equivoco, creo que lo ya habían corrido el año pasado este rally, por eso les preguntaba. Están repitiendo ya y se les ve con buena cara.
1: Oye, se ponen segundos del tramo, ¿eh? O sea, 13.59. O sea que.
0: 13.59.
1: Buen tiempo, 13.59.700. Muy buen tiempo. Superan a. Rebajan el tiempo de Marcos Canedo. Y ahora los Quintana, Juan Carlos Quintana.
0: Y 20 segunditos del tramo anterior, o sea que esta vez fueron más cómodos.
1: Fueron más cómodos y
0: más rápidos.
1: Bueno, está manteniendo un rally muy limpio, además.
0: Sí, sí, sí. Y ahora empezarán a llegar los scratch, en teoría, porque ya está en tramo Juan Carlos Quintana y Jonathan Hernández, pues Fabia RS Rally 2, que todo el rally estuvieron ganando a los que
1: en la parte de arriba. Así que, pues, veremos. Después ya tenemos a Max Smart. Después entraría Semenov y a partir de ahí a ver qué hace Iván Ares.
0: Y sobre todo Daniel Ramuñán, porque este es el tramo que de casa y el que se hizo antes también un tiempo muy bueno.
1: Bueno, efectivamente. Bien, pues en slalom no hay todavía novedad, ¿no? Porque, bueno, no sé, 52 pilotos decías que había inscritos, ¿no?
5: 52.
1: Bueno, 52.
5: Acababa la primera manga. Bien. Oficial, entonces, claro. Bueno.
1: Que ahí, ¿cuánto decías el tiempo que hacían? ¿Un minuto?
5: Pues claro, el primero es que eran un minuto 29, algo así. O sea, los segundos 50, son muy...
1: Bueno, los
5: casi una hora y pico.
1: Una hora y pico de cada manga les lleva. Sí, claro. Eso lo hacen los primeros de arriba, nosotros... harán un poco más, ¿no?
0: sí.
1: Seguramente, así que
0: y con las penalizaciones y eso, cuidado.
1: Sí.
0: Es complicado correr un lado.
1: Ostras, a mí me marea, tío. Yo no sé si
4: te voy a tener que cortar un momento.
1: Sí.
4: Suso, perdona.
1: Nada, cuando quieras.
4: El piloto que hizo el scratch la anterior pasada, que lo acaba de volver a hacer con 13.47, Juan Carlos Quintana.
1: Joder, Dios. Increíble, tío.
4: Scratch en la primera pasada, por ahora Scratch aquí también. ¿Te gusta este tramo?
7: Es bastante bueno, verdad, bastante divertido, pero sigue siendo que hay que esperar que lleguen los compañeros. Pero bueno, bastante contento de que a ver qué pase con Marquismo en el Scratch, bueno, una satisfacción.
4: ¿A qué aspiras al final del rally? ¿Piensas ir a Cañón? ¿Piensas un poco ir tranquilo?
7: Nos queda un tramo y vamos a dar de nosotros lo más que podamos. Vamos a luchar hasta el final.
4: Correcto, gracias.
1: Muy bien, así me gusta.
0: Bajó 17.
1: 17 segundos.
0: ¡Puah! De la primera pasada, que ya era un tiempazo.
5: Sí.
1: Qué fuerte.
5: Pero bueno, yo creo que sale con mentalidad también ganadora, ¿no?
0: Sí,
5: de luchar hasta el último segundo.
0: Por eso que se está jugando la general del campeonato, ¿no?
5: Sí.
0: Está ahí.
5: Por puntos. Sí.
0: Por puntos está ahí peleándose por el campeonato, porque es uno de los que sigue el campeonato. Entonces, normal que intente ir a fondo, claro, hasta el final.
1: Aprovechar. Ya que lo está haciendo bien, pues mira.
0: Sí,
1: mira,
0: sí, sí.
1: Venga, vamos a por todas. El tramo siguiente es más corto.
0: Sí, y bueno, hay que ver ahora a Max, a ver cómo viene.
1: Así que ahora, claro, viene Max. Viene Max Smart.
0: Sí.
1: Max Smart con Jandrín en ese Fiesta 5 de color gris, creo que era, además. me parece recordar. Con lo cual, pues
0: que viene mejorando el tiempo parcial de Quintana.
1: Mejorando el parcial de Quintana. El
0: parcial de Quintana, 7 segundos.
1: Ostras.
0: En mitad de tramo. O sea, que,
1: o sea que 7, si le ponemos 7 y 7 son 14, o sea, haría, bajaría de los 13.30 más o menos.
0: 13.30 más o menos, si todo sigue así, claro. Sí.
5: Lo que sería que en este tramo le ganaría comparando al otro.
0: Claro.
5: En el otro Quintana hizo 14.4800, en este y Smart hizo 14.9400. En este caso, si le viene ganando, recortaría bastante, ¿no? Bastante tanto para él como en la clasificación.
0: Sí, sí. Vamos a ver, está interesante.
1: Sí, te iba a decir yo, se pone la cuenta.
0: Es que a veces el rally no está interesante solo en la parte de arriba, sino por el medio, sus peleas,
5: no,
0: ahí.
5: Claro, a ver, al final si juntamos todo, ¿no? Campeonato.
0: Sí.
5: Agrupaciones, clases y eso. Todo. Ahí. Nosotros nos centramos siempre en los primeros, ¿no? Pero cuando eres piloto como yo de abajo, ya te miras la agrupación y,
1: miras todo, ¿no?
5: Y la copa, a ver.
1: Claro, claro.
8: Max, we're going to take left. You like the rally?
9: Yeah, it's a very complex rally, but I'm enjoying it.
0: Scratch.
9: This is quite an amazing stage.
8: Alright, thanks.
1: A ver, ¿cuánto bajó? ¿Acertamos?
0: Sí.
1: Ah, no tanto, no tanto.
0: 13.43 para...
1: Sí.
8: Cuarto en la general antes de este tramo y ahora mismo sabría decir sí, es el scratch con 43.800.
1: Sí, sí, justo. Cuatro segunditos menos que Quintana, O sea que los Skoda van bien, pero el Fiesta veo que si lo sabes llevar también va bien.
0: Sí.
8: Sí, además no es un Fiesta rolido, es un Fiesta R5, es un coche un poco más antiguo, un poco menos evolucionado, por lo menos hasta donde yo tengo información, no sé si
0: están
8: en circuitos.
1: Sí.
8: Y es un coche que no suele dar los resultados que está haciendo. Un cuarto ahora mismo por detrás de Alejandro Remuñán, no lo sé seguro, es lo que yo recuerdo de mirar hace poco. Y decía el piloto sudafricano que es un rally muy completo, que le gustaba, pero que era duro.
1: Bueno, vale, eso es para hombres bravos.
0: Sí, sí.
1: Bueno, para tipos duros.
0: Y buah, estoy viendo el parcial de Iván Ares. Tiempazo en el parcial, ya bajó de los 8. O sea que. Cuidado. Y el Alexandre Semenov, un poquito peor en el primer parcial.
1: ¿Que en el anterior?
0: Sí. Pero Iván Ares viene volando.
1: Claro, quiere demostrar lo que perdió antes. Quiere decir, quiere demostrar que
0: era verdad.
1: Que yo estoy aquí, ¿eh? A ver.
0: Golpe en la mesa.
1: Exactamente, justo. Tal cual.
0: Golpe en la mesa.
1: Tal cual, hombre. Ganar en tierra, mira, le sirve mucho de entrenamiento para el principio de la historia de la semana que viene. Y
0: encima terminar el rally en los circuitos de autocross, que fue donde empezó.
1: Exacto. Hombre, hubiera estado bien que siguiera esa lucha con Cajiao, para ver hasta dónde llegaba el Lancia, pero...
0: Pero
1: el equipo Recalvi ha decidido no salir.
0: No sabemos. Igual tuvo una avería
1: mecánica.
5: Sí, en el Lacio. No
1: sí, claro, puede ser un fallo de lunas, cualquier cosa que pueda fallar. Efectivamente. Pero bueno, a lo largo de la semana sabremos porque.
0: Sí, sí, sí, esto.
1: Pasó, seguro.
0: Estará breves por ahí o.
1: Claro, claro, claro. Y a ver qué pasa, que
0: no bueno.
1: Pueden hacer kilómetros al Lancia o.
0: Claro.
1: No sé. Cualquier cosa puede ser. De todas formas, bueno, como hay por ahí mucho seguidor de Escape Motor, pues que algún rumor seguro que ya anda por ahí.
0: Sí,
1: algún rumor.
0: Sí. Pero los grupos están callados. Yo pensé que iba a quitar información por ahí, pero...
1: Nadie habla, ¿no? Nadie...
0: Preguntaron ahí, pero nadie...
8: Se meta el GR Yaris del líder del campeonato, 10 segundos peor que Maxi Smart en este tramo.
1: Ostras,
8: Alexei Semenov con el Toyota GR Yaris Rally 2.
1: Pues sí. Se ponen 13.52.300.
8: Alexander, did you enjoy the stage?
10: Hello. It was better than the first round because of the hot, but not the best time shown.
8: Thanks. Básicamente que mucho mejor que la primera pasada y lo ha disfrutado, pero no ha sido un buen tiempo. No está del todo contento.
1: No está contento.
8: Con el
1: vale, hombre. Bueno, pues ese hombre que decías que venía rompiéndolo el tramo intermedio, a ver, tendrá que estar a puntito de llegar.
0: Sí, estará a puntito de llegar y bueno, lo viene. Viene muy fuerte, rápido. Que conste que Alejandro Remuñán pasó solo 4 segundos más lento en el primer parcial.
1: Más lento.
0: Más lento que Ares. Igual, pero igual de rápido. O sea.
5: No sé si tenemos.
0: Más rápido incluso que Max Smart.
1: Ah, vale.
0: 2 segundos más rápido que Max Smart.
1: Vale.
5: Sí. No sé si tenemos alguna parcial de Dorado.
1: Bueno,
0: de momento no.
5: Porque al final, como se está jugando también el puesto con Remuñán, ahí pues.
0: El parcial lo toman a los 11 kilómetros, 800 metros.
1: La mitad, más o menos, habíamos dicho, casi un poco más de la mitad. Cierto, efectivamente. Bueno, pues qué tensión ahora, con estos,
0: tensión.
1: Con estos tres siguientes.
5: Bueno, ahora se va a decidir un poco ya, ¿no? Ya se va a encabezar un poco.
1: Sí, señor. Aguantamos aquí las penalizaciones.
0: Sí, pero bueno, esos aparecen.
1: Eso al final no nos dice nada, nos abandonamos. No.
0: Y bueno, que antes hablamos de Twitch.
1: Sí.
0: Bueno, pues el que quiera ver el virtual, CarMap / competición.
1: CarMap.
0: Sí, CarM. CarMap.
1: CARM.
0: Car. Y map.
1: Y map. O sea, mapa del coche.
0: Mapa del coche / competición.
1: Competición.
0: Mapa. Eso en coche. Twitch y bueno, ahí vamos a echar una risa.
1: Y ahí habrá otro comentarista de excepción.
0: No tengo ni idea de virtual, pero te pongo.
1: Pero el circuito lo conoces, ¿no?
0: Sí, el circuito, sí.
1: ¿Los pilotos también?
0: Ahí me cuesta.
1: Vale. Algunos.
0: Sí, porque me cuesta diferenciarlos los coches.
1: Ah. Vale.
0: Asociar la decoración al piloto es más complicado.
1: Claro, claro, es que ahí.
0: Porque también hay polvo, hay.
1: ¿Cómo?
0: Claro.
1: ¿En serio?
0: ¿En serio?
1: ¿En el virtual?
0: En el virtual, entonces a veces confunde
1: sí,
0: un poco.
1: Sí, te nubla la vista.
0: Sí, sí. Sí, sí, es verdad.
1: Eso, a ver, eso.
0: Incluso tiene. Los pilotos cuando van conduciendo, bueno, hay cosas para quitar la opción, pero también ven el polvo de delante.
1: A ese realismo llegamos.
0: Sí, sí, sí.
1: ¿Y eso se puede jugar desde cualquier ordenador?
0: Sí, bueno, supongo que sí. Supongo que tendrá que ser un ordenador potente, pero bueno, ahí tienes al profesional.
1: Que no sé si nos está escuchando, pero a ver si después nos cuenta un poco de.
5: Para quemar el gusanillo, oíste.
0: Eso.
11: Meta para el líder del rally, que antes estaba bastante enfadado por lo que había pasado, estaba con Jorge Cajeo. A ver lo que les cuenta.
1: A ver.
11: Scratch, 13.34 para Iván Ares.
1: 13.34, seguimos bajando, macho.
11: Iván, Scratch, mucho mejor que antes, ¿qué tal?
12: Bien, muy roto, muchas piedras, ya vengo. Me parecía que pinchaba en cada curva. Me decía, mano, voy pinchado. Pues muy difícil.
1: Vale,
12: para
1: pensar
12: en Carballo y luego
1: que carga tenemos que
12: entonces tiene que
1: disfrutarla.
12: Vamos allá,
1: vale. Vale, o sea que estaba contento, Iván, ¿no? ¿Lo veías con cara de tensión?
11: Sí, ahora nada que ver, antes estaba rojo, de lo enfadado que estaba, ahora estaba rojo de que ya quería acabar, ya quería llegar al podio y llevarse ese primer puesto, que con este scratch pues lo tiene más fácil.
1: Vale, perfecto. Pues.
0: Y a ver ahora el tiempo de Remuñán. Que viene muy rápido y, como me comentabas, el primer parcial de Fran Dorado, pues un poquito más lento que Remuñán. 2 segundos más lentos.
5: Pues nada, tengo que esperar a ver esos dos tiempos de esos dos pilotazos y a ver cómo se pone la clasificación, ¿no?
0: Sí. A ver cómo acaba este tramo, porque está bastante interesante. Bastante interesante.
5: Lo que vemos es que de momento Iván está aquí para mandar y no va a dar el brazo a torcer, únicamente que se le cruce una piedra en el camino, ¿no?
0: Sí, justo, porque ya dice que tiene que ir con mucho cuidado, porque claro, al pasar tantos coches, pues no puede morder tanto, a lo mejor algún coche que muerde saca esas piedras que hay en las cunetas y bueno, hay que ir por el carril, sí. Ir por el carril. Pero bueno, un tiempazo impresionante y joder, ahora mismo le quita 9 segundos al segundo scratch, o sea que muy rápido, muy rápido. Buena preparación
5: para el princeso, sí.
0: Sí, sí. Y no sé cómo estáis ahí por meta. Esperando ya quién es el siguiente, Ramuñán.
13: Es lo que os iba a decir, está aquí Ramuñán con ese Skoda Fabia Rally Osebu, dorsal número 10, con un tiempo de 13.58.
0: 13.58, casi calcado a la primera pasada.
13: Ramuñán, ¿qué tal? Bueno, tuvimos ahora, creo que viñábamos mejorando un poco tiempo de antes, ¿no? Pero bueno, ahí en la mitad del tramo tuvimos un pequeño problema que se nos paró el coche, no tardamos mucho tiempo en arrancarlo. Bueno, pues pienso que está un poco de diferencia la que nos metieron, pero bueno, hay que seguir, vamos al último tramo, vamos a acabar los rally.
14: Bueno, pues a disfrutar.
13: Gracias.
0: Pues aún así, casi calca el tiempo de la anterior pasada, solo 3 segundos peor, o sea que si tuvo que parar, arrancar, bueno.
5: Sí, aún no me parece mucho tiempo el perdido, ¿no?
0: No.
5: Pero bueno, es un...
0: Es un... Jugándote ahí en la posición, pues...
5: Sí, duele.
0: Ahora mismo sexto scratch en este tramo de Cerce de la Aracha.
5: Y segundo clasificado de la general, a falta de la llegada de Francisco Dorado, pero que lo separan por el momento a 51 segundos, 800 milésimas de Iván Ares.
0: Sí. Y bueno, creo que... Venía más rápido, pero claro, ahora supongo que Francisco Dorado que le va a meter un poquito.
5: Ahora sabremos en breves cómo están los tres cajones, ¿no?
13: Sí. Paco Dorado en meta, segundo del rally. Se acaban de llevar la defensa aquí hace un rato y él ya viene con una nueva y no tienen problema con los repuestos. Paco Dorado, punto de llegar a la meta, dorsal número 5, que hace un tiempo de 13.44.900. Ahora que cuenta. Paco, ¿qué tal esta segunda pasada ya sin el problema de meta?
15: Uf, ahora otro problema más gordo que... A ver si acabamos porque vine cuidando el coche muchísimo y tiene malas pintas.
13: Bueno, pues ojalá.
15: Gracias.
0: Otro que...
13: Valorado que decía que tenía problemas, entró en meta bastante rápido, pero sin liar la de antes... Y decía eso, que tiene que cuidarlo. El tramo está bastante, bastante roto. Se les ve, se les escucha ir con muchísimo más cuidado que antes y aún así los tiempos están saliendo. No me quiero imaginar cómo está eso.
0: También 3 segundos más lento que la anterior pasada. Así que sí que no debe ir a gusto de todo porque Remuñán también tuvo problemas y se la apagó. Y andan ahí, ¿no?
5: ¿Cómo, sí, bueno, ¿cómo un Francisco Dorado que sigue guardando la segunda plaza y ahora mismo estaríamos Iván Ares primero a 1 hora, 4 minutos, 9 segundos y 200 milésimas, Francisco Dorado a 28 segundos de Iván Ares y Daniel Remuñán a 51 segundos, 800 milésimas de Iván Ares y a 23.800 de Francisco Dorado.

0: va a estar muy emocionante.
1: Al final así son las carreras, ¿no? Nos lo jugamos todo hasta llegar al Parque Pechao.
0: Y ahora tendrá que pasar Nicolás Soto, que bueno, en el primer parcial bueno, le meten bastante, debe ir conservando, ya que está haciendo el Super Rally, tampoco se juega nada, por lo menos no tener más gasto de lo normal. Estamos aquí organizando.
2: Tengo frío.
3: Vale.
1: Pero bueno.
0: Y nada. Ahí está interesante.
3: Está interesante la cosa. Sí,
1: un Nicolás Soto, como comentabas tú, que tuvo que abandonar en el primer tramo, pero que en los dos que pudo correr estuvo marcando ritmo también, ¿no? Demostrando que era un piloto rápido y que sí, bueno, sí, sí. Que a pesar de esos fallos, pues puede estar ahí, ¿no?
0: Sí, sí.
3: Vale, pues de momento sigue impatido el tramo Ares, ¿no?
0: Porque sí, scratch en este tramo. Y bueno, ahora Daniel Remuñán se le paró el coche en
3: no,
0: tramo.
3: Tío, no me fastidies.
0: Pudo arrancar y bueno, hizo 2 segundos más lento que la anterior pasada. Pero Francisco Dorado, que también tuvo problemas, dice que va ahí un poquito al límite de mecánica.
3: Bueno.
0: Y también penalizó, o sea, 3 segundos más lento que la anterior pasada. Y bueno, se están jugando ahí la posición, se decidirá en Carballo, a ver cómo...
3: O sea, el último tramo.
0: Está caro el podium, está caro...
4: Pero se meta con nosotros en alemán, a ver si esta vez hablamos en castellano o en inglés.
3: A ver, sí que también había hablado en castellano.
4: Nicolás, ¿inglés o español?
5: Español.
4: Español, ¿qué tal el tramo?
5: Bueno, un poco mejor que la primera pasada, menos un fallo, pero menos eso, contento estoy.
3: Perfecto,
5: pues muchas gracias.
0: Suerte,
3: Dios. En perfecto español, además.
0: Bueno.
5: Perfecto español.
3: Sí, señor. Qué maravilla.
0: Sí, sí. Así da gusto.
3: Exacto. Bueno, ahora viene...
0: Ahora que tenemos...
4: Dijisteis que era ecuatoriano y pensé que la había liado, pero no, efectivamente...
3: No. Sí. Oye, yo porque lo escuché ayer hablar y en la elección del turno de salida... Y de hecho allá le preguntaba si inglés o en castellano. Y dijo, no, castellano, lo hablo bien. O sea, que...
0: Hostia, qué guay.
3: Sí, señor.
0: Sí, da gusto.
3: Bueno, y ahora el siguiente será don Antonio Otero.
0: No, sí, porque ¿no? Volvió a abandonar Vinyes, ¿no?
3: ¿Otra vez? Sí. Ah, sí, claro. Sí,
0: abandonó Vinyes, entonces sí, Vinyes. Ahora será Otero, que bueno, ya lleva ese Ford Fiesta Rally 3, ya es la categoría Rally 3, y bueno, a ver qué nos depara. De momento... Si lo comparamos con el otro Ford Fiesta, va muy rápido, mucho más rápido que Alfonsín.
3: Sí.
0: Que supongo que lo soltará porque bueno.
3: Bueno, pues, hombre, no creo que, sí, que Otero vaya más lento para que vaya retrasando a Alfonsín, ¿no?
0: No, no creo que.
3: Me extraña.
0: Que le eche mucho polvo.
3: Antonio Otero. Gallego de Aspontes, residente en Madrid, ganador de las G-Series en Andorra.
0: Varias veces,
3: además, sí, señor. Curioso.
4: Antonio Otero.
3: Ahí está.
4: Primero de sobra, entre el Rally 3, Carballo, supongo que disfrutar, ¿no?
5: Bueno, todo a disfrutar siempre, todos los tramos, pero no podemos bajar el ritmo porque al final pierdes concentración, hay que salir a full igual, al ritmo que llevamos, pero bueno, es verdad que lo peor ya va, este tramo es muy duro, está muy roto, hay mucho polvo, pero nada, finiquitar con el último tramo y a Coruña a tomar unas cañas.
4: Bueno, pues ojalá, sí, gracias.
3: Vale, sí, no vamos a decir marcas, pero bueno, sí hay varios sitios para tomar las cañas en
0: 15-13.
3: En Coruña.
0: Sí.
3: 15, 13, 100. Oye, está ahí manteniéndose siempre ahí entre la posición 12, la 13, 12, 13.
0: Sí, ahora mejoró un poquito el tramo anterior con 2 segundos, así que, bueno, supongo que conservando un poquito.
3: Bien, bueno. Pues ahora te llegará Alfonsín, sí. Y a ver qué dice ahora del tramo. Va a decir que está muy estropeado, que está muy roto, que este tramo no se debía de correr.
0: Y el siguiente tampoco, porque hay un circuito al final.
3: Es verdad. Bueno, macho, no debe haber toda la puesta.
0: Y hay tierra y. hay que tomarlo con humor, que sí, hombre, sí, si no, esto lo decimos de cachondeo, que nadie se lo tome.
3: Alfonso, no te lo tomes a mal.
0: Llevamos

0: Muchas horas aquí encerrados y ya se nos va un poquito la cabeza. Como dice Otero, vamos a full.
1: Vamos a full. Vamos a full. Hay que, no podemos perder la concentración.
0: No, hay que ir a full. Estamos perdiendo la concentración.
1: Perder la concentración, así que. Ojo, cuidado. Vamos a tomar también una agüita fresca.
0: Sí, sí, falta hace que aquí.
1: La de la pulpera no pasó por aquí, así que.
2: No.
1: Y la del jamón asado de David tampoco.
0: Pero comimos.
1: Ah, comimos muy bien. Comimos muy
0: riquísimo.
1: Bien. Muy bien, rico. Todo en su punto, además.
0: Sí, sí.
1: Su punto de sal.
0: Hacerla como tú querías.
1: Sí, vuelta y vuelta. Poco hecha, muy hecha. Nada, perfecto.
0: Sí, sí. Sí.
1: Un menú de.
3: Llegaron de Sesos Rolchín con el Fiesta Rally 3, el último de los coches pilla con las 4 ruedas. Sesos, ¿qué tal el tramo? La verdad que muy roto, pero bueno, era el tramo maratón, o sea que bien. La verdad que pensé que me iba a sacar más, vamos ahí con Jordi, tampoco quería cometer demasiados riesgos.
4: Pues me daré decir.
3: Ahora al menos la meta no nos hemos salido.
4: Es verdad. Dale. Bueno. Me decía la meta porque antes tuvo ese problema, es lo que decía. Aparte de Paco Verano, varios pilotos que habían dejado una marca o se vinieron a susto. Si me permitís, quería dar un saludo a Juan Luis Ligera, un piloto, un gran amigo mío argentino, que corrió el año pasado este rally con un Fiesta Rally 3 y que voy a estar de vuelta en Argentina después de estar varias años corriendo en Europa y que le deseo lo mejor por allí.
1: Muy bien, pues sí, señor. Saludos dados.
0: Sí.
1: Así que, ya sabes, si quieres mandarle un WhatsApp y decirle que lo puede escuchar por internet, en cuacfm.org/directo, lo puede hacer. Sin problema ninguno. Porque nosotros aquí seguimos, en Cuac FM y en Radio Cerceda.
0: Y
1: con la emisión de este segundo Rally Tierra de Galicia que organiza el Club Rally Tierra de Galicia, que gran trabajo que están haciendo esa gente. El otro día decía Ernesto Rumbo que hay cerca de 600 personas trabajando en todo lo que es el cómputo general del rally. Hay que mover mucha gente para hacer un rally, no es solamente el día del rally. Queda muchísimo trabajo antes y muchísimo trabajo después de gente que no se ve.
0: ¿Y cuánta gente está aquí colaborando en la retransmisión del rally?
1: Hombre, aquí también hay gente trabajando.
0: Hay que...
1: Claro, hay que destacarlo. Por la mañana estaban en los tramos David, que sigue por la tarde, el amigo Alex Ponte, que estuvo por la mañana y ahora por la tarde creo que está viendo los tramos también, y tenemos a Rubén y Antón, bueno, que Rubén está en la sombra, pero está.
0: Pero está ayudando.
4: Rubén está aquí escondido, por cierto, perdón que te corte.
1: Sí.
4: Jordi Nolart. Líder de los Rally 4, ahí en meta apurada, ¿no?
3: Entremos un poco pasados, la verdad que sí, ya para despedir ese tramo es lo que se vale. Pero no, contento, a ver si podemos terminar este tramo que nos falta, sin sustos, y ojalá estuvimos en La Coruña con el podio.
4: Ojalá, mucha suerte.
1: Vale, muy bien.
4: Pues ahí está, perdón por cortarte. Yo
1: nada,
4: líder de los 24 y de las contrincias, que entraba bastante, bastante apurado para hacer como Paco Dorado, pero en vez de hacia adelante, hacia atrás.
1: Ostras, vale. Nada, tú lo primero es el tramo que está ahí. O sea, tú entras cuando quieres, no tienes problema ninguno. Bueno, recordábamos que en este tramo de Cerceda tenemos a Antón y a Rubén, y a Rubén y a Antón, y continúan el último tramo de Carballo, pues el compañero David, ahí. Cediéndole y colaborando con la televisión de Galicia,
0: sí.
1: Que no sabemos, no, al final no vuelven a
5: retransmitir y bueno,
0: que la segunda pasada empieza dentro
5: dos minutos, correcto.
1: Entonces, espera,
5: último tramo y
1: que conectar ya a lo mejor con David porque va, bueno, sí
0: esperemos que se conecte.
1: Sí, ahora ya tenía mejor
0: cobertura.
1: Hemos solucionado el problema de cobertura. Sí, yo creo que era un problema técnico de interferencias. Alguna interferencia que había por ahí. Marta, cuando puedas, me acercas en la otra línea para poder llamar a hablar con David, porque enseguida lo vamos a tener que poner. Y
5: bueno, ya tenemos el primero ahí, ¿no?
1: Ah, sí, ya está, mire, ya está el primero a punto para salir. Y bueno, cuando estamos aquí en el estudio, pues estamos Marta Gómez, la directora de Working, que empezará de nuevo en octubre, me parece. Tenemos a Iván, está Rubén y el Venda Lerenda, que os está acompañando también.
0: Exactamente.
1: Vamos a conectar con David mientras llega.
0: Y nada, dos minutos para que empiece Carballo y estamos también al mismo tiempo con con Rubén y con Antón ahí en la Aracha de Cerceda.
1: ¿Cerceda, la Aracha o la Aracha de Cerceda?
0: O la Aracha de Cerceda.
3: Venta en Cerceda para Manuel Manzanilla Jr. con el Peugeot 208R2, VTIR2. Bueno, es el primer atmosférico que vamos por aquí. No sé si es el más rápido. Manuel, ¿qué tal el tramo?
2: Bien, muy roto, la verdad. Ahora hay mucha rodera y está para acabar y no romper.
1: Vale, te voy a dejar.
2: Pero bueno, pinchar, ¿vale? A seguir.
3: Suerte. Ahí este 208. Coche, bueno, la versión anterior de lo que es ahora un Rally 4, un 208 Rally 4, ya tricilíndrico, ya con turbo, pero sí, que sigue dando mucho, mucho en los rallies.
0: Sí, quedan. Vale. Quedan y hizo un rebajó bastante el tiempo de la primera pasada, así que se debió encontrar más cómodo.
1: ¿Cuánto rebajó? Mucho.
0: Mucho, sí. Hizo 16-12 y ahora 15-40, así que bueno,
1: vale.
0: Rebajó bastante.
1: Bueno, pues ya tenemos a David en la otra línea también, ya preparado para... Porque mira, 19-20 tiene que estar a punto ya de salir el...
0: Sí, el estamos, primero. Solo que supongo que lo veremos con un poquito de retardo.
1: De delay.
0: Y bueno, vemos aquí a los comisarios, sí. Y ya a Borja Cue que está preparado para tomar la salida.
1: Qué bonito el efecto, sí, ese que... de las luces de LED.
6: Qué bonito el coche en sí,
0: Sí, sí, sí,
6: sí,
0: el
6: sí.
0: Ford Puma N5.
1: Sí, ese que... color verde.
0: Sí, sí, sí.
1: Sí, todo verde.
0: Y bueno, sale a tramo, así que ahora tenemos menos lag.
1: Sí, exactamente. Bueno, está ahora la... Vale, nada, para los que queráis seguirla escuchándonos por la...
6: Bueno, y vemos que en la clasificación general del campeonato está Sevenoc con 93.
3: Sí, vamos a escuchar algo con el Golf MK2 de Cristian Calderín. Christian. Un coche que suena muchísimo, muy bonito, pero suena muchísimo.
1: Sí.
3: Vamos a ver. Cristian, ¿qué tal el tramo?
7: Roto, pero bueno. Papá está bien, la verdad, vamos a ver si no hay patatas.
3: Suerte. Vale. A ver cómo suena ese Golf MK2.
1: Sí, sí, suena.
3: La verdad que... Ya lo siento mucho, por tanto, ahora como antes es que no escucho nada. Sí que se escucha por el micrófono, pero no escuché absolutamente nada.
1: Nada, que dijo que roto, pero bueno, que a seguir. Así que...
0: Y vemos en las imágenes de la televisión de Galicia que mucha más gente que en la primera pasada.
1: Lo que te dije yo de la playa, hombre, que salimos de la playa y hay que hacer una paradita en Berto.
0: Y...
1: Tal cual.
0: Y bueno, un saludo también a la gente del circuito que...
1: Hombre. Pero mira qué solete da, el circuito. Sí. O sea, da un solete ahí.
0: Y en la entrada del circuito también hay bastante gente.
1: Hay gente, sí.
0: Y recordad colocaros en sitios altos, como estaban estos aficionados que estaban aquí en
1: la parte alta.
0: En la parte alta y donde os diga la
1: organización.
0: La organización y los comisarios.
1: Joder, qué bien se ve.
0: Qué imagen más bonita.
1: Sí, sí, qué bonito.
0: Sí, sí.
1: Bonita imagen, eso es el drone. Rubén, vas a tener que hacer otras imágenes con drone también.
0: No, hay imágenes de autocross con drone.
1: Ah, sí, sí.
0: Sí, sí, sí. Solo que solo las hacemos en Rianxo porque tenemos ahí un contacto.
1: Ah, amigo.
0: Hay un piloto, no sé si está corriendo ahí en el slalom. Que es el piloto de dron también.
1: Ah, es piloto de slalom y de dron.
0: Y de dron, entonces en Rianxo está él con dron y después se le accede a EU Autocross.
1: Ah, muy bien. Bueno, sí me gusta. Como tiene que ser. Como tiene que ser, sí señor. Colaboraciones. Vale, Terra de Galicia, vemos ahí ahora mismo la clasificación general. Primero Ibagares, segundo Dorado y tercero Ruiz Muñía.
0: 28 segundos de diferencia.
6: Y bueno, que en la clasificación, lo que decía antes, ¿no? En la clasificación general tenemos a Sevenoc de primero con 93 puntos y a Quintanilla con 82, ¿no?
0: 10 puntos de diferencia.
6: 10 puntos de diferencia que a día de hoy se podrían dar la vuelta, ¿no? Porque van primero Quintanilla y sí. Sevenoc segundo. Ahí.
1: Efectivamente.
3: Si antes teníamos a Manuel Manzanilla hijo, ahora tenemos a Manzanilla padre, vale. Con otro coche igual, otro 208 VTI R2.
1: Vale.
3: Manuel, ¿qué tal esta segunda pasada?
2: Bueno, ahora más contento. Estaba mejor que esta mañana para mí. Y lo único, bueno, polvo en algunos sitios, se queda ahí en algunos, pero bueno, es lo que hay. Ya nos faltan a 2 minutos, no puede ser más. Bueno, ahora ya acabar. Bueno, ahora terminar este, sí, pero por lo menos este me ha dejado mejor impresión que este. Haciendo también los calor y todo. Bueno, que sí.
8: Ahora sí se acaban los alrededor, vamos con, si no me equivoco, es el último round 4, si no me equivoco, y digo, vale, con otro 208.
9: Y ya pasaríamos con los últimos proto ruedas motrices, Rally 5, Rally 5 Kit, y ya, bueno, o sea, acabaríamos con el con los vehículos del CER Rally K.
0: Sí, sí, muy bien, y bueno, ya tenemos coches en tramo también en Carballo, en el último en TC9, ya tenemos dos coches en tramo, el de Borja Cue y de Miguel Ángel Vila. Y bueno, Borja, que ya pasó por el primer parcial, y bueno, a ver cómo va la cosa en este último tramo del rally.
1: O sea que en Cerceda nos quedan ahora mismo que estamos con el 27.
0: Uf, aún queda.
1: Aún queda, ¿no? Sí. Había, bueno, que teníamos sobre 7 abandonos, ¿eh?
6: Faltarían 10 coches. 10 coches por pasar la línea.
0: 8
1: abandonos. 8 abandonos en total.
0: 8 más
1: 8. 8 en total.
6: Sí. Faltarían 10 coches y acabaría el TC8.
8: Vale, viene ahí el Toyota 4 de Diego Varela.
1: A ver si aguanta también Diego Varela hasta el final, hombre. Está,
0: sí,
1: en su rally. Está en su rally.
0: Sí. Hay que preguntar si repite.
1: Se repite, sí. O sea, el entrenamiento físico de esta semana pasada le sentó bien, entonces.
0: Ah, no, pero no es este.
1: Ah, no era.
2: Diego, ¿qué tal esta segunda pasada por el tramo más largo del rally?
10: Bastante mejor que la primera.
2: Bastante mejor, ¿no?
10: Sí, sí. La verdad que muy bien. Veníamos ahora con buen ritmo y muy bien. La verdad que muy contento y pasándolo muy bien.
2: ¿Qué tal la adaptación al 208 Rally 4? ¿Repetirías?
10: Sí, claro. Sí, sí, repetiremos.
2: Pues ojalá.
1: Bueno, oye. Gente está contenta, ¿no? No está quejando este segundo tramo de Cerceda.
2: Ya se quejaron suficiente en el primero, ahora tienen que compensar.
1: Claro. Efectivamente.
0: Sí, sí.
1: Sí, señor, sí, señor. A ver qué tiempo hizo Diego Varela, que todavía no lo tenemos cargado.
6: Y bueno, que aparte dijo repetiremos, no repetiré. Eso no sé si quiere decir que hacen buen equipo, y porque llevar un copiloto a tu lado que te dé esa seguridad también es bueno, ¿sabes?
1: Claro, efectivamente, dice Marta, o sea que Marta Becerra Núñez. Mucha mujer con piloto, ¿eh?
0: Sí, y pilotos aquí en esta carrera.
1: Pilotos alguna, pero
0: tenemos también un par de
1: pero como
0: de chicos
1: de copiloto.
0: Sí.
1: Hay mucha mujer. Sí, señor.
0: Estamos viendo aquí las imágenes,
1: sí,
0: de Borja Cue entrando en el circuito,
1: o sea,
0: de Carballo.
1: Estar a punto de entrar, entonces, porque ya con el de like que tenemos.
0: Sí, ahora menos que en la anterior pasada, pero sí.
11: Jorge.
1: Sí, ya tienes.
11: A ver, ya tenemos, está llegando el primero, ¿eh?
1: Vale, me imagino ya.
0: Sí, casi está ahí.
11: Sí, tienes ahí que a... vamos a ver impresiones de este. De este rally que termina ya justo, pues nada, en unos metros.
1: Sí, prácticamente.
0: Sí, sí.
1: A ver, tendremos ahí el tiempo ya
0: de Borja. Y.
1: No sé si tiene penalización Ángel. Que ya
11: hemos concluido. ¿Cómo vamos, Borja?
12: Bueno, bien, ya terminamos, muy contentos. La verdad que felicidades al organizador. El rally ha sido increíble. Y la verdad que la afición también, chapó, se nota que estamos aquí en tierra de rallies porque estaban muy bien colocados y yo creo que disfrutaron mucho.
1: Bueno,
0: buenas bien. Palabras.
12: Bueno, problemas hubo muchos, pero creo que así es la tierra.
1: Claro.
13: Armando, quería, Víctor, que no te es un fin de semana libre.
12: Nada más, todo entretenido. Es un poco apónico también.
13: Venga, gracias.
11: Venga, chicos, seguro bueno.
12: Gracias.
1: Víctor está entretenido. Bueno, ahí tenéis las imágenes, ya veis. Primero lo escuchamos en la radio y después lo vemos en la
0: después
1: tele.
0: Después lo vemos en la tele. Sí, sí, sí.
1: Aquí está. Ahí, muy bien, ahí el micro de Quack FM. Ahí, ahora ya lo enfocaron, que estaba un poco desenfocado. Dale, gracias al realizador y al cámara, ¿eh?
0: Sí, sí. Muy atentos.
1: Claro, se veía un poco desenfocado. Vale. Perfecto.
0: Y
11: ahora paran debajo del arco, les dan ahí un pequeño
1: refrigerio
11: recordatorio.
0: Vale. Ah, bueno, creo que es un recordatorio de Buño.
1: Mira,
6: Alba.
1: Mira, Ese es el coche de Alba, que sigue con los... Sí. Vale, claro, el radiador que decía que se había roto antes, que le miraba...
0: Sí, que tuvo el problema antes.
1: Sí, sí, sí. Pero bueno, sigue aguantando ahí, ¿eh?
6: Sigue aguantando y con la idea de acabar, ¿no? De, claro, de llegar al parque cerrado.
0: Sí, sí.
6: Al final ahora mismo sería la mentalidad, ¿no? A falta de un tramo, después de luchar todo el día, pues tirarlo todo.
0: Y tuvo un rally complicado, Alba, ¿eh?
1: Sí, muy complicado.
0: Sí, porque tuvo bastantes problemas, entonces... Vale. Y nada, aquí Miguel Ángel Vila, que tiene una penalización también de 10. Y bueno, a ver cómo... ¿Qué nos cuenta ahora en este final de tramo? Que no creo que le falte mucho.
1: No, poco. Si vemos, vale, ese es el coche de... Uy, le falta un trozo ahí, al de Cue, ¿eh?
0: Sí, ya en la trilogía pasada iba así, o sea que sí. Va dejando peso por el camino.
1: Sí, sí, efectivamente. Sí.
0: Sí, sí. Bueno. Y bueno.
1: Vemos
0: nada.
1: Mira, los comisarios, está allí Ramiro Fandiño, ¿eh?
0: Sí.
1: Tranquilamente.
0: Ya está Alba también en tramo. Y nada, en los parciales, Miguel Ángel Vilas. Está empeorando un poquito el tiempo de Borja Cue. Y nada, a ver, aparte de la penalización, claro.
1: Mira a Ernesto trabajando y ayudándole a cerrar el campo.
0: Sí,
1: están
0: sí.
1: Todos, Ernesto.
0: Ernesto, están
11: sí,
0: todos.
11: Pero no, no estaría fácil, ¿eh? Porque con ese golpe no encajaba bien en el cierre.
1: Ah, vale.
0: Sí, sí.
1: Vale. Se notaba ahí que la presilla esa que lleva, pues le costaba. Todo fibra.
11: Todo fibra menos donde va el cierre.
1: Claro, ahí no es fibra.
11: Claro. No es fibra.
0: Ahí. Sí, sí.
1: Vale, ya te tiene que estar a punto de llegar Vilas, Miguel Ángel Vilas, que va sin defensa trasera. ¿Para qué? ¿Para qué le necesitamos? Para nada, total.
0: ¿Para que caiga?
1: Claro, para que caiga, es que es un estorbo. ¿Para qué? ¿Para qué la queremos?
0: Sí, sí.
1: Vale.
0: Pues nada.
1: Pues debería de estar ya a puntito de entrarte, porque aquí, como con el retraso que llevamos...
11: No, lo tenemos, ya hizo la horquilla de la parte alta,
1: vale.
11: Ahora llega el cumplido de la parte de abajo, ya va a stop, y en unos segundos lo tenemos aquí ya,
1: vale.
11: En control stop.
1: Pues venga, que acaba el rally, muy bien, ese copiloto, acostumbrado a copilotar, y en este caso pilotando, mira cómo disfruta cómo va disfrutando en el circuito. Bueno,
6: yo creo que la mentalidad, una vez que entras en el circuito, después de todo lo que pasaste, ya es disfrutar y nada más, ¿no? Aprovechar las 5 o 6 curvas y...
1: Perder ahí un par de segundos en cada curva, cada horquilla.
6: Y vivirlo.
1: Eso no es nada.
0: Ahí está.
1: A ver qué te dice. Espera, que creo que tenemos las declaraciones de Vilas. A ver, que se... La cobertura, eso cuando... Espera.
0: Mucho. Nosotros estamos hoy.
11: Ahora sí.
1: Nos volvemos a hacer.
11: Ahora sí, menos mal. Después de todo el día peleando, por fin lo hemos conseguido. Hemos tenido un buen tramo. Vamos a pasar de puta madre y nada. Acabar el día y irnos para casa, que es lo que queremos.
14: Ahora sí, pero realmente tampoco por mucho. No es molesto el polvo, sí.
11: No, ahora mismo no nos ha molestado nada. Algunas zonas, pero esas zonas no me molestan porque son igual para todos.
14: Cuatro montonillas.
11: Entonces no me voy a quejar. Lo que me molesta es cuando el polvo solo me molesta a mí, ¿sabes?
14: Entendible.
11: Gracias.
14: Vale. Decía Julio Ramón que todo el R5 lleva todo el día, y ya se me quejaba en la nota anterior, lleva todo el día detrás del piloto del I20N2, que independientemente de qué piloto sea, pues el coche no corre y
1: claro.
14: Lo sacan con muy poquito tiempo de margen y lo acaba pillando y acaba demostrando en todos los tramos. En este tramo ya por fin lo han dejado con más tiempo de margen y ha conseguido correr y hacer un muy buen tiempo. De hecho, el copiloto no le llegué a escuchar a quién se refería, pero le metieron tiempo a algún rival y lo celebraba ya en este tramo.
1: Está, muy bien. A ver, quejarse, porque si no, tampoco te hacen caso. Así que,
0: evidentemente.
1: Pues, mira, claro, ¿qué vamos a hacer?
6: Bueno, pero hay que quejar cuando uno tiene razón, ¿eh? Si no, al final...
1: David, ya se fue Miguel Ángel, ¿no?
11: Sí, está arriba, están dándole el... Bueno, la plaquita está, el detalle que les dan ahora aquí bajo el arco de finish, y de aquí ya pues dirección al parrote, no María Pita, como decía Silvia,
1: no.
11: Y se nos va se nos va a María Pita todo el mundo, pero no en María Pita, que es en el Parrote. Sí. Y muy contento, y ya, bueno, pues para la organización queda que no se pongan a currar en el tercero, sino que ya empiecen a preparar el cuarto.
1: Sí, bueno, muy mal.
11: Claro, esto es lo que nos dijo Vila. No, no, el tercero no. Ya, ese ya tiene, ya tienen que estar con el cuarto.
1: Claro, ese ya está firmado.
0: Sí, sí.
11: O sea que lo que hablábamos el año pasado, yo creo que este Rally Terra de Galicia vino para quedarse.
1: Para quedarse ya, efectivamente.
11: A la afición le gusta, a los pilotos le gusta, y los trazados, pues ya veis, impresionantes, increíbles, una organización, la verdad que están en todo, y nada. El año que viene, más y mejor.
1: Justo.
11: Aún nos queda por disfrutar, pues unos 40 minutos más de rally.
1: Sí, nada, quedan, ¿qué? 20, pues... nada, cuatro pilotos en Cerceda y el resto ya, pues todos ahí en el circuito de Carballo.
11: ¿Cuántos abandonos teníamos en Cerceda? Creo que eran tres pilotos, ¿no?
1: En total de abandonos tenemos 8 pilotos, creo que son, sí.
0: Sí.
11: Pero ocho. Cerceda creo que eran
6: 2.
11: Baja 3 nada más.
6: Dos. Jorge dos. Y...
1: Sí, fueron...
6: Jorge y David Vázquez y Diego Ponte. Jorge Cajiao y Diego Ponte más... Diego Ponte.
1: Ahí está. Avería mecánica Vázquez Reino, justo. Y no tomó la salida, como bien dice Iván, pues Cajiao porque no tomó la salida. Justificante, nada más. Sí. Así que, okay.
11: Bueno, lances, como se suele decir, lances de carrera.
1: Sí, sí, lo de lances de carrera queda muy bonito, queda muy bien.
0: Sí, sí.
1: Sí, pero sí, es un lance de carrera.
0: Y ya está.
11: Pero, claro, lances de carrera, pero fue lo que fue.
1: Vale. Vamos a decir que a Cerceda, que nos queda nada, que dijimos que quedaban 4, ¿no? 4 coches más o menos. Ah, no, 4.
6: 7 más los 3 del trofeo, que vamos a ver, Dani, si sigo aguantando esa primera plaza, ¿no?
11: Os voy a poner aquí a un chico que está empezando los rallies. A ver si lo veo.
1: A ver si lo conocemos.
11: A ver si lo conocéis, que os va a saludar.
1: Vale. A ver quién es.
11: Se ofrece para ir de coche cero el año que viene. Ah. La organización quiere. Ah. Entonces yo le paso el micro y ya os salude, ya a ver si sabéis quién es.
1: Vale. Hola.
15: Muy buenas tardes.
1: Hola, ¿qué tal?
15: ¿Qué tal?
1: Nosotros aquí bien, sufriendo duramente. No sabes las botellas de agua que llevamos bebiendo.
15: Nosotros también, sufriendo menos, ¿eh? Aquí la cosa está tranquila.
1: Tranquila. Pero ¿tú cuánto tiempo llevas en las carreras? Aquí.
15: ¿Cuánto tiempo llevo en las carreras? Pues actualmente, bueno, en las carreras desde pequeño, o sea, no sé cuántos años debo llevar, todos. Pero corriendo y compitiendo, pues a lo mejor 4 años, 5, por ahí. 4 años.
0: Echas de menos el circuito de Carballo, ¿verdad?
1: En autocross, ¿no? Decimos, ¿eh? Si echas de menos el circuito de Carballo en autocross.
15: Tenemos meta de... Sí, la verdad que sí. Es venir aquí y la verdad que joder. Dan unas ganas de dar unas vueltas, pero bueno, hay que centrarse en lo que estamos y es lo que hay.
1: Pero mira, desde Ferrol se llega pronto, y si vienes en el Hyundai, más rápido todavía.
15: Sí, eso es verdad, sí, sí.
1: Bueno, señor Medín, encantado de saludarle.
15: Venga, igualmente, un placer como siempre.
1: Venga, gracias, chao.
15: Venga, un abrazo para todos.
1: Chao. Don Alejandro Medín, una joven promesa del automovilismo que empezó en Carcross.
11: Ah, sí. Lo habéis conocido, entonces.
1: ¡Hombre! Como ya le hicimos varias entrevistas pues, aquí, pues...
11: Yo te puedo decir que se ofrece para ir de coche a cero el año que viene.
1: Sí. Ah, sí, ¿no? Vale.
0: Sí,
1: vale.
0: Aquí en la mesa también hay gente que se ofrece.
1: Sí.
11: O sea que ya sabéis, si la organización llega a oídos de ellos, pues Alejandro Medín no tendría problema en salir de cero, ¿eh?
1: De cero, vale. Hace falta gente para pa todos los puestos, ¿eh?
0: Sí, sí.
1: No sé si Iván, sí. Iván, creo que usted también va al doble cero, también va al doble.
6: Yo ya y llevo el Clio incluido, gratuitamente.
11: Jorge, que venga a entrevistar a pie de tramo.
1: Vale, sí. Y mira, Iván está dispuesto hasta llevar el Clio a siete partes.
6: Sin problema, ¿eh? Sin problema. Y lo pruebo por primera vez, ¿ves? Vale.
1: Así que... Espera.
16: Ya hice el 5 kit, en la primera pasada no pude hablar con él, ya que se bajó del coche rápido, incluso haciéndose daño para mirar temperatura del escape, no sé exactamente muy bien, ¿el qué? Ahora, tampoco pude hablar con él porque no pude llegar a parar nunca en contrarrestop. Para adelante, para atrás, porque no podía llegar a parar el coche. No sé muy bien por qué, entiendo que sea un problema de embrague, no lo sé.
1: Sí, normalmente.
16: Pero claro, él estaba dando de secuencial para atrás hasta que llegué al final de la carpa, secuencial para adelante, y así estuvo un rato. Ya me pidió disculpas y ya arrancó en cuanto se lo permitieron.
1: Perfecto. Iván, ¿tú qué crees que se, por lo extenso de ahí para adelante y para atrás viene derivado de...?
6: Seguramente del freno.
1: ¿No? Calentamiento del freno. Claro, por eso se quedan las pastillas pegadas. Antón, seguramente, como nos dice aquí el piloto, es lo bueno que tiene tener un piloto aquí en el estudio, que seguro que venía con los frenos muy calentitos, rojos, y claro, para que las pastillas no se queden pegadas, pues eso. Sí, espera, que nos vamos a...
0: A Carballo.
1: Vamos a Carballo.
17: Os pido un hueco, hay un momento, tenemos lance de carrera aquí, hasta el último momento. Vale, Álvaro deja pasar.
1: A ver, ¿qué pasó ahí?
17: Viene con problemas, se ha apartado la entrada del circuito, lo dejó que pasara adelante porque ya viene con problemas con los cuatro intermitentes y vienen pegaditos, venían. La ha alcanzado y, bueno, cortésmente, en esta pista que es ancha, se ha apartado y ha dejado que
1: pasara pues Pablo Castro.
0: Como debe ser.
1: Ahí está. Sí, señor, pero bueno, van a acabar al final, ¿eh?
0: Por ver algo que está luchando, ¿eh?
6: Y bueno, eso es lo bonito de las carreras también, ¿no? Hombre. El compañerismo.
1: Y más aquí que hay sitio, coño.
0: Claro.
17: Pues igual. Sí, tú...
0: Más, está disfrutando, ahora Pablo.
1: Sí.
0: Está disfrutando, está dejándolo marchar.
1: Vete por donde quieras.
0: Vete.
1: Venga, disfruta. Coge la pista y... entera.
17: Sí, sí. Pablo Castro, esta última situación peculiar.
1: Ahí está, tenemos ahí a Pablo.
0: Sí, sí.
1: Que ya está en el...
0: Con ese Toyota Yaris...
1: Y
0: que bueno,
1: acaba ya.
0: Sí, y seguimos teniendo problemas. Es que los otros tramos, como solo hay un micrófono, no hay
1: claro,
0: problema.
1: No pasa nada.
0: Pero aquí, como están cinco.
1: Mira la pobre Alba, como.
0: Sí.
6: Bueno, dura carrera para Alba, pero un mérito, ¿eh?
1: Sí, un mérito.
6: Un mérito de.
0: Luchada hasta el final.
6: De aplaudir.
0: Sí.
1: Vale, vamos a
0: ver. Creo que falla yo este.
1: Vamos.
0: Y nada, los tiempos, Alba, bueno, 11 minutos 46, pero bueno, ya vemos que va con el coche roto, y bueno, y Miguel Ángel Vila, 7.41, Pablo Castro, 7.14.80, o sea, un buen tiempo, un poquito más lento que la primera pasada, pero bueno, hay que acabar el rally, entonces más se veía que disfrutaba el tramo final y bueno, es acabar y punto. Que es un tramo.
18: Un aplauso para Alba.
0: Eso, venga, se lo merece.
1: Venga, a ver si te escuchamos ahora mejor, David, que antes se cortaba.
17: Problemas que entraron tarde, pero bueno, están aquí, la han rebasado en la entrada del circuito y nada, ahora a ver si consiguen llegar a
1: claro
17: al parrote y bueno, rally concluido.
1: Efectivamente. Bueno, ¿quién nos queda en Cerceda?
17: Ahora se nos acumulan un poco los coches aquí.
0: Y
1: ¿para qué tenemos ahí a punto de entrar en Carballo?
0: Alberto Varela, el piloto local, que
17: vamos
0: bueno,
17: a Varela, vamos, ¿sí? A
0: 727.
1: A Varela. Venga, va, meta Varela.
17: Bueno, chiquitao, impresiones. Yo soy un novato, muy bien, correr o rally de casa, por segundo año, disfrutarlo ahora, a celebrarlo un poco.
1: Celebrar.
17: Al año que viene repetimos. Podemos.
1: Se puede.
17: Enhorabuena.
19: Meta para Guadalajara.
18: De sobra, ¿no? Pero bueno,
19: el rally que va a ser bonito.
18: Ojalá ver la que hay. La primera posición de 2-3.
19: Gracias.
1: Vale, teníamos a Mateo en Cerceda. Tenemos mucha acción en Carballo también. Bueno, esto ahora se complica. Parece que las declaraciones de Alba fueron largas, ¿eh?
0: Es que tuvo el problema ese en Laracha y creo que
1: a partir de ahí,
0: bueno, es debido.
6: Bueno, al final cuando tienes un problema de este modo, no grave, de que bueno, que te puede fastidiar la carrera y ya por
1: sí.
0: Se le ve enfadado.
6: Al final, pues
1: tendrás a Camaño a punto de entrar, ¿no, David?
20: No, Camaño lo tenemos ya aquí, a Yago.
1: Ya, vale.
20: A ver si, sí, a ver, vamos a dejar que se acerque un poco más para adelante.
0: Scratch, profesional.
20: Chicos de la TVG de entrevistar, vamos a aprovechar mientras está. A ver, Yago, que nos cuenta.
0: Ojalá, 10 segundos.
20: Incluido. Sí, ¿cómo lo ves?
21: Rally más, ¿eh? Historial. Un rally pimiento que he hecho yo. Tengo varios errores, falta de confianza, me falta tomar ritmo y entrenar mucho más. Pero bueno, me lo he pasado muy bien, hemos tenido mucho más susto, aquí Luis se lo ha pasado de puta madre. O sea que todo guay.
1: Vale, bien. Exacto.
0: 10 segundos más rápido, así que se lo tuvo que pasar bien.
1: Caray, 10 segundos más rápido.
0: Sí, que la anterior pasada. Oh,
1: qué bueno, ¿eh? Eso, rebajar esos tiempos así. Cuidado, ¿eh?
0: Vale. Sí, 10 segundos.
1: Aquí, desde aquí es sentados mucho. Se dice fácil.
0: Es un segundo por kilómetro.
1: Claro, por eso.
0: Y nada, estará Canedo por ahí.
1: Sí, porque aquí, a ver, en Cerceda ya nos quedan que los del trofeo, prácticamente.
6: Quedaría el trofeo, sí.
1: Sí, los tres del trofeo que están disputando el trofeo.
6: El trofeo, correcto.
1: Sí. A ver quién se lleva la.
0: Está ahí Dani y Cobas.
1: Mano a mano,
0: Dani aprovechando los fallos de Cobas.
1: Y Cobas esperando que falle Dani, ¿no?
0: Sí, Cobas dándole todo lo que puede que no le falle el coche.
1: Claro, tal cual, efectivamente. Vale, pues ¿y a quién tenemos ya ahora ahí en Carballo? Que está entrando ahí.
0: Canedo.
1: Ahí es Canedo, ¿no? Marcos Canedo. Sí.
20: No, Canedo ya está llegando a control stop.
1: También, vale. Claro, es que claro, el delay que tenemos de la gallega, pues a veces nos despista, porque aún estamos viendo todavía las entrevistas de Camaño, ¿eh? O sea que.
20: Vale, pues ya vamos a.
1: Vamos con Canedo, a ver qué tal en esta segunda pasada. Que se pone segundo en este tramo.
22: Con Marcos, seis... dale, para ver si veis anteriormente, Marcos, ¿qué tal?
23: Bien, bueno, venimos controlando un poco la diferencia que teníamos con el segundo y bueno, aún hemos hecho mejor tiempo que él, con lo cual hemos ganado nuestra categoría, que era nuestro objetivo. Ajá. Y todo bien, contento.
0: ¿Y eres campeón ya?
23: Bueno, el tramo está más limpio, puedes frenar mejor, la verdad que bueno, un poco de polvo, eso sí, pero bueno, los tramos bien, muy bonito.
24: Acabo de llegar a meta Javier Ramírez Cobas, Rubén Ayer, con este Neiwin 25, que decidió llevar la prueba autonómico, y que en la primera pasada, este mismo tramo, tenía un problema que le hacía perder muchísimo, muchísimo tiempo. Tanto que sus dos compañeros de la categoría le alcanzaban y le adelantaban. Javier, ¿qué tal esta última pasada por Cerceda, antes del final
25: del rally de Carballo? Bueno, pues volvemos a tener problemas ahora en este tramo, otra vez, pinchamos. Tuvimos que parar, cambiar rueda y bueno, la cambiamos muy rápido, venimos disfrutando ya, veníamos a un ritmo, bueno, dentro de nuestras posibilidades lo más alto posible, divirtiéndonos y bueno, una pena que este tramo, la verdad es que la anterior pasada nos pasó eso de que se nos apagó el coche por temperatura, se protegió, ahora pinchamos, no pudimos hacer el tramo prácticamente de casa, porque yo soy de aquí de cerca. Es una pena, pero bueno, por lo menos lo di pasado completo con esos percances, pero di acabado.
24: Bueno, pues ojalá disfruta Carballo, ojalá que haga todo bien dentro de lo que cabe.
25: Vale, muchas gracias.
1: Vale, parece que
24: ya en poco debería estar por aquí Daniel Fernández, Dani Telva con el de 46. No sé exactamente cuánto tiempo, pero bueno, el líder del autonómico, inesperado.
1: Sí.
26: Contento por haber terminado. La valoración bastante positiva. Yo creo que todos los tramos estuvimos mejorando.
3: rally a rally lo vamos haciendo, estamos muy contentos con Andrés, con el equipo, de lo que se viene haciendo, tratando de representar bien este país, Ecuador, muy contento por eso. Y nada, ahora a disfrutar y a pensar en las siguientes.
4: Ya, bueno. ¿Es un rally de este tipo, felicitante, se divierte uno o sufre?
3: Bueno, depende mucho de las condiciones, ¿no? Si tiene polvo, si está limpia la vieja, pero al final de todo yo creo que se disfruta muchísimo porque es lo que nos gusta.
4: Gracias.
5: Se disfruta, ¿no?
0: Sí, hombre,
5: a sufrir no vienes.
0: Si vienes a correr un rally es para disfrutarlo y hacer disfrutar a los que estamos viéndolo o escuchándolo.
5: Justo, tal cual, macho.
0: Que... pa bueno, hay que. Hay que callar.
5: Es que es verdad, ¿eh?
0: Sí, sí, sí. Interesante los comentarios.
5: Sí, sí.
0: Muy bueno, a ver, que a mí no me salen más en tramo. Juan Carlos Quintana que bueno, vuelve a bajar bastante los tiempos, como viene siendo habitual durante todo el rally, así que ahora es cuando se van a empezar a marcar las diferencias en los pilotos más rápidos, ¿no?
5: Efectivamente.
0: Con ese Fabia, porque ya está bajando muchísimo en el parcial, o sea que va a hacer un... De momento va en scratch, o sea que... A ver cómo termina. No sé si terminó ya Cerceda, quedará Rubén.
5: No, nos faltaba...
0: Rubén, ¿no?
7: Quedan...
8: Sí,
7: Dani y Rubén.
0: Ah, vale. Fernández,
5: sí, faltaban dos, efectivamente.
8: Escuchábamos antes por aquí a Daniel, pero el tramo vuelve a alejarse un poco, así que no sabemos cuándo tardará en llegar. Y yo, por lo menos, no he llegado a escuchar el saxo de Rubén Ordóñez. Esperemos que vaya todo bien.
5: Ah, vale. Bien, bien.
0: Pues eso no es muy bueno.
5: No, eso no es buen síntoma, ¿no?
0: No es muy bueno. Y bueno, debe estar a punto de entrar en meta. El Skoda Fabia, y sí, ya entra en meta y scratch provisional con 6.39.100 en este tramo de Carbaño.
5: Hola. Ahí viene, vamos a ver. ¿Qué? A ver si tenemos ahí las impresiones de Carbaño.
4: 6.39, valoración.
3: Por lo pronto, el tiempo no me dice nada. Sinceramente, felicitar a la organización. Sobre todo, primero que nada, felicidad a mi copiloto que ha hecho un grandísimo trabajo. Felicitar a mis mecánicos, a todo mi equipo, a la afición 10 que ha estado todo el mundo muy bien colocado y muchísima afición. La verdad que súper contento. Ha sido un rally en el que lo hemos intentado dar todo. En algún que otro sitio lo hemos dejado algo, pero bueno, hemos corrido muchísimo y nada, súper contento de estar al final de la carrera y que bueno, el resultado sea el que sea, nosotros por parte nuestra lo hemos dado todo.
8: Siento interrumpiros ahora, pero la pregunta tiene sobre Daniel Terba y sobre la categoría de autonómico.
5: ¿Qué pasó?
8: Daniel Terba, que abandona en este tramo de tercera, en su tramo de tercera, no ha llegado. Por aquí, y tenemos a Rubén Rodríguez. ¿Sabes algo de Daniel?
9: Sí, estaba parado ahí abajo a un kilómetro o dos antes de la meta.
5: ¡Hombre, no!
8: Pero un accidente, una avería, ¿sabes algo? Nada.
9: Estaba arrimado allí a un lado, no.
8: Ojalá que vaya todo bien. ¿Tú ganas el tramo?
9: Pues el tramo tuvimos una parada muy grande y a pasar después de ahí.
8: Bueno, pues entonces ahora a Carvalho a disfrutar y a relajarse ya.
9: Bueno,
8: pues mucha suerte. Tenemos ahí las palabras de Rubén Ordóñez, el último participante, y Daniel Fernández, Daniel Terba, que está parado en el tramo. Con esto yo no sé cómo queda el verdadero autonómico, porque Cobas tenía dos problemas muy grandes en estas dos pasadas de tercera, que le hacían quedar por detrás de Daniel. No sé ahora mismo cómo queda la clasificación. Rubén tiene una pérdida muy grande, aparte de que pues obviamente el transaction no tiene nada que hacer con un rally 20. Así que, pues nada, primero y segundo puesto del evento serán para ellos dos, y en el tema que lamentablemente no va a poder llegar a Carvalho.
5: Vaya por Dios. Bueno, pues ya que habéis acabado el trabajo ahí en el tramo de Cerceda, gracias a Antón y gracias a Rubén en la sombra por echarnos una mano con este, para sacar adelante este tramo de Cerceda de la tarde, el Rally Tierra de Galicia. Y oye, muchísimas gracias por vuestra colaboración. Nos vemos.
8: Muchísimas gracias.
5: Gracias, chao Antón. Chao.
0: Un saludo.
5: Chao.
0: Chao.
5: Bueno, pues acabamos en Cerceda y
0: 100% en Carvalho.
7: Pues
5: vamos todos a Carvalho, ¿no?
7: Un Dani Fernández que se iba
6: del TC7 en primero de trofeos Terra de Galicia, pero que aquí no sabemos cómo va a acabar. Sabíamos que tiene una diferencia sobre Javier Ramilo de 2 minutos 39 700 milésimas, pero bueno, de una vez que paras, ese tiempo ya se fue a la basura, ¿no?
5: Sí. Qué fuerte, qué fuerte, qué fuerte.
0: Y en Carballo viene más Smart en Scratch, en tiempo de Scratch, a ver cómo llega a final de tramo. Y efectivamente hizo el Scratch con 6.32.700.
25: Bueno, ya lo escuchaste, ¿no?
5: Sí, perfectamente.
25: Bien.
5: Clarito, que fue muy buen rally y que todo de maravilla.
0: Sí, sí.
2: Viene con una sorpresa, la verdad, ahora que vinieron dándole zapatillas, la verdad que está en 32.7.
0: Sí, sí, scratch provisional para él.
2: El mejor tiempo, por lo que ahora tienen el mejor tiempo de todo el... Porque son...
5: 6.32, sí, es. De momento se ponen primeros del tramo.
2: 7,
5: Sí, sí, sí.
2: 7 segundos,
5: Carrerón.
2: Es una coña.
5: Y muy contento, se ve la cara.
0: 11 segundos más rápido que el anterior pasado.
2: Tengo uno aquí a mi lado que también tiene una cara de contento que no veas,
5: Sí.
2: Sí, es un chico que suele venir así de vez en cuando a las carreras, se llama Ernesto.
5: Ah.
2: Viene al autocross de vez en cuando. El próximo fin de semana, nos lo está recordando,
5: Ah, el próximo fin de semana hay autocross.
2: Sí, porque ahora mismo, mira, está haciendo una labor que no se ve,
5: sí.
2: Porque los coches vienen, claro, para aguantarlos hay que frenarlos ahí, entonces tiene una piedra ahí a mano, se la coloca para que puedan entregar y podamos entrevistarlos y los coches no se muevan.
5: Bien, ese trabajo es importante y no hay mucha gente que lo sepa hacer,
2: Ernesto nos tiene ahí una piedra especial que se la coloca en la rueda de cuña para que no se les muevan los coches y la verdad que, porque tenemos un poco de subida aquí.
5: Sí.
2: Y pero bueno.
5: Pero es que, David, no es una piedra, es la piedra que hace falta para sujetar el coche.
2: Exacto, es que no es cualquier piedra, es la piedra, tú lo has dicho.
5: Exacto, y eso, para escoger una piedra de ese tipo, hay que tener experiencia, y eso solo puede hacer una persona como Ernesto.
2: Tenemos ahora, sobre todo, a ver el tiempo que hace, viene para una. Bueno.
6: Y aquí también se decide un poco el campeonato, ¿no? El orden.
5: Aquí,
6: vamos.
2: Cuidado, que vienen muy fuertes, muy fuertes, muy fuertes.
5: Pero quedaban dos pruebas nada más.
2: Vamos a ver el tiempo que tiene.
7: 6.32.
2: 6.32 también.
7: 6.32.
2: No, 6.39.7.
5: 6.39.7. O sea que se pone por detrás de Quintana.
7: 6.39.7.
2: Sí.
5: Sí, justo, por detrás de Quintana.
6: 600 milésimas.
0: Cuidado.
6: 600 milésimas y vuelco en la G.
0: No, la general.
6: Sí.
0: Peor.
25: And the guys were quicker than us, so congrats to them, and next time we'll be fighting with them.
7: Buddy.
25: Yeah, now push,
5: push, push.
25: Thank you.
5: Push, hay que darle push.
0: Y pierde.
25: Yeah, the rally is nice, the organization, everything, the roads, I like it. Thank you.
5: Thank you. A ver, es que está...
0: Y pierde el liderato del campeonato.
2: Han calcado el tiempo,
0: Sí, sí.
2: 6.32 prácticamente. No, bueno, 6.39.1 y 6.39.7 terminó.
5: 600 milésimas.
2: 6 décimas, ¿eh? 6 milésimas.
5: Cuidado,
2: que va.
0: Pero.
6: Son 600 milésimas que. Que lo sepa, bueno, que lo hacen perder, pero también lo hacen perder en el campeonato en la general el puesto de cabeza, ¿no?
0: Sí, pasa, le pasa delante Juan Carlos Quintana. Ahora se pone el líder del campeonato.
5: Pues ya ves, Carballo está decidiendo de momento el campeonato.
0: Sí, sí, sí.
6: Se aprieta un poco el campeonato, ¿no? De tierra.
0: Tiene que llegar a León, ¿no? Que es lo siguiente.
5: No, el siguiente es Granada. León fue el anterior.
0: Ah, perdón, perdón.
5: Sí, sí, la siguiente es Granada y después el 9 y 10 de octubre y en noviembre, finales de noviembre, el Cáceres.
0: Cáceres.
5: La tierra de Cáceres.
0: Sí, sí.
5: Ahí está.
0: Pues.
6: Pero aquí es donde se ve el nivel también, ¿no?
5: Claro.
6: Que a 600 milésimas que se esté peleando así unos puestos de cabeza de un campeonato de tierra, pues. Cuidado.
0: Cuidado.
5: Se nota, ¿eh?
0: Y en primer parcial Ares no es el más rápido porque supongo que irá a conservar sí.
5: Sí, sí, claro. No, tiene que mantener ahí ese primer puesto que tiene en el rally.
0: No, va más o menos en el primer parcial empatado con el que tiene actualmente el Scratch. Entonces, bueno, también es el último tramo y bueno, le queda. Tiene bastante diferencia, tampoco tiene que arriesgar mucho.
6: Bueno, yo creo que los ojos realmente están en Rimuñán, ¿no?
0: Sí.
6: Lo separan 9 segundos, 900 milésimas y.
20: Se está poniendo la cosa un poco más complicada porque estos agentes vienen a cañón y la visibilidad no sé cómo será en el tramo porque se ve una nube de polvo, la verdad que impresionante. Vienen muy, muy fuertes. Y ahora mismo tenemos en la curva de arriba de todo, que ya enlaza hacia la izquierda, la horquilla de izquierda, la parte baja del circuito. Vamos a ver el tiempo, vienen fuertísimos los ductos, pero todos, ¿eh?
5: Bueno,
20: de hecho, ya no da sentado el polvo entre coche y coche, ya no da sentado el polvo en el tramo, ¿eh? O sea, es una niebla constante.
5: Sí, sí, se nota, se ven las imágenes de la televisión de Galicia, ¿eh? Se aprecia.
0: Iván se lo conoce, tampoco
20: ver,
0: tiene que
20: ver. El tiempo de Iván.
5: Nada, Iván.
20: 6.31.
5: O sea, bajó el de.
20: 6.31.1. Acaba de bajar todavía. Bueno, acaba de hacer el mejor tiempo de.
5: Sí.
20: Por el momento, ¿eh?
0: Pues fue. Lo ganó todo en la segunda parte.
20: A ver qué nos cuenta.
5: Vale, venga, a ver qué dice Iván. Ahí lo tienes.
20: Muy contento por el equipo, por toda la gente que confió en mí, José Ramón de Breogán, todo el equipo Toyota Breogán, todos mis patrocinadores, todo mi equipo, que tengo un equipo de 10, todos vosotros, que cuando las cosas estaban mal me estuvisteis apoyando, y nada, dedicarlo a todos vosotros, a mi equipo, a Breogán, a Toyota y a los que me dieron la espalda también. Sí, está claro, no, ainda que parezca nuevo nuestro campeonato, pero la terra quizás no tenía el ritmo que pueden tener por los rivales, pero bueno, creo que fijamos un rally de 10, felicitar a Manu, porque es la primera vez que se sube conmigo en encima de la terra, fijé un rally de 10, nada. Así que agradecerle también a Borja, a Carlos, que no están aquí, a todo el mundo que me apoya.
5: Sí, ¿qué comentó ahí al final de que había estado hablando con Chema? ¿Dijo algo? ¿Con Chema Rodríguez?
20: No, bueno, de lo de Cajiao, que el entierro que tuvieron y que no le gustó.
0: ¿Y dijo algo de que por qué abandonaba?
20: No han dicho nada.
6: Bueno, pues nada, un Iván Ares.
20: De eso no han dicho nada.
5: Vale, claro.
20: Bueno, yo no sé si seguís viendo las imágenes del dron que tenemos sobrevolando nuestros.
0: Sí,
5: melones. Sí.
20: ¿Podéis ver la tupida niebla que tenemos?
5: Sí.
20: Pues no es niebla, ¿eh? Es el polvo del circuito que está en suspensión. Iván está en lo alto del coche, festejando esa victoria en el rally de casa. Y viene Ramuñán ahí como un poseso también, a ver qué tiempo hace.
6: Vamos a ver si baja esos 9 segundos, ¿no? Que lo separan de segunda plaza.
0: Sí, mucho tiene que apretar, pero...
5: Es verdad, claro, que se está jugando la segunda plaza con...
6: Con Dorado.
5: Con Dorado, con Paco Dorado. Que Paco
20: vamos
5: Dorado...
20: Vamos a ver el tiempo. Vamos a ver el tiempo que hizo.
5: Tiene que estar ya.
0: A mí no me da cargado, por eso estoy... Aquí.
20: ¿Y por tenemos en pizarra el tiempo de Iván? 7:49.8.
5: 7:49.8 hizo...
0: 49. Uy, ahí hubo algo,
5: ¿eh? Uy, sí.
0: Debió tener problemas o algo.
5: No cargó todavía aquí. Sí, algo le tuvo que pasar.
20: Rally concluido. Conclusiones. Fatal, Patcher. Muy mal. Tuvimos un problema en los últimos tramos. Apagó en este tramo una pausa del coche tres veces. Perdemos muchísimo tiempo, ¿no? Esa tercera plaza, ¿no? Para no alcanzar una victoria, pero bueno. Las carreras son así, empezaron muy bien, acabamos mal, pero bueno, cosas de directo.
10: Ánimo, chicos, enhorabuena por lo que es estar aquí en sitio de...
20: Hola, gracias.
5: Bueno, pues...
0: Una pena porque... Porque, bueno, estaba...
5: Pero vemos estaba... que no está cargando el tiempo de...
0: Aquí, no, porque aparece como abandono.
5: ¿Como abandono?
0: En la página que nosotros usamos, sí.
6: Ostras. Supongo que lo tendrán que corregir porque creo que bueno, que es un...
5: Mira, aquí...
0: No, lo aparecía aquí, ¿eh?
6: Un error.
0: Pues tiene, sí, tiene supongo que sí, error. Porque...
5: Tiene que haber un error porque... No, abandonó, acaba de llegar. O sea que...
20: Estamos concluidos.
0: Pues, teníamos... Sí, pero...
20: Llevamos dos tramos intentando aguantar el coche porque estaba para romper... Y lo pasamos muy mal, la verdad que ir por ahí intentando cuidar el coche y a la vez no perder la mejor posición de la temporada, pues jodido.
10: Pues terminado. Enhorabuena por estar aquí.
20: Gracias.
10: Sí, enseguida te lo
0: toco. Décimo tercero en este tramo, por su...
5: Décimo tercero.
6: Pues bueno, antes de todo.
20: Tenemos a alguien que está de cumple, con lo cual, muchas felicidades, Coqui. A disfrutar, 22.
6: Una pena porque Daniel Alejandro Remuñán, pues por desgracia, tras.
20: Con problemillas, aguantando y. Es lo que tienen las carreras, que no siempre sale todo bien.
5: Sobre todo en el último, que sea en el último tramo, macho.
0: Sí, más estaba.
20: Bueno, de todas maneras, hizo un tiempo de 6:59 y tratando de aguantar y de no romper y...
5: Y de acabar, por lo que decía.
20: Claro, lo importante es lo que decía, tan siquiera acabar.
5: Vale.
0: Sí.
5: Bueno, y... de todas formas, mantiene la segunda posición.
6: Dorado mantiene la segunda posición.
0: Claro.
6: Y la sorpresa está en el tercero, ¿no?
5: Sí.
6: Al final el fallo, el problema que tuvo Remuñán, pues lo bajan hasta la sexta y pasa a estar en podium, pues Max Star.
0: Sí. O sea, ¿cómo cambian las cosas en un tramo?
6: En un tramo.
5: En 10 kilómetros, ¿eh?
0: Sí, sí.
5: Qué pena.
0: Sí, y sobre
5: qué
0: todo...
5: Qué pena, que... porque de subir al podio en tu casa...
0: Y estaba haciendo un rally de 10.
6: Sí, yo creo que vino de menos a más y, sí, sí, y era... De mérito.
0: Sí, sí, sí. Así que ahora quedará así la prueba, ¿no? Porque no creo que estos...
6: No, ahora creo que ya está concluido el las tres plazas.
20: Tenemos aquí a alguien muy peculiar, ¿eh?
5: ¿Peculiar? Bueno.
20: Sí. ¿Peculiar? Ya sabes quién es. Piloto con el número 13.
5: Ah.
20: El hombre de la nieve.
5: Sí, el hombre de la nieve.
20: Vamos a dejar que se acerquen y que Dorado... Avance.
0: Sí. Iván Ars, que casi 47 segundos al segundo, ¿eh?
20: Venga, vamos allá, a ver.
0: Cuidado.
5: Recuperó. Se llega 48 a tener, por la mañana.
0: Si no llega a tener ese problema, les mete minuto y pico.
5: Chaquetada, que se llama.
0: Sí.
20: Bueno, rally concluido. Cuéntanos. Nada, un orgullo haber terminado este rally. Hemos.
11: he hecho dos tiempos, bueno, una barbaridad, porque hemos ganado la clase con autoridad, ningún problema en todo el rally, no puedo despedir más. Conducción muy buena, con pilotaje muy bueno, equipo top, bien.
5: Todo bien, vale.
11: Gracias.
5: Vale. Antonio,
12: ¿con tanto calor, tierra, se sufre, se disfruta?
11: Se disfruta siempre, lo que pasa que, claro, hay momentos que... Vale. Hay momentos puntuales que el calor hace mella, pero se disfruta siempre.
5: Ahí tenemos.
11: Muchas gracias.

0: Claro, ¿eh? 16,
1: Sí.
0: mira, bueno, Alfonsín, que no le gusta el circuito, pero bueno, tampoco está.
1: Pero se le ve disfrutar, ¿eh?
0: Sí, o sea, está haciendo lo de rampar, o sea que.
1: Sí.
0: Número 22, o sea que.
1: Qué bueno.
0: Vale, mira, mira, mira, vaya entradita, ¿eh? O sea, para no gustar, pues no está
1: Y
0: mal.
1: se acabó lo que se daba.
0: Se acabó lo que se daba porque ahora están haciendo el replay ahí ya de QE, del coche
1: Y
0: del QE.
1: bueno, queda la mitad del rally por pasar.
0: Sí, aún falta. Estamos ahora mismo, entraron pues 15, o sea que aún falta. Entraría ahora Alfonsín. Después ya
2: Bien,
0: viene.
2: aquí atrás vamos a preguntar, a ver cómo les fue.
0: A ver.
2: Rally concluido, pero en este tramo, en un codo, hay cuatro o cinco estúpidos echando champán encima del cristal. Se nos empañó completamente todo el cristal. Esto es para divertirse y no se dan cuenta de que esto puede provocar un accidente. O sea que, por culpa de dos retrasados mentales o tres retrasados mentales, pasa lo que pasa y luego nos vemos afectados los pilotos. En general, el rally muy bien, contento de haber terminado el primer rally con Rally 3. Pero bueno, era el primer rally, el objetivo era terminar, así que contentos por ese sentido.
0: Bueno,
2: Vale,
0: bien, pues
2: gracias.
0: oye, clarito, lo que vio, lo que le hicieron, lo cuenta.
1: Sí.
0: Así de sencillo y fácil. Pero siempre tiene que haber alguien que tiene que dar la.
2: Siempre tiene que haber un espabilado para quien tiene que dar la nota. Ya veis, lo que puede ser una diversión lo pueden convertir pues en un disgusto.
0: Claro, pero esa gente entonces ¿a qué va a los rallies? Porque
2: Eso
0: yo
2: es
0: no
2: lo que
0: sé qué
2: quisiera,
0: gracia.
2: eso es lo que quisiera saber yo.
0: Claro, ¿qué gracia tiene echarle champán al parabrisas del coche? Eso, sinceramente, es hacer la mona. Para eso no vayas, hombre.
1: Sí,
0: O
1: quédate en casa.
0: bébete el champán o quédate en casa. O si no, riega las plantas con las plantas de las macetas.
1: Sí.
0: Con el champán. Tienes que estar tirando el champán. Que no veis el alcance de las tonterías que hacéis, que podéis provocar un accidente y que esta gente se meta una castaña gorda.
1: Sí.
0: Claro, hacer la mona, de verdad, es increíble. ¿Qué clase de
1: Pero bueno,
0: aficionados tenemos?
1: no hay que darle importancia a uno o dos que, bueno, la mayoría de los espectadores
2: Terminado. Hemos terminado,
1: que se
2: sí,
1: portan.
2: ganando. Y ganando, la verdad que más contento no puedo estar. De rally, la última impresión es un poco, te hago un resumen, pero aquí yo ya te dije que corrí autocross. Aquí hice podio, me hice segundo del Campeonato de España. Se murió el mecánico mío, por eso dejé de venir al autocross. Recordaba mucho a él y no estaba disfrutando. Y hay un poco de cenizas de él a este circuito. O sea que esta victoria sabes para quién va, ¿no? 100%.
3: Enhorabuena.
2: Gracias.
0: Bonito, bonito homenaje. Bonito homenaje, sí señor.
1: Sí.
0: Muy bonito homenaje.
1: Bueno, está bien, ¿no? Recordar a la gente que te estuvo ayudando ahí.
0: Hombre, hombre, claro, por supuesto. Claro que sí. Bueno, nada, tengo que decir que Televisión de Galicia ya acabó la retransmisión.
1: Ya
0: Oye,
1: hace.
0: 16, 16 coches, ¿eh?
1: Cuidado.
0: Está bien, ¿eh? Está bien.
2: No, en esta vuelta se han estirado.
0: Sí, oye, está bien.
1: Sí.
0: Está bien porque ahora van a poner un programa
1: Antes era buceo, ahora creo que es buceo.
0: rescates, son los rescates.
1: Rescates.
0: En el Fío do Milagre, pone ahí, o sea que. Marta, ya nos puedes quitar la Televisión de Galicia, ¿eh? Si quieres,
1: Sí,
0: que ya
1: nos
0: acabaron. O
1: despista.
0: sea que. Ya acabó. Ahora hay unas imágenes ahí de surf, o sea que. No sé si era anticlásico o en Nazaret. No sé dónde sería.
1: Esos
2: Vale.
1: rafes.
2: Ya te yo contaré.
0: Vale. Vale, aquí tienes ahí ahora. Te debería estar
2: Bueno,
0: ya. 24.
2: Despidiéndonos de los compañeros de la televisión de Galicia.
0: Vale, dales un abrazo. Diles que muy buena retransmisión. Todo muy bien.
2: Sí, vinieron, estuvieron con nosotros aquí. La verdad que estuvo bien y agradable hoy el día.
0: Sí, colaboraste con ellos.
2: Da gusto estar con gente así.
0: Claro, le abriste la puerta para que pudieran entrevistar.
2: No, es todo coordinación.
0: Ahí estamos. Coordinación. Muy bien. De todas formas, oye. Sales muy bien en las imágenes, das bien el perfil.
2: Tú quieres volver a dar otra vuelta, ¿eh?
0: ¿Qué quiere? ¿Dar otra vuelta al circuito?
1: Debió salir al revés.
2: No, pero quedó el coche así un poco suelto y todo.
0: Ah,
2: Vamos a ver, Manzanilla,
0: a ver,
2: ten en
0: Manzanilla.
2: cuenta. A ver.
3: Impresiones, esto se terminó, último tramo, cuéntame.
2: Bueno, ya hemos, por fin hemos acabado este rally, que al final

0: duro, pero bueno, estamos aquí, hemos cogido algo de puntos para el campeonato y a por la siguiente.
1: Vale, muy bien.
0: Sí, mucho calor, el compi siempre bien, como siempre, y todo bien. Muchas gracias a mi equipo y a mi padre.
1: Vale.
0: Es lo que tiene. Gracias. A vosotros.
2: Hay que saber cómo quedó la clasificación con el padre e hijo.
0: Sí, madre querida.
1: ¿Qué? ¿Qué pasó? ¿Qué viste?
3: Que fue duro el rally
1: Sí.
3: y ahora tenemos a gente en pista abajo. No sé quién es, si te digo la verdad, porque es que no se ve. Ya
1: Debería
3: hace
1: de
3: un momento
1: ser
3: que ya.
1: el 25, Cristian Calderín, con Verónica.
4: El golf.
1: Con el Golf. Por el ruido lo conocerá seguramente, el Golf GTI. Debería de
3: Sí,
1: ser.
3: sí, sí. No lo he visto, pero lo he escuchado en la horquilla de arriba y sí.
1: Sí,
3: En
1: ¿eh?
3: las sextas, que ven a petardazos.
1: Claro. Bueno, son las 20:15, nos queda nada. Habíamos dicho hasta las 20:30, vamos a ir justos, ¿eh?
2: Pero queda, queda.
1: Queda, aún queda.
3: Bueno, bien, viene fuerte.
1: Bueno, fuerte, fuerte, fuerte, sí.
2: Este está disfrutando hasta el último metro.
1: Claro, hombre.
2: Y vemos ahí un abandono de Otto, como.
4: Sí.
3: Siete cincuenta y dos diez.
1: Cristian, 7:52, o sea que pasa la posición 18 más o menos. Más o menos
2: tuvo que tener algún problema porque empeoró.
1: Ahí va, a ver qué nos dice Cristian. ¿Qué nos cuenta? A ver. Sí,
5: muy
1: justo.
5: guapo, ahí he venido. Te he venido alguna vez más en mi vida, pero sí es verdad que se nota que aquí ustedes lo conocen, como yo conozco allá en mi tierra, pero bueno. Lo único que puedo decir es que te he venido igual y venir mejor armado. Gracias. Gracias.
1: O sea que va a venir mejor armado, ¿eh?
2: Pues cuidado, no va armado ni nada.
1: Va a potenciar el golf, ¿no? Va a poner presión un 6.
4: Bueno, Cristian Calderín que hizo un rally genial y se colocó primero en Protos.
2: Y 17 de la general.
4: Y 17 de la general hasta el momento, sí.
2: Sí.
4: Pero bueno, se va con una victoria de aquí, de Galicia, y por la idea que tiene va a volver.
1: Sí, eso dijo, pero potenciado, ¿eh? Cuidado. Potenciado.
2: Más preparado.
1: Eso, más preparado.
2: Sí.
1: Que los de aquí lo conocéis, yo no, pero así que
4: Claro,
1: tengo que
4: al
1: estar preparado.
4: final Canarias ya la tiene muy vista.
1: Claro.
3: 7:52, ni tan mal.
1: Sí, no, por eso, 7:52.
3: No, y con el coche que tiene y los años que tiene, ¿eh?
1: Claro. ¿El coche o él?
3: El coche.
2: Pero eso, lo que tienen años es la estética, hombre.
1: Claro, sí, el resto había que ver el capó.
2: Claro. No, no te fíes de las apariencias.
1: Sí. Que por aquí hay un coche muy golpeado, pero
2: Sí,
1: después.
2: sí, sí. Fíjate.
1: Sí. Tú fíjate del golf y no corras.
3: Bueno.
1: A ver, ¿quién viene ahora? Manzanilla. Debería de estar.
6: Gonzalo, voy buscando finales, ¿eh?
1: ¿Eh?
3: Espera, a ver, Jorge.
1: Sí.
3: A ver, te voy a pasar el teléfono aquí a un piloto, es muy bravo, ten cuidado.
1: A ver.
3: A ver si lo conoces.
1: A ver.
3: Churcho.
1: ¿Qué pasa? Buenas tardes.
3: A ver, soy Otero.
1: ¿Quién?
3: Otero.
1: Otero, el del pelo blanco.
3: ¿El de él?
1: El del pelo blanco.
3: El del pelo blanco, sí. ¿Cómo estás?
1: Pues nosotros perfectamente, ¿y tú?
3: Bien, muy bien, muy bien. Fue un buen rally, hiciste una cobertura de la hostia. Da gusto, así da gusto, macho.
1: Oye, nosotros cuando hay gente brava en el rally, dijimos, a ver, vamos a ver la lista de inscritos. Si está Otero, hacemos el rally, me cago en la mano.
2: Con pilotos que van a full.
1: Efectivamente, efectivamente. Además,
3: contar conmigo para lo que queráis, ya lo sabes.
1: bueno, me encanta. Además, ¿vuelves a la nieve este año?
3: Sí, claro, hay que
1: Sí.
3: repetir.
1: O sea, pero oíste, llevas tres campeonatos, son o cuatro ya.
3: Tres, pero hay que ir
1: Tres.
3: a por el cuarto.
1: Pero oye, deja que gane algún andorrano o alguien de la zona por allí, va a
3: No,
1: tener.
3: de echar ganar las eché muy mal, ¿eh? Nos vamos, que tenemos ahora para Coruña.
1: Vale, venga, pues a ver si nos da tiempo.
3: Abrazo grande.
1: Venga, gracias, Otero. Chao.
2: Saludos.
1: Chao.
3: Cuídate.
1: Qué buena gente.
3: Chao.
1: Qué buena gente, tío.
3: Bueno,
1: Qué buena gente.
3: ya ves, la gente del mundo del motor que son así
1: Claro.
3: de.
7: de simples y de buena gente.
1: Y agradecidos, como tiene que ser.
7: Y agradecidos,
1: claro.
7: Y porque se tienen que ir, si no, echamos un rato más aquí con
1: sí, seguro.
2: Buen invitado para el programa.
1: Sí, ya le llamamos varias veces, además. No, siempre le llamamos sin problema ninguno. Pasa que vive en Madrid, tiene la base de puzzle y renta allí en Madrid.
2: Sí, puzzle de carbón.
1: Y puzzle de carbón, sí, son varias, ¿no? Sí, sí. Varias empresas tiene. Y bueno, coches de alquiler, o sea que. Oriundo de Aspontes, de García Rodríguez. Pero bueno, muy buena gente, es verdad. Siempre que le llamamos sin problema, te atiendo, así da gusto. Qué maravilla. Bueno, y ahora tendrías que tener ya a Diego Varela por ahí con Marta.
7: Te digo la verdad, no sé, que se me ha colado uno, que ya se marcharon.
1: Ah, oh.
7: Estábamos hablando con Otero.
1: Ah, vale, vale.
7: Y
1: vale.
7: No sé quién nos viene ahora aquí, dorsal 29.
1: 29, sí, Diego Varela entonces.
7: Diego.
1: Sí, sí.
7: Vamos
1: sí.
7: A ver, Diego, qué nos cuenta.
1: Diego Varela con el 208 Rally 4. Y Marta Becerra, que normalmente Diego creo que corre con un Hyundai, ¿no?
2: Últimas carreras estuvo con un Hyundai Rally 2.
1: Un Rally 2.
4: El ex de Divan Arts.
1: El ex de Divan Arts.
4: Sí, correcto.
1: Sí.
7: Bueno, chicos, ahora sí ya es la última pasada, como quedábamos en vernos aquí. Conclusiones de este rally.
8: ¿Verdad? Misión cumplida. Mira, muchos kilómetros bien hechos y mucho aprendido.
7: La compi, ¿qué?
8: La compi, mejor, porque
7: está mucha guerra.
8: Nada.
2: Hicimos esto de la general. Con un Rally 4, guay.
1: Asfalto.
2: Sí.
1: O sea que.
4: Que antes comentaba que hacían buen equipo. Bueno, tanto Diego como María ya salieron juntos en el Rally de Ferrol.
1: Ah, sí.
4: Justo con el 208 Rally 4. O sea que ya salieron a probarlo en asfalto y bueno, haciendo equipo. Y parece que tuvieron buenas sensaciones. Sí, que aquí vuelven a salir, ¿no?
1: Efectivamente. Sí. Bueno. Y ahora te debería de llegar un Hyundai, el 33, ¿no? Sí.
2: Sí, de Juan Reina y su copiloto Juan Manuel Cobos.
1: A ver qué.
2: Con ese.
1: Dos
2: ruedas motrices, sí. Pero proto. Y bueno. Vale.
1: ¿Tienes a alguien ya, David? A ver.
7: Se nos marcha ya, Iván, para Coruña, ¿eh?
1: Sí, ya se va. Vale.
7: Sí, acabo de saludarlo. Acabo de despedirlo porque no lo han dejado ni a sol ni a sombra.
1: Es que te iba a decir, se acabó de dar los abrazos ya.
7: Sí, es que no lo dejan. Ya marchan para Coruña. Él arranca ya. Porque claro. De hecho tienen hora para estar allí.
1: Sí, claro. Sí. Justo, tienen que hora de entrada. El radio se acaba hasta que entran, ¿no?
4: Claro, yo no sé si es igual que en el gallego, que te dejan entrar por adelanto. O sí, no sé cómo son las normas en el nacional. En el nacional sí que no sé las normas.
7: No, pero creo que pueden entrar por antes de la hora, ¿eh?
2: Ah, vale.
1: Sí, perfectamente.
2: Pero bueno, si le celebras mucho, igual entras.
4: Sí, entras tarde.
2: No entras de antes.
7: De todas maneras, tampoco lo pueden penalizar porque quien lo ha parado aquí ha sido la organización, ¿eh?
1: Ah, vale, pues ya está.
7: Claro, ha estado con todo el mundo, ha estado con Ernesto, con Juan, ha estado, bueno, todo el mundo saludándolos aquí, comisarios, todo el mundo felicitando, bueno, pues la labor que han hecho en este rally, porque han currado, ¿eh?, para llegar al puesto en el que están.
1: Efectivamente. Sí, efectivamente, aquí en el itinerario horario ya lo estamos teniendo claro. Se permite la entrada por adelanto. Para que vas a estar esperando ahí.
4: Sí, a ver, parece una tontería, ¿no? Claro. Después de todo el día de estar peleando y claro, ya. Si llegas 3-4 minutos antes, entras y acabas y ya está, ¿no?
2: Sí.
4: Muchos de ellos estarán deseando acabar y.
2: Sí, que me imagino que los primeros tienen que llevar los coches a verificar.
4: Sí, que todo esté bien. Exacto. Igualmente que los de las copas, que en este caso no hay, pero bueno. Pero bueno, seguramente que los primeros clasificados de cada agrupación o
2: van a verificar.
4: Seguramente que los revisarán, ¿no? Que esté todo correcto.
2: Seguramente.
1: Efectivamente.
2: Y bueno, ahora ya se escuchan por ahí motores.
1: Sí.
2: Solo que no sabemos si son los que llegan o los que marchan.
1: Los que marchan. Claro, porque está la costa muy cerca. Muy cerca.
2: Sí.
1: Tal cual. Así que.
2: Pero bueno, si no hay problema, estará por ahí. Solo que ahora salen más retrasados, a lo mejor pillaron más tiempo. Por bueno, eso que
1: ahora mismo tenemos
7: aquí nos llega el Hyundai,
1: sería el 33. Juan, sí, Juan señor. Reina. Juan Reina, ¿no? Lo tienes ahí. Con el tratamiento de ruedas motrices, a ver qué impresiones te da de este segundo Rally Terra de Galicia. Que tal...
7: la cara que traen no es de aburridos, ¿eh?
1: No.
7: Viene sonriendo. No, además los dos, ¿eh? Bueno, rally concluido. Enhorabuena, estamos como habíamos quedado, ¿eh? Lo prometido era de volvernos aquí. Agüita fresca,
9: qué bien.
7: Eso viene muy bien. Conclusiones de este rally Terra de Galicia.
9: Pues mira, la organización muy buena, espectacular. Los tramos preciosos, hay unas fotos espectaculares. Y el año que viene estaremos aquí otra vez para correr.
7: Oye, ya sabéis, os esperamos. Yo voy a estar como siempre. Final de tramo, para que me lo contéis. Los dichos y directos.
9: Cuéntame. El coche, es verdad que el coche tiene las limitaciones que tiene y que anda poco. Ahora, aquí que hemos visto ahora que ha habido bastante gente en el circuito, hemos disfrutado como nada. Hemos dejado el coche correr ahí bastante, derrapando bastante de todas maneras, y hemos disfrutado este último tramo como enano.
7: ¿Qué tal el piso de meterse? Llevo toda la vida. Un rally,
9: sí, tiene nada que ver. Es una experiencia espectacular que el público se está cerca.
7: A ver, yo creo que es una manera de poder llegar, acercar un poco más lo que es el rally a la gente, porque claro, al final en un tramo ves dos trozos y aquí, pues quieras que no, casi tenemos un kilómetro de disfrute.
9: Está genial.
7: Chicos, enhorabuena.
9: Vosotros.
7: Y vamos a ver qué viene.
1: Vale, pues ya tenemos a dos fijos para el año que viene.
7: Sí, yo creo que hay más.
2: Si al final el porcentaje es un 2%.
7: Si abren inscripciones hoy, mañana las cierran.
1: Sí. Sí, mira, ¿a otros que les gusta lo del circuito?
7: Sí, es que es lo que hablamos. Claro. Ya hay gente que ya se ha ido, tal, pero bueno, hay un montón de gente todavía en el circuito, da pie a lo que hablamos. Claro. A poder disfrutar mucho trozo, que era lo que hablábamos antes con Juan. Que en un rally al final ves dos, tres curvas, un cambio de rasante, claro. Puedes tener un sitio mejor que ves algo más. Pero aquí al final estás disfrutando mucho más trozo. Y estás viendo, pues eso, coches que no se suelen ver en el circuito.
1: Justo.
7: Y la verdad que es una pasada.
1: Bueno, ahora te voy a llegar el 34 con Juan Ramón y
2: Ander García con ese Clio Rally 5.
7: Los tenemos ya aquí.
1: ¿Los tienes ahí? Vale.
7: Sí, están Juan Ramón, a ver qué nos cuenta.
1: A ver qué te dice.
7: A ver qué nos dicen, a ver qué nos cuentan. Las caras son de aburrimiento. ¿Cómo fue este?
9: Déjame que hemos acabado. Ya ha sido un día muy duro. Pero bueno, para eso hemos venido, para probar. Hemos probado todo lo que teníamos que probar. Hemos hecho todo lo que teníamos que hacer. Estamos los dos enteros y el coche también, así que para casa.
7: Bueno, ni está mal, 7.51.
9: No, empeoramos un poquito con la de antes. Pero lo dicho, ni pillaba el de adelante ni pillaba el de atrás, así que mejor conservar y nos para casa tranquilos.
1: Bien,
9: bueno,
1: muy bien.
9: Gracias.
1: Perfecto.
9: Enhorabuena y felicidades.
7: Porque al final esto es un trabajo en equipo. Y lo que hablábamos.
9: Sí. Sí, su cumple hoy.
7: Por eso, que está de cumple el copi.
9: Alguna copa levantaremos, sí, seguro.
2: Esas son las copas.
4: Son las buenas.
2: Las buenas.
4: ¿No?
1: Justo.
4: Ahora, como dicen muchos, se van a jugar el TC nocturno, ¿no?
1: Sí, sí. El TC Plus.
2: Lo hacen bueno, la ciudad
1: vieja.
2: Sí.
1: Bueno, que tenemos ahí ahora, ¿quién viene? Mario.
2: Mario con ese Yaris también Rally 5 Kit, que bueno, como decimos antes, estos últimos son coches casi de serie, pero que son coches buenos y también se pasa divertido.
1: Exactamente.
7: Sí, ahora traen un poco más de tiempo, pero mira.
1: A ver. ¿Tienes ya el siguiente ahí, David, o todavía no?
7: No, todavía no. Ahora aquí creo que les han dejado un poquito más de margen.
1: Vale.
2: Sí,
7: vienen con tres. Porque, bueno, la verdad que hace falta, ¿eh? Porque la zona de abajo, que va toda entre árboles y va tal, con lo seco que está y el polvo que se levanta.
1: Sí.
7: De hecho, es como si tuviéramos niebla, ¿eh?
1: Claro,
7: del polvo que hay.
2: Si no corre el aire.
1: Son muchos coches.
7: Hizo calor, aunque cayeron cuatro gotas, pero nada. El tractor no salió a regar fuera.
1: Claro, efectivamente.
7: Solamente regó el circuito.
1: Sí.
7: Y aún así, cuidado, ¿eh?
1: Lo traen acumulado.
7: Sí, tenemos al 35, que está en la sección de la parte baja del circuito. Viene con los cuatro intermitentes, no sé qué pasa.
1: Son
2: malas noticias siempre.
1: Sí. Eso es malo, ¿eh? Uy. Llamada finalizada. ¿Qué pasa? Que se nos cortó la llamada.
2: Pues así a la... A los pocos llevamos 12 horas aquí.
1: Ostras, justas, ¿eh?
2: Claro, sí. Justo. Aproveché ahora que estabas ahí ocupado.
10: La grabación se corta.
2: 12 horas aquí hablando, cuidado, ¿eh?
1: Claro, ¿quién tenemos ahí ahora?
11: A ver si lo veo. Dorsal creo que era el 35.
1: 35, sí, Mario Jensen. Y Samuel Folgueira. Deberían de ser.
11: Vamos a preguntarle a Samuel a ver qué tal se portó el piloto.
1: Vale. Sí, eso.
11: Deben de venir con problemas, ¿eh? Volviendo con los cuatro intermitentes puestos.
1: Pues que te diga el copy a ver qué les pasó. Entonces. Si tuvieron algún problema ahora justo.
2: Pero bueno, por lo menos terminaron el rally. Exactamente. Bueno, eso se termina hasta que llegas al parque cerrado, pero.
1: Sí, bueno, por lo menos pero bueno. Los tramos.
4: Sí, bueno, el disfrute, ¿no?
2: Sí.
12: Nada, se nos lleva parando el coche desde mitad del tramo anterior y ahora todo el tramo se nos enciende, se nos apaga cada 30 segundos. Así que nada, no sé si ahora hemos perdido el podium y bueno, para culminar un día que iba mal, acaba mal.
1: Bueno, tienes razón.
11: Gracias por haberlo concluido aún con todos esos.
2: De momento parece que no, pero.
1: Vaya por Dios, que se tapa el coche cada 30 segundos.
11: Bueno, pues ya veis.
2: Sí.
1: Fuerte, ¿eh?
2: A veces con temperatura entran en modo protección y.
1: Es la electrónica moderna.
2: Electrónica moderna.
11: Están un poco enfadados. Sí. Porque el coche, ya sabes que se les queda, se les apaga.
1: Sí. Curioso, ¿no?
11: Sí, y no saben por qué ni por qué no.
1: Claro, eso es la electrónica nueva, esta. El software.
2: Sí.
11: No, puede ser lo que hablábamos por la mañana, temas de temperatura, de calor.
1: Seguro.
11: Pero bueno. Hoy día ha sido. A ver.
4: Bueno, pues. Mantienen al final la segunda plaza en la agrupación 3 y primeros en R5
1: Kit. Va a venir Petra Carrasco, sí. Con su hermano, sí, Rafa. Hoy. 36.
11: Sí.
1: Deben de ser.
11: Ya la vieron llegar y ya viene Petra ahí.
1: Ah, viene Petra. Sí, es que
11: a ver qué nos cuenta. Porque la verdad que durante todo el día se lo estuvo pasando, pero como una enana, ¿eh?
1: Bien. Pues a ver si no tiene problemas como le pasó a Dani Telva, que el último,
2: sí.
1: Penúltimo tramo. Qué pena, macho.
2: Ostras.
1: Qué pena.
11: ¿Han quedado fuera?
1: A ver. ¿Qué pasó? ¿No entró Petra?
11: No, sí. La tengo aquí. Está vale. Justo ahora haciendo la horquilla de la parte alta del circuito, va hacia abajo.
1: Vale.
11: Donde tiene la horquilla de izquierdas y después, bueno, esa derecha larga que ya se mete en la recta de final de tramo.
1: Ajá.
2: Chichi.
1: Bien.
2: Está aparcado ahí. ¿Dónde está aparcado el tractor, no? Que hablabas antes.
1: Sí. El que riega, ¿no?
2: Sí.
1: Es exactamente. Bueno, pues a ver, Petra se acaba contenta.
11: En 9.49.
2: 9.2.
1: Ah, muy bien.
2: Sí, sí.
1: Sí, muy bien. Oye. No está mal. 208 Puretech.
2: 1002 Puretech.
11: A ver qué nos cuenta.
2: Tres cilindros, supongo.
11: Con este Peugeot dorado, negro y.
1: A ver.
11: A ver la cara que traen. Sí, traen cara de alegría, ¿eh?
1: Sí, vale, entonces bien.
11: ¿Qué tal este
13: último tramo? Queda todavía dejar el parque cerrado. Bueno. Porque esto ya por experiencia, soy hasta que no llega. Aquí.
11: Y hemos cumplido.
13: Muchas gracias.
11: ¿Qué tal los tramos?
13: Muy bien, son preciosos. A mí que Galicia, estoy enamorada de Galicia. Es que lo tenéis todo bueno. Tenéis los circuitos buenos, tenéis los tramos de rally buenos, tenéis una gastronomía que eso no se puede aguantar, los paisajes.
4: Aquí es todo bueno.
1: Todo bueno.
4: Todo bueno.
1: Los mejores redactores de motor también.
13: Eso no se cura. Yo espero venir todos los años.
11: Pues aquí.
13: Sí, gracias.
1: Bien.
11: Bueno, pues ya veis, otro más que también vuelve para el año, ¿eh?
1: Al final, la organización está obligada a hacer el tercer rally porque la gente
11: ya
1: está
11: apuntando. Sí, yo creo que ya tienen que ir pensando en el cuarto porque el tercero está completo. Claro. Ya la inscripción, creo.
1: Efectivamente. Bueno, ahora nos quedan ahí Izan y Mateo.
2: Y Mateo.
1: Izan con José María.
11: ¿Y qué me decís? ¿Que Dani quedó fuera y más?
1: Y Samus, y digo Isma, Moisés, hombre, Moisés es.
4: Sí.
1: Moisés Porreño, sí, quedaron tirados en el.
4: Abandonaron en el otro tramo, sí, no, en el TC8.
1: Avería mecánica, macho.
2: A poco bueno, del final, según nos comentaba.
1: Sí.
4: Sí, a dos curvas, ¿no?
2: Rubén.
1: El último. Parece que el último tramo se le complicó al BMW.
11: Me cachis una
1: maravilla. Sí,
2: no. Y ahora quedan dos de.
11: Con el espectáculo que dieron aquí en el circuito con el BMW.
1: Pues ya ves, una pena. Una verdadera pena.
2: Sí, sí.
1: Bueno, ya con esto estamos acabando, ¿no?
4: Porque quedarían cuatro coches.
11: No, y ahora ya queda poca. Queda poco.
1: Ah, bueno, claro, que nos queda.
4: Quedarían Ramilo, cuatro. Sí, Ramilo y.
2: Y Rubén Ordóñez.
4: Sí, Ordóñez.
11: Tres coches creo que quedan, ¿no?
4: Cuatro.
2: Aún no saliría el tramo.
1: Teóricamente cuatro.
4: Quedarían cuatro.
1: Teóricamente, cuatro. Sí. Ahora debería vale. Llegar del 37.
11: Vale, sí, dos, porque tenemos uno llegando, otro entrando.
1: Claro, el que está entrando debería ser Mateo y el que está llegando debería ser Izan Pérez.
11: Con el
1: Aigo N3 también, efectivamente. Así que. Pues
11: a ver qué nos cuenta.
1: A ver qué tal les fue. Porque,
11: bueno, a ver cómo les fue.
1: Oye, no está mal, 27. 28, o sea, acabaron 29, ¿no? Prácticamente.
11: Chicos, ¿qué tal este último tramo y final de rally?
14: Muy bien, me ha gustado mucho el rally. Bastante complicado y nada, pasó muy bien.
11: Vale, enhorabuena, ¿eh?
14: Muchas gracias
11: por estar aquí, que era lo que habíamos quedado tú y yo, ¿eh?
14: Sí, vernos aquí. Es verdad.
11: Así que, Copi, enhorabuena por ese trabajo.
15: Gracias por todo, gracias a vosotros.
11: Muchas gracias por todo, organización, al público, a todo el mundo.
1: Muy bien.
11: De 10 todo. Bien, chicos, enhorabuena.
1: De 10 todo, dijo. Sí, ¿eh? Todo, ¿eh? Si dijo de 10 todo, nos incluye a nosotros, ¿eh? Todo.
2: Ok.
1: Dijo todo.
11: Un pequeño problema para abrir la puerta porque hubo ahí un pequeño toque.
1: Arrimó. Ha
11: quedado un poco, sí. Pero como pasaba el radiador, pasó el resto, ¿eh?
1: Vale.
11: Ya sabéis que esa es la premisa que nos dijeron. Si pasa sí. El radiador, pasa el coche.
1: Pasa el coche. Esa es la medida.
11: Pues es cierto, ¿eh?
1: Bueno, pues ahora debería tener ahí un Dacia Sandero.
11: Sí, lo tengo aquí.
1: De Mateo García, que además Mateo es un joven piloto.
11: ¿Mateo viene serio, Mateo? No viene serio, viene sonriendo.
1: Qué va.
11: Han terminado. Chicos, ¿qué tal?
16: Pues acabar un rally no se puede acabar serio, si no es mala señal.
1: Ahí.
16: Entonces, bastante bien. Muy contentos y... Y ahora entrenar para la semana que viene el Princesa.
1: Ah, muy bien,
16: gracias. Que
1: el Princesa, ¿no?
2: Pues mucha suerte en el Princesa.
1: O sea, sí señor, corre el Princesa.
11: Así vale. Que ya sabéis.
1: Bueno, pues digamos que los pilotos del Terra del segundo del Terra de Galicia acabaron y ahora nos queda el trofeo Terra de Galicia, que mira, ya está Rubén en,
2: sí.
1: En tramo también.
2: Y como escape motor.
1: Nos quedamos.
2: Queda.
1: Del primero al último, pues vamos a esperar a Rubén.
11: No, aquí esperamos hasta que pase, claro, el último.
1: Que pasen todos. Bueno, por el escoba nos esperaremos, ¿eh?
11: Bueno.
1: Ya hablamos con él antes.
11: Yo igual espero, porque tengo el coche de la Guardia Civil delante y tampoco es plan empujarlo.
1: Vale.
2: Sí, a ver si después tenemos que llevar el bocadillo al cuartel.
1: Sí. Bueno, pues ahora debería de entrar, bueno, no sé, todavía a Javier... Ramiro Comas con Iván Ferreiro
2: y
1: dos tradicionales del mundo del motor.
2: Sí, sí,
4: sí. Que si ambos acabarían así, ¿no? En esa sí, posición, claro, tal como salen.
1: Pues mira, Rubén, después de quedarse con la palanca en la mano.
2: Sí, bueno, fue
4: escala.
2: Sobre todo al final, pero...
4: Escala un puesto y se queda segundo en vez de tercero. Sí.
1: O sea, lleva trofeo,
4: ¿no? Sí, lleva.
11: Vale. Pensé que venía con los intermitentes puestos, pero no. Debía de haber un pequeño percance y romper la tulipa trasera de freno.
1: Ah.
11: Y por eso se veía así.
1: Vale. Bueno, pues...
2: Y bueno.
1: 20:38 ya, o sea que ya superamos las 10...
2: Las
1: 12 horas de...
2: 12 horas de emisión.
1: De emisión aquí en Quack FM y en...
2: Rayo Cerceda.
1: ¿Quién barre? ¿Cómo?
11: Ramilo viene barriendo aquí.
1: Claro, claro. Está acostumbrado.
11: La quilla superior, ahora la viene la parte de abajo.
1: Claro.
11: Mira, ahí. Bum, bum, bum, bum. Ahí estamos.
1: Se piensa que va con el carro.
2: Sí, sí.
1: Además, campeón gallego de Rally Mix.
2: Sí, creo. Y de autocross.
1: Y de carcross.
2: Y.
1: De todo, campeón de todo.
2: Sí, sí. Da pánico verlo en el carcross corriendo rally mix.
1: Sí.
2: da cierto, pánico.
1: Cierto, sí, cierto, sí, sí. Eso mete miedo, ¿eh?
17: Aquí lo tenemos.
1: Vale, venga.
17: A ver qué nos cuenta.
1: Consiguió acabar.
17: Están aquí, a ver qué nos cuenta.
1: Después de pinchar, cambiar ruedas. A ver qué te dice ahí, Javier, ahí va.
18: Bueno, pinchamos, cambiar ruedas, de todo. Oye, ¿qué tal? ¿Esto o el Carcross?
17: Bueno, sí, un fin de semana cada uno, esto mola muchísimo. Mola muchísimo, lo que pasa es que hay que tener mucha confianza, esto cuesta mucho dinero, entonces no vas todo lo suelto que podías ir en un Carcross, al final si chocas es más asequible y eso también penaliza a la hora de pasar por los tramos, ¿sabes? Veníamos a pasarlo bien, intentar no llevar un golpe, más que nada por lo económico, y aún así, bueno, pues ya sufrimos ahí un par de sustos, pero bueno, la experiencia espectacular.
18: ¿Y el copy qué tal?
17: El copy perfecto.
18: Oye, ¿por aquí no nos oye el piloto? ¿Tenía
19: mucho eso? No, bien, la verdad que muy bien, hace bastante caso, tuvimos problemas de pinchazos y eso, pero bueno, dentro de lo que cabe bien, de menos a más. Va haciendo caso a las notas, que es importante, acostumbrado al Carcross, meterse en los rallies, sé que es difícil, porque yo ya lo viví. Pero bueno, muy bien, la verdad.
18: Bueno, chicos, pues enhorabuena por estar aquí y, vale, otro la saca. Gracias.
1: Otro la saca, justo.
2: Iván lo dirá bueno, por...
18: Ya veis, no, es que cuesta que te vayan diciendo por dónde tienes que ir y cómo tienes que ir.
1: Claro, tal cual.
18: Acostumbrado a estar solo y hacerlo como yo quiero. Claro. Llevar un copy, pues ya cambia el cuento.
1: Cuenta la cosa.
2: Iván hablaba por experiencia propia, porque también corre en Carcross, sí, y en rallies, entonces igual el cambio también le cuesta.
1: También le cuesta, exactamente. Sí. Pero bueno, son gente que está acostumbrada. Claro, de todas formas, el cambio ese de chip, de estar tú, controlar tú solo en el Carcross, y aquí hay que obedecer.
2: Sí.
17: A ver, tiene su aquel, porque sí, sí. No es fácil ser tú el que toma las decisiones, claro. Y tal, a que sea alguien y que te vaya diciendo dónde tienes que apretar.
2: Pero
17: dónde
2: te dice lo que. Te repite lo que tú le dices.
4: Es que ya no es obedecer, sino es ir simplemente escuchando la voz que te está hablando.
1: Claro.
4: Que eso es lo complicado. Llegar a la concentración esa, porque a mí me tiene mucho pasado de que. Voy concentrado y llego al final del tramo y digo, buah, es que no me acuerdo de lo que hice. No me acuerdo de lo que hice porque iba concentrado, pero hay otros momentos que desde el principio hasta el fin me acuerdo de todo lo que vi.
17: Ahora no lo veis, pero ha escapado todo el público de aquí del arco, ¿eh?
1: Sí.
17: Sí, porque han empezado a correr detrás de la gente con la botella de champán.
1: Ah, amigo, claro.
17: Ha habido una zafida, por lo cual yo creo que la celebración es óptima.
1: Sí, vale. Estaba prevista entonces.
17: Sí, yo creo que sí.
1: Habían llevado champán también. Está bien.
17: No, les tenían champán allí preparado.
1: Joder, qué suerte.
2: Que Iván Ferreiro también era su mecánico de Carcross, o sea que...
1: O sea, ¿mecánico de Covas o es el suyo propio?
2: No, mecánico de Covas cuando ganaba en Carcross.
1: Claro. Vale. Sí, sí, claro, pues Iván también lleva toda la vida ahí.
2: Sí, sí, sí.
1: O sea que...
17: Creo que tenemos ahí al dorsal número 40, ¿eh?
1: Sí, a Rubén y a Isabela.
17: Por el sonido y el polvo de los árboles.
2: Vale. Y porque no hay más.
1: No. Porque la grúa Estelva habrá ido a recoger a Dani Estelva.
2: A ver si tiene sueldo para pagarse a sí mismo.
17: Creo que le hacen precio.
1: Sí. O bueno, no sé si a lo mejor el Escoba lo recogió, ¿eh?
2: Ay.
1: También puede ser, ¿eh?
2: Pues seguramente.
1: Seguramente lo saca el Escoba. Porque además creo que había sido casi el final del tramo, ¿no? Había dicho.
2: Sí, según comentaba Rubén.
17: Hay vehículos de rescate para sacar.
1: Claro. Sí, sí, sí.
17: Sacar fuera del tramo. Si no es muy tal, puedes sacar los coches fuera del tramo.
1: Claro, efectivamente. A eso está el rescate 1, el escoba 1, rescate no, rescates en...
17: No, hay rescate 1 y rescate 2.
1: En Carcross. Aquí son
17: de rescate.
1: Sí, aquí son escobas. Aquí son escobas barredoides. Barredoides, dirían.
17: Una cosa son los escobas y otra cosa son los vehículos de rescate.
1: Claro, en la gallega dirían barredoides, me imagino.
17: Porque ahí tenemos a Lolecho y a Germán con los todoterrenos. Pues echando una mano en los rescates de los vehículos.
1: Ah, sí, muy bien. Sí me gusta, ¿ves? Tienen que estar colaborando. Bueno, oigo ya, oigo un motor.
17: El chaxito dando las últimas curvas.
1: Ahí, disfrutando, ahora estará disfrutando ya.
4: Un Sasso que lo puso difícil, pero con las segundas oportunidades ahí está, ¿eh? En podio.
2: Sí, sí, sí, qué bien. Qué bien esto del Super Rally, porque
1: por la mañana decía que bueno, que claro, que estaba la cosa complicada.
4: Sí, pero después de reparado, aunque te metan una penalización al final de 5 o 10 minutos, pues no te vale de nada, porque tú vas a disfrutar, ¿no? En este caso.
1: Bueno, pues es el último, David. Nos queda el último ya. El 40.
20: Y a ver qué nos cuenta.
1: Estará contento, me imagino. Que no es muy expresivo ahí el amigo Rubén, pero imagino que estará contento.
2: Ponle el micrófono a Sabela.
20: Vamos a ver qué nos cuenta.
1: Si no, a Sabela, que seguro que habla más. A ver qué te dice Rubén. Vamos a escucharlo.
21: A ver, Rubén. Ya vamos.
22: Sí, fue duro, pero sí. ¿Ves? Sí, la verdad es que tú.
1: Bien. A ver qué dice.
23: Lo pasé muy bien.
1: ¿Ves? Lo pasó muy bien. Sí. Bien.
22: Pues creo
1: que
22: bien.
1: Vale. Bien.
22: Que casi no se les oye. Bueno, pues ya sabéis. Son los últimos.
1: Los últimos.
22: Oye, ni tan mal, ¿eh?
1: No, perfectamente.
22: 8:49:10, ¿eh?
1: Sí.
22: Con un sachito.
1: Sí, señor. Bueno, pues se acabó el rally, David.
22: Ahora sí que podemos decir que hemos entrevistado del primero al último de los participantes en el rally Terra de Galicia.
1: Efectivamente. Pues, David, como suele decir, nos devuelves la conexión a los estudios centrales.
22: Sí, devolvemos a los estudios centrales la conexión de este programa Trending Topic en su línea horaria.
1: Efectivamente.
2: Y la línea larga.
22: Nos vemos el jueves de 11 a 12 en Cuac FM.
1: David, el programa de motor más escuchado es el del sábado 5 de septiembre.
22: Sí, sí, es el más escuchado, claro. Pero con diferencia además.
1: Sí, efectivamente, con diferencia. Vale, David, muchas gracias. Nos vemos el jueves.
22: Nos vemos el jueves. Venga, chao, chao.
1: Un abrazo, chao. ¿Y nosotros qué?
2: Nosotros dar las gracias y perdón si nos equivocamos.
1: No creo, ¿eh?
2: Bueno.
1: Creo que no. ¿Qué pasa aquí? Ya están...
2: Y nada.
1: Pues esto se acaba. Agradecer a toda esta gente que estuvo colaborando hoy con nosotros. A Rubén, a Antón, a Alex Ponte, a David, Iván, Rubén, Marta, que está del otro lado allí controlando las teclas y de vez en cuando nos trae un agüita fría. Y yo mismo, pues agradeceros que hayáis estado ahí durante 10 horas, ¿no?
2: Dijimos, 12, ¿no? 12.
1: Dale con 10, 12 pasadas.
2: 12 pasadas, 12 y media. Casi.
1: Hemos contratado hasta las 20:30 y aún nos hemos pasado.
2: Y nos pasamos.
1: Así que nada, despedir esta segunda edición del Rally Terra de Galicia, agradecer a la organización que hayan contado con nosotros para ser radio oficial. Cuac FM y Radio Cercena,
2: sí.
1: Y lo pudieron escuchar por internet y no sé si... Ah, espera, que Marta quiere decir poner la puntilla.
24: Agradecemos a todos los
1: programas... No te oímos, espera, Marta, que si no yo no te oigo.
24: Agradecemos a todos los programas que hoy emitían y que nos han cedido su espacio para que pudiéramos ocupar toda la franja horaria del rally.
1: Cierto, efectivamente.
24: Y después también damos las gracias a Contidos, al departamento de Contidos, porque ha preparado... Esto es un evento diferente,
1: sí,
24: a lo que se suele hacer, ¿no? Son espacios de una hora, dos horas, lo que sea. Pero esto ocupaba más de 8 horas. Entonces hay que programarlo, hacerlo. O sea que muchísimas gracias a toda la gente de Cuac FM que está detrás en la trastienda haciendo posible esta emisión.
1: Olé. Muy bien, pues listo. Muchas gracias por ese apostillamiento, compañera Marta. Pues nada, nos despedimos hasta el jueves. El jueves estaremos aquí haciendo nuestro programa de las 23 horas. El próximo jueves, Escape Motor, 23:00 hasta las 23:57. Y después la tortilla, como siempre. Así que nos vamos a sintonía y hasta el próximo jueves. ¡Chao!

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0: Qué maravilla. Un aplauso para Sofía. Bueno, entonces, ¿qué? ¿Vos animades?
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0: 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Me parece que sonó ahí poco en un programa que presenta Vicky. Pensabas en esta, ¿no?
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0: Aquí comienza Coffee Break, la tertulia semanal de la actualidad científica.
1: Y además son muy guapos, muy muy bonicos de rostro, todos los contertulios.
0: Bueno, pero eso da igual, mujer.
1: Bueno, pero si son bonicos hay que decir el hombre.
0: Pero ¿qué más da?
1: O tú los ves feos.
0: No.
1: Pues entonces...
2: Saludos, criaturas cientófilas de toda la galaxia. Nos complace comunicar que la humanidad sigue ganando la guerra a las ballenas. Hace dos episodios comentábamos como curiosidad que, a pesar de su mala fama, no había constancia de que ninguna orca en libertad hubiera atacado nunca a un ser humano. En cambio nosotros, ayer supimos que la orca Toñi fue tiroteada en el estrecho de Gibraltar. Vaya usted a saber por qué o para qué. Pero bueno, por suerte... Tenemos también noticias más alentadoras, aunque para eso hay que mirar arriba. Esta semana hemos lanzado al espacio el telescopio Roman, que no es el telescopio de los romanos, que ese seguramente lo lanzaría Asterix de un puñetazo, sino el Nancy Grace Roman, el nuevo observatorio espacial de la NASA, lanzado en este caso por SpaceX, y que viaja ya hacia el punto L2, dispuesto a buscar exoplanetas y a arrojar luz sobre las oscuridades del cosmos. Seguro que producirá mucha ciencia y muchos papers en los próximos años, y nosotros estaremos aquí para contárselo. Ya saben, en Coffee Break, Señal y Ruido, la tertulia de cada semana sobre la actualidad de la ciencia. Hoy hablaremos de lenguaje y envejecimiento, de búsquedas de materia oscura que se topan con el Sol, de fusiones de agujeros negros, de primos cercanos, y no me refiero a familia, sino a números. En fin, como siempre, todo esto y lo que surja. Pasen y pónganse cómodas que empezamos en un momentito, aunque antes me permito robarles nada, un minuto para recordarles que tenemos una página web, porque aquí no hay miserias. El dominio es señalyruido.com y en esa web pueden encontrar toda la información sobre este programa, todas las referencias, los papers, los artículos, los informes que tratamos cada semana, así que ustedes mismos pueden ir allí, leerlos, ver si están de acuerdo con nosotros o no, criticarnos. Y si quieren además que su crítica nos llegue, pues pueden hacerlo en redes sociales. También en esa misma web, señalyruido.com, tienen toda la información para encontrarnos en redes sociales. Y allí pues podemos interactuar, nos pueden decir cosas bonitas o nos pueden insultar, que no pasa nada, los bloqueamos y seguimos para adelante. 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Y sí, ya sé que vamos con mucho retraso, que tenemos deuda acumulada con las reuniones que hacemos con los mecenas. Yo personalmente he estado abrumado de trabajo, que no me ha dado la vida. Acabo de volver de viaje justo ayer, ya bastante justito llego para hacer el programa. Así que pido disculpas, pero a veces la vida se empeña en ponernos las cosas difíciles y no dejarnos tiempo para hacer las cosas divertidas. Bueno, por suerte suelo estar muy bien acompañado en esta tarea cotidiana de cada semana de preparar el podcast, y gracias a eso vamos saliendo adelante. Hoy tenemos con nosotros a Luisa Echaerandio. Hola Luisa, ¿qué tal? Bienvenida.
3: Hola, buenas tardes, cafeteros científicos y cientófilos. Y nada, pues aquí desde Jerez con un calor sofocantísimo.
2: Tu primera conexión desde Jerez, ¿no? Vamos a ver qué tal funciona eso.
3: Retransmitiendo.
2: Ni Málaga ni Tenerife. Quedaste ahí en un estado ahí intermedio. Bueno, no intermedio, pero bueno.
3: Metaestable.
2: Vale. Bien, tenemos también a Ignacio Crespo, que hoy no te veo con ninguna taza por los alrededores.
4: Sí, sí.
2: No
4: sé. Ah, mira. Y nueva.
2: Sí, sí.
4: He comprado una nueva porque, gustándome tanto el té, me daba rabia que en casa nunca pudiera ver el color que tiene, que al final es otra característica más organoléptica que afecta al sabor. La psicología de la percepción lo tiene estudiadísimo. Y esto es Jin Xuan, ya lo he traído alguna otra vez, un té taiwanés llamado Milky Oolong, por cómo deja la leche cuando lo haces de la forma tradicional. Así en taza se nota poco, pero si no, se espesa, se queda así como viscosilla.
2: Muy bien. Pues es el té de Ignacio. Francis Villatoro, no sé si tú no tienes té, ¿verdad? Con los calores
5: no
2: que hace en Málaga.
5: No tengo té, pero me aclaro un poco a los oyentes que no ven el video de YouTube que el té tiene un color dorado precioso, ¿eh?
2: Sí, es verdad, sí.
5: Bueno, yo me encuentro en Málaga, estamos a unos 27 grados de temperatura, hay mucha humedad, del orden del 75%, así que, bueno, el cielo no está azul, está un poco gris, pero no va a llover ni nada, es solamente eso, la gran cantidad de humedad que tenemos en el ambiente, que hace que si andas un par de kilómetros, acabas sudando. Así que aquí, bajo el aire acondicionado, estoy súper bien y encantado de tertuliar con vosotros. Y a Héctor lo veo mirando mucho los controles, lo mismo, mi sonido no está perfectamente bien nivelado.
2: No, no, está perfecto. Estaba simplemente apuntando aquí cositas que me había olvidado de apuntar antes de empezar. Así que, nada, estamos bien. Todo, all systems are go.
5: Listos para empezar.
2: Así que vamos con ello. Antes les comento una cosita. Tengo el gusto de anunciarles que el trabajo que habíamos estado comentando aquí sobre la estrella de Tabby hace un par de semanas, pues ya ayer lo subí al archive, así que se puede consultar ahí, se puede criticar. Y yo suelo poner ahí los trabajos que envío a publicar para que, bueno, me puedan dar comentarios y eso. Pero este, como es una cosa que a lo mejor se me pueden adelantar, ya aproveché y lo mandé también a la revista por si acaso. Si luego, si hay que cambiar cosas o retirarlo, siempre habrá tiempo, pero sí queda ya puesto el sello de la fecha de entrada, porque realmente, bueno, según lo iba escribiendo, me parecía que era algo como muy natural, que en cuanto uno empieza, y al final, claro, según lo iba escribiendo, iba añadiendo cositas que iban surgiendo, y al final lo escribí como un paper tal cual, no como una research note que dije que iba a hacer, porque bueno, me pareció que podía dar para como para paper, pero bueno, que me parece que es algo que es fácil de que se le ocurra a cualquiera, así que digo, voy a mandarlo lo antes posible. Pero gracias a, como siempre, a Coffee Break, a mis contertulios, a nuestros y nuestras oyentes que están ahí siempre también comentando, y al final todas estas cosas son un caldo de cultivo, ¿no? En el que pues surgen ideas, inspiración y pues ya no sé, he perdido la cuenta de cuántos papers han salido de conversaciones de Coffee Break, así que eso es una de las cosas que a mí me gusta también de decir cuando hablo sobre el trabajo que hacemos aquí, ¿no? Que sí. También tiene una cierta componente de investigación que está muy bien, que es divertido.
5: Yo no había publicado, no había enviado ningún artículo surgido de manera natural de conversaciones o temas relacionados con Coffee Break, pero en este agosto he estado trabajando en varios, así que en los próximos meses, cuando ya se aparecen aceptados así, en algunos son de áreas en las que yo no puedo directamente subir archive, tengo que buscar un endorser. He pedido endorser a varias personas, nadie me quiere endorsar. Entonces, no quería recurrir a amiguetes muy cercanos, pero al final esperaré a que se publiquen en la revista y ya los pasaré a archive. Y, así que en unos meses, no sé, 3, 4, 5 meses, lo mismo puedo decir yo algo parecido a lo que tú acabas de decir.
2: Genial, buenísimo. Pues me gusta eso y, bueno, pues siempre... nada, es muy buena noticia y que al final todo esto pues también contribuye un poquito, ¿no? A poner un granito de arena también a la investigación, porque al final son ideas que vamos comentando, que vamos compartiendo y que pueden, son semillitas que pueden germinar en alguna tierra fértil. Veo que Francis es más prudente que yo y no hace los anuncios hasta que los papers estén aceptados. Yo desde que los envío lo voy anunciando porque así más ojos pueden revisarlos. Y a lo mejor es una tontería todo lo que he puesto, pues bueno, estoy a tiempo de quitarlo todo y ya está, antes de hacer un ridículo mayor.
5: Yo debo confesar que puedo subir a archive sin ningún tipo de problema directamente artículos en el área de matemáticas de análisis numérico y en la parte de dinámica no lineal. Pero si subo artículos de cualquier otro tema, yo qué sé, sea fluido, sea materia condensada, sea relatividad, sea cuántica... no me dejan subirlos, tengo que pasar por el endorser.
2: Curioso.
5: Entonces, yo puedo engañar y decir que es de análisis numérico, pero claro. Tengo uno en hold, ahí lleva 2 meses en hold y no hay manera de que y no, ya no lo puedo borrar porque me dicen, no, es que están los moderadores viéndolo, digo, a ver, lleváis 2 meses viéndolo y no me lo habéis aceptado, no me lo vais a aceptar, y es porque yo lo había enviado por numérico, pero no era de numérico.
2: Vaya.
5: Sería un poquito de numérico, pero un poquito.
2: Pues 2 meses es mucho, ¿eh? Igual se han olvidado, se ha quedado por ahí atascado. Yo no sé.
5: He enviado un par de correos reclamando a ver qué pasa y las 2 veces me han contestado un correo automático diciéndome: lo tenemos con los endorsers, a los moderadores, perdón, lo tenemos con los moderadores. Le hemos recordado a los moderadores que tienen que. Y digo, vale, pues ya está. Pues si se lo habéis recordado.
2: Bueno. Oye, voy a aprovechar porque veo aquí en el chat que hay una pregunta de oyentes que normalmente la solemos sacar al final, pero esta es como muy, muy directa, que pregunta a Jorge Márquez Pradas que qué noticias puedo dar acerca del avance del telescopio solar europeo. Quiero recordar que entre los bonus de verano dediqué uno a hablar en bastante detalle y bastante largo sobre el telescopio solar europeo, así que le invito a Jorge a que lo consulte. No recuerdo exactamente ahora cuál es, pero si miras hace... Ya digo, son los que publicamos durante nuestras vacaciones en julio. O sea que de los bonus que subimos en julio hay uno que no tiene número, porque esos son... No

cachondeo el Ramón, el que es, bueno, antes de hablar del telescopio en sí, creo que vale la pena comentar un poco quién era Nancy Grace Roman. Grace es el segundo nombre, no es un apellido, es lo que los anglosajones dicen el middle name. Y la verdad es que es un nombre muy apropiado para este telescopio. Nancy Roman nació en 1925, era astrónoma, hizo el doctorado en la Universidad de Chicago y trabajaba en astronomía estelar, pero su carrera viene marcada por su trayectoria dentro de NASA, que entró. Ella entró en 1959, cuando prácticamente acababa de nacer. Acababa de nacer la NASA, no Nancy Roman. Y Roman fue la primera persona en ocupar el cargo de jefe de astronomía de NASA y también fue la primera mujer en ocupar un cargo ejecutivo. Entonces, esto era, ya digo, finales de los 50, principios de los 60, era la época que se acababa de lanzar el Sputnik, que todavía no había habido viajes espaciales con seres humanos, o sea que realmente el principio de la astronáutica, ¿no? Y ella, su trabajo era básicamente decidir qué astronomía podía ser interesante para hacer desde el espacio, ¿no? Y que la NASA pudiera dedicarse no solo al programa tripulado, a la carrera para llegar a la Luna, sino también a hacer astronomía desde el espacio. Y cada vez más ella fue impulsando la idea de que, pues claro, empezaban con programas de cohetes, pequeños observatorios orbitales y tal, y cada vez la idea de que estaría muy bien el poner un telescopio astronómico en el espacio, fue cogiendo impulso bajo su mandato, ¿no? Y por eso a Nancy Roman se la conoce como la madre del Hubble. Que no porque, digamos, que interviniera en el diseño ni en ningún aspecto técnico del telescopio, sino que su papel obviamente era institucional, era ya una persona con un cargo ejecutivo y posiblemente un papel muy difícil, porque tenía que convencer a la comunidad científica de que aquello era algo interesante, convencer a la NASA y finalmente al Congreso de Estados Unidos, porque saben que el Congreso tiene control sobre lo que hace la NASA, tenía que convencer al Congreso de que valía la pena gastar lo que en aquel momento era un montón de dinero y terminó siendo muchísimo más por todos los sobrecostes y retrasos, que valía la pena hacer esa inversión para tener un telescopio espacial, ¿no? O sea que por eso su nombre está muy, muy asociado al Hubble. Y bueno, el llamar Roman a este telescopio continúa con el precedente del James Webb, que realmente fue peculiar, pero parece que la NASA quiere seguir por ese camino de. Ya saben que James Webb fue un administrador de la NASA, el jefe de la NASA, que impulsó el programa Apolo. Además, también impulsó mucho el que hubiera un programa científico y no solo de astronautas. Aunque bueno, el perfil de Roman claramente es mucho más científico que el de Webb, ¿no? Webb no era un científico, era un administrador, pero bueno. Entonces, bueno, Roman se jubiló en 1979, mucho antes de que se lanzara el Hubble, que se lanzó creo que por el 90 o por ahí. Pero bueno, sí lo vio volando, disfrutó su éxito. Ella murió en 2018 con 93 años, o sea, tuvo una vida larga. Y bueno, en 2020, 2 años después de su fallecimiento, la NASA decidió cambiar el nombre de la misión que se llamaba WFIRST, el Wide Field Infrared Survey Telescope, y renombrarlo, bautizar esa misión como Nancy Grace Roman Solar Space Telescope. Entonces, el telescopio rápidamente tiene algo de Hubble, pero tiene mucho también de los grandes cartografiados terrestres. Y tiene también algo de laboratorio de exoplanetas, ¿no? Son como los tres elementos principales que definen lo que es el Nancy Roman. Tiene un espejo de 2,4 metros, que es exactamente el mismo diámetro que el Hubble, y esto no es casualidad, luego les cuento una pequeña anécdota. Pero no se trata de hacer lo mismo que el Hubble, pero más, ¿no? La gran ventaja del Roman no es que vaya a tener más detalle, que vaya a haber con más resolución que el Hubble, sino el campo de visión. Va a tener un campo de visión muchísimo más grande. El instrumento principal, que se llama WFI, el Wide Field Instrument, tiene un detector de 300 megapíxeles y el campo es 0,28 grados cuadrados, que es un montón. Para dar una idea, una sola imagen, una sola exposición puede cubrir un área de más de 100 veces más que las del Hubble, manteniendo una resolución similar.
Y claro, esto te abre la puerta a un tipo de ciencia.

0: completamente diferente, porque no se trata de hacer lo mismo que el Hubble, sino de algo muy diferente, ¿no? Si quieres observar una galaxia concreta, pues el Hubble está muy bien. Tienes un campo pequeño y puedes hacer tu observación. Pero hoy en día, una gran parte de la ciencia lo que necesita es estadística. No es observar una galaxia, sino cientos de millones de galaxias. Quieres cartografiar la distribución de materia oscura. Quieres vigilar cientos de millones de estrellas buscando microlente gravitatoria. Entonces ahí necesitas área colectora, necesitas un telescopio grande, pero necesitas un campo de visión grande, ¿no? Y ahí es donde el Roman es espectacular, porque tiene ese campo de visión, como yo decía, tan de 100 veces, más de 100 veces el Hubble. Y bueno, como les decía, hay una historia curiosa detrás de esa coincidencia de tamaño con el Hubble, y es que WFIRST iba a ser originariamente un telescopio bastante más pequeño, 1 metro y pico, pero en 2012, pues apareció un regalo, cosas que no nos suelen pasar en la vida, pero a veces a la NASA le pasan que alguien les regala cosas, y en este caso, la National Reconnaissance Office, que es como la agencia estadounidense. Es como la CIA, pero de los satélites, ¿no? Es la encargada de los satélites espía. Pues tenía ahí hardware que ya no necesitaba. Esto no suele pasar a las instituciones científicas, pero sí les pasa a veces a los militares, que tienen cosas que no saben qué hacer con ellos, pues ya no los necesitan, se les han quedado obsoletos. Y entonces se lo regalaron a la NASA. Mira, aquí tienes dos espejos de telescopios espaciales, por si te sirve para algo. Y entonces, pues eso.
1: Dijeron, lo vamos a tirar a la basura. Si los queréis, los cogéis, y si no, a la basura.
0: Exactamente. Y claro, lo que para los militares es basura, pues para la NASA es un tesoro. Básicamente esa es un poco la moraleja. Entonces cogieron el espejo, por supuesto, dijeron, sí, lo queremos. Y entonces hubo que rediseñar toda la misión porque, claro, no es un cambio pequeño. Te cambia todo, cambias el tamaño del telescopio, cambias la cofia del cohete en el que tiene que ir, tienes que cambiar, rediseñar toda la óptica, rediseñarlo todo, pero bueno, al final acabas con un instrumento mucho más potente, ¿no? Entonces, bueno, se cuenta una historia parecida del Hubble, o por lo menos yo tenía entendido una historia parecida, pero ahora mirándola, digo, entonces, ¿este será un gemelo del Hubble? No, no es un gemelo del Hubble, es un espejo diferente. Yo tenía entendido que el Hubble también fue un regalo de satélite espía, pero resulta que no. Según he estado comprobando ahora, no es que le regalaran directamente, sino que se aprovecharon las capacidades industriales que tenían para fabricar espejos de ese tamaño para fabricar el espejo del Hubble. Entonces, se ve que las máquinas no han cambiado mucho y siguen fabricando espejos del mismo tamaño, aunque mucho más ligero. Este espejo tiene 100 y pico kilos por los 800 kilos del Hubble. Es mucho más ligero, es un avance fundamental, pero el tamaño del espejo es parecido. Bueno, entonces la ciencia que va a hacer el Roman es ciencia más moderna, no es tener un telescopio para tomar imágenes bonitas de galaxias. No digo que el Hubble fuera un telescopio de tomar imágenes bonitas, pero bueno, que sí que seguramente las imágenes más espectaculares que vamos a seguir enseñando van a seguir siendo las del Hubble, los pilares de la creación, el no sé qué y tal, porque bueno, por sus características podía ser imágenes muy bonitas, pero el Roman está pensado para grandes cartografiados. Sobre todo grandes campos extragalácticos, y de esta forma podrá atacar el problema de la expansión acelerada del universo, además utilizando diferentes técnicas independientes, ¿no? Porque por una parte puede usar la lente gravitacional débil para medir esas pequeñas deformaciones de las galaxias y con eso hacer mapas de masa. Por otro lado, también va a poder medir la distribución tridimensional de las galaxias y ver el ritmo de expansión del universo basado en eso, oscilaciones acústicas de bariones, todas estas cosas que hemos contado en Coffee Break. Pero además también va a tener un cartografiado temporal dedicado a buscar supernovas de tipo 1A. O sea, va a ampliar mucho el catálogo. Va a producir un catálogo además homogéneo y muy grande de supernovas de tipo 1A con las cuales pues intentar resolver estos problemas de la tensión de Hubble y todas estas cosas, ¿no? O sea que todo esto, energía oscura, lambda CDM, tensión de Hubble, todo esto va a ser un antes y un después con el Roman. Y luego hay otra gran rama que es la de los exoplanetas, porque va a estar observando repetidamente regiones muy densas de galaxias, sobre todo en el bulbo galáctico, donde hay muchísimas estrellas, Y ahí va a ser una cosa muy curiosa porque va no solo va a buscar tránsitos, como Kepler, por ejemplo, sino que también va a buscar microlente gravitacional. Y esto es muy interesante porque el método de los tránsitos funciona bien para planetas más interiores, pero según van siendo cada vez más exteriores, va siendo cada vez menos potente porque la geometría se vuelve cada vez más complicada, que más improbable que el planeta transite. Tiene que estar más alineado el sistema para que podamos verlo transitar. Y justo el momento en el que empieza a perder potencia el método de los tránsitos es justo donde empieza a ganar potencia el método de la lente gravitacional. El hecho de que tengas una estrella de fondo, que es la fuente, y luego en medio una estrella con un planeta, eso genera una lente gravitacional y el efecto del planeta se puede reconocer en el patrón que produce el anillo de Einstein en la lente gravitacional. Entonces, de esa forma, se pueden detectar también planetas, que ya nos abre más el abanico a planetas más lejanos. Y claro, para eso necesitas una densidad de estrellas muy grande para que coincida que tengas una estrella de fondo y otra adelante que haga de lente. Y por eso va a observar el bulbo galáctico, ¿no? Hay un survey, un cartografiado del bulbo galáctico donde hay muchas estrellas para buscar eso. Bueno, ese es más o menos el resumen. Luego también hay un coronógrafo que es algo de lo que se habla en términos muy sensacionalistas, diciendo que esto va a permitir ver planetas directamente y tal. A ver, este coronógrafo es un demostrador tecnológico, ¿vale? No es una parte principal de la misión. Se trata de probar esta tecnología. Si todo va bien, debería poder ver imagen directa de algunos exoplanetas en estrellas cercanas, pero no es algo que vaya a ser muy bien el Roman. Digamos que va a ser eso, una prueba tecnológica. La idea es que luego en el futuro el Habitable Worlds Observatory, el HWO, que está sobre todo pensado para buscar vida, para buscar planetas habitables, etcétera, ya sí que va a usar esa tecnología aprovechando el, ¿cómo se dice?, el legado, ¿no?, el heritage que deje el Roman. Todo lo que se aprenda con el Roman se va a usar para que HWO tenga un coronógrafo que ya sí vaya a ser mucho más, no sé, Francis diría Feten, para poder hacer imagen de estos mundos habitables en planetas cercanos, ¿no? O sea que el coronógrafo de Roman, seamos indulgentes con él, porque en principio es una prueba, ¿vale? Y nada, esto va a producir una cantidad brutal de datos. Ya iremos contando. Por lo pronto va todo bien.
1: Por cierto, ¿sí?, todos los datos van a ser públicos. Parece ser que no va a haber ningún tipo de delay. Una vez que se obtengan los datos, lo más rápido posible se van a publicar para que cualquier astrónomo del mundo pueda hacerlo, que no va a haber esa ventana de ventaja para los desarrolladores o controladores del telescopio de 2 o 3 meses para que puedan analizar cosas y publicar, sino que se supone que va todo directo a la web.
0: Sí, eso es. Exactamente. Todas las misiones de NASA y de la ESA tienen que publicar los datos, pero puedes tomarte un tiempo para hacerlo, ¿no? A veces, como dice Francis, se establece un periodo para que la gente que se ha pegado años trabajando en el instrumento pueda explotarlo y sacarle alguna ventaja. Otras veces, como en el caso de Gaia, es simplemente porque hay tanto procesamiento que hacer, hay tanto que trabajar para que los datos lleguen masticados a los investigadores, que se hacen, no se puede hacer de forma continua, sino que se hacen estos data releases, ¿no? Cada cierto tiempo se hace una publicación de datos y se van actualizando. Pero aquí no, aquí creo que va a ser una pipeline, aquello se abre el grifo y por ahí empiezan a salir datos y tú vas y te enchufas cuando quieras.
1: O sea que muy bien. Así que probablemente Héctor y Ignacio y compañía observen algunas cosas por ahí curiosas usando esos datos.
0: Pues no lo sé, pero desde luego
1: apunte a las regiones de vuestro interés.
0: Será, sí, yo creo que estará muy bien para, exacto, gente como nosotros que nos gusta picotear, pues seguramente va a dar datos muy, muy buenos, muy, muy trilladitos, muy bien masticaditos, para que cualquiera pueda cogerlo sin tenerse que pelear mucho con conocer el instrumento y conocer los detalles de cómo funciona, tenerlo todo bien masticadito y poder poner a prueba, no sé, ideas que surgen en Coffee Break, ir allí y ponerlas a prueba, ¿no? Sí, yo creo que se vienen tiempos buenos, para los picaflores. Entre el Vera Rubin, el Roman, vamos a tener ahí un montón de material.
2: Un buen despliegue.
0: Y encima tenemos las IAs aquí ayudándonos, o sea que...
1: Claro,
2: puede salir cualquier cosa.
0: Puede salir cualquier cosa.
3: Sobre todo pueden salir muchas cosas. Sí. Es el tema.
0: Van a salir muchas cosas.
1: Van a salir muchas cosas.
2: Eso seguro.
0: Sin duda.
1: La ciencia en los próximos 5 años va a pegar una explosión exponencial terrible, y la mayor utilidad que van a tener las IAs dentro de 5 años es ayudarnos a distinguir qué merece la pena y qué no merece la pena.
3: Exacto. Ampliar el cuello de botella que vamos a sufrir.
0: Sí, sí, sí, sí. Saber separar señal de ruido, ¿no? Decirte qué es lo que es, claro, interesante, sí, porque va a ser una barbaridad. De todas formas, yo tengo
2: que decir... El grano de la paja, que sí, en cantidad.
0: Sí, exactamente. A veces no siempre más cantidad es mejor, ¿no? Porque a veces, claro, te inundas de datos y no ves lo relevante, ¿no? Los árboles no te dejan ver el bosque, pero bueno, ahí efectivamente la IA puede ayudar mucho, sin duda. Bueno,
1: de hecho, ha habido varias propuestas en redes sociales, sobre todo en el campo de la matemática, de la idea de limitar el número de papers que un científico profesional puede escribir al año. Y limitarlo, depende del área, en algunas áreas, yo que sé, a 4 papers. Entonces, que un investigador en activo esté trabajando durante 3 meses y que todo lo que haya hecho en esos 3 meses lo escriba. Pero no más, ¿eh? Porque ahora mismo las revistas están desbordadas, el sistema de revisión por pares está desbordado y está todo absolutamente a unos niveles en los que nada de lo que funcionaba de escándalo hace un año, ahora mismo está funcionando. No digo que funcione, pero mal. No, es que no está funcionando. Está todo paralizado a unos extremos absolutamente increíbles y las grandes editoriales ya no saben qué hacer. Y está todo en una situación muy tensa.
2: Y morir un poco de éxito, ¿no, Franci? Es un poco un bloqueo.
1: Bueno, es que ahora mismo la gente está publicando unas barbaridades increíbles de artículos.
0: De todas formas, yo recuerdo... Perdona, Ignacio, sí, dale.
3: No, iba a decir que en cierto modo es bonito que aquello de lo que nos llevamos quejando tanto tiempo, que se publica o perece, que es publicar a saco artículos que podían haber sido antes 3 y ahora son 8, ¿no? Porque los divides... que pueda resolverse con lo otro que nos preocupa, que es el uso de la IA para hacer trabajo a saco. Entonces, estaría bien que una cosa corrigiera la otra.
0: Sí, yo creo que el público perece, va a perecer, porque ya realmente no tiene tanta dificultad. O sea, podemos inundar el mercado de papers, ¿no? Entonces, vamos a ver. Yo, de todas formas, debo admitir que yo siempre, desde que empecé en el doctorado, desde que empecé a hacer investigación, siempre tuve la sensación de que no era capaz de estar al día con la literatura, que se publicaba demasiado y que yo no era capaz de estar al día, ¿no? Y claro, cuando empezaron a salir herramientas, yo me acuerdo cuando salió Google, yo me acuerdo cuando salió el buscador de ADS, de la NASA, empezaba a ver herramientas y yo decía, menos mal que tenemos estas herramientas y esto nos permite un poco poner orden. Parece como que siempre Dios aprieta pero no ahoga, ¿no? O sea, te mete una inundación de material, pero luego te da algo que te pueda permitir navegar ese proceloso océano lleno de datos, ¿no? Y supongo que ahora estamos diciendo, madre mía, qué barbaridad de papers, pero bueno, la IA espero que nos ayude aquí a poner algo de sentido en todo esto.
2: Como la evolución misma, se va autorregulando, una cosa detrás de otra, detrás de otra.
1: Esperemos que se autorregule y se llegue a un nuevo estado más o menos de consenso. Pero ya os digo, estamos en una época de transición. Y no sabemos hacia dónde vamos, ¿eh? Realmente no tenemos nada claro cómo va a ser, y sobre todo cómo se van a evaluar a los jóvenes, si los jóvenes realmente van a ser necesarios, porque ahora mismo hay mucha gente senior que está diciendo, es que con una IA pongo 10 cosas en paralelo a trabajar y me sobran el junior que tengo, o los 2 juniors que tengo, es que me sobran, es que ellos me ofrecen cosas cada 2 o 3 meses y la IA me está ofreciendo cosas cada hora. Entonces, va a haber un cambio muy importante en todo el sistema de producción de ciencia de aquí a muy poco tiempo, ¿eh?
0: Esto está cambiando, sí, sí. De todas formas, yo creo que la motivación para coger estudiantes jóvenes y ponerlos a trabajar contigo y tal no es tanto el que te saquen trabajo rutinario adelante, sino el formar futuros colaboradores, ¿no? Gente con lo que luego vas a tener una relación profesional de igual a igual. Pero claro, yo viendo lo que estoy viendo, tampoco descarto que hasta eso lo haga la IA, porque, bueno, no lo comenté antes, pero el artículo, lo dije el otro día, el artículo este que acabo de sacar de la estrella de Tavi, es que he estado codo con codo con ChatGPT, lo puse en los agradecimientos, lo puse explícitamente, porque realmente, bueno, lo comentábamos el otro día y Francis compartía también esa sensación de que es como estar interactuando con un colega, ¿no?
1: Sí, con un colega.
0: Yo casi, si este trabajo, esa interacción que tuve con GPT 5.6 Sol, si hubiera sido una persona, esa misma correspondencia, tendría que ir de coautor. Tendría que ser coautor.
1: Claro, claro.
0: Bueno. Nada, que el Nancy Roman está volando, que el lanzamiento fue bien, está yendo hacia el punto de Lagrange L2, por ahí donde está también el James Webb, y que nada, tardará meses.
1: Echará unos 3 meses en llegar, sí. Unos 100 días.
0: Eso es. Y que nada, ya ha hecho algunas primeras maniobras de corrección de trayectoria, de no sé qué más, pero bueno, que está yendo todo según lo previsto y que se espera que empecemos a tener imágenes a comienzos de 2027. Vale, eso es todo lo que quería decir sobre el tema. Ah, no, hay una cosita más. Tengo una anécdota sobre el Roman que quería contarla cuando se lanzara, entonces ya aprovecho, que es que tengo una pequeña historia curiosa porque, participé, pero realmente no hice casi nada, fue una cosa muy modesta, en una propuesta para hacer SETI con el Nancy Grace Roman. Y fue, bueno, una propuesta que la lideró un investigador que se llama Eamon Kerins, británico, que consistía en proponer que el Roman observara una región que se llama ETZ, cerca del bulbo galáctico. ETZ es el Earth Transit Zone, y es la zona cerca del bulbo galáctico desde la cual se ve transitar a la Tierra. Es decir, nosotros vemos tránsitos en otras estrellas cuando justo hay un alineamiento entre la órbita del planeta y la estrella, de forma que el planeta pasa por delante, ¿no? Bueno, de la misma forma, la Tierra pasa por delante del Sol solo para algunas estrellas. Hay una franja del cielo, que es la franja, si extrapolamos la eclíptica hacia el cielo, pues esa pequeña franja, las estrellas que estén en esa franja, ven como la Tierra, bueno, y los planetas del sistema solar, transitan delante del Sol. Entonces, en esa franja es más probable que nos vean, porque el tránsito es la forma más fácil de detectar un exoplaneta, una Tierra en torno al Sol, ¿no? Entonces, la idea era, realmente no es de SETI, pero bueno, tiene un poco que ver, es esos planetas en la zona de tránsito de la Tierra, intentar descubrir planetas ahí. El Roman va a estar observando el bulbo galáctico para intentar descubrir 100.000 exoplanetas. Esa es la estimación. El cálculo es que va a detectar 100.000 exoplanetas entre tránsito y lente gravitacional. Eso lo hace haciendo imágenes de un campo, ¿no?, del bulbo galáctico. Son 6 campos que tiene que tomar, que va pasando de uno a otro, y lo va haciendo cada 12 minutos. Tiene que ser cada 12 minutos porque cada 12 minutos tiene que repetir para poder ver el efecto lente gravitacional. O sea, lente gravitacional es lo que limita la cadencia que tienes que tener del el time lapse que tienes que hacer, ¿no?, para poder ver cómo se produce el efecto de lente en estrellas que pasan una delante de otra y tal. Bueno, pues la propuesta era que dentro de ese survey, que además de esos 6 campos, se fuera luego a observar un campo en el esa Earth Transit Zone, esa zona desde la cual las estrellas nos ven transitar, para identificar planetas en esa zona, porque ahí, si queremos mandar señales a extraterrestres, si queremos buscar de dónde provienen señales, esos son los sitios desde donde nos están viendo. Entonces, ¿quién te dice a ti que alguien no nos ha visto y está mandando mensajes de radio o de láser o lo que sea desde esa zona? Porque saben que estamos aquí, porque nos han visto transitar y saben que este planeta está en zona de habitabilidad, etcétera, etcétera, ¿no? Entonces, bueno, se trata de hacer un catálogo de planetas en zona de tránsito de la Tierra, pues por si queremos investigarlos en más detalle. Entonces, bueno, a pesar de ser se llama ROSETS, el programa, y a pesar de mis reticencias, bueno, al final no fue seleccionado, lamentablemente, pero no fue descartado inmediatamente, se consideró, o sea, se hizo un white paper con esto y se presentó, Eamon lo presentó en la reunión para definir el programa de Roman y el comité lo estuvo considerando y de hecho llegaron a hacer simulaciones y al final lo desestimaron porque era demasiado caro en el sentido de que añadir ese campo, como no está contiguo a los otros, hay un tiempo que se pierde entre que tienes que reorientar el telescopio para observar el otro campo y entonces lo que iba a ser una cadencia de 12 minutos se convertía en 16 minutos. O sea, observar, hacer el cartografiado que se iba a hacer cada 12 minutos. Si además quieres añadir ese campo, pues pasarías a 16 minutos porque hay un tiempo que gastas entre que el telescopio tenga que moverse y luego esperar a que se estabilice para hacer el nuevo campo, ¿no? Entonces, se calculó que esa pérdida de cadencia tendría un impacto que sacrificaría el 30% de los exoplanetas detectados por lente gravitacional. Entonces, pues de los 100.000 a lo mejor te quedarías, no sé cuántos son de lente, pero a lo mejor te quedarías en 80.000 o 90.000 o algo así. Entonces, ese impacto fue el que decidió que no valía la pena. Pero, existe la posibilidad de llevarlo luego al General Astrophysics Survey. De hecho, se llevó, también se desestimó por lo mismo, porque implicaba sacrificar otras cosas, pero ese es el primer ciclo, ¿no? O sea, que igual en ciclos posteriores se podría, cuando nos hayamos aburrido de las primeras cosas, pues a lo mejor se puede plantear otra vez. Así que nada, es una cosa, una de esas cosas que me han parecido divertidas. Bien. ¿Vamos al siguiente tema o querían comentar algo más sobre esto?
1: No, yo lo veo bien. Yo creo que ya hemos contado todo lo que había que comentar. De sí. Lo poco que hay, hemos sacado, hemos tirado el chicle una barbaridad.
0: Sí, yo pensaba que iba a ser un breve, pero luego empecé a decir, hay que decir esto, esto, esto. Y digo, bueno, vamos a estar un ratito hablando del Roman y está bien porque se lo merece. Yo estaba un poquillo preocupado porque digo, hombre, de esto habría que hablar porque es una misión importante. Y mira, al final le hemos dedicado un ratito.
1: Del Roman, en 3 meses hablaremos de la llegada al punto de Lagrange y el año que viene, pues desde marzo en adelante, lo hablaremos de él de manera muy, muy habitual.
0: Sí, seguro que sí. Bueno, Ignacio, iremos hablando en el futuro del Roman y de los futuros papers, pero ¿iremos hablando mejor o peor a medida que nos vayamos haciendo mayores? A mí estas preguntas me empiezan a inquietar.
3: Pues si seguimos entrenando todas las semanas, es probable que no hablemos peor. Eso es una buena conclusión que podemos sacar del paper del que vamos a hablar, que en realidad es un poco de perogrullo, ¿no? Lo vemos en nuestro entorno. Hay personas mayores que hablan perfectamente y que dices, qué fina está todavía, ¿no? Sí. Es el momento del declive final donde realmente lo notamos y no de forma progresiva durante 10 o 20 años. Pero aparte de la intuición y de que sabemos que lo que entrenamos cognitivamente se mantiene, o al menos degenera menos, pues aparte de eso harán falta estudios. Y el que se acaba de publicar en Nature Communications va por esa línea y es muy chulo, porque lo que se pregunta es, ¿hay una diferencia entre cómo degeneran las habilidades cognitivas relacionadas con el lenguaje respecto a otras más relacionadas con funciones ejecutivas, que suelen ser la memoria de trabajo, esto de mantener varios conceptos simultáneamente en la cabeza para compararlos o repetirlos al rato, la memoria en general, la capacidad de atención? ¿Qué pasa? ¿Mejora una? ¿Empeoran las dos? ¿Qué es lo que ocurre? Bueno, pues en el estudio que vamos a comentar, la verdad que está bastante chulo, lo que hacen es partir lógicamente de una visión de lo que se ha hecho en el campo, de la neurociencia cognitiva al respecto y de las críticas que han recibido otros artículos. Porque si lo que queremos es ver no solamente cómo funciona la cabeza de las personas cuando le ponemos pruebas relacionadas con el lenguaje o le ponemos pruebas relacionadas con la memoria, sino qué cambios ocurren en su cerebro, o sea, queremos ver esa otra capa. No solamente cómo se comportan, sino cómo se altera la estructura de su cerebro y la forma en la que se activan distintas estructuras, pues tendremos que hacerle un estudio de imagen. Y los estudios de imagen no siempre son todo lo finos que nos gustaría. Hay que acotar muy bien qué tipo de tareas le pones al paciente o al sujeto para poder leer exactamente lo que te interesa. Y que si le pones una tarea para medir la actividad relacionada con el lenguaje, esa tarea incluya, a ser posible, solo operaciones relacionadas con el lenguaje, que no le requiera tirar demasiado de memoria, de atención. Y esto es lo difícil y lo que históricamente no se ha hecho tan bien, porque es una limitación propia de este tipo de estudios. Y es parte de lo bonito de después ver la metodología, cómo la han afinado. Eso era uno de los problemas. Y el otro es que, por lo visto, la mayor parte de estudios que se han hecho al respecto, los resultados eran muy promediados. No se estaba teniendo en cuenta la variabilidad de los individuos que se estudiaban, sino que la propia actividad cerebral que se estaba comparando entre jóvenes y adultos era la media de todos los jóvenes y la media de todos los adultos. No podías ver los detalles finos entre cómo cambian entre individuos, si aumenta la variabilidad entre ellos, si disminuye. Era un problema que se hace muchas veces para tener resultados un poquito más consistentes, porque sabemos que hay grandes problemas a la hora de interpretar las resonancias magnéticas funcionales, si realmente se correlacionan tanto como creemos con la actividad cerebral o con otras cosas. Y al hacer esto, lo que consiguen es tener una mayor resolución también, al no tener que promediar todas las resonancias magnéticas funcionales de los individuos adultos, por ejemplo, los que ya tengan una edad avanzada, lo que pueden es ver con más detalle. Imagínate que hiciéramos un promedio de fotografías de todos nosotros. Sería muy difícil distinguir dónde empieza y acaba un ojo porque estaría borroso el contorno. El tuyo empieza un poquito allí, el mío empieza un poquito aquí. De esta manera, individualizándolo, pues oye, mantenemos esa resolución espacial que es muy interesante en este caso. Parten de estas dos ideas y dicen, vamos a construir entonces el estudio. Vamos a estudiar, en este caso, dos grupos de personas. Uno de ellos que tiene una media de 24 años y ahí hicieron un estudio con 483 personas, que no está nada mal, y otro con 64 personas que tienen una media de pues, 60 años. Lo que pasa es que el rango es muy amplio. Esto es una cosa que a mí, ya lo digo aquí, no me gusta mucho del estudio. Tienes una rama mucho mayor que la otra, la de las personas de edad avanzada, 64 personas solo, que para estos estudios está bien, pero es que tenías 400 y pico del otro.
0: Yo también pensé eso mismo, y solo leí el abstract y también pensé eso mismo que tú.
3: Es raro, y además lo han hecho en dos cortes para reclutar más, porque lógicamente los resultados eran un poco rarillos, supongo. Así que hay cosas a tener en cuenta. Y luego, que es que el rango de edades, si no nos quedamos solo con esa media de 60 para el segundo brazo, sino que tenemos en cuenta los más jóvenes y los más viejos del grupo de ancianos entre comillas, ¿vale? Y ahora veréis por qué. Los más jóvenes de ese grupo tienen 41 años. Entonces, a ver, entre los mayores de los jóvenes y los menores de los viejos, la diferencia, si queremos ver esos detalles individuales, ahí puede haber un problema. Pero sobre todo, que es que de los 64 que hay, que ya no son muchos, muchos tienen edades que son casi limítrofes con el otro grupo. Así que estos son detalles a tener en cuenta, porque ellos empiezan muy claramente con vamos a superar estas limitaciones de otros estudios, pero lógicamente incorporan las suyas. Así que es justo decir una cosa y la contraria. Lo que hacen muy bonito es las pruebas, los ejercicios que les ponen a los sujetos. Entonces, en uno de los casos, los sujetos tienen que, para valorar las conexiones cerebrales relacionadas con el procesamiento de información relacionada con el lenguaje, tienen que leer frases. Y dices, bueno, pues tiene sentido. Lees la frase, estás procesando esa información en tu cerebro, pero esta es la vuelta, están pasando más cosas en tu cabeza. Estás, por ejemplo, subvocalizando los sonidos de esas palabras. Así que si queremos controlar, medir solo la actividad relacionada con el procesamiento del lenguaje, es muy interesante ponerles una segunda actividad, que consiste en leer palabras inventadas, que fonéticamente tienen sentido, pero que no significan nada. Y de esa manera, restando una actividad cerebral a la otra, eres capaz de saber qué partes de esas redes relacionadas con el lenguaje parecen más significativamente relacionadas con el lenguaje que te interesa medir a ti, con cuestiones sintácticas, semánticas. Entonces eso lo hacen bastante guay, por ese lado, para localizar el lenguaje y frente a ello intentan detectar redes relacionadas con funciones ejecutivas, como estábamos comentando. Y para eso ponen también dos ejercicios que son de memoria de trabajo. No sé si habéis visto vídeos de chimpancés jóvenes, que esto se hizo muy viral, en los cuales de forma instantánea le ponen en una pantalla la ubicación de un objeto y luego ellos tienen que recordar dónde estaba ese objeto. Porque desaparece la imagen y tienen que tirar de esa memoria de trabajo. Se va complicando y resulta que lo hacen muy bien y muy rápido. Más rápido incluso, según algunos de los estudios, que nosotros. Bueno, esto tiene críticas. Pues va un poco por ahí. Imaginemos una casilla como de jugar a hundir la flota, que tiene huecos y que podemos rellenarlos, podemos colorear píxeles, podemos colorear 4 píxeles de forma secuencial. Primero enseñamos uno, lo quitamos, enseñamos un segundo, lo quitamos, tercero, quitamos, cuarto, quitamos, y luego le pedimos al sujeto que diga dónde se han coloreado esos 4 píxeles. Bueno, no es tan difícil, pero luego ponen una segunda prueba, que es con 8 en lugar de con 4. Esto lo hace un poco más complejo y lo que quieren es hacer lo mismo que en el caso anterior, restar una actividad cerebral a la otra para ver qué recluta el cerebro, qué redes, qué estructuras añade el cerebro para poder enfrentarse a ese aumento de la complejidad en un trabajo que en principio tendría que ver casi exclusivamente con la memoria de trabajo. Entonces, de esa forma, controlan un poco una cosa y la otra. Y tienen en cuenta pues estos dos grupos, un grupo de jóvenes, un grupo de ancianos. ¿Cómo cambia cada una de esas redes a lo largo de su historia? Y esto es otro de los detalles, que no es un estudio longitudinal. No es un estudio en el que hayan analizado a los jóvenes, hayan esperado un tiempo y esas mismas personas les hayan vuelto a hacer un estudio tiempo después. Lo han hecho con una fotografía con dos grupos que son distintos. Y esto es, bueno, pues es más barato, es más fácil, es más asequible, pero tiene también, lógicamente, sus propios problemas, sobre todo con esa diferencia en el número de los que encontramos en un grupo y en otro. ¿Qué es lo que concluyen? Bueno, pues después de analizarlo, ven que si nos quedamos con las redes relacionadas con el lenguaje, y entre los jóvenes y los, voy a decir ancianos sin intentar ofender a nadie, pero bueno, las personas más añosas ven que la topografía no cambia, que las partes del cerebro que se están activando en los dos casos después de restar una actividad a la otra es prácticamente las mismas. No hay diferencias significativas. Y esto es interesante porque se sospechaba que con la edad muchas de las redes dedicadas a tareas concretas se irían, vamos a decirlo así, difuminando, borrando la frontera entre una red enfocada al lenguaje, una red enfocada a la memoria, tal vez encontrando un punto común. Bueno, pues lo que se ha visto es que no, que mantienen su especificidad, al menos en este estudio. Otra de las cosas que han visto es que no se produce una lateralización. Lo que veían es que había una red que ya estaba lateralizada, lateralizada al hemisferio izquierdo, estructuras frontales y temporales que están relacionadas con el procesamiento del lenguaje, esto lo sabíamos, pero existía la hipótesis, bueno, y sigue existiendo porque esto es un estudio, harán falta más, que dice que a medida que envejecemos, como la capacidad de procesamiento de nuestras redes neuronales naturales disminuye, que disminuye la velocidad, disminuyen, bueno, distintas características, el cerebro tiende a reclutar otras estructuras para cumplir esa misma función. Y que tal vez veríamos que la red que estaba en jóvenes lateralizada, estas estructuras en la izquierda, se ampliaba un poco estructuras en la derecha, como para reunir más recursos. Y han visto que no, han visto que se mantiene, lo cual también está bien, ¿no? Resultados negativos, pero de los que está muy chulo contar. La magnitud también ha visto que es la misma, excepto que tal vez hay incluso más actividad en las personas del grupo más añoso, que esas personas están utilizando más, o de forma, ahí habría que ver si más o menos eficiente, pero utilizando más esas estructuras cerebrales que se están activando. Y esto tiene que ver también con suposiciones que ya teníamos sobre cómo las funciones relacionadas con el lenguaje parece que se degradan demasiado con la edad, incluso en algunos casos mejoran un poco, tal vez porque vamos almacenando más vocabulario, porque lógicamente es más la experiencia que tenemos leyendo, hablando, interpretando, y que el estar ejercitando constantemente esta función, a diferencia de otras, tal vez consiga que se mantenga más fresca. Bueno, esto habría que verlo. Luego, si queréis, debatiendo un poco, podemos entrar en contraejemplos que hay, porque hay un montón. Y sobre esto hay un montón de mitos, sobre cómo las funciones relacionadas con el lenguaje se mantienen, las de la matemática degenera muy rapidito, y bueno, hay que ver la parte romántica también de eso, que no está tan clara.
0: Esto, Ignacio, puede tener que ver con que, yo qué sé, los escritores, por ejemplo, sigan siendo muy prolíficos y sigan manteniéndose en la cresta de la ola cuando son a edad muy avanzada, como dice Luisa, con muchas unidades de vuelta alrededor del sol, mientras que a lo mejor los matemáticos, pues ya no. Quiero decir, y si ves una colección de académicos de la Real Academia de la Lengua, que son señores muy mayores, y de Real Academia de Ciencias, que también son señores muy mayores, pues a lo mejor los de la lengua son personas que están más activos en su campo y los de ciencias menos, ¿no?
3: Ese es el tema. Yo no lo tengo tan claro y quiero que luego entremos en eso, porque hay ejemplos de un lado, del otro, y ejemplos además limítrofes muy bonitos, de personas que han dedicado parte de su carrera laboral a una de estas disciplinas y la otra parte a la otra, y justo además parece que están estratificadas de esta forma. Cuando son jóvenes, pensamiento más lógico-matemático relacionado con velocidad de procesamiento, con memoria de trabajo, y luego cambiando a funciones más lingüísticas, que está chulo. Pero bueno, otra cosa.
0: Pero esto
3: que
0: han... de ejemplos, no sé yo si. Esto me recuerda a lo que decía Carlos González, como era que dato no es el singular de estadística o algo así. Decía.
3: Pero por supuesto, justo por eso lo digo, que mi opinión es que no está tan claro, porque son todo datos puntuales, pero que hay ejemplos bonitos dentro de ese romanticismo que decíamos, de pensar en los matemáticos que murieron jóvenes y que aún así revolucionaron la disciplina, ¿no? Galois y Ramanujan y toda esta gente. Pero bueno, es que también tenemos casos de literatos que hicieron cosas parecidas y con óperas primas, como puede ser Mary Shelley, que con 20 y pico años hizo Frankenstein, o Moby Dick con 30, o sea, Moby Dick, Herman Melville con 30 y pico años escribe Moby Dick.
0: Pero el caso de Mary Shelley es diferente porque siendo mujer ya sabemos que está el efecto ese también de que llega una edad en la que empiezan los compromisos familiares a dominar y pierde productividad, ¿no?
3: Luego entramos si quieres, porque bueno, yo tengo ahí interpretaciones de barra de bar, pero es que ahora mismo son las que hay y alguna estadística, que he estado echando un ojo a temas del Nobel, que es una forma curiosa de compararlo. Pero bueno, que aparte de esto midieron también la conectividad en este grupo de personas, que es, vamos a decirlo así, cuando tú ves que se activan distintas partes del cerebro ante una tarea, lo que puedes ver es cómo de frecuente es que se activan juntas ante ese tipo de tareas. Si ante ese tipo de tareas tienden a activarse juntas un número representativo de las veces, asumes que están bastante conectadas entre sí. Si no hacen eso, pues dependerá más del contexto y no están tan conectadas. En este caso han visto que la conectividad dentro de estas redes relacionadas con el lenguaje se mantiene bastante bien en las personas de avanzada edad. No hay grandes cambios. Y frente a eso, pues compararon con los resultados que habían obtenido con actividades relacionadas con la memoria de trabajo, las ejecutivas. Y ahí vieron prácticamente lo contrario. Vieron que sí que había un cambio en la propia topografía de las redes, cambiaban con la edad. Vieron que la magnitud de la respuesta se reducía, sobre todo en la tarea compleja, en las personas de avanzada edad frente a los jóvenes, y que la conectividad también se veía algo reducida, un poco más débil. Y esto encaja con lo que estábamos comentando, con que parece ser que también en el rendimiento después, cuando esto se estudia solo desde la psicología y no necesariamente desde la neurociencia cognitiva, la respuesta también degenera antes. Y estas personas tienen más dificultad para seguir razonamientos largos porque necesitan mantener en esa memoria de trabajo el chorizo de operaciones o de razonamientos que te ha llevado hasta donde estás. Y luego hicieron otro parte de la que no he querido hablar tanto, sobre actividades un poco más neutras, pero que ellos mismos dicen que tampoco es muy significativo el resultado, no creo que sea para que nos quedemos demasiado hablando de ello, pero yo me quedaría con la otra parte, la de esas conclusiones, de se ha visto que las redes parece que al menos algunas, como puede ser las relacionadas con el lenguaje, mantienen su especificidad, no se van difuminando y mezclando con otras, mantienen su lateralidad izquierda también. Y además, incluso en algunos casos, aumentan la magnitud de la actividad a medida que avanza la edad. Es el resumen que yo haría.
0: Qué bueno.
1: Bueno, para los que pretendemos en un futuro dedicarnos fundamentalmente a escribir libros, es una buena noticia, ¿no? Porque
0: no hay prisa.
1: Tendremos supuestamente mucho conocimiento. Lo que pasa es que yo tengo también déficit de, no sé, debe ser psicológico, no sé por qué. Tengo la sensación de que estoy perdiendo niveles de memoria. Y que muchas cosas ya no me vienen, sino que tengo que hacer un esfuerzo que me
3: esto dificulta. Está estudiado. Que al final, es lo que decía también Héctor, del mismo modo que el plural de dato no es estadística, el singular de estadística no es necesariamente dato. Así que puede ser un caso excepcional, pero sí que hay cierta tendencia a que la memoria se afecte con la edad. Tampoco es algo súper sorprendente. Y decía esto de lo que he estado mirando sobre el Nobel porque dije, ¿habrá realmente una diferencia significativa? Imagínate, si realmente es cierto que aquellos que dedican su vida y que han destacado en actividades lingüísticas tardan más en desarrollarlas con éxito o tienen más tiempo para, con la misma capacidad cognitiva, desarrollar su trabajo, pues tal vez tienen una edad media de recibir el premio Nobel más alta que la de los físicos o médicos que trabajan de otra forma, con otra serie de funciones. No he visto que haya demasiada diferencia. De hecho, parecía que incluso los economistas eran los que lo recibían con más edad. Aquí hay otro sesgo, que es cuánto tardan en recibirlo desde que hacen la contribución que se está premiando. Que podemos hablar de 2 décadas, más incluso en algunos casos, menos en otros. Ya lo hemos comentado aquí en algunas situaciones. Pero no he visto esa diferencia tanto. Y si nos quedamos en ejemplos, porque no he visto tampoco un estudio que nos lo deje clarísimo cómo están distribuidas estas dos poblaciones, hay ejemplos de los dos. Y lo que decía de uno limítrofe que me gusta mucho es el caso de los filósofos que trabajan con lógica, con la lógica. Por ejemplo, Frege, Bertrand Russell, porque son gente que tiene que darle a los dos mundos. Y ha habido unos cuantos, Wittgenstein incluido, Y es verdad, fíjate, Wittgenstein es un caso en el que se habla de dos Wittgenstein, el joven y el que ya es más maduro. Y algunos cambios podemos argumentar que se ven en cuanto a su aproximación, al peso que le da a ese enfoque analítico basado en la lógica, que son al final operaciones y deducciones concatenadas, al principio de su vida frente a después, como un lenguaje natural, más abstracto y menos específico, le abre determinados caminos, más relacionado tal vez con el lenguaje. Y Bertrand Russell es otro. Bertrand Russell y Frege, al principio de su vida, son matemática pura, y eso que Bertrand Russell ya estaba formado en matemáticas y en filosofía, en las dos cosas. Y es después de su principia matemática, de romperse los cuernos, cuando dice, mira, yo ya no estoy para estas cosas, no sé si es que me he quedado agotado por este esfuerzo intelectual o si simplemente es que estoy mayor, voy a hacer otro tipo de cuestiones. Y empieza a dedicarse más a otras cosas que también le interesaban, sobre todo filosofía política y activismo. Y el premio Nobel de Literatura lo gana a una edad ya avanzada, cuando empieza a escribir de forma tremendamente prolífica. Así que me parece interesante. Propongo desde aquí, fíjate, hablábamos de lo de los estudios, hacer alguna estadística sobre eso, sobre filósofos del mundo analítico que nos valgan como ejemplo, a ver si realmente tienen ese viraje.
0: De todas formas, este estereotipo de, no sé, de persona del mundo académico, ya sea del ámbito que sea, que tiene una carrera muy productiva en resultados y los últimos años de su vida los dedica a escribir sus memorias, escribir libros, escribir tal, es como consistente con esta imagen que estás diciendo, ¿no? Porque todavía mantienes esas facultades más relacionadas con el lenguaje y puedes aprovechar ese tiempo para plasmar cosas que antes a lo mejor no habías tenido tiempo porque estabas absorbido y quizás es la forma eficiente de plantearse la vida, ¿no? Se me ocurre esa reflexión. Puede ser. Y por otra parte, no quería dejar pasar sobre el comentario de Francis de respecto a su memoria, que a mí me da la impresión, no sé si es cierto, pero que en tu caso es que, bueno, siempre me ha parecido que eres una persona que tiene una memoria extraordinaria y que la usas mucho. Entonces entiendo que dentro de lo natural es posible que se note más en una persona que la usa mucho y que tienes mucho, o sea, un 1% de 10 es menos que un 1% de 1000. Entonces, a lo mejor se nota más en tu caso que a lo mejor en uno como el mío, que nunca he tenido mucha memoria o nunca por lo menos le he dado mucha fiabilidad, y entonces pues igual no está uno tan pendiente y no nota tanto ese cambio, ¿no? No lo sé.
2: Pero claro, también... Pero no, que a lo mejor también es un sesgo, Francis, no sé, si eres, ibas por ahí, que no lo sé, pero que lo mismo me ha dado esa impresión. Una persona que estudia tanto, que lee tanto, que dedica tanto tiempo a pensar, igual tienes esa sensación, pero porque va increciendo también todo lo que entra, y el cerebro tiene muchísima plasticidad, y la memoria no lo es todo, no es toda la característica que puede tener el cerebro en sí. Entonces, quizás, pues, eso puede ser un poco un sesgo. Porque también recibes más volumen y es más difícil también manejar cada vez más datos, porque estar dentro de ese cerebro sería interesante, Francis, estudiar.
3: Y luego hay una cuestión de percepción y de optimismo y cuánto nos preocupan nuestras propias capacidades, lo cual me lleva a preguntarte, ¿cuánto tiempo llevas notando esto, Francis?
1: No lo sé, en los últimos años.
2: Consulta en directo.
1: Le he hecho la culpa también a las redes sociales, que han incrementado una barbaridad tremenda el flujo de información que me entra y ya retengo mucho menos cosas, ¿no? Entonces, eso... Pero me está afectando, que yo recordaba un mogollón de artículos y recordaba la revista y el año, no sé qué, y los autores, y ahora no me acuerdo de casi de nada.
3: Aparte de esto, que puede ser que se solapen dos cosas, ¿no? Que se solape que realmente hay un declive cognitivo natural que va asociado a la edad. Con mucha gente que he hablado de estas cosas, que tienen una memoria prodigiosa, que se han dedicado a estudiar, viven preocupados por perder sus capacidades porque les han definido como persona. Yeah. Y van observándolas al detalle, fijándose casi como un vigoréxico en el espejo. Y nunca están tan fuertes como recuerdan haber estado en el pasado.
2: Claro. O como la belleza. Como la belleza.
3: Claro, porque se forma ahí cierto espejismo.
1: Sí, puede ser.
3: ¿Estás silenciado, Héctor?
0: Perdón, decía que si podemos definir el concepto de la memorexia.
3: Me gusta mucho.
1: La memorexia. Sí.
0: Bueno,
1: ya llevamos casi una hora, ¿no?
0: Sí, a eso
2: no, yo
0: iba.
2: Solamente quería hacer una puntualización, que este artículo ha estado muy chulo, la verdad que me ha gustado mucho, y creo que la primera palabra nos da mucha esperanza. Preservado. Está preservada. la topografía, ¿no? O sea, para mí esa me da muchísima tranquilidad y recordar que, bueno, que topografía, que es una palabra maravillosa, se puede definir, no lo sé, si no corrígeme, a lo mejor hay algún matiz, como el estudio, mapeo y descripción de la anatomía superficial y funcional del cerebro, estableciendo la localización exacta de sus estructuras, como cualquier superficie, ¿no? Como cuando estudias cualquier material en superficie. Pero claro, también es muy mecanicista, como decís muchas veces, que igual no es todo, que el cerebro es muy plástico, hay muchísima plasticidad ahí. Y creo que realmente el bombardeo que tú has descrito antes, Francis, con la avalancha, porque esto es un tsunami de información, supera, o sea, lo que a mí me preocupa es que puedes superar hasta tu, poner en duda tu memoria. O sea, entonces ya está.
0: Apaga y vámonos.
2: Ya
0: Bueno,
2: está.
0: venga, sí, pues vámonos, pero solo un ratito a tomar un café porque tenemos mucho que hablar de energía oscura. Vamos a ver si es verdad eso de que tenemos el primer indicio de detección de energía oscura.
1: Materia.
0: Perdón, materia oscura, sí.
2: ¿Ves?
0: ¿Ves? La
2: ¿Ves
0: lapsus.
2: quién está peor?
0: Pero en
2: Vosotros.
0: este caso, no, tengo clarísimo que estoy yo peor. Pero en este caso no es de memoria, sino de lenguaje. Fíjate, paradójicamente. Quiero
1: Sí,
0: añadir
1: sí,
0: una
1: sí.
0: cosa, todo esto que ha estado contando Ignacio es sobre envejecimiento sano, o sea, esto no implica
1: Sí, claro.
0: que, claro, otra cosa es que cuando envejecemos también es más probable que desarrollemos patologías degenerativas como demencia, Alzheimer, etcétera, que ahí estamos hablando de otra cosa completamente diferente, claro. Bueno.
2: Yo, como fisio, solo quiero decir, por recordar, por meter una cuña, porque es que creo que no tiene nada que ver, pero es súper importante, que el ejercicio físico es la intervención no farmacológica, y es verdad que es muy importante, y es la más potente que existe para frenar el envejecimiento, o por lo menos para mantenernos a raya. No olvidemos que hay que pensar, pero también hay que movernos, ¿eh? Estamos en un cuerpo físico.
3: Y yo, porque no puedo estar más de acuerdo, lo que hago es aprovechar para meter la cuña de siempre y hablar de esos otros tres pilares, porque el ejercicio hay que hacerlo, la dieta tiene que ser buena, por supuesto, tenemos que dormir bien y tenemos que evitar el estrés. Lo digo porque siempre hablamos al final del ejercicio y hablamos con suerte de comer, pero se nos olvida que dormir como mecanismo para prevenir la degeneración cognitiva es clave. Y que el estrés también tiene un efecto gordo. Y ahí estamos más jodidos todos.
0: Me lo estás poniendo muy
2: Sí.
0: mal, Ignacio.
3: Sí.
0: Me estoy preocupando mucho. Bueno, venga, vamos a parar, tomamos un cafecito y volvemos tras la pausa. Como digo, sí, hablando de materia oscura y esa supuesta noticia que nos tiene a todos muy revolucionados y vamos a hablar de ese tema. Venga, volvemos tras la pausa. Hasta ahora.
1: Venga, chao, chao.

0: Bienvenidos, bienvenidas a esta cara B del episodio 569 de Coffee Break, Señal y Ruido. Y ahora que hemos dejado atrás los problemas de la pérdida de facultades con la edad y estas cosas, es buen momento para dar la bienvenida a Gastón Giribet. ¿Qué tal, Gastón? ¿Cómo estás? Bienvenido de vuelta.
1: Ok, un gusto verlos de nuevo. Los extrañaba ya. Si bien hablamos seguido por WhatsApp, sí, no es lo mismo.
2: No es lo mismo.
0: Sí, no es lo mismo. Te echábamos de menos y nuestros oyentes también. Incluso más, diría yo. Así que es un lujo tenerte por aquí. Y nada, vamos a empezar entonces por estas noticias que, bueno, han sacudido un poco las redes sociales en estos últimos días y que a mí me molesta venir así indocumentado porque entre que he estado de viaje estos días, que esto ha sido como repentino, yo hubiera sido más partidario de postergar hablar de estos temas para la semana que viene, pero si realmente hemos detectado la primera posible señal de materia oscura, pues quizás no procede y habrá que por lo menos decir lo que sepamos, que yo, a mí ya digo, me pilla indocumentado. Igual para la semana que viene a lo mejor podré haber leído algo y decir, ah, pues sí, tenían razón lo que dijeron mis compañeros la semana pasada. O no, no estoy de acuerdo, lo que sea. Pero bueno, así que yo no me hago responsable de nada de lo que se diga aquí a partir de ahora. Dicho lo cual, Francis, te dejo decidir cómo organizamos esto, porque claro, tenemos noticias de Xenon NT sobre detección de neutrinos, tenemos noticias de Led Zeppelin.
2: Led Zeppelin, Luke Zeppelin.
0: Bueno, yo, el nombre tendrá algo que ver con una referencia a Led Zeppelin, no, es que se llama sí, Luke Zeppelin, pero no sé. Pues eso, tenemos noticias también de detección de neutrinos. Claro, esto está relacionado porque los neutrinos son el fondo que hay que superar para poder hacer estas detecciones. O sea que ahí es natural el que aparezcan detecciones interesantes de neutrinos en estos observatorios. Pero bueno, que no sé cómo quieres organizar esto. No sé si quieres empezar hablando de Xenon NT o vamos directamente a Luke Zeppelin o como sea.
2: Como quieras y... ¿Quieres comentamos directamente la noticia de Luke Zeppelin, de ese primer candidato a posible candidato a partícula de materia oscura?
0: Vale.
2: Que está generando una ola tremenda, como suele ocurrir con este tipo de cosas muy, muy excepcionales que están ahí en el borde de si se ha observado o no se ha observado algo, están ahí, puede que sí, puede que no, pero... son un punto de apoyo para que muchos físicos teóricos que están trabajando en un tema digan, pues ahora readapto con cuatro numeritos que cambie en el modelo que tengo, obtengo una explicación de esa nueva partícula. Así que
1: ahora todo el mundo tiene un WIMP sí, a 220 giga electronvolt.
2: Y bueno,
0: no son kilo electronvoltios la señal. ¿Cómo era?
2: Sí, pero la masa de la partícula de materia oscura sería de cientos de gigaelectronvoltios.
0: Vale, vale.
2: El mismo día que se anunció esto, obviamente supongo ya tenían rumores previos, etcétera, se publicaron 5 en Archive. O sea, que se tuvieron que enviar el día anterior. O sea, el día en que se anuncia esto por primera vez, el día anterior ya se habían enviado...
1: No, yo sé que soy de interrumpir y no me prometo no hacerlo. Se lo prometo a mi madre y me lo prometo a mí, gran oyente de Coffee Break. Voy a decir una cosa. ¿Se acuerdan cuando salió lo de Ópera, allá por el 2011, los neutrinos superlumínicos? La semana siguiente, físicos notables ya tenían modelos que explicaban cosas mucho más raras como movimientos superlumínicos y cosas así. Así que imagínense con esto que al lado de aquello es súper conservador, ¿no? Esperábamos este oleaje, digamos, ¿no?
2: Dicho. Sí, se esperaba y sigue, ¿eh? Cada día están saliendo más. O sea, vamos a tener cientos de artículos en menos de un mes con explicaciones alternativas. Lo que pasa es que, por ejemplo, estos 5 primeros que salieron, casi todos eran gemelos. Parecía autores distintos, pero todos proponían un gisino supersimétrico como explicación natural. Y yo decía, pero vamos a ver si el artículo es prácticamente el mismo. O sea, que probablemente se ayudaron también con IA a la hora de escribirlo tan rápido. Pues fue todo súper rápido. Bueno, ¿cuál es la noticia? La noticia tiene como dos prismas en los que tenemos que ver el tema. Estamos hablando de un experimento que es uno de los grandes detectores, si no el más grande detector directo de materia oscura. Utiliza xenón líquido. Y básicamente la idea es que una partícula de materia oscura, del halo galáctico, cuando la Tierra se mueve a través del halo galáctico en su órbita, esa partícula de materia oscura incide contra uno de los átomos de xenón del detector, hay toneladas de xenón líquido en el detector, y entonces puede incidir de dos maneras. Puede incidir contra el núcleo, en realidad contra un nucleón, protón, neutrón, en realidad contra un quark, mediante interacción débil, choca esa partícula de materia oscura contra ese quark. Eso hace que ese átomo de xenón se mueva un poquito, se mueva a su nube electrónica y se pierdan un par de electrones o más, que generan unas cadenas en el detector, que son como pequeños chorros de electrones, se van ionizando a otros átomos de xenón, y eso produce como un chorro de luz que acaba en un detector que se encuentra en la... Esto es un recipiente cilíndrico y tiene detectores en la superficie, digamos circular, que lo rodea, pero también en la parte superior. Entonces se produce un chorro de luz que acaba incidiendo arriba. Esto suele ser por ionización del xenón líquido. Entonces aparece una señal, y esa señal es más lenta que una señal alternativa que aparece cuando ese electrón... porque claro, el scattering, la colisión entre el neutrino y un electrón, o el neutrino y un núcleo, es elástica. Es decir, el neutrino pierde un poco de energía, pero no se desintegra, no desaparece en esa colisión, sino que pasa, golpea y continúa. Como si fuera una bola de billar que ha chocado contra otra. Entonces, eso mueve esos átomos de xenón y produce esa doble señal. Produce electrones, se pierden electrones, que generan una señal por fotoexcitación o electroexcitación, excitan a átomos de xenón vecinos que se desexcitan sacando un chorro de fotones que están básicamente en ultravioleta y que se dirige básicamente a los laterales del recipiente, es decir, a los detectores que se encuentran en los laterales del recipiente. Esa es la señal primaria, la S1. Esa señal es muy rápida, y después, con un poquito de retraso, también aparecen electrones que lo que hacen no es excitar, sino ionizar. Ionizan a otros.

La señal S1 y la señal S2. La señal S2 es más lenta, por lo tanto ocurre después. Hay un retraso entre ambas señales. Entonces yo puedo, por la posición de los detectores que han recibido la señal, determinar en un plano XY más o menos dónde ocurrió la colisión, y por el retraso entre la señal que se recibe arriba, la S2, y la que se recibe por el lateral, pues puedo estimar una posición vertical y puedo reconstruir más o menos la posición tridimensional X y Z donde se encuentra el punto de colisión. Y además, por la energía que yo recibo, eso me permite también estimar la cantidad de líquido que yo he cruzado, que han cruzado esos fotones o esos electrones, y eso me permite determinar la energía acumulada. La energía que ha recibido el objeto que ha recibido la colisión, ¿vale? El neutrino o la partícula de materia oscura pueden haber colisionado con un electrón o con un núcleo de esos átomos de xenón. Entonces, la colisión entre esa partícula de materia oscura o ese neutrino contra electrones nos permite explorar en este tipo de detectores que originalmente se diseñaron para estudiar partículas WIN, para partículas masivas que interaccionan en la escala de energía de la interacción débil y que tienen masas del orden de las masas atómicas, pues entre un gigaelectronvoltio y un teraelectronvoltio, 1000 gigaelectronvoltios, es decir, una energía comparable a la masa de un átomo, o de un átomo ligero o de un átomo pesado. Pero usando también la interacción entre esas partículas y los electrones, yo puedo explorar el otro extremo, un extremo de muy poca energía, colisiones que tienen muy poquita energía, de pocos kiloelectronvoltios. Y esa región, pues, me permite estudiar candidatos a partículas de materia oscura que tengan masas, pues, mucho menores que lo que es la masa de un átomo. Y de hecho, mucho menores que recordar que un electrón tiene una masa de 500.000 electronvoltios, es decir, de 500 kiloelectronvoltios, y aquí estamos hablando de masas del orden de pocos kiloelectronvoltios. Bien, uno de los objetivos de estos grandes detectores de materia oscura, tanto Xenón NT como LZ, Lux Zeppelin, LUX-ZEPLIN, que eran dos detectores separados que se unieron para montar este detector más grande. En el futuro va a ser un nuevo detector futuro en el que se unirán Xenón con este, con LZ, y formarán uno aún más grande, ya del orden de las 10 toneladas. Estos están rondando las 4 toneladas, 3, 5 toneladas, dependiendo de la exposición, es decir, el tiempo que se ha estado tomando medidas. Bien, pero estos detectores, uno de los objetivos que tienen es usar también la interacción entre la partícula que choca, materia oscura o neutrino, contra un núcleo en esa escala baja de energía. Y eso se hizo con algunos de estos detectores hasta una escala del orden de los 130-140 kiloelectronvoltios. Entonces, en este nuevo RAN, lo novedoso que ofrece este nuevo artículo de la colaboración LZ es que se ha extendido este rango más allá, alcanzando, entre comillas, unos 270 kiloelectronvoltios. Es decir, como la mitad en energía de la masa de un electrón. Esto es algo importantísimo, porque estamos explorando una región inexplorada de interacción entre neutrinos y materia, o potencialmente de una partícula de materia oscura y materia. Es decir, estamos trabajando en miles de kiloelectronvoltios, en gigaelectronvoltios, y a pocos kiloelectronvoltios. Y ahora hemos abierto, el año pasado se alcanzó del orden de 55 kiloelectronvoltios en LZ, y este año se ya está explorando ya la región con 270 kiloelectronvoltios. Eso es importante porque nos está abriendo la ventana de lo que podemos buscar, y es muy relevante hacer esto. Pero ¿qué pasa cuando yo abro por primera vez una ventana? Que puede que vea cosas que no entiendo bien. Es decir, mi conocimiento previo sobre lo que puedo encontrar en esa región que observo por primera vez al abrir esta ventana, pues es más pobre que el conocimiento que tengo de regiones que han sido exploradas por varios instrumentos y que llevamos

0: años explorando. Entonces, es posible que una señal me parezca una señal verdadera, un verdadero positivo, pero que en realidad sea un falso positivo. Entonces, en ese análisis se están aplicando técnicas completamente nuevas, se está explorando una región en la que los sistemáticos, es decir, las predicciones teóricas de lo que hay ahí, es bastante poco conocido y donde sabemos que hay desviaciones entre teoría y experimento, y entonces es una región en la que podemos esperar falsos positivos. Y las señales que aparentan ser correctas con las técnicas de análisis del momento, pero que probablemente dentro de unos años, cuando tengamos técnicas más refinadas de análisis y cuando conozcamos mejor esta región, pues se descarten. Bien, en esa región, estamos hablando de llegar entre 5 y 270 kiloelectronvoltios, se ha encontrado una señal que tiene 248 kiloelectronvoltios con errores estadísticos de unos 23 kiloelectronvoltios, que yo personalmente me los creo, y con errores sistemáticos de también 23 kiloelectronvoltios, que yo, por ejemplo, no me los creo. ¿Vale? O sea, yo no me creo que hayan podido, en una región nueva, desconocida, no explorada, de la que tengamos muchísimas dudas de cómo se interacciona un neutrino con un núcleo, que a pesar de eso, tengamos un error sistemático igual numéricamente que el error estadístico. Eso se lo han inventado, han puesto el número igual. No quiero decir que lo hayan hecho mal y con mala conciencia, lo habrán calculado, pero ahí
1: O sea,
0: eso cae.
1: vos no crees los 2,6 sigma, eso es.
0: Claro, yo no me lo puedo creer. Yo no creo que el error sistemático sea el que proponen. El error sistemático puede ser 5 veces más grande, probablemente. Porque es una región que tenemos muy poco explorado. En la que, de hecho, una de las técnicas clave de este tipo de análisis, este tipo de análisis siempre tiene que ser ciego. Yo tengo que analizar los datos sin ver los datos. Tengo que preparar los programas de análisis sin haber visto los datos. Porque si yo veo los datos, soy humano. En una colaboración que hay decenas de humanos, va a haber sesgos hacia pretender ver señales donde no las hay. Entonces uno tiene que analizar todos los programas y todos los software de análisis adaptándose a otra región, a la región que no me interesa. Y en esa región sí veo los eventos, pero esas no me interesan, pues esos son conocidos, esos son controlados, eso ya sé lo que va a pasar y sé muy bien lo que estoy viendo. Adapto los programas para que funcione muy bien ahí y ahora miro la región nueva y la miro completamente ciego por primera vez cuando abro, digamos, la luz. Doy al botón interruptor, se enciende la luz y veo que hay ahí. Y los análisis ciegos en este caso son lo que se llaman de salpicar, de salpimentar. Salpimentar, creo que es la palabra en cocina. Salting. Salting, de añadir sal, ¿no? Salpimentar. Salar, ¿no?
1: Sí,
0: Bueno, pues se
1: salpimentar
0: diga.
1: es cuando le añades también la pimienta, pero claro.
0: Vale, pues salar.
2: Sazonar, creo
0: Sazonar,
2: que
0: puede ser.
1: es más genérico, sí.
0: Entonces generan eventos en esta región nueva. Y aplican las técnicas de análisis para esos eventos generados, ficticios, y no los detectan. No los detectan. Los programas de análisis no son capaces de detectar las señales ficticias que han sido añadidas. ¿Por qué? Porque no controlamos los sistemáticos. Porque no controlamos los errores sistemáticos. No tenemos buenos modelos teóricos. Es que la interacción entre un neutrino o entre una partícula de materia oscura y un núcleo es muy complicada. Y hoy en día avanzamos más rápido y entendemos mejor las cosas gracias a los experimentos que a la teoría, porque la teoría es muy complicada. Y una región que nunca ha sido explorada con experimentos, pues es un sitio donde la teoría cojea, ¿eh? Estamos andando con pies sobre el barro, no estamos andando sobre un terreno firme. ¿Y eso cómo se ve? Pues se ve porque la técnica de análisis ciego no ha funcionado. De todos los eventos que han puesto, no recuerdo cuántos eran, como 45 o algo así, como habían detectado como 3. Y además en una zona que no es la que corresponde a la zona interesante. La zona interesante no habían detectado ninguno. ¿Eso qué nos
1: Sí.
0: dice? Que las técnicas de
1: ¿Puedo
0: análisis.
1: decir una cosa? Porque yo comparto con Francis dos cosas. El escepticismo acerca de la medición, que puedes. Y la duda, sin ser un experimentalista, la duda acerca de si uno puede confiar ese 2,6 sigma, ¿no? Aún así, si uno pudiera confiarlo, está lejos de lo que un físico de partículas considera un experimento, es un solo evento. ¿Por qué digo esto? Porque puede contrastar con el entusiasmo que la gente que le gusta la divulgación puede ver en las redes, porque salió en Science, en Nature, en The New York Times, en todos lados, ¿no? Entonces, ¿cómo parece un contraste entre este escepticismo, esta duda, y, o mejor dicho, cautela? Y eso. Yo creo que lo más sano es esta cautela y es compartida por otros físicos. Quiero decir, hay que tener cuidado, ¿no? No hay que dejarse llevar por el hecho que apareció en las principales revistas el mismo día, todo, con el hecho de que todo el mundo es cauto, ¿eh? Todo el mundo es cauto con esto, es un solo evento. Recordemos, ¿cuándo empezó el experimento? En marzo de 2023, esto sí. Es visto muy al principio, en abril de 2016, en junio, ¿cuándo? 16 de junio de 2023, muy rápidamente, un solo evento, o sea, esa cautela es común, digo. Aclaro esto, bueno, para que nuestro escepticismo no contraste contra eso, ¿no?
2: No, luego está, por ejemplo, Sabine Hossenfelder, que dice que esto está todo mal, como toda la física de partículas de hace 30 años. Y
1: claro, sí. Tampoco eso, ¿no?
2: Tampoco
1: eso
2: todo el mundo es tan cauto.
1: Claro, sí. No. Le gusta estar estancado, es como que quiere que estemos estancados, una vez que hay un descubrimiento. No, es muy interesante, merecedor de atención y de reproducirlo, pero bueno, qué sé yo, todos estos grandes descubrimientos, mediciones muy precisas. Pasó con Xenón XT1, ¿no? ¿Cuándo fue
0: también,
1: esto?
0: También, sí, todos han tenido falsas alarmas, algunos con varias señales, ¿eh? Varios candidatos.
1: ¿Te acordás que una de las posibilidades, que es la que terminó explicándolo, era una subestimación del contenido de tritio dentro del... Sí. Porque no es que es Xenón puro. Si vos sobreponderás la cantidad de tritio que hay ahí adentro, vos puedes tener señales que te pueden confundir, ¿no? Y en ese caso terminó siendo la respuesta. Ya habían anticipado que era una de las posibilidades. Había otras posibilidades como neutrinos que no sabemos que están. Yo creo que en sí mismo sería un descubrimiento de materia oscura también, ¿no?
0: Fijaros en este caso. Hay un periodo de calibración del orden de un mes y pico, casi mes y medio, en el que yo voy poniendo una serie de sustancias radioactivas y viendo los sucesos radioactivos, cómo se propagan en el xenón, y con eso calibro mis algoritmos. Acaba ese periodo de calibración y de vez en cuando, ya paso al tomar datos, de vez en cuando, durante ciertos momentos, vuelvo a recalibrar. Como he acabado una calibración larga, tengo que recalibrar de vez en cuando. Y en una de esas recalibraciones, durante relativamente poquito tiempo, pusieron cobalto 57. 25 minutos después de quitar el cobalto 57, se observó esta señal. O sea, quiero decir que es una señal. También pasó con la primera onda gravitacional, ¿eh? Con la GW esta 150914 o 15, que también fue en un proyecto de prueba, en un momento de prueba, ¿no? Pero que ese tipo de señal,
2: aquella sí era.
0: Esta tenemos muchas dudas, ¿vale? Pero la propia colaboración tiene dudas, ¿eh? Tampoco hay que tener en cuenta que es muy complicado, ¿eh? Es muy complicado. Esta señal es una señal verdadera si es una interacción de la partícula de materia oscura con un núcleo, pero no es verdadera si es resultado de una interacción con un electrón.
2: ¿Ah? Es que hay como dos...
0: Y eso no lo sabemos, porque no tenemos suficiente precisión en el análisis como para poder diferenciar entre ambos. Es decir, hay una serie de caveats, hay una serie de cautelas que tenemos en este resultado, que podrían ser del orden de 10, que nos hacen pensar que esto es una falsa alarma, ¿no? Pero se ha publicado en todos los medios y probablemente aparezca una gran revista en Physical Review Letters o algo así, y va a generar una enorme cantidad de citas y todo lo que tú quieras. Pero para el público general, lo que tienen que saber es que esto es un falso positivo, ¿vale? O sea, lo que los oyentes de este programa tienen que saber es que con absoluta seguridad esto es un falso positivo, ¿vale? Y si no es un falso positivo, ya tienen que tener varias señales de este tipo en los datos, que se publicarán el año que viene. Y el año que viene esto será para premio Nobel en 2 años. Pero no hay
2: absolutamente ningún
0: rumor. No hay nada que nos indique que realmente están observando la barbaridad de señales que se supone que tienen que estar observando. O sea, Esto es un falso positivo con absoluta seguridad, pero bueno, es bonito que se publiquen y nos reivindican los grandes experimentos que se están haciendo en la búsqueda de materia oscura, pero eso, que no tenemos que darle, no tenemos que empezar a especificar todos los detallitos técnicos del análisis y todas las cosas novedosas que se han hecho, etcétera, porque es una cosa que no va a trascender mucho más allá de esta noticia, porque ya os digo, yo tengo muy, muy poca confianza en este resultado por la enorme cantidad de pequeños detallitos que no han funcionado, ¿vale? O sea, lo que nos está mostrando esto es que necesitamos entender muy bien este detector en esa ventana nueva de energía, porque va a ser el primer detector que está estudiando esa ventana hasta los 270 kilovoltios, porque xenón se queda bastante antes, quedan unos 170. Y entonces ahí vamos a tenemos que controlar muy bien la máquina. Nos pasó con el James Webb, con las primeras imágenes. Pues aquí lo mismo, tenemos que calibrar muy bien la máquina, conocer muy bien este detector para ya poder afirmar con seguridad que este tipo de señales son o no son. Pero ahora mismo esto es un falso positivo con absoluta seguridad.
2: Yo quería decir que, bueno, un par de cosas, ¿no? Sin haber visto los detalles de todo esto, que hay que distinguir entre que la señal sea falsa o que sea una señal de materia oscura. O sea, yo creo que la duda que tenemos no es que la señal sea falsa, sino que sea de materia oscura por todos los confounding factors, todos los factores que pueden llevar a posible confusión que hay. Nosotros no podemos ver una partícula de materia oscura. Lo que podemos ver es que algo chocó con un núcleo de los que hay en el blanco, ¿no? En el target. Y que eso sea una partícula de materia oscura ya es otra, ¿no?
0: También está ahí la duda, ¿vale? O sea, porque imagínate que en realidad no chocó contra el núcleo, sino que chocó contra un electrón. Entonces ya no hay ningún problema. Adiós buena. O sea, un neutrino. Y ya no tiene esa energía, tiene muchísima menos energía. ¿Vale? O sea, ¿y cómo podemos saber si chocó con un neutrino, con un electrón o con un núcleo? No lo podemos saber. Con los datos actuales no se puede saber. Con lo que conocemos de ese detector, no lo podemos saber. Entonces, el artículo lo deja muy claro. No lo sabemos. Y nosotros somos los expertos. Llevamos trabajando con este equipo durante 2 años. Quiero decir que ahora mismo lo más probable es que sea que no sea ni siquiera una colisión de algo contra un núcleo, sino que directamente sea, pues eso, elementos radiactivos residuales que han quedado en el líquido después de la época de
2: claro,
0: la etapa
2: de
0: calibración.
2: Pero eso es una señal, quiero decir, un elemento radiactivo que produce una desintegración, que produce una partícula que choca con el núcleo, sigue siendo
0: claro,
2: una partícula que choca con el
0: núcleo. La señal luminosa la han visto, ¿no?
2: Claro, es lo que digo, es lo que estoy intentando decir, que una cosa que no estamos diciendo que la señal no sea cierta, sino que lo que es cuestionable es que haya sido una partícula de materia oscura la que haya producido la señal, ¿no? Me parece. Y esto tiene que ver con lo otro que quería comentar, porque Gastón lo hilaba con la falsa la noticia de una posible señal de materia oscura en Xenon NT, no sé si fue hace 2 años, creo, o algo así, y que al final era, pues eso, ¿no? O sea, que al final esta era debida a que el fondo de, o sea, tú al final tienes un número de señales,
0: pues
2: claro,
0: no
2: tienes un fondo de señales que son debidas a neutrinos, a desintegraciones radiactivas, etcétera, y sobre ese fondo tú tienes que restar el fondo y encuentras un exceso, y es el exceso, claro, lo que asociarías a la materia oscura, ¿no? Entonces, en ese sentido, tú sabes que vas a tener una serie de detecciones, de señales, y el hecho que haya un exceso es lo que asocias a la materia oscura. En este caso es un poco diferente porque no es que haya un exceso sobre el fondo que tienes, sino que es una detección en una energía donde no esperas que haya otras posibilidades, ¿no?
0: Sí.
2: Según he entendido.
0: Claro, ese es el punto clave. Fijaros, el detector ha detectado 1710 eventos o sucesos. 1710. ¿Cuánto se esperaba detectar? 1713 más menos 39. 1713 más menos 39 y ha observado 1710. Bueno, pues de todos esos eventos, todos están en la región en la que no son interesantes, son cosas esperables. Entonces, son cosas esperables y no tienen ningún tipo de interés. Solo uno está en la región de interés. Está relativamente cerca del borde, pero no está exactamente justo en el borde, está un poquito por debajo. con lo que eso le da bastante más interés. Y localmente, si hacemos bajo la hipótesis nula de que es debido a sucesos de fondo, etcétera, con lo poco que conocemos repito, de esa región de energía, sobre el fondo de esa región de energía, pues está a unas 3,4 sigmas de significación estadística por encima, contra la hipótesis nula. Claro, eso solamente en la región de interés energético. En todo el intervalo completo de energía, eso se reduce, pues depende de cómo lo hagas y qué rango consideres, etcétera, a 2 y pico, 2,4, 2,6, depende de cómo lo hagas sigmas, ¿no? Entonces, con 2,6 sigmas, lo normal es que sea una fluctuación estadística del detector, es decir, ruido de fondo, ¿no? Alguna de las fuentes de ruido de fondo
1: Quizá
0: es la que ha dado la señal.
1: dijimos los números, pero no sé si todos los oyentes tienen más o menos un criterio de qué significa. Como dijo bien Francis, si todo esto fuese cierto, o sea, si verdaderamente es una detección de una partícula y los cálculos de qué masa tendría la partícula que dio lugar a una energía tal fuese cierto, la afirmación es que, como decía Francis antes, tiene la masa de un átomo o un poquito más. Otra forma de decirlo es que, como mínimo, tiene la masa del Higgs, poco más, como tiene 200. O sea, la partícula más pesada, fundamental, la partícula fundamental más pesada que conocemos es el quark top. Y esta partícula sería de ese orden de magnitud o más, ¿no?
2: Y una cosa, esta significancia estadística que se da en sigmas, esto viene de una conversión de factor bayesiano, porque veo que se habla también de la hipótesis nula. O sea, han cometido el
0: Es un
2: error que.
0: contraste de hipótesis que yo sepa clásico. Creo que no han utilizado técnicas bayesianas, pero no recuerdo haberlo leído de manera explícita. No lo han focalizado, o sea, no han dicho de manera, porque habría que haberse leído los artículos previos en los que hablaban de las
2: De
0: técnicas
2: cómo
0: de
2: se hace
0: análisis. Lo
2: el
0: mismo se
2: análisis.
0: utilizan técnicas bayesianas. Pero en principio no hablan de factor de Bayes, ¿eh? Solo hablan de contraste de hipótesis estándar y sigmas estimadas. Un contraste de hipótesis respecto a lo que sea la predicción del fondo, que depende del modelo que utilices para el fondo. Y han hecho todo un recorrido de diferentes modelos, con diferentes posibles valores para la masa de la partícula de materia oscura, entre, como comenta Gastón, pues entre 200 y unos miles de gigaelectronvoltios. Han hecho todo ese espectro. Y bueno, pero ya os digo, entrar en muchos detalles del análisis no merece la pena, fundamentalmente porque ya veremos en el futuro si esto se repite. Si esta señal es verdadera, esta señal está en una región en la que, si ha ocurrido, van a ocurrir como uno al mes, o algo así. O
2: Claro.
0: sea, van a ocurrir muchos.
2: Bueno,
0: Entonces, ya
2: pero
0: tenían que tener
2: yo creo que la única
0: muchísimos
2: forma
0: casos.
2: de estar realmente seguros, porque aunque se repita, a lo mejor habrá, seguramente pronto empezaremos a ver posibles explicaciones de otros efectos espurios que pueden dar lugar a esta señal. Y yo creo que la única forma de realmente que fuera convincente de entrada, salvo que haya otra reproducción independiente, pero mientras no haya una reproducción independiente, sería que encontramos alguna característica que estuviera asociada. Estoy pensando en la modulación famosa de Dama-Libra, aquella
0: Sí.
2: idea de que se encontrara que hay una dependencia con la estacionalidad, de forma que se quedara claro que la órbita de la Tierra tiene influencia, o sea, que es cósmico el origen de esa señal, ¿no? Ya sabemos que lo de Dama-Libra al final fue. No, creo que no se sabe todavía ni siquiera cuál era el error, ¿no? Pero parece que no,
0: No, no,
2: que aquello
0: oficialmente no se sabe.
2: no se
0: Nos han
2: sabe, ¿no?
0: propuesto muchas cosas, pero oficialmente no se sabe
2: Pero aquello
0: y
2: está
0: la
2: descartado, o sea,
0: colaboración.
2: como un error pero bueno, que se encontrara algún tipo de
0: O sea,
2: modulación
0: lo que
2: así
0: está
2: sería
0: descartado es
2: convincente.
0: que una partícula de materia oscura sea el responsable, porque los modelos teóricos efectivos, triviales, nos indican que esa partícula tiene que tener una serie de características para dar esa señal. Y una partícula con esas características está completamente descartada, pero a 40 o 50 sigmas por otros experimentos. O sea, que Dama Libra observe una señal a 12 sigmas, 12, 13 sigmas es el último dato, que no tiene explicación. Bueno, pues la observa y punto pelota. No sabemos cuál es la causa. La propia colaboración no ha hecho realmente el trabajo que tenía que haber hecho, que es liberar todos los datos en crudo, en raw, para que toda la comunidad científica internacional pudiera estudiarlo. La colaboración ha decidido, son cosas de los italianos, que le digan posibles causas y que ellos lo analizan. Los datos son propios, son míos. Esto no los toca nadie, nadie los ve. Solo los tengo yo. Tú dime qué crees que es. Yo te hago el análisis. Mira, y escribo un paper. Lo que ha dicho este señor que puede ser, pues no es. Y aquí está demostrado. Con mis datos. Claro, eso no es lo que nos gustaría. Pero bueno, es lo que hay. Entonces, no sabemos. Pero sí, si es una partícula de materia oscura, tiene que tener una serie de características. Un rango de masas, un rango de acoplamiento de la sección eficaz de colisión contra un nucleón es un valor que tiene que estar en un cierto rango, y cuando tú miras todos esos parámetros, te encuentras una región del espacio de parámetros que ha sido explorada por algo así como todos los experimentos de materia oscura de los últimos 25 años. O sea, no es que ha sido explorada por uno o dos, claro. Por todo. Y todos la descartan. Entonces tú dices, vamos a ver, si todo el mundo ahí tendría que ver algo y no ve nada, pues...
2: Sí, no quería, a ver, no quería meter a Dama Libra en esta conversación, yo creo que está claramente descartado, pero lo que quiero decir es que una modulación como la que afirmaba haber encontrado
0: Dama Libra... Pero eso requería una enorme cantidad de eventos, sí. Es que ellos recibían muchísimos eventos, entonces que tenían el fondo modulado, con una modulación que no tenía explicación en los modelos del fondo. Entonces,
2: eso vamos, significaba que
0: sobre el fondo estaban viniendo señales que claramente sobresalían del fondo y que venían de manera periódica.
2: Sí, pero que a lo que voy, que cuando estás observando una señal que es completamente nueva en una ventana de observación que es nueva, pues necesitas algún tipo de test de consistencia que te dé confianza en que esa señal realmente es cósmica o que, no sé, algo que para que te haga pensar que eso es la materia oscura, porque si no, lo que uno piensa es que debe ser algún efecto que no has controlado bien, pues eso de desintegración radiactiva, de cualquier otra cosa que no estés controlando bien, ¿no?
0: Se supone, ya digo, el artículo es muy cauteloso, ¿eh? O sea, el artículo utiliza un lenguaje prácticamente en algún momento llega a decir que esto lo más posible es que sea una fluctuación estadística, lo que dice el propio artículo, ¿vale? O sea, lo dicen ellos. Pasa que eso, los periodistas eso no lo leen, ¿quién se va a leer un artículo? ¿No? El periodista solo se lee el abstract y el título, pero son cautelosos, pero bueno, ofrecen, hemos encontrado esta señal, ¿vale? Entonces, hemos hecho un nuevo límite de exclusión, hemos publicado varias cosas y una de ellas es esta señal, y han hecho bastantes test para intentar quitársela de encima, pudiendo explicarla como un suceso de fondo, y no han sido capaces, ¿no? Pero ya os digo, estamos en una región poco explorada y poco conocida, entonces los modelos teóricos ahí pueden fallar, ¿no? Y yo la culpa se la he hecho a los modelos teóricos, los modelos fenomenológicos de lo que pasa en esa región, en el scattering, por ejemplo, entre neutrinos y núcleos, pues realmente no lo sabemos. Entonces ahí va a haber mucho esfuerzo, ¿eh? En los próximos años va a haber mucho esfuerzo de muchos teóricos especialistas en eso para estudiar con simulaciones con superordenador exactamente qué pasa en esa región, y todo eso lo aprenderemos y lo conoceremos mucho mejor, y podremos evaluar con nuevos algoritmos de análisis, reevaluar esta señal y ver si realmente es firme o no, y eso se podrá hacer en un par de años.
2: Vi una entrevista, un comentario sacado de una entrevista con uno de los autores que decía algo así como que no podía estar seguro de que la señal realmente fuera una señal de materia oscura, pero que tenía bastante confianza en que era genuina, en que era realmente un evento de lo que fuera, porque la forma que tenía, o sea, no sé, uno ve la gráfica y ve un punto allí, pero cuando ellos lo analizan y ves la forma, como dices tú, pues porque puedes ver la dirección, puedes ver el, no sé, la manera en la que los electrones se propagan por el, no sé, los detalles de la señal no parecen una fluctuación aleatoria, o sea, parece, tiene la estructura de una señal real, ¿no? Pero bueno, claro, una cosa es que sea una señal real y otra cosa es interpretarla como materia oscura, y donde está el
1: salto. Claro, claro. Sí, lo mismo pasó con Xenón XT1, ¿no? La señal era verdadera al final. Claro. Pero
2: era otra cosa.
0: Seguro que era una señal que tenía que haber sido considerada de fondo. Exacto. Pero ya os digo, se han observado 1710 señales. ¿Vale? 1710 y todas se asignan al fondo, salvo una. O sea que que lo contextualicemos, ¿vale? O sea, que no veamos, no ha visto nada, no ven nada y ven una única. No ven una. 1710. Entonces, y esperaba 1713, o sea que. Eso es una gran noticia, va a generar mucho eco a nivel teórico, pero ya os digo, se resolverá y lo contaremos aquí en el programa. Probablemente, yo creo que a finales del año que viene o algo así. El momento en el que se publique la nueva tanda de datos de LZ, de Lux Zeppelin, en esa nueva tanda de datos vendrá pues un nuevo método de análisis y indicarán qué pasa con esta señal.
1: Esto confirma mi miedo de que nada interesante ocurre en el mundo desde que yo actúo en él. Es decir, cuando yo estudié cosmología, estaba terminando la licenciatura, comenzando el doctorado, creo. Comenzando el doctorado, por ahí. Se descubrió, salió el paper con el descubrimiento de que la constante cosmológica no era cero. De hecho, mi monografía en 1998 fue sobre eso en cosmología. Era muy nuevo. Muy nuevo. Y había también dudas, como toda. Alguien estaba diciendo que ¿no? Si bien eran conspicuos físicos, cosmólogos los que lo decían, había dudas, ¿no? Pero bueno, terminó siendo cierto. Pero ahí yo no tenía. Ahora, cuando yo ya enseñaba cosmología muchos años después, una sola vez di esa materia, salió lo de Bicep, ¿se acuerdan? O sea, así como mientras yo estaba cursando cosmología, la cosmología cambió. Ese semestre la cosmología cambió, había que poner lambda en todos lados. Pero eso fue verdad. Cuando yo cuando yo dicté la materia de cosmología en 2014, con mi amigo Guillem y mi amiga Estefanía, que damos los tres la materia, ahí salió lo de Bicep. Y eso terminó siendo un fiasco. También cambió ese semestre la cosmología. Ahora que había que poner los parámetros de inflación eran grandes. Bueno, en septiembre de ese mismo año había desaparecido la señal. Entonces, nada interesante ocurre desde que yo me recibí de físico. Antes sí, ¿viste? Se descubría el quark top cuando yo estudiaba, se descubría el neutrino tauónico. Bueno, salvo el Higgs, vamos a decirlo.
2: ¿Puede ser algo relacionado con el problema de la medida, que tú estás observando la cosmología?
1: Claro, claro. Desde que Gastón observa el mundo, este no cambia.
2: Qué bueno. Bien, pues nada, seguiremos atentos. Yo de todas formas pienso que, ya que Francis ha sido tan tan contundente con su escepticismo sobre esta señal, creo que alguien debería decir algo positivo. No vaya a ser, o sea, yo pensando ya la cautela, no vaya a ser que sea real la señal y luego quedemos aquí de tontos.
1: Queremos tener un recorte de Coffee Break, claro, para poner después en la internet del futuro.
2: Efectivamente. Que no,
0: en Coffee Break dijimos que era correcto.
2: Entonces, por favor,
1: hagamos ese momento fake en este momento. Vale, venga. Yo no sé, qué Francis, qué pensás vos, pero este es un gran descubrimiento, bueno, y seguramente materia oscura.
0: Claro, y casi con toda seguridad es un gisino, que es una partícula predicha por la supersimetría, la extensión mínima del modelo estándar supersimétrico, que no puede ser observable en el LHC, y por eso el LHC no ha observado. Es decir, la supersimetría existe a baja energía y el LHC no la ha observado porque la partícula de menor masa es un gisino y ese gisino de unos 200-250 gigaelectronvoltios ha sido observado por Lux y Zeppelin, LZ, y sin lugar a dudas todos estamos contentos y estamos esperando el premio Nobel.
2: Bueno, en fin, bromas aparte, ojalá este sea un momento fundacional. Nunca se sabe, al final uno la gracia de las cosas es que cuando estás viviendo algo grande realmente no lo sabes hasta mucho después, ¿no? Bueno, quién sabe si este no puede ser uno de esos momentos.
3: No, solamente quería decir que algo sobra y no sabemos por qué sobra, eso seguro.
2: Sí.
3: Hay algo que está descuadrado.
2: A mí me sobran muchas cosas en mi vida, pero supongo que el universo...
1: Esa observación de Héctor es muy buena, porque muchos de los descubrimientos grandes que hubo, ahora hablando en serio, que sí los hubo en los últimos 20 años, como el descubrimiento de las ondas gravitacionales, rápidamente después, y es sano esto, surge, motiva el escepticismo y la gente buscando explicaciones alternativas. No sé si recuerdan, pero entre... febrero de 2016, momento en el que se anunció la primera onda gravitacional, acaecida en el 14 de septiembre del 2015, hasta agosto del 2017, que es cuando se descubrió la señal de la kilonova, Durante todo este tiempo había grupos explicando que no se podía confiar en la detección del LIGO, sino que era ruido y que era fácil de reproducir con ruido y qué sé yo. Claro, cuando apareció lo de la kilonova con una contraparte electromagnética, ahí no quedó dudas. Pero lo que quiero decir, uno después se olvida de ese año y medio en el que varios grupos decían que lo que se estaba midiendo no era una señal confiable, ¿no? Cuando hay un gran descubrimiento, también aparece, y es sano que así sea, sí, un montón de escépticos, de cautelosos, de explicaciones alternativas para el mismo fenómeno, y está bien.
2: Esos momentos definitorios que tú buscas en la vida, Gastón, es como la felicidad misma, o sea, no lo sabes en el momento, es cuando pasa el tiempo y dices, anda, mira, era feliz y no me di cuenta en el momento, o quizás, exacto, no era consciente.
1: Uno nunca fue feliz, nunca es feliz y nunca es joven. Se ha sido feliz y se ha sido joven. Exacto. Pero nunca se es feliz ni se es joven.
2: Algo así quería decir, pero lo expresas mejor. Bien.
0: Seguimos hablando pues, de lo mismo, Héctor, ¿no?
2: Claro, te iba a decir que ya no somos jóvenes, así que vamos a ir pasando de tema, porque si no se nos va aquí.
0: Bueno, hay que poner una... Claro, algunos de nuestros oyentes dirán, ¡qué pérdida de dinero! Estos experimentos que valen millones, decenas de millones de euros... buscando la materia oscura y todo fracasando, llevan fracasando desde finales de los 80 que empezaron los primeros experimentos. Esto es
2: Sabine, sal del cuerpo de Francis.
0: Entonces, esos experimentos, ¿eso para qué gastar el dinero en eso? Ah, porque estos experimentos tienen un gran talón de Aquiles, como diga, algo muy negativo encima, pero que se puede convertir en positivo. Y es la niebla de neutrinos, el fondo de neutrinos. Es decir, estos experimentos estudian la interacción de algo que choque contra un núcleo, contra un electrón, y ese algo, si es un neutrino, pues la sección eficaz, la probabilidad de colisión, etcétera, es muy baja, es del orden de 10 a menos 45, valores extremadamente pequeños. Se ha estado explorando desde que una partícula tipo bosón Z, que una partícula tipo con la masa del bosón de Higgs, etcétera, se ha ido bajando esa sección eficaz hasta que ahora estamos llegando a donde se encuentran los neutrinos. Es decir, los detectores directos de materia oscura que no han observado nada están empezando desde el año pasado a observar neutrinos. Se van a convertir en detectores de neutrinos. Pero no cualquier detector de neutrinos. No es que la física de los neutrinos sepamos todo de los neutrinos. Los neutrinos son la partícula de la que menos sabemos en el modelo estándar, que tiene una enorme cantidad de incógnitas que queremos resolver. Y poder explorar la física de los neutrinos en un nuevo régimen de escalas de energía, que es lo que nos van a permitir estos detectores de materia oscura, puede que desvele algunos de esos secretos. Y si esas cosas que ignoramos se resuelven gracias a estos detectores, alguno podría obtener el premio Nobel, ¿vale? O sea que hay que ver si es verdad que y se confirma. Porque para cuando lleguemos a este fondo que le llaman la niebla de los neutrinos, lo que vamos a ver son muchas fuentes de neutrinos. Neutrinos solares, neutrinos astrofísicos, neutrinos asociados al fondo cósmico de neutrinos, que nos van a dar diferentes regiones, como pequeñas regiones en el espacio de sección eficaz energía, o si queréis masa de la partícula, o energía equivalente, momento de la partícula, para evitar el concepto de masa, vamos a tener ciertos, digamos, puntos gordos en los que pues estos son neutrinos solares, estos son neutrinos solares de este tipo, de aquel tipo, estos son neutrinos astrofísicos de supernova, estos son no sé qué, y entre los huecos vamos a poder seguir explorando materia oscura. Ya no, cuando lleguemos a esa frontera, ya no vamos a poder explorar todo el rango abierto, libre, sin nada, vacío, en el que no hay nada más que ruido debido a elementos radiactivos en los materiales y en las técnicas de calibración y cualquier cosa espuria asociada al propio laboratorio. No, vamos a encontrarnos con que va a haber neutrinos cruzando el instrumento. Y entonces, el año pasado fue el año en el que, en diciembre, se publicó la primera observación de un neutrino, de neutrinos de origen solar, de la cadena PP, esta que produce PP, te da deuterio y neutrinos, y tienes un berilio 7 que con un electrón te da litio 7, ¿no? Esa cadena lo llaman los neutrinos 8B, berilio 8. Se ha observado en un rango de energía en el que nunca habían sido explorados esos neutrinos. son neutrinos solares. Los modelos de la física solar y cómo genera el Sol neutrinos los conocemos muy bien. Pero todavía la física de los neutrinos oculta cosas. Luego tenemos un nuevo tipo de instrumento que nos va a permitir observar ese tipo de neutrinos. Y LZ, pues ahora es noticia, no solo por esto de haber descubierto este evento, sino también por haber publicado un artículo en Physical Review Letters. Se ha aparecido el 28 de agosto en Physical Review Letters. Lo que pasa es que el preprint en Archive apareció en diciembre del año pasado, el 8 de diciembre de 2025, entonces ya fue noticia. Y fue la primera observación, la primera detección por LZ, por Lux Zeppelin, de neutrinos solares. La observación no era de muchos neutrinos, eran muy poquitos, y sus propiedades todavía tienen bastantes incógnitas, bastantes incertidumbres, ¿vale? O sea, que Porrexino, que detectó este tipo de neutrinos ya hace unos años, pues los ha caracterizado muchísimo mejor y los tiene parametrizado de manera muy, muy compatible con el modelo solar de consenso, el modelo estándar del Sol. Pero bueno, aquí hemos se ha publicado pues eso, una interacción de un neutrino contra un nucleón, contra un núcleo del xenón que ha producido una señal. La señal tenía una energía, a ver qué busqué yo ahora mismo, se me ha olvidado el número, no sé por qué lo he perdido. Era del orden de pocos kiloelectronvoltios, no recuerdo. Eran poquitos kiloelectronvoltios.
2: Eran neutrinos de cadena PP, si yo recuerdo bien.
0: Exacto, neutrinos de cadena PP y con unos pocos kiloelectronvoltios. No recuerdo la cifra, del orden de 10 o algo así. Y esa señal ahora se ha publicado en Physical Review Letters. Y además hay un segundo, el detector competencia de LZ, de Lux Zeppelin, es Xenon NT. Y Xenon NT, esto ya sí, en Archive, ha publicado también su primera detección de neutrinos. Es decir, esto nos están probando que los detectores de materia oscura ahora se van a convertir en detectores de neutrinos. Y ha observado, pero aquí la diferencia es que es interacción neutrino-electrón. Y es la primera vez que se hace esa interacción neutrino-electrón y se ha obtenido en un rango de energía realmente, se ha estudiado hasta 140 kiloelectronvoltios. Recordad que LZ estaba estudiando hasta 270. Estos se quedan en 140 kiloelectronvoltios. Esa región está mejor estudiada, mejor conocida, y tenemos un mejor control del fondo. Y se ha observado un neutrino en esa región. Con lo que estamos ya empezando a hacer física de neutrinos utilizando detectores de materia oscura. Es decir, que los detectores de materia oscura, cuando alcanzan un tamaño lo suficientemente grandes, se convierten en detectores duales. Pueden detectar neutrinos y pueden detectar potenciales partículas de materia oscura, ¿no? Candidatos a partículas de materia oscura. Estudiar esos neutrinos de esa manera, pues nos permitiría estudiar de aquí a pocos años, puede ser 4 o 5 años, la oscilación de neutrinos utilizando este tipo de detectores, la fase CP, el cumplimiento de la simetría CP por neutrinos en ese tipo de detectores, etcétera, en un rango de energías diferente a lo de los detectores convencionales que están estudiándolo ya de hace mucho tiempo, tipo supercambio Kant, etcétera. Entonces, vamos a poder explorar esa física con nuevos ojos en un rango de energía diferente, y eso nos va a ofrecer información muy, muy relevante. Entonces, este año ya tenemos a los dos grandes detectores de materia oscura, Xenon NT y LZ, Lux Zeppelin, los dos habiendo detectado neutrinos solares de la cadena PP, esta en la que pasa por el berilio 8. Entonces, esto es, y además en un rango de energía que no es el rango de energía de estos neutrinos, ¿vale? Porque recordemos que aquí esos neutrinos se producen con escalas de energía de megaelectronvoltios, ¿no? Las típicas de las reacciones de fusión dentro del Sol. Y aquí estamos hablando de kiloelectronvoltios. Entonces, el estudio de estas partículas en un rango diferente, como el modelo solar nos permite predecir muy, muy, muy bien cuántos neutrinos y con qué espectro de energía nos van a llegar a estos detectores, pues vamos a poder hacer una caracterización de esos neutrinos Claro, otros detectores de neutrinos pues detectan neutrinos atmosféricos, neutrinos astrofísicos, neutrinos solares. Estos se van a centrar básicamente en los solares, ¿no? Y ya os digo, y eso para estos experimentos es muy importante. Estas colaboraciones van a tener que aprender mucho de física de neutrinos, porque para seguir detectando y buscando, perdón, no para seguir detectando, para seguir buscando materia oscura van a tener que buscar los huecos entre las señales de neutrinos. Vamos a tener como señales en diferentes. Imaginar un mapa de manchas. Tenemos unas manchas asociadas a las señales propias de diferentes tipos de neutrinos, y entre esas manchas van a quedar huecos donde no esperamos ver neutrinos, y ahí es donde vamos a buscar potenciales candidatos a materia oscura. Entonces, bueno, eso es una noticia complementaria y creo que es relevante, y nos muestra pues la enorme calidad de estos detectores. Obviamente, ahora mismo no son competitivos, acaban de, esto estamos hablando de este año, de diciembre de 2025, mediados de 2026, pero en 2 o 3 años pueden ser competitivos, y sobre todo van a explorar en ese rango de energía que no habíamos explorado hasta ahora, la física de los neutrinos. Y la física de los neutrinos es la gran física desconocida en el modelo estándar. Ni siquiera sabemos si el neutrino es una partícula de Dirac o de Majorana. O sea, es que no podemos ni empezar a hablar. No podemos añadir el neutrino al modelo estándar. Pues no sabemos cómo. Tenemos varias maneras de hacerlo. ¿Y cuál es la correcta? Oh, todas dan resultados compatibles con los experimentos. El futuro dirá. O sea, que estamos en un momento en el que la física de partículas, el foco lo tiene fundamentalmente en la física de los neutrinos. Y ahora podemos tener una nueva ventana, una nueva herramienta para estudiar esa física.
3: Y Francis, ¿se podría decir que es un prototipo, ¿no? Quizás de detector de materia oscura, en cierta manera prometedor, y nos puede hacer, no sé, allanar el camino para poder observar aquello que es mayoritario, que desconocemos? Realmente es... Es bonita, ¿no? La empresa.
0: Los que han diseñado estos detectores piensan que la idea original era detectar materia oscura. No la hemos detectado, ¿vale? O sea, entonces, lo que pasa es que esto es siempre el ejemplo que pongo del borracho y la lámpara, ¿no? Lo de las llaves y todo el rollo. Estamos mirando bajo la lámpara. O sea, estamos mirando en la región de energía en la que estos detectores son fáciles de fabricar. Entonces, perfectamente, en rigor, la energía oscura puede ser desde objetos astrofísicos, de machos, tipo agujeros negros primordiales, hasta partículas pues de la escala de Planck, o sea, producto de la rotura de la simetría cuerdista o supergravedad o lo que sea. O sea, sí, tenemos un rango de 40 órdenes de magnitud para meter la partícula en materia oscura. Y estamos explorando ciertas ventanas relativamente pequeñas, de 2-3 órdenes de magnitud.
1: A mí, entonces, de manera provocadora, me gusta decir que los neutrinos no son partículas del sector visible, son las únicas partículas de materia oscura que hemos visto hasta ahora. Sí. Están más cerca de ser materia oscura que otra cosa. Esto que dice Francis, de que no sabemos mucho de ellos, no sabemos mucho de ellos de verdad, no sabemos ni la masa que tienen. Sí. Sabemos la diferencia de masas entre ellos, pero ni siquiera la masa que tiene un neutrino.
0: Sí. Si algún neutrino puede que no tenga masa. O sea, uno de los neutrinos podría no tener masa.
1: Las diferencias de masas.
0: Lo que pasa es que para nosotros es algo que se nos explotaría la cabeza, imaginaros, que no tuviera masa. Pero ¿cómo? Tiene que tener masa, igual que el electrón. Pero... los modelos son compatibles, los resultados experimentales son compatibles con que un neutrino no tenga masa.
2: Yo siempre hago ese comentario, ¿no? Cuando hablo con gente a lo mejor que es escéptica con respecto a la existencia de la materia oscura y dice, bueno, pero ¿cómo va a haber? Eso no es barrer debajo de la alfombra, una partícula que no interactúa casi con nada, que no tiene carga. No, digo, bueno, ya conocemos el neutrino, ¿no? Y el neutrino es justo lo que acabo de poner en el chat. El neutrino es materia oscura. O sea, claro, el neutrino es materia oscura, pero...
1: Fue materia oscura durante mucho tiempo.
2: Pero sí. Es materia oscura, pero es materia oscura caliente. Es decir, que lo que pasa es que debe haber otra componente de materia oscura que sea fría. Es lo que nos dice la cosmología. O sea, los neutrinos son materia oscura, pero debe haber además otra componente de materia oscura que no son los neutrinos. Pero no es algo novedoso decir materia oscura. No, ya conocemos una forma de materia oscura.
1: Son calientes porque tienen muy poca masa, pero... Fueron materia oscura, me refiero históricamente, ¿no? Porque no es que una vez vimos neutrinos y entonces supimos que había. Se creía teóricamente que tenía que haber porque si no se violaba la conservación de la energía en algunos procesos. Entonces alguien conjeturó, tiene que haber una partícula que no vimos todavía y hasta no haberla visto, que se vio después. Durante mucho tiempo esa partícula, que era una partícula neutra y pequeña, neutrino, durante mucho tiempo no se había visto y también había dudas sobre su existencia.
0: Y cuando Gastón dice pequeña, se refiere a de baja masa.
1: Eso, son todas chiquitas.
0: Son poco pesadas, son muy ligeritas. Ahí es donde está un poco la física. Todavía no sabemos cómo incorporar neutrinos, pero bueno, como es, teóricamente cualquier estudiante de física teórica cuando estudia la teoría cuántica de campos aprende a incorporar el neutrino al modelo estándar, pues hay tres o cuatro modelos y te lo estudias todo y ya está. O sea, son los modelos más sencillos. O sea, se siguen desarrollando modelos nuevos, pero los modelos clásicos, alguno de ellos es el correcto. Entonces lo que tenemos es saber cuál de ellos es el correcto. Pero los modelos los tenemos ya, ¿vale? O sea, no es que. Pero aún así es la gran desconocida de la física de partículas y la gran motora de lo que será la física de partículas en el siglo XXI.
2: Hay otra cosa que a mí me fastidia mucho de los neutrinos, ¿no? Me molesta, y no porque tenga yo un antagonismo político contra el hecho de que sean de izquierdas, pero los neutrinos son levógiros, ¿no? O sea, son, de alguna forma, es como una partícula que toda ella viola una cierta simetría de paridad como muy elemental. Parece fastidioso que hay una partícula que solo se manifiesta en una de dos posibles, en este caso, orientaciones, bueno, quiralidades, ¿no? Entonces, esto de que solo aparezcan en su forma levógira es como desagradable. Pero bueno. Y al respecto a lo que decía Gastón sobre que fueron materia oscura, porque al principio eran algo que faltaba, ¿no fue Pauli el que dijo que había hecho algo que no se debía hacer nunca, que era postular una partícula para explicar algo que no
0: Bueno, pero
2: cuadraba en las
0: también
2: ecuaciones?
0: recordemos la época de Pauli, ¿vale? Esto está como muy. Porque, claro, él envió una carta a un congreso de físicos nucleares y no quiso asistir. Dijo, es que tengo una fiesta con unas amigas y no puedo ir al congreso, ¿no? Porque le daba vergüenza exponer públicamente eso. Entonces lo envió por escrito para que lo leyeran, pero no quiso. Es porque en aquel momento, pero le pasó lo mismo a Dirac. En aquel momento nadie nunca había predicho la existencia de una partícula. Predecir la existencia de una partícula era como decir que la partícula era Dios. Era
1: Claro,
0: anticiencia.
1: recordemos que fue en 1930,
0: Claro.
1: antes del positrón, antes de que Dirac, aunque eso fue
0: Antes
1: en
0: del
1: 32.
0: neutrón. Es que ni siquiera el neutrón existía.
1: Exacto. O sea, era 1930, ¿no? Y el neutrino fue observado por primera vez entre 1956 y 1961 con lo de Lederman, ¿no? O sea, estamos hablando de 2 décadas en los que esa partícula nunca se había observado y la gente la ponía en los cálculos para explicar.
0: Pero bueno, una época en la que no se podían, y fue en ese momento, fue quizás Pauli el primero que predijo una partícula rápidamente, porque ya Rutherford había comentado la posibilidad de que existiera el neutrón, pero el neutrón entendido más como un estado ligado de un electrón y un protón, más que como una partícula, ¿eh? Porque sabéis que el neutrón se desintegra en un protón, un neutrón y un neutrino electrónico, antineutrino electrónico. En ese momento, la puerta que abre Pauli prediciendo una nueva partícula abre la puerta para que se pierda el miedo a plantear a nivel experimental el buscar pues, el positrón o buscar nuevas partículas en los rayos cósmicos o buscar el neutrón o buscar otras cosas, ¿vale? O sea, se abre esa puerta y de repente, en muy poquitos años, de repente se descubren varias partículas que hoy nos parecen clásicas y no sé qué, y de repente ya teóricos como Yukawa se les puede ocurrir que la interacción fuerte entre dos nucleones, lo que une un protón y un neutrón o un protón y un protón dentro de un núcleo, está mediado por una partícula análoga a un fotón, pero una partícula con masa, que después, y después ya empiezan a aparecer los piones, mesones, etcétera, empiezan a aparecer partículas por doquier, ¿no? Entonces, cuando ya estamos repletos de infinitas partículas, pues ya predecir una nueva partícula parece lo más normal del mundo. Pero lo más normal del mundo ahora, en su momento primigenio, pues era una cosa súper radical y que daba vergüenza. A Pauli le daba vergüenza decir, he predicho una partícula.
2: Claro.
0: Entonces, por eso se
2: ¿Cómo han
0: dijo,
2: cambiado los
0: mira,
2: tiempos?
0: yo de mi boca no va a salir. Yo lo escribo. Yo lo escribo, que el otro lo lea. Que otro lo lea, ¿eh? Porque si después al final está mal, que le echen la culpa a él. Y si al final está bien, mira, me he adelantado a que seguro que otra persona lo hubiera hecho meses después.
3: Pero había que ser valiente antes, porque ahora todo lo podemos comprobar con ChatGPT, ¿no? Comprobar entre muchas comillas, ¿vale? Pero te sientes como más seguro, ¿no? No hay tanto miedo, ¿no? En decir algo contundente. Había que ser bastante valiente, ¿eh? Creo.
0: El propio
2: Muy
0: Dirac se
2: bien.
0: inventó el mar de Dirac y chorradas de estas para evitar predecir una partícula.
2: Me pregunto si él lo llamaría mi mar. Mi mar es dar mucho
0: Seguramente.
2: cariño. Venga. Bueno, venga, vamos al siguiente tema. ¿Algo más sobre este para ir concluyendo? No.
0: Yo creo que no, yo creo que eso, que va a haber más noticias, yo creo que esto es una buena señal. Lo que pasa es que ahora pues lo que tendremos es que empezar a esperar a que se detecten cientos de
2: neutrinos. Una buena señal, sabes que esto va a salir ahora fuera de contexto. Francis dice que claro. Esta es una buena señal.
3: Una señal mínima.
0: Sí, va a haber detecciones de muchos neutrinos por este tipo de detectores y eso nos va a permitir hacer estadística y vamos a poder estudiar propiedades de neutrinos y aparecerán muchos artículos fenomenológicos viendo cómo cosas que ahora mismo parecen imposibles de observar, de propiedades, de estudiar, utilizando este tipo de detectores de materia oscura, como detectores de neutrinos, acabarán siendo posible explicarla. Y va a haber muchas tesis doctorales, muchos físicos jóvenes viviendo de esta nueva naturaleza de estos detectores de materia oscura.
2: Bueno, y yo quiero añadir una última cosita, y es que estos detectores de materia oscura que detectan neutrinos también nos pueden ayudar a aprender sobre otras cosas. Quizás puede ser la primera información que nos den los neutrinos sobre otros objetos porque, por ejemplo, ya en el caso del Sol, como Vorexino está empezando a detectar neutrinos del ciclo CNO, que son de más alta energía, pero muy, muy infrecuentes, porque casi toda la energía en el Sol se produce por las cadenas PP, pero un poquito se produce por el ciclo CNO, esos neutrinos del ciclo CNO nos pueden ayudar a saber cuál es el ritmo de las reacciones cuál es el ritmo de reacciones CNO, y eso nos puede decir una forma independiente de medir cuánto carbono, nitrógeno y oxígeno hay en el interior del Sol, y eso puede resolver un cierto problema que hay ahí, que se está discutiendo en física solar, o sea que podría ser una forma en la cual los neutrinos podrían ayudar a resolver un problema de otra cosa, con estos detectores de neutrinos, lo cual ya es muy impresionante también.
0: Sí, las estimaciones del modelo de consenso del Sol, lo que nos dicen es que que del orden de 85 de cada 100 neutrinos que observen estos detectores, los que están observando xenón y LZ, son de estos PP. Pero el 15% restante incluye neutrinos de los otros tipos. Entonces, en el momento en el que tengamos 300, 500, 1000 neutrinos detectados por estos detectores, vamos a poder distinguirlos. Vamos a poder etiquetar esos neutrinos. Y decir, este neutrino es PP, este neutrino es del ciclo CNO, Y vamos a ver una escala de energía en la que es bastante más probable observar neutrinos CNO, por ejemplo, que con los detectores estándares. Por eso hay muchas dificultades. O sea que estos detectores van a ser muy prometedores en ese problema que acaba de comentar Héctor. Van a ofrecer mucha información sobre esos neutrinos.
2: Sí. Bueno, pues muy bien. Vamos pasando al siguiente tema entonces, que es ha salido en los titulares, sobre todo porque además participa Roger Penrose como coautor del trabajo. Y es sobre, bueno, un tema que en principio es fascinante, ¿no? Que es la comprobación del principio de equivalencia, o sea, cómo es la caída libre, pero a nivel cuántico. O sea, una cosa tiene repercusiones muy importantes en relatividad general y a nivel cuántico. O sea, es uno de esos temas que juegan ahí en la frontera entre relatividad general y física cuántica,
1: con lo cual es muy interesante. Quiero ser el refutador de leyendas.
2: El refutador de leyendas. Dale.
1: Voy a decir cuatro cosas. Una buena y tres malas.
2: Sobre Penrose.
1: Uno, es interesante. Es algo interesante. Dos, no es nuevo. Tres, no tiene nada que ver con gravedad cuántica. Cuatro, es otra buena, es hay gente involucrada en este trabajo que es muy seria. Me refiero a los me refiero a los experimentalistas que se dedicaron a esto. Son gente con una trayectoria enorme en hacer este tipo de experimentos.
0: Sí, sí, sí.
1: No sé si Francis está de acuerdo con estas cuatro cosas, pero supongo que sí, porque lo estuvimos discutiendo off the record estos días. Es interesante porque, como bien dice Héctor, es probar la gravedad a escala atómica. Algún aspecto de la gravedad a escala atómica. Esto no es probar la naturaleza cuántica de la gravedad. Es gravedad clásica, pero probar que la gravedad funciona a escala atómica tal como sabemos que funciona a escala macroscópica. Nada trivial, ¿no? Ahora podemos discutir si está logrado nuestro experimento o no, qué cautelas hay que tener en cuenta, pero eso sería el corolario de lo que ellos afirman. Haber probado lo que se llama el principio de equivalencia a escala atómica. ¿Qué es el principio de equivalencia? Nos dice que uno Hay dos formas de decir que es lo mismo. Vamos a decir las dos maneras. Una es que la masa inercial y la masa pesante son equivalentes. ¿Qué quiere decir? La masa que aparece en la ecuación de Newton de fuerza igual masa por aceleración, o sea, la renuencia de un cuerpo a ser acelerado, es la masa inercial, es la misma que la carga gravitacional, que la masa que aparece en la fuerza gravitacional de Newton, la misma. Sí. Otra forma de decir lo mismo es que es equivalente estar en caída libre que en un sistema libre de fuerzas. Es exactamente lo mismo, equivalente, es el principio de equivalencia. Así funciona la gravedad y esto ya está en la gravedad de Newton, en la teoría de Newton. El principio de equivalencia no es nuevo de la relatividad general. Lo que pasa es que el intento por hacer compatible el principio de equivalencia con la teoría especial de la relatividad, eso nos lleva a la teoría general de la relatividad. Sí. Es cierto que el principio de equivalencia ha sido...
2: El,

0: Porque es así.
1: Es como magia,
0: Porque si
1: es
0: uno lo
1: como
0: mira como...
1: evidencia de un creador, porque esto es así, y de repente cuando lo ves desde
0: Claro,
1: otro
0: no,
1: punto
0: no
1: de
0: hay
1: vista.
0: explicación, porque uno si compara la fuerza newtoniana de la gravedad o la fuerza coulombiana de la electricidad, es como decir, la carga gravitacional es la misma que la masa inercial. No hay ninguna explicación de por qué tiene que ser así. Es decir, ¿qué quiere decir esto? Si yo cambiara ese hecho y la hiciera que las dos masas son parecidas, la física newtoniana también funciona, solamente que ahora las cosas no caen independientemente de su masa. Pero la física newtoniana no tiene problema. En cambio, en la relatividad general, eso está grabado a fuego en la estructura de la teoría, el hecho de que las partículas siguen geodésicas, time-like, bueno, no importa cómo se... eso está ahí. Entonces, en ese sentido, la teoría general de la relatividad lo incorpora de una manera mucho más natural este hecho, y entonces por eso se asocia el principio de equivalencia con la teoría general de la relatividad. Pero es una observación hecha mucho antes, hecha incluso antes de Newton, porque es lo que está detrás de la afirmación de Galileo, de que las cosas caen independientemente de su masa a la misma velocidad. Entonces, eso es algo que sabemos de la gravedad, lo sabemos, lo hacemos en experimentos, lo podemos testear con giróscopos muy sutiles, se lo ha testeado incluso de manera jocosa en 1971 en Apolo 15 en la Luna, tirando una pluma y un martillo. Sabemos que esto es así, funciona así. Ahora, que a escala atómica funciona así, es decir, que a escala, vos haces caer un átomo y podés decirme que ese átomo, al estar libre, en caída libre, era lo mismo que estuviera libre de fuerzas. Esto es lo que este experimento dice haber hecho. Ahora sí que lo discutimos, pero lo voy a resumir de manera muy grotesca. Es, tenés dos átomos de rubidio, porque son más fáciles de manipular para este grupo, pero dos átomos, los pones en un estado de superposición cuántica, los manejás, los mantenés flotando entre la gravedad y un campo magnético. Es muy sutil hacer ese experimento. Es muy sutil ponerlos en una superposición cuántica, mantenerlos en una superposición cuántica y encima manipularlos, estando en superposición cuántica en un campo magnético. Haces caer uno libremente, al otro no. Y después haces estos dos átomos a interactuar entre sí y comprobás que el patrón de interferencia cuántico es el mismo que si el átomo que cayó libre estuviera libre de fuerzas. Básicamente ese es un poco el resumen de lo que estos físicos afirman haber hecho. Es interesantísimo si es así. Ahora podemos discutir si verdaderamente midieron esto, si podemos confiar en este experimento y todo eso. Pero eso es lo que dicen haber hecho. Esto no tiene nada que ver con gravedad cuántica, ¿eh? Probar la gravedad clásica a escalas atómicas, donde la naturaleza cuántica de los átomos juega un papel importante, no quiere decir que la naturaleza cuántica de la gravedad juegue ningún papel. Esto no tiene nada que ver con gravedad cuántica. Tampoco me gusta algunos titulares que aparecieron ahí. No tan overclaiming, pero igual overclaiming, o sea, grandilocuentes igual, que decían, se ha probado la teoría de Einstein a escala atómica. No, se ha probado el principio de equivalencia a escala atómica, si es que aceptamos este experimento. ¿Por qué digo que no es nuevo? Porque este experimento, como bien señalaba Francis el otro día en una charla que teníamos,
1: Perdona,
0: ya había aparecido como preprint en febrero de 2025, incluso creo que lo mencionamos, no sé, si no en Coffee Break, ciertamente en Twitter. Este experimento había salido el preprint en febrero de 2025. Ahora se publica en Science Advance, en la revista, ¿no? Con un embargo de un paper que estaba disponible online desde febrero de 2025. O sea, yo me lo bajé el otro día y posteé el dibujo, ¿no? Embargo, nada. Entonces, en ese sentido no era nuevo. Bueno, nuevo. Hace un año y medio que sabíamos que estos grupos estaban haciendo eso. Otro grupo los había criticado. Ellos le habían contestado al otro grupo. Había incluso debates sobre el tema, ¿no? En ese sentido no es nuevo. Es una cosa que ya sabíamos. Bueno, eso, ¿no? Pero la gente que está metida en este experimento son gente de Israel, gente de Estados Unidos, gente que hace mucho que está en estos temas, gente de Oxford, y gente que hace mucho que está en estos temas. No sé qué participación habrá tenido Penrose en esto, quizás fue el que propuso un experimento así, un Gedanken experiment en algún momento, pero ciertamente él seguro que no intervino activamente en los experimentos. No sé, yo este sería mi resumen de las cosas. Ahora podemos criticar el experimento, no sé, pero ese es un poco el resumen, porque la prensa fue muy overclaiming acerca de esto, el hecho de proponer un embargo, que no de todo el mundo atento que salía ayer a las 8 de la noche hora europea, fue todo como, viste, un halo de misterio. Pero bueno, es esto, ¿no? Sería interesantísimo si midieron en efecto la validez del principio de equivalencia a escala atómica, pero es algo de lo que nadie duda, o ¿no? No tiene ninguna razón para dudar, ¿no?
1: Yo, si me permites, tengo como una quizás

0: una objeción a tu reproche, en el sentido de que suavizaría un poco la crítica a los titulares mediáticos, porque, por ejemplo, decías el de que se confirma que la teoría de Einstein vale a escala atómica. Y dices que no, porque lo que se prueba es el principio de equivalencia. Y digo, bueno, pero puesto que la relatividad general está basada en el principio de equivalencia, uno podría tener la duda. Si el principio de equivalencia no se cumpliera a nivel cuántico, eso pues haría que no se
1: Sí,
0: cumpliera la relatividad
1: está
0: general, o
1: bien lo
0: sea, que
1: que
0: es una
1: decís, sí,
0: forma de
1: tenés razón.
0: confirmarlo, ¿no?
1: Yo lo diría más como se ha comprobado que no se refuta a escala
0: Sí,
1: atómica la teoría de la relatividad.
0: pero como titular es horrible ese. Ese titular te lo refutaría el editor. Vale. Y no recuerdo qué otra cosa iba a comentar también. Bueno, vale, dices que no es gravedad cuántica, ¿no? Es verdad que no es gravedad cuántica, pero porque todo funciona igual que en la clásica. Porque resulta que se cumple y que funciona igual, ¿no? Pero ¿y si no fuera
1: Claro, pero
0: así?
1: es como uno no deja de estar en lo que llama el régimen semiclásico, en el cual considera efectos cuánticos en un contexto en el cual la gravedad actúa clásicamente. No porque, ¿no? No se ve el aspecto granular de la gravedad, no interviene un fotón, no hay ni, en ese, un gravitón, digo,
0: Gravitón.
1: no hay nada en ese régimen. A veces se hacen cálculos así, incluso en electromagnetismo, ¿no? Cuando en algunas transiciones atómicas. No en cualquiera, pero en algunas. Vos podés considerar el átomo como cuántico, pero el campo electromagnético como clásico. Depende el tipo de grado de aproximación que quieras tener. Eso se llama teoría aproximación semiclásica. Cuando la fuerza, el campo en el cual se encuentra embebido tu objeto cuántico, lo consideras clásico, pero considerás efectos cuánticos en esa situación
0: Objeto.
1: clásica. Estamos en ese régimen. No es que estamos hablando acá de gravitones o de
0: Ya, pero
1: fluctuaciones del espacio-tiempo,
0: lo que yo me
1: nada de
0: pregunto
1: esto.
0: es, ¿eso lo sabíamos antes de hacer el experimento? O sea, ¿sabíamos que esa aproximación semiclásica iba a funcionar? ¿O
1: Sí, porque la escala característica a la cual uno espera que los efectos propiamente cuánticos de la gravedad sean apreciables son de escalas tan pequeñas al átomo como el átomo al sistema solar?
0: ya, las de Planck, ¿no?
2: Bueno, eso, si queréis comento un poco de qué va todo este rollo. Lo que comenta Gastón básicamente es que cuando hablamos de gravedad cuántica, lo que estamos diciendo es la naturaleza cuántica del espacio y del tiempo. ¿Vale? La naturaleza cuántica del espacio-tiempo. ¿No? Lo que queremos es cuantizar el espacio-tiempo. Cuando hablamos de gravedad semiclásica, lo que estamos diciendo es que el espacio-tiempo es clásico. Y que los objetos son cuánticos y hay un campo gravitatorio que afecta a los objetos. Entonces, si el espacio-tiempo es clásico, pues yo puedo añadir un término de potencial a la ecuación de Schrödinger. En lugar de poner la ecuación de Schrödinger, el potencial sobre un electrón debido al núcleo, para calcular los niveles electrónicos del átomo de hidrógeno, pues lo que puedo hacer es añadir el potencial gravitatorio. Y considero un electrón en el campo, un campo gravitatorio constante. Es como cuando digo que la gravedad en la superficie de la Tierra es constante y cambia linealmente con la altura, en términos MGZ. Pues eso es lo que se añade a la ecuación de Schrödinger y eso es lo que introduce una fase en la función de onda asociada a la gravedad. Pero eso no es gravitación cuántica, porque la gravitación cuántica es la naturaleza cuántica del espacio-tiempo. ¿Vale? La relatividad general nos dice que la gravitación es curvatura del espacio-tiempo. Entonces, si yo cuantizo la gravitación, como la gravitación es curvatura, lo que tengo que cuantizar es el propio espacio-tiempo. Por eso estos experimentos son fenomenológicos, son de estudio de la gravedad sobre objetos cuánticos. No es estudio de la naturaleza cuántica de la gravitación, sino estudio de efectos gravitatorios sobre un objeto cuántico. Un objeto cuántico puede ser un átomo. Un átomo que yo lanzo en caída libre. Y estos son experimentos que se propusieron básicamente hace mucho tiempo, puede ser como mediados de los 80, ¿eh? Y en estas propuestas de experimento, uno de los investigadores teóricos que propuso usar este tipo de experimentos fue el propio Penrose. De hecho, una de las autoras de este artículo, Ivette Fuentes, que es una mexicana, es una gran amiga, fue coautora de uno de estos artículos con Penrose sobre el uso de estos experimentos utilizado condensado Bose-Einstein para a finales de los 90 para estudiar la caída de un objeto cuántico en un campo gravitatorio y poder ver, entre comillas, efectos cuánticos de la gravitación. Y para Penrose lo interesante era probar las teorías de Diose-Penrose, el hecho de que los efectos gravitacionales son responsables del supuesto colapso de la función de onda y cosas por el estilo, ¿vale? O sea, Penrose tiene una línea, digamos, ortodoxa de investigación y varias líneas no ortodoxas de investigación transversales, y Bete Fuentes creó el Instituto Penrose para investigar todas las líneas transversales de Penrose. El Instituto Penrose teóricamente estudia todo lo que nadie quiere estudiar sobre las teorías de Penrose, porque todo el mundo que lo estudia descubre que son falsos, que son mentiras, entonces y que la naturaleza está en contra de esas ideas y todo está refutado. Pero no se puede aceptar, no se puede aceptar que un premio Nobel como Roger Penrose esté equivocado. Tenemos que ser conscientes de que todo el mundo está equivocado menos él. Y entonces tenemos que crear un instituto para demostrar que todo el mundo está equivocado y que Penrose tiene razón, ¿eh? Ese instituto ha tenido algo de financiación privada y tiene muchos problemas de financiación, ¿eh? En cualquier caso, este artículo tiene la firma de Roger.
1: Si queremos más énfasis, tendríamos que escuchar las opiniones de Ignacio acerca de las teorías de Penrose sobre la conciencia.
2: Está bien.
3: Bueno, eso ya historia para otro día.
2: Entonces, este artículo tiene a un compañero de despacho, bueno, a Blasco Vedral, que es compañero en Oxford ahí de Penrose, y bueno, y ahí Bete Fuentes, que fue colaboradora de él. O sea, tiene, digamos, una serie de coautores teóricos que uno dice, ¿y por qué? ¿Por qué un artículo experimental que estudia la caída libre de un átomo? Y estudia los efectos sobre la función de onda de ese átomo de la gravedad de la Tierra, ¿por qué está confirmado por teórico? Pues la razón no es el título que tiene ahora el artículo, sino el título que tenía la primera versión del artículo en febrero de 2025. El título actual dice observación del principio de equivalencia utilizando ondas de materia. El principio de equivalencia cuántico. Ese es un título que se vieron obligados a poner por las enormes críticas que tuvo el primer título. El título actual con el que se ha publicado es observación de la caída libre cuántica y su coherencia con el principio de equivalencia. Es decir, el principio de equivalencia es inalterado, no se ve afectado en nada por este resultado experimental. Por lo tanto, no está justificado que Roger Penrose o Ibete Fuentes o Vedral sean coautores. Pero el título original sí, porque el título original decía que se había observado un incumplimiento del principio de equivalencia y que se había demostrado la existencia de una variante, una modificación del principio de equivalencia a la que llamaban principio de equivalencia cuántico. Por tanto, los físicos experimentales dijeron, ¿cómo voy a poder publicar un artículo que dice que el principio de equivalencia es falso? Investigadores como Gastón y Ribet me van a pegar collejas todos los días que me vean. Es decir, eso no puede ser así. Entonces, ¿cómo justifico ese título? Llamando a mis amigos teóricos radicales. Ya me llamo a Ibete y le digo, Ibete, búscame dos o tres teóricos ahí que... Roger Penrose, ya no hay problema, ¿eh? Ya ponemos a Roger Penrose de coautor y ya está todo arreglado. Esto probablemente haya sido el efecto Bethe, acordáis del artículo de Gamow, el alfa, beta, gamma, Alfer y Gamow.
0: Y además está Ibete de coautora. Claro. En este caso, efecto Ibete.
2: Por alguna razón añadieron eso. Este artículo, ya os digo, fue muy polémico en febrero porque todo el mundo que trabajaba en ese tipo de temas dijo, pero madre, señores, ¿qué estáis diciendo? O sea, ¿habéis leído lo que habéis hecho? O sea, si vosotros leéis el experimento que habéis hecho...
1: Me encanta la imagen que inventó Francis en la nueva teoría epistemológica, es el teórico radical.
2: Sí, yo qué sé, llamaron eso a investigadores que apoyaran que el artículo tuviera el título original que tenía, que era un artículo que probablemente iba dirigido a Nature, ¿eh? Y entonces hubo una serie de críticas diciendo, es que estáis sobreinterpretando el experimento, es que estáis diciendo que el experimento que habéis hecho Sota, Caballo y Rey, en realidad habéis ido a la Luna y vuelto. Y no, perdona, usted no ha ido a la Luna y ha vuelto, ha hecho un pequeño experimento Sota, Caballo y Rey, similar a experimentos previos de Wolfgang Schlegel y Ron Folman, son expertos en ese tipo de experimentos de hace muchísimos años y llevan haciendo este tipo de experimentos mucho tiempo. Y entonces, por alguna razón exótica, se os ha cruzado el cable, habéis hablado en una conferencia científica con alguien y os ha cruzado el chip y habéis dicho que tenéis que recibir un premio Nobel sí o sí, porque esto ya es súper radical. Esto ya es cargarte a Einstein y a Newton y a todo el mundo. Entonces, no puede ser así. Entonces, ya se vio hubo una discusión, los propios autores dijeron, bueno, en realidad no es tan radical, nuestro artículo es muy interesante, sí es verdad que quizás nos hemos pasado un poquito con el título, vamos a cambiar el título pero que es muy interesante lo que hemos hecho, ¿eh? Pero claro, ya no lo pueden enviar a una gran revista tipo Nature o Science, ¿eh? Porque ya no se lo aceptan, ¿eh? Ya los revisores estaban advertidos, hubo muchas críticas a este artículo, ¿eh? Y sobre todo la interpretación. Entonces ahora todo está súper relajado. Y entonces, ¿qué es la noticia ahora? La noticia ahora no es hemos observado una caída libre de un átomo, cómo aparece el término de interferencia cuántica predicha por la ecuación de Schrödinger al comparar esos dos átomos que ha comentado Gastón, ¿no? Básicamente hago la caída libre de un átomo, puede ser hacia arriba, ¿no? Tiro uno de los átomos para arriba y hago que caiga y ahora comparo las funciones de onda de esos dos átomos que yo había entrelazado en cierto estado. Sino que la noticia ahora es Penrose escribe un artículo, ¿vale? O sea, ahora la noticia está focalizada en la relevancia del sesgo de autoridad, más que en el propio resultado, ¿no? Porque el resultado está muy diluido en el paper. Ahora el paper, claro, lo bueno es que tiene archive, comentaba antes Héctor, que hay gente que envía el artículo al principio para tener prioridad, justo cuando envía la revista, o hay gente que espera que se lo acepten en la revista y lo envía justo cuando está aceptado. Aquí, el tener la primera versión nos permite ver cuál era el estado original, ¿vale? Y nos permite reinterpretar todo el artículo y montarnos una historia. Yo me estoy montando una historia, ¿eh? Yo no he hablado con ellos. Yo no sé qué han hecho para montar este artículo, pero yo veo muy clara, desde el punto de vista, entre comillas, de periodismo científico, muy clara la historia. Los experimentales vieron algo que no supieron interpretar bien y acudieron a los teóricos, pero claro, acudieron a los teóricos que iban a apoyar la cuerda de lo que ellos estaban viendo, ¿eh? Y claro, eso ya no es sostenible. Ahora mismo es un experimento que tiene dudas. O sea, todavía hay muchos detalles de este experimento que nos hacen dudar, porque no es un gran avance respecto a experimentos previos. Porque este sí observa este desfase y experimentos previos que dijeron que habían observado el desfase no eran correctos. Bueno, pues los experimentos previos estaban discutidos si realmente lo habían observado, si no había cosas que factores de confusión que cambiaban ese efecto, y en este experimento también hay esos factores, ¿eh? Este tipo de experimentos se han intentado en la Estación Espacial Internacional y hay mucho interés y hay varios grupos intentando hacer este tipo de experimentos, hay mucha competencia, y entonces todavía no está del todo claro que este experimento sea ya el definitivo, ¿vale? Y repito, se ha publicado en Science Advances, que es una revista en la que casi cuela cualquier cosa, ¿vale? Los que publican habitualmente en Science Advances dicen que no, que es una revista súper difícil, ¿eh? Pero es como Nature Communications. En Nature Communications,
1: no, bueno, bueno, Advances, cualquier cosa, no, como, no, son revistas prestigiosas, ¿no? No,
2: son estoy prestigiosas, totalmente de acuerdo, son de pago, vos. Son de pago por publicar, y son cuando envías a Science y te lo rechazan, pues envías
1: no,
2: a Science.
1: No, estoy de acuerdo con vos que no tienen el nivel de Science, no tienen el nivel obviamente, de Nature, sino, pero son revistas prestigiosas, ¿no? No, no diría cualquier cosa.
2: Publican una barbaridad, ¿no? De hecho, Communication, ¿cómo? Por ejemplo, publica, sí, no sé, 4.000 o 5.000 artículos al año, una barbaridad, no recuerdo las cifras, unas cifras estratosféricas. Bueno, en cualquier caso, es un experimento muy interesante con condensado Bose-Einstein, que eso se había planteado mucho tiempo, dado un condensado Bose-Einstein, pues utilizarlo como lugar de origen para átomos con los que yo haga el efecto de caída libre. Y este tipo de experimentos tienen el problema de ese apoyo en el condensado Bose-Einstein, con lo que es una caída libre no tan libre, porque como ha comentado Gastón, aquí la gravitación de la Tierra se compensa con un campo magnético. Entonces, tú tienes una partícula que está sujeta por un campo magnético que tú haces que siga una trayectoria libre. Ah, perdón, pero la trayectoria libre no era solo con la gravedad, sin ninguna fuerza que la aplique. No, no, no, aquí no es libre lo que llamaríamos en física newtoniana era libre, porque tienes un campo magnético que estás actuando durante toda la trayectoria. Entonces, claro, es un... ¿vale? O sea, no es lo que cuando se dé un premio Nobel no, pues al ese, primer experimento de caída libre con condensado Bose-Einstein...
0: Es el que está quieto, ¿no? El que, ¿no hay uno suspendido con un campo magnético y el otro en caída libre? Lo he interpretado yo.
2: Claro, pero hay un retorno. Tienes una trayectoria de ida y vuelta, ¿vale? Tienes que compararlos. Los tienes en un mismo lugar, separas a uno de ellos y los retornas a ese lugar... Y toda esa trayectoria la has hecho básicamente con campos magnéticos.
1: Ah, pero hay una parte en la que está libre de fuerzas. Es cierto que después para controlar el experimento hay partes en las que no. Pero así lo entendí yo, ¿no? Hay un de vuelta, a mí se me escapan los detalles experimentales, pero me entendí que hay una parte donde, en efecto, uno de los dos átomos está en caída libre.
2: Está en caída libre relativo a la fuerza que lo sujeta. Es una cosa un poco extraña. No es una caída libre verdadera. Es decir, este experimento no es un experimento... Si fuera caída libre verdadera, estaría en Nature o estaría en Science. ¿Vale? O sea, no ha ido a Science Advances porque haya caída libre verdadera. ¿Vale? Este tema es un tema que... este tipo de técnicas de interferencia, que le llaman interferencia de gravedad cuántica, estos interferómetros de gravitación de gravedad cuántica, se llevan ya avanzando. Hay mejoras respecto a experimentos previos, pero no hay caída libre verdadera. ¿Vale?
1: Es cierto, o sea, que
2: depende de cómo critica, tú calcules la fuerza que estás aplicando.
1: Es cierto que el artículo que critica este habla sobre la independencia del sistema de coordenadas elegido. ¿Viste esa discusión entre esos papers?
2: O sea, si tú lo miras en rigor, te das cuenta de que en realidad no es una caída libre como uno esperaría. Como un teórico vemos la caída libre de una manera y los físicos experimentales la ven de otra, ¿vale? Entonces, en un entorno en el que tú aplicas una cierta fuerza y ahora modificas la fuerza del otro y si sigue una cierta trayectoria parabólica, dices que es la que corresponde a una caída libre, pues tienes una caída libre, ¿vale? Tienes una caída libre relativa, pero la fuerza en ningún momento ha llegado a ser completamente cero. ¿No? O sea, no se ha quedado solo en la fuerza de la gravedad. Por lo que, bueno, es una caída libre, entre comillas, ¿vale? Claro, tampoco el artículo titula... ¿cómo titula? Caída libre cuántica, ¿vale?
0: Que yo creo que el campo magnético lo hacen para darle un empujoncito hacia arriba y luego lo dejan caer. Entonces, lo mandan para arriba, dejan que caiga. Lo mandan para arriba, dejan que caiga.
2: Te está engañando la figura 1.
0: No sé.
2: Te está engañando la figura y si lees el artículo verás que no es así. Pero bueno, ya os digo, es equivalente a eso. O sea, lo que se ha hecho es algo equivalente a una trayectoria libre. Pero de equivalente teórico, pero no es verdadera, ¿vale? O sea, que los expertos que están trabajando en la caída libre de átomos siguen trabajando intentando lograrla, ¿vale? No dan este artículo ya como la versión definitiva, ¿ok? O así, es lo más parecido a una caída libre que se puede hacer con los dispositivos experimentales de día de hoy, ¿vale? Pues sí, o de principios del año pasado. Entonces ya os digo, todo esto hay que entrecomillarlo mucho, ¿vale? Es un artículo que... si uno no lee entre líneas, pues no se da cuenta realmente de muchas de las cosas que se han hecho, ¿no? Entonces, es un artículo muy interesante porque clavan prácticamente la fase teórica que se espera de la solución de la ecuación de Schrödinger, con lo que han hecho muy bien esa caída libre simulada para que corresponda a lo que tendría que salir para una caída libre, pero como no es una caída libre verdadera, uno se queda con la duda de realmente qué es lo que hay detrás. Y eso es lo que va a generar probablemente polémica, pero sobre todo entre los que se dedican a este tema, que sean varios grupos de investigación los que están trabajando en intentar observar ese efecto.
0: Y una cosa que ustedes que han leído el artículo, Gastón y Francis, no sé si, pues yo lo miro un poco por encima, me pareció entender que realmente no es que haya dos átomos, sino que son dos estados de un átomo para que interfieran, que se hacen interferir esos dos estados de alguna manera.
3: Yo también entendí eso, ¿eh? Hago una pequeña intervención.
0: Tú lo leíste también.
3: Me estaba pareciendo interesante. Si no lo preguntabas, tú lo preguntaba yo.
0: Ajá. Eso me parece, bueno, no sé, muy bonito, ¿no? El hecho, me recuerda un poco las interferencias cuánticas entre entre sí, niveles
2: es una
0: que vemos.
2: Interferencia cuántica, sí. Sí. Es una interferencia cuántica de toda la vida, ¿vale? O sea.
0: O sea, que son estados de un mismo átomo los que están interfiriendo. Hay un estado que está en caída libre y otro que está sujeto. Es lo que me pareció entender del artículo, no lo tengo muy claro.
2: Pues yo no entendí que fuera un único átomo, dos estados del átomo. Yo creo que son dos átomos.
0: Creo. Es que si no, ¿cómo interfieren?
2: No lo puedo asegurar. Ya me he puesto en duda.
1: Yo, si digo,
2: no lo había entendido
1: átomos,
2: así, yo no lo había entendido así.
1: Podía interactuar, uno se ponía en caída libre y luego se calculaba la fase relativa entre los dos.
2: Calculaba
0: vale,
2: la
0: entonces
2: fase
0: no
2: relativa
0: una,
2: entre...
0: Entonces no es una interferencia cuántica real. Bueno.
1: Sí, sí, porque se los ponía en un estado de superposición.
2: Claro. O sea, tú partes de un estado común, en lo que tienes la interferencia controlada, y ahora mueves uno de ellos y controlas. El problema del movimiento es que es un movimiento simulado y siempre forzado. Es decir, no es un movimiento completamente libre, pero forzado de manera adecuada para que el resultado final sea el que corresponde a una caída libre. Y entonces a eso le llamas caída libre con coletilla. ¿Y qué coletilla le pones? ¿No le pones caída libre forzada? Le pones caída libre cuántica. ¿Vale? Pero. Pero digo.
0: Bueno. Interesante, en cualquier caso.
2: Es interesante, es un artículo curioso y va a generar mucha crítica, ¿no? Porque también ahora pues, ha cogido mucho eco mediático y seguro que va a generar mucha crítica, muchos artículos criticando muchos de los detalles, porque ya os digo, esto es un tema que cualquier año lo vamos a contar en Coffee Break, pero de verdad, o sea, una caída libre de verdad, en la que yo caiga directamente solamente con la gravedad sin que nadie me lo fuerce. Que yo tenga un mecanismo con campos magnéticos, lo que sea, para elevar y soltar con desaparición completa del campo magnético y no relativa, porque aquí, si miráis las ecuaciones, hay unos juegos de fuerzas ahí para que todo se compense y aparente, pero claro, no es lo mismo. O sea, no es lo mismo la caída libre que intuye una persona que estudia física en primero con Gastón que la caída libre de este artículo.
0: Yo creo que este artículo se mandó a Science y entró en caída libre a Science Advances, que es donde se publicó.
2: Sí o no, no se sabe. O sea, ya os digo, en varios artículos que yo conozco hay gente que lo envía a Nature, se lo rechazan, lo envía a Science, se lo rechazan y después ya decide si Nature Communications o Science Advances. Porque mucha gente
0: yo creo
2: dice,
0: que son...
2: mi artículo me lo han rechazado en Nature, pero es tan bueno que tiene que aparecer en Science. Y lo envía... O al revés, ¿no? Aquí hay mucho británico, es muy posible que lo enviaran primero en Nature.
0: Sí, seguramente. De hecho, es la versión británica, la versión de la revista británica.
2: Y después lo enviaran a Science, se lo rechazaran, y entonces ya tú tomas la decisión, ¿no?
0: Mira, estuve mirando los factores de impacto de Science Advances para 2 y 5 años son 14 y 18. Los de Nature Communication, parecidos, son 18 y 19. Ligeramente más, pero similar. Son, en cualquier caso, factores de impacto muy altos. Ya los quisiera yo para... Es lo que hiciera yo para mis papers.
2: Impacto altos.
0: Claro. Bueno, venga.
2: Están publicando, o sea, tienen un nicho muy bien determinado, ¿no? Y muy bien específico. Lo que llega, se envía a la revista Top y cae, que caiga de manera natural a este sexto. Entonces, si ha pasado prohibición por pares, etcétera, pues los informes se utilizan, etcétera. Entonces, tú tienes una ventaja real. Si has ido a Science y te han rechazado ciertos revisores, te han dicho que no para Science, el editor te dice, bueno, pues envíalo para Science Advances, llevamos esos informes y esos informes a veces pues son buenos, ¿vale? No son de tipo esto es una mierda, ¿vale? Uh-huh. O sea, esto tiene unos pequeños defectos, no sé qué, aquí esto está mal interpretado, no sé cuánto, esto se puede arreglar así, y entonces pues digamos que caen de manera muy natural y entran fácilmente.
0: Y que a veces el artículo está muy bien, está estupendo, lo referiste a informes estupendos, pero el editor dice, esto no es suficientemente interesante editorialmente para Science, y entonces te sugiere mandarlo a Science.
2: Eso normalmente suele ocurrir antes. O sea, tanto Science como Nature tienen una revisión periodística inicial. Si tú superas esa revisión periodística inicial, entonces...
0: No, pero te puede pasar, a mí me ha pasado, porque luego una de las cosas que pregunta el editor, le pregunta a los referís, ¿cree usted que este es el mejor artículo del año en este campo?
2: Ah, eso sí. Eso
0: entonces puede ser que el referí te diga, este artículo está muy bien, pero no creo que sea el mejor del año. Y entonces es cuando te sugieren, le sugiero que lo ponga en este otro este otro journal de nuestra editorial.
2: Exactamente.
0: Bueno, venga, vamos entonces con la sección de las preguntas de oyentes, ¿no? Las que ustedes nos dejan en el chat de YouTube. Y
2: hay una barbaridad hoy.
0: Hay muchas. Hay muchas porque, bueno, son temas que dan para mucha discusión, para muchas preguntas. Vamos a ver, por ejemplo, pregunta Lorenzo Escartín. Estoy un poquito ya cascado en la garganta. Pregunta Lorenzo, hablando de neutrinos, ¿cómo es posible que los neutrinos viajen a tantísima velocidad teniendo masa?
2: ¿Tiene? Porque la masa es muy pequeña. La masa es extremadamente pequeña. La masa de un neutrino se estima del orden de los milielectronvoltios. La masa de un electrón son 500.000 electronvoltios. Estamos hablando de que la diferencia entre la masa de un neutrino y la masa de un electrón es del orden de 5 millones. Es decir, los neutrinos tienen tan poquita masa que su velocidad, con cualquier mínimo de energía cinética, es altísima, muy, muy próxima a la velocidad de la luz.
1: Claro, no sabemos la masa de los neutrinos, pero sabemos que son muy, muy ligeros, ¿no? Pueden ser del orden del electronvolt, pueden ser menores, depende si es el electrónico, el tauónico o el muónico, pero pueden tener menos de kilo electronvoltios, o mega electronvoltios son las cotas más conservadoras para el tauónico, pero los neutrinos electrónicos pueden tener unos pocos electronvoltios, ¿no? Cualquier fuerza les da una velocidad enorme, siempre menor que la de la luz, pero tan cerca cuanto se quiera de esto, ¿no?
0: Tan cerca que no hemos medido esa diferencia.
2: Sí. Los límites directos son muy complicados. No. Los límites directos con diferentes experimentos son del orden del electronvoltio, pero los límites cosmológicos para partículas ultraligeras, su efecto en cosmología, nos hablan de entre 60 y 100 milielectronvoltios. Esos límites se pueden mover, no son tan firmes como los de medidas directas, pero bueno, aún así es muy, muy difícil que un neutrino tenga un electronvoltio de masa, a pesar de que hay experimentos que lo están buscando en ese rango, pero es muy difícil. Es más probable que tenga 0,1 electronvoltio, 100.000 electronvoltios, o que tenga incluso menos. Y hay límites cosmológicos muy firmes de que no tiene pocos mil electronvoltios, que tiene más, y límites cosmológicos muy firmes de que menos de 200.000 electronvoltios tiene seguro, incluso los últimos límites te lo sitúan en una región ahí conflictiva, ¿no? Ya nos lo comentó Alberto una vez, que había DESI, los modelos de DESI sobre la masa de los neutrinos, ponían a la masa de los neutrinos, la suma de las masas de los neutrinos, en una posición que nos decía o el modelo cosmológico está mal, o aquí hay algo mal, pero no puede ser, ¿vale? O sea, no podía ser. Ya estamos llegando a unos límites que eran de 60 electronvoltios o 70 electronvoltios. No recuerdo el número, que era un número muy, muy conflictivo para los propios modelos cosmológicos. O sea, que los modelos cosmológicos hay que ponerlos también en entredicho, ¿vale? La predicción cosmológica de la suma de las masas de los neutrinos no está, pero bueno, ampliándola a un rango de error de 100 electronvoltios, sí es bastante confiable, parece.
0: Bueno, hay un comentario, esto no es una pregunta, es un comentario de Néstor Eduardo que dice: Coffee Break ha contribuido a paliar mis problemas de memoria. Esto hablando de cuando Ignacio nos hizo la consulta sobre las prácticas saludables para mantenerse, para envejecer bien. Dice Néstor Eduardo: Coffee Break ha contribuido a paliar mis problemas de memoria. Sufro insomnio desde siempre y minutos de menos en sueño me causan grandes problemas. Sois mi arrullo para dormir. Es un elogio, dice. Gracias. Pues por supuesto que es un elogio. Si somos capaces de ayudar a alguien a dormir, ¿qué cosa hay más bonita que eso? O sea, el regalo del sueño. O sea, pocos regalos son más... Y sin drogas. Bueno, pff, ¿qué más se puede pedir? Yo debo decir que, como he estado de viaje estos días, que por cierto, en algún momento les cuento algo sobre eso, pero ahora no... A veces me cuesta dormir mucho cuando estoy de viaje y era muy importante que durmiera porque traía sueño atrasado y tal. Entonces me tomé una pastilla melatonina antes de irme a dormir. Y oye, qué bien se duerme. Y que además, Ignacio, creo que melatonina no es un... Es una hormona natural, quiero decir que no es...
1: Estoy de acuerdo, es un gran regalo. O sea, cualquiera regala lunas. Hay muchas más que sueños.
3: Y sobre lo de la melatonina, efectivamente, el cuerpo la debería producir de manera natural... alterar los ciclos de luz y oscuridad afecta a eso, y sabemos que estamos constantemente alterándonos con la pantalla del teléfono, y ese input extra a veces viene muy bien. Así que por mucho que se vendan para farmacia, que la gente sepa que tiene evidencia. No es un somnífero, no te va a dejar groggy, pero te va a ayudar con ese empujón cuando no tienes unos hábitos de higiene del sueño buenos. O incluso cuando los tienes y no llegan.
0: Yo, ya te digo, cuando tengo el sueño un poco desregulado, recurro a la melatonina y, bueno, duermo, pero súper bien, súper bien. Ojalá pudiera tomarla todo. ¿Se puede tomar todos los días? No, no es buena idea, ¿verdad? Seguramente no debo.
3: No me meto en eso porque la verdad que no lo he leído.
0: Bueno, pero sí, yo intento evitar tomar cosas todos los días, salvo agua, pero dan ganas. Bueno, más cosas, por ejemplo... Pregunta Tomás Vila, ¿el resultado de la colaboración en LZ podría ser debida a una nueva interacción que involucre el neutrino?
2: En principio una nueva interacción no, pero sí física de los neutrinos mal calculada contra los núcleos. ¿Vale? O sea, la física de los neutrinos, hay cosas que no sabemos calcular bien y tú dices, es que una interacción contra un núcleo lo considera una partícula, perdona, pero un núcleo no es una partícula, ¿vale? Un núcleo es uno de los objetos más complicados porque tiene una estructura terrible. La interacción real es del neutrino contra un quark, que se encuentra en un nucleón, un protón, un neutrón, que está en el núcleo. O sea, la interacción neutrino-núcleo no es una trivialidad. Entonces, en el cálculo de eso puede estar los errores que han debido justificar ese tipo de interacción. Entonces, no es una nueva interacción fundamental o nueva física escondida, sino que no sabemos calcularlo bien, porque es muy difícil de calcular. Entonces, probablemente ese sea el fallo.
0: Comentaba Jorge G. Dávalos o Dávalos, no sé, me suena Dávalos, me suena mejor, pero igual me estoy equivocando. Comentaba al principio, cuando estábamos hablando de los espejos del Hubble y del Nancy Grace Roman, al hablar del Hubble, que dije que se había fabricado aprovechando estas instalaciones de los satélites de espía, pone, y lo fabricaron mal. Bueno, aquí quiero añadir que lo que tenía mal el Hubble era el pulido. Es decir, una cosa es lo que se llama el blanco del espejo, o sea, el material que te dan del espejo, eso se llama el blanco, es como el sustrato, ¿no? El objeto que luego tú lo pules para que tenga las propiedades de ópticas de un espejo. Entonces, lo que le entregaron a la NASA estaba bien. Lo que pasa es que al pulirlo, la NASA o quien sea que contrató para pulirlo, fue que lo pulió mal. Lo pulió mal por un error sistemático. O sea, estaba pulido efectivamente muy liso, con todo lo liso que tenía que estar, pero la superficie no era la que tenía que ser. No sé si tenía que ser un paraboloide y lo hicieron a otra forma diferente o algo así, pero bueno. Pero vamos, el blanco del espejo. Si viéramos el cuando se suministra el blanco de un espejo, no es ni siquiera reflectante. Parece un trozo de depende del material que sea, pero estos espejos astronómicos, y no sé, un material como Zero Dur, te dan un bloque y aquello parece un cacho plástico. No parece. No te reflejas en él. No es un espejo. Bueno, luego pregunta Cristina Hernández. Dice, he visto modificaciones del catálogo de Space Engine. Recordemos, Space Engine es esta especie de juego en el que puedes viajar por el universo y es como súper realista con las cosas que contiene y tal. La verdad que es muy interesante. Dice, han quitado cosas como el exoplaneta de anillos J1407b. Se ha descartado. Los agujeros negros masivos creo que ahora los representa mal. Sobre el planeta este era ese que llamaban el Señor de los Anillos, que supuestamente por un sistema de tránsito se supone que era un super sistema de anillos enorme, como 100 veces mayor que los anillos de Saturno. A ver, esa interpretación siempre estuvo un poco bajo cuestión. Se había observado solamente una vez ese tránsito. Y bueno, era una interpretación, pero no estaba seguro del todo que fuera. Y desde entonces no se ha vuelto a ver, con lo cual no está claro que fuera eso realmente. Y supongo que por eso lo han quitado. O sea, yo creo que no sé cómo está ahora mismo el tema, pero me imagino que la interpretación de un supersistema de anillos se ha ido debilitando y quizás ahora mismo no es la interpretación preferida, ¿no? O sea, nunca estuvo seguro que aquello fuera un sistema de anillos. Siempre era, bueno, una posible interpretación. Vaya usted a saber. Hay una pregunta sobre la discusión que tuvimos sobre el tema de inteligencia artificial y la aplicación en investigaciones científicas. Pregunta Gabriel Osorio, en ese contexto, si los movimientos slow que hay ahora para la comida, ciudades, moda o diseño, ¿no? Esto de que hay restaurantes se refiere a que hay restaurantes en vez de fast food, pues slow food, ¿no? De sitios donde vas a comer despacio y a que se te sirva despacio y tal. Pregunta si eso se puede aplicar en contraposición al fast aplicado a la ciencia, ¿no? Fast science, si puede haber slow science que priorice la elegancia sobre la fuerza bruta de la inteligencia artificial. Entonces, bueno, el fast science existe esa cultura del publish or perish, pero también está el slow science, que eso sobre todo tiene que ver con el estado de tu carrera en el que estás. Cuando eres joven tienes que hacer fast science, igual que cuando somos jóvenes comemos hamburguesas en McDonald's, y cuando ya eres un señor mayor, ya vas a restaurantes elegantes, pues también te puedes permitir.
1: A mí me da miedo ponerle nombre a eso, porque conozco mucha gente que justificaría con un nombre su forma de trabajar. Yo hago slow science, no es que soy un vago de mierda, que no publico nunca. Yo hago slow science, un tipo muy serio.
0: Ese es parte del problema, efectivamente. Se puede confundir la pereza con hacer ciencia elegante.
1: Pero es una buena pregunta, y es una pregunta sempiterna entre nosotros. ¿Cuál es el equilibrio? ¿Cuánto hay que exigirle a las personas? Y como bien dice Héctor, esto depende mucho del estadio en tu carrera que te encontrás. Si sos postdoc, si sos estudiante de doctorado, si sos profesor, si ya tenés tenure, no lo tenés. Partidario de dejar a la gente que tenga su tiempo característico, porque hay diferentes personas con diferentes tiempos característicos, y no medir al sistema todo el tiempo, porque si no, claro, la gente no se va a meter a hacer problemas profundos. Pero bueno, tampoco, porque todo el mundo trae a colación ejemplos como, no, Wilde le llevó 7 años demostrar la conjetura de Shimura Taniyama, que luego devino la demostración a través de las afirmaciones de Rivet y otros del teorema de Fermat. Sí, pero yo conozco mucha gente que lleva 7 años sin publicar y no está demostrando ningún teorema de Fermat. O sea, hay que tener cuidado con eso, ¿no? ¿Cuál es el equilibrio también?
2: Andrew Wiles preparó una serie de artículos, digamos, de bajo coste en escritura y desarrollo para irlos sacando mientras estaba trabajando, para que nadie notara que él estaba dedicado 100%
1: claro. Tampoco uno no puede estar tampoco publicando como loco todo el tiempo, porque es dudoso, ¿no? Cuando una persona publica todos los meses o todas las semanas. Hay casos peores, ¿eh? Sí. Hemos discutido acá algunos casos muy sospechosos de hiperproductividad. Sí, sí. Pero bueno, por otro lado, uno tampoco puede estar... a uno le pagan, ¿no? Sí. Le paga a alguien, el contribuyente con sus impuestos en el mejor de los casos, ¿no?
0: La cuestión es si... A ver, con esto hay también una cierta tensión entre... publicarlo fácil, o sea, a menudo es fácil ponerte a darle vueltas a una maquinaria que va sacando papers como churros, pero no estás haciendo nada realmente creativo y original. Entonces hay una cierta tensión entre eso, entre publicar mucho y dedicar un tiempo a hacer algo diferente. Porque evidentemente lo más eficaz es hacer básicamente siempre lo mismo, variaciones sobre el mismo tema o... Y bueno, y es una forma de hacer una carrera muy productiva, muy prolífica y muy tal. Por otra parte, el plantearte un problema un poco diferente, un problema un poco nuevo, un poco creativo, eso requiere un tiempo de pararse, de pensar mucho, de toparte contra una pared.
1: Estoy de acuerdo. Yo creo, también hay que reconocer que los físicos, a ver, yo tengo muchas críticas con la Academia Americana, porque la sufro, porque la vivo de cerca, y también tengo muchos elogios con la Academia Americana. Yo voy a decir que en las buenas universidades de Estados Unidos, no las mejores, estoy hablando de una como esta, ¿no? Una que está bien, pero no es Princeton, sí, lo que voy a rescatar es que no es tan importante la productividad como la calidad de lo que uno hace. Y eso uno lo ve cuando contratamos a alguien. No importa tanto contar papers como en otros lados, no es un contaje tonto, ¿no? Acá no nos tiembla el pulso si tenemos que contratar a una persona que tiene 20 papers y dejar afuera uno que tiene 180. Si consideramos que es mejor. En ese sentido voy a elogiarla, a pesar de que yo la critico mucho, la Academia Americana. En ese sentido la voy a elogiar.
0: Cuando dices americana, te refieres a estadounidense, entiendo.
1: Sí, está bien. Yo como sudaca no tengo problema ni usar la palabra sudaca, ni en decir americano como, ¿sí?, norteamericano, es cierto, ¿no? Los sudamericanos no nos sentimos ofendidos cuando la gente dice americano, es una
0: eso. Bueno, perdona, sí, perdona, porque... pero no creo que hables ahí por todos los sudamericanos, ¿eh? Porque yo conozco algunos.
1: Bueno, está bien, sí, cuando digo es norteamericano.
0: O sea, mexicanos también.
1: Yo creo que sí, en ese sentido es mejor que en otros lados. Y así como hay otras cosas que me parecen espantosas, ¿no? Pero hay cierto, en los buenos lugares hay como una preocupación por la calidad. Ojo, que a veces uno se puede equivocar, hay otros sesgos, ¿no? Los sesgos de moda, hay muchísimos sesgos en la academia. Pero en ese sentido, he visto muchos casos donde se contrata gente que se evalúa mucho la calidad de lo que hace. Podés estar discutiendo si está bien esa evaluación o no, ese es otro tema, pero al menos la calidad es una variable más importante que la productividad. En ese sentido me parece que está bueno. Pero bueno, qué sé yo. Es muy difícil encontrar ese equilibrio. Es una discusión.
2: Ha estado recientemente Pablo Jarillo Herrero en España este verano, y en una de las entrevistas, no recuerdo si en el Levante, en un periódico de la comunidad, él estaba aquí porque estaba de jurado de no sé qué premio. Y en una de las entrevistas habló de que España necesitaba una universidad o un centro de investigación al estilo del MIT, del MIT, del MIT de Massachusetts, ¿no? Que es donde él está allí de catedrático, ¿no? Y él comentaba, no recuerdo las cifras exactas, pero comentaba algo así como que cuando fue contratado por el MIT, le dieron una buena cantidad de dinero para montar un laboratorio experimental que cuesta un dineral, para contratar a gente, no recuerdo si eran durante 4 o 5 años, y le dijeron, no tienes ninguna obligación de publicar nada, lo que queremos es calidad, no queremos cantidad, queremos calidad. En 5 años te vamos a evaluar, y si lo que tú has producido es de calidad suficiente, te renovamos y continúas, y si no, pues te echamos. Pero él no tenía ningún tipo de presión, no tenía que pedir proyectos de investigación, dinero adicional, etcétera. Tenía dinero de sobra para montar todo el laboratorio prácticamente desde cero y montar toda la gente y formar a todo el grupo. Entonces comentaba eso diciendo que ese tipo de ciencia en la que te puedes plantear hacer algo a 5 años vista. Es decir, trabajo durante 5 años sabiendo que cuando realmente tengo que tener algo espectacular, publicado en Nature, publicado en Science, publicado en grandes revistas, es a los 5 años. Sí. Y hasta entonces no tengo que obsesionarme por publicar cositas, salami slicing, publicar pequeños detallitos en diferentes revistas, porque no me lo van a evaluar. Realmente no va a ser relevante, ¿eh? No lo voy a necesitar. Sí. Eso tendría que, él planteaba, que tendría que implantarse en España, que tenía que haber algún tipo de institución en España que hiciera ese tipo de apuestas.
1: Igual, a mí hay que, por investigadores jóvenes. Tampoco me gusta caer en la falsa dicotomía, ¿no?, entre que está la calidad o la productividad. Porque yo los mejores físicos que he conocido en mi vida, que hay dos personas que para mí son de otro planeta, que he conocido de cerca, que son Maldacena y Witten, pero también otros geniales, ¿no?, como Seiberg, como otros, eran tipos, son extremadamente productivos.
2: Son muy productivos, sí.
1: Hiperproductivos, o sea, no está esa dicotomía, ¿no? Así como también existen los otros casos, ¿no?, que no vamos a dar nombre, pero también hay gente que está 6 años sin publicar y cuando publica un paper, ¿ya? Tampoco es que el de los tiempos que uno se toma y la seriedad con la que uno hace las cosas, esa solemnidad termina siendo necesariamente calidad, ¿no?
0: Sí, son dos ejes ortogonales y puedes estar ahí en cualquier parte del espacio, claro, de fase sin problema. Yo también, mi experiencia en Estados Unidos también era esa. A mí nunca me evaluaron pidiéndome cuántos papers, mándame un currículum. Siempre las evaluaciones que yo hice eran un comité y darles una presentación del trabajo que había hecho. Y en base a eso me evaluaban. Y todos los años había además, ¿cómo se llama esto? Subidas de sueldo que dependían de tu productividad, pero no mandabas el número de papers. Dabas una presentación y entonces decidían, claro, era subjetivo. Esa es la contrapartida de esto. Alguien tiene que decidir si eso es interesante o no. Entonces, el asunto es subjetivo. Si aceptas eso, la evaluación externa de alguien que tiene una jerarquía por encima de ti.
1: Porque muchas veces el contar papers nada más, o el contar grants ganados, o el solamente contar, es
0: contar el objetivo.
1: La comodidad de la institución, claro. Porque es numérico. Yo conté los papers, mira, la verdad que ni siquiera hay un compromiso con el trabajador, no, que queda sin trabajo o no es evaluado bien. Es como diciendo, no, los números no te dan. Pero a ver, lo otro requiere más coraje. Yo soy un evaluador que me puse a leer tus papers. Es más trabajo, pero también más coraje, porque yo tengo que enfrentar al otro con argumentos concretos, no, no me dio la tablita del Excel, ¿no?
0: Claro. Bueno, hay un par de preguntas de Tomás Vila sobre el tema de la neurología cerebral en la edad avanzada. Una pregunta es: ¿a qué presión de selección evolutiva puede corresponder esa asimetría entre facultades lingüísticas y computacionales?